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1: Por esa misma razón, por ese mismo motivo es que llamamos a la concientización de lo que estamos haciendo. Estamos enfermando nuestra próstata, estamos haciendo de que nuestra próstata se irrite y producto de aquello vienen síntomas como levantarse constantemente, orinar por las noches, aparece la prostatitis, la hiperplasia prostática y estas dos enfermedades hacen de que el varón se convierta en candidato a sufrir cáncer en la próstata. Nadie quisiera tener este tipo de situación, nadie quiere tener este tipo de problemas. Es por esa razón que si usted presenta síntomas como lo que voy a nombrar a continuación, que se está levantando constantemente a orinar por las noches, ya el médico le dijo que es hiperplasia prostática o que es prostatitis, es el momento de que usted tome las debidas precauciones del caso. A ver, se está levantando constantemente a orinar por las noches, se levanta una, dos, tres, cuatro, cinco, seis veces a orinar por la noche, no puede conciliar su sueño, no tiene un descanso reparador. Resulta que usted durante todo el día ha destacado en sus labores cotidianas, ha ido a trabajar, ha ido a desenvolverse en la función en la cual usted desempeña para llevar el sustento a su hogar, pero resulta que en la noche quiere tener un descanso reparador. ¿Qué sucede? Que a las 10 de la noche cuando usted ya se va a acostar, a las 11, a modo de ilustración le estoy diciendo, resulta que usted no puede conciliar su sueño porque a la hora tiene que levantarse a orinar y resulta que ya se le quita el sueño. Así nuevamente a las 2 horas otra vez se levanta a orinar. Eso no logra que usted tenga un descanso placentero. Por eso es que usted el siguiente día va mal genio, va con coraje. Entonces, levantarse constantemente a orinar por las noches no es normal, mi amigo. Luego de eso aparecen síntomas como ardor al momento de miccionar, orina poquito, orina conchoso, pestilento, nauseabundo, incluso siente dolor en la parte de su espalda y muchas personas la atribuyen a su columna, pero no es así, son problemas que la misma próstata está haciendo o provocando retención de líquido. Mi querido amigo, por esa razón yo le llamo a la concientización. Si usted tiene problemas, está levantando constantemente a orinar por las noches, le arde el momento de orinar, está orinando conchoso, pestilento, nauseabundo o eso levanta así como espuma, hace, es el momento de que usted tome precaución de lo que está sucediendo. Querido amigo, no queremos que esto se prolifere y llegue a lo peor. Por esa razón, mi querido amigo, incluso hay varones que cuando tienen ese problema, comienza a presentar los problemas de disfunción eréctil, cuando ya lastimosamente el acto sexual deja de ser presente en usted y usted ya no tiene apetito sexual. Usted simplemente está orinando la punta de los zapatos, perdónenme la expresión, o está haciendo de que usted haga fuerza al momento de miccionar, ya no orina a los 2 metros, sino que orina ahí cerquita, a 20 centímetros, y a veces eso es muy tormentoso. 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

0: Muy bien, ya transcurrieron 20 de las 20 horas. Buenas noches. En Leales Siempre vamos a compartir la participación del hermano Evo Morales en el ampliado ordinario de la central Valle Ibirza. Estoy en el municipio de Puerto Villarroel, Federación Carrasco. Vamos a escuchar entonces la intervención, el informe que él brindaba en este ampliado.
1: Hace momento, compañero Gastón, hemos visitado un ganadero. Ya me habló ganado, que el que tenemos mejor ganado que Santa Cruz, creo, aquí en Carrasco. Ya han ganado los más ganados. El Tampatín me va a defender. Claro. Gastón me dice que va a ganar y su sentada, vamos a ver. Compañero, somos productores. ¿No? Hay avance. Compañero Gastón me está informando que ayer me reunió ayer en la caja de usted, ayer compañero Gastón. A ver, compañero y compañero, el trópico de Cochabamba, su movimiento económico, nuestro movimiento económico, según información, por verificar, es más grande que Pando, que Beni, que Oruro y Chuquisaca. Son trópicos. El movimiento económico. Hay estudios. Otra vez, porque somos trabajadores. Aquí no solamente coca, mira. La mandarina, piña, naranja, coco. El día sábado estaba Cadamarca. Sábado era, ¿no? El domingo, sábado, viernes. Sábado. Ahí va mi chaco, conocer estamos aquí. Pero los compañeros sindicales, comerciantes, nos han esperado con desayuno. Y nos han quitado coco. Los calamares me dicen, coco, que te suero. A mí me sorprendió. El hospital volvió de ese conocer como suero. Que nos da fuerza, alimenta, ¿verdad? A mí me sorprendió como están inyectándote. Tomaron los hermanos de Calamarca, un aplauso para Calamarca. Compañeras, compañeros, la gran ventaja que hemos tenido acá, claro, nos hemos organizado. ¿Por qué estamos unidos y unidas? Porque los vivos querían cero de coca, me acuerdo perfectamente. 80 días, 81, 82 congresos de la federación, una sola federación había. ¿Quién conoce a Carlos Menezes? Levante la mano a ver. Carlos Menezes, de aquí, donde está. Desde acá todos conocen. Compañero Carlos Menezes ha sido ejecutivo de la federación, la única federación 82. En Villa Tudal, no había Carrasco, no había Chimoré, no había otras federaciones. A mí, Carlos Menezes me ha posicionado como sentado, secretario general, sentado dos a dos. Yo tenía miedo a hacer la cruz, hacer su grave, ¿verdad? Tenía miedo. Cuando colgado nomás del jurado, como secretario general, en primera posición como dirigente, sentado dos a dos.

0: 4:35. Ya después ya era muy grande, tenía que dividirse, se han dividido. Ahora es como 6 generaciones del trópico de Cochabamba. Compañero Carlos Meneses, a la línea política, mira, más parte de la historia. En la dictadura de García Mesa, perdón, dictadura de Banzer, 71-78, la federación, Consejo de Libertad, la única federación, era manejada por la derecha. En la década del 60, también con Plan Cóndor, la derecha de Paraste, había un Félix Gómez. Félix Gómez ha sido el ministro de Barrientos en tiempo de la dictadura militar. Compañero Carlos Meneses, el ejecutivo ha cambiado, en vez de que el movimiento de ampliación del trópico sea de la derecha hacia la izquierda. Había una diferencia, había un Eudoro Barrientos, era medio derechoso. Pero como compañero Carlos Meneses era ejecutivo, estaba línea política. De ella hemos cambiado ya un movimiento sindical, antiimperialista. Somos antiimperialistas, somos compañeros, compañeros. ¿Seguro que son antiimperialistas? ¿Seguro? Mentira, ¿y ese? Están hablando siempre, compañeros, miren, somos antiimperialistas, pero el gringo mira la vez. A los gringos. Este el compañero dice, no, es que gringo dice, cuidado, compañero Garalda. Pero este es el Estado plurinacional. ¿Qué es la plurinacionalidad? La unidad de la diversidad. Algunos somos negros, morenos, gringos, eso es. Compañeras y compañeros, sobre el texto de la lucha contra el narcotráfico, se lo dejó. Y nunca podemos olvidar eso. El llamado capitalismo e imperialismo, los picos de luz, en otras palabras, quieren dominar a los pobres. Quieren ver los más pobres a los pobres. Con motivo del 2 de agosto, estamos repasando la historia del 2 de agosto. 2 de agosto empieza 1937, en homenaje a la educación. 1931, por fin hay una escuela para el movimiento indígena de Guarizaca. Gracias a Valdivia Sigame y Alessandro Pérez. Compañeras, compañeros, queridos jóvenes, antes estuvimos prohibidos aprender a leer y escribir en República, no solamente en la colonia, después de la fundación de la República. A los primeros que en la guerra que han aprendido a escribir les han cortado la mano, escarmiento. ¿Se imagina? Somos de esa familia. Si no hubieran los hermanos Catanes del norte de Potosí, como se dice, Chayanta. Si no hubiera sido con Pascatán y Bartolina, si esa vez no había ni un quecho ni guaymada. El plan, después de la invasión europea de 1492, era exterminio, genocidio, eliminar el movimiento indígena. Algunos deben ser abogados, algunos politólogos, tal vez algunos deben estudiar sociología, antropología. Que las islas del Caribe, cero de indígenas, les han eliminado. En Uruguay no hay indígenas, les han eliminado. Pongo ejemplo, ser de Chile, poquitito salvado. Se llaman mapuche, tienen su propio nombre, poquitito se salvaron, no son muchos. Somos de esas familias, compañeros, compañeros. En Cochabamba tenemos más de mucho. Es el tiempo antes de Tupac Katari, como a Tupac Katari le mataron, no es tan conocido. La larga lucha. Esa lucha se repite todavía. Y el trópico de Chabama usa el narcotráfico para eliminarlos. A ver, el cero de coca, plan quinquenal. Yo me acuerdo la opción cero con Gonzalo Sánchez Rosada. Cero de tierra o el cero de coca. Programa de los gringos. Porque hicimos, compañeros y compañeros, algo único, histórico. A todos los programas de los gringos derrotamos. ¿Dónde está el cerro de coco? ¿Dónde está el cerro de tierra? Había planes para que todas las familias retornemos a la otra tierra de origen. Recuerden ustedes, por la temporada, por la hectárea de 200 mil dólares nos pagaban, sí o no, buscando cerro de coco. A ver, intentaron cerro de coco bajo militarización, llamado plan de dignidad. ¿Qué plan de dignidad? Aquí, de la lucha sindical, de la lucha social a la lucha electoral. De la lucha orgánica a una lucha política. ¿Por qué saltamos de la lucha orgánica a una lucha política? Había poder sindical, poder social, pero con el poder social, con el poder sindical, no podíamos cerrar la base militar. Que nos vino Javier de Chimoré. Se vino algunos compañeros que están avanzando, como los gringos paraban en los trancas de tal parado, como policías pinchando ahí. A la salida, Cochabamba especialmente. Los compañeros, una temporada, parte de 80, 90, 90 sobre todo, la federación que no tiene la bandera de Estados Unidos era como traidor. A competencia los ejecutivos hacían bandera de Estados Unidos, una concentración que van a la bandera de Estados Unidos. Compañeros, de aquí tengo que recordar. Es así que hacía la lucha. Porque los gringos los meten bala, los gringos con coca cero, los gringos fuera del Chapare, fuera del trópico de Cochabamba. A toda esa política de Estados Unidos derrotamos y nos consolidamos. Podemos cerrar con el poder sindical la base militar. Entonces es el poder político. Y cuando ganamos las elecciones, cerramos la base militar. ¿Cuál es el gringo de Bolivia? Garantizando dignidad para toda Bolivia, no solamente para el trópico de Cochabamba. Compañeros, compañeros. Pues entramos a la campaña, todos hicimos campaña, que se organizan, hacer campaña en Cochabamba. A veces se organizan ir para los nueve departamentos a acompañar. Yo decía, no somos compañeros. Algo electoral no somos compañeros, somos compañeros todos. ¿No? Ese sueldo no hace en vano. Pero, ¿qué hicimos económicamente? A ver, estamos volviendo, hermana. Y que nos decía, estamos volviendo como antes. Solo me voy a dar un ejemplo. Entel, antes de que seamos gobierno de los italianos, cuando pagamos el Entel, se pagaba a los italianos. Entel nacionalizamos en el 89, fue en 2008, 2007, ¿cuánto empezó a ganar en Entel italiana? 70 millones de dólares. Nacionalizamos los últimos años. Porque a partir de 2013, 14, 15, gané 140 millones de dólares. Esos 140 millones de dólares del pueblo, de esa cama para la derecha, ni nada, para los 5 mil de nuestra plata. Antes los 70 millones se lo llevaron los italianos. Ahora está volviendo el llamado Stalin. Stalin está entrando aquí. Está entre los gringos. Este llamado era un bus, un gringo que está metiendo acá. Claro, a la entera le están destrozando, yo digo, intencionadamente, no tenemos una buena señal. Los gringos van a tener buena señal, van a abandonar el entera y pagar ahora, ya no a los italianos, sino a los norteamericanos. Ya está. El presidente anunció 6 de agosto. Y los colegas van sin estar a registrarme, ¿no? Están diseñados, ¿no? Para instalar. Pues pagar a los gringos. Está privatizando el caderito. Al entero, al arruinar, al arruinar, al arruinar, como no desear, pues vamos a comenzar de todos. Ahora el gringo aportará para los Juancito Pinto, para la renta de bien, toda vez. Ya están debatiendo toda la idea de la renta de dignidad. El derecho de la el compañero y compañero, otra vez, gracias al instrumento político, gracias al proceso de cambio, gracias al voto del pueblo, nacionalizamos. Y con la plata de la empresa del Estado, deben calificar por los parásitos mínimos. Esa es la diferencia del gas, del 100% de venta de gas, de cada 100 bolivianos, 82 bolivianos para las petroleras internacionales, de 18 bolivianos para los bolivianos, robo total, saqueo total. Ni siquiera como el partidario en la mitad, sí o no. Peor que el partidario. Además de eso, reciben los contratos de entrega a las transnacionales del gas, decían el contrato, el titular adquiere el derecho de propiedad en Boca de Pozo. ¿Qué es el Boca de Pozo? El resuelo sabe, no es Boca de Pozo de ahí, el titular adquiere el derecho de propiedad. ¿Qué es el titular? La transnacional petrolera. ¿Sabe el sol? Ya, los extranjeros. Por tanto, el Estado no tiene ningún control. No hay ninguna fiscalización. ¿Cuánto se produce en un día? Si sale del suelo, ya los extranjeros, ¿quién va a controlar nada? No va a tocar. Por tanto, nacionalizamos. ¿No? En tiempo neoliberal, 20 años de neoliberal, de la renta petrolera, 4.000 millones de dólares. Y casi 14 años. Después de que nacionalizamos la renta petrolera, 40.000 millones de dólares en 2019. Compañera, compañero. Por eso hay las obras. Las obras no es como plata, como puede ser, no, la plata del pueblo, pero gracias al voto del pueblo boliviano. ¿Y quién nos perdona? Porque ahora estamos en la mierda de los gringos, de la derecha. Ellos deben meterse en la cabeza. Estos cocaleros y cocajachos. Estos no los han hecho ellos hombres. Estos indios les han votado los gringos. Estos gringos han nacionalizado. Pero estos indios han nacionalizado. Eso no nos perdona. Esos son nuestros delitos. Hablamos jurídicamente o penalmente. Ese es nuestro pecado, si hablamos religiosamente. Claro, no hemos organizado, hemos llevado a la presidencia, al gobierno, fuera gringos, y ahora otra vez, ¿cómo está volviendo? A ver, si algunos compañeros están haciendo seguimiento. Políticamente, manda Estados Unidos a Rodrigo Paz. Ayer no la estaba explicando, como en los comentarios. Dice, un alto funcionario de Estados Unidos llega, se reúne con el gabinete de Paz. ¿Cómo un gringo se va a reunir con el gabinete de Rodrigo Paz? ¿Cómo es? Si no es el presidente, ellos deciden ahí. Y económicamente, el Fondo Monetario Internacional condiciona para dar 1.900 millones de dólares de crédito. ¿Cuál es la condición? Acabar con la subvención en combustible. La devaluación. Y además acabar los subsidios. Y la próxima es acabar, compañeras y compañeros, con las empresas públicas. Privatización de todas las empresas. Ya la noción. Lo mismo más, va a haber expertos internacionales para ordenar el IPFB y es privatización, está en los documentos. La semana pasada nos sacaron el decreto supremo, desde enero no hay subvención en Galdama de Gas. La Galdama de Gas va a costar 130 bolivianos, la Galdama de Gas. Yo digo, ¿por qué está anunciado acá? Seguramente está haciendo buena venta ante Estados Unidos, ante el Fondo Monetario Internacional, no por el ahora, pero sí de enero. La garrafa de gas está en el periódico, se está metiendo 130 bolivianos la garrafa de gas. Los compañeros, compañeros, económicamente manda el Fondo Monetario Internacional, política manda, políticamente manda Estados Unidos. y militarmente van a Comando Sur. El año pasado y este año Estados Unidos ha cambiado el nombre, se llama Secretaría Latina. A nosotros nos dejó en pierna, ¿no? Y el 4 de agosto, estos días, ¿qué dice? Va a haber un comando conjunto con los países de la derecha bajo el mando del Comando Sur, las fuerzas armadas de los países de derecha: Bolivia, Argentina, Chile, Perú, Colombia, otros países. Son como 12 países. Sus fuerzas armadas van a ser comandados por Comando Sur. Han de ser llamado Comando Conjunto. Su comandante, General Francis Donovan, que se llama Donovan o Donovan, pero Donovan, General del Comando Sur, va a mandar a las Fuerzas Armadas de Bolivia en Comando Conjunto. ¿Para qué? Para luchar, dice, contra el crimen organizado o narcoterrorismo. Toda América Latina, la gente se levanta. Todos somos narcoterroristas o crimen organizado. Antes decían luchar contra el comunismo, comunismo, comunismo. Ahora son narcoterrorismo, narcoterrorismo. Compañero Vide, compañera Zulma, estaba escuchando: defender el litio, tierra grande. Vamos a defender el litio, allá somos narcoterroristas. Quieren privatizar, ¿saben lo que pasó? Ya somos narcoterroristas. Vamos a tratar que no se quede entero, vamos a luchar contra esa empresa norteamericana, ¿está bien? Ah, ya somos crimen organizado. Van a intentar privatizar educación especialmente, ¿saben lo que pasó? Ya somos narcoterroristas. Dicen los periódicos, ¿qué dice? El gobierno va a potenciar a las Fuerzas Armadas para que luchen contra el narcoterrorismo. Todos los movimientos sociales somos narcoterroristas. Por defender los recursos naturales, por defender luz, gas, agua, ¿cómo está subiendo? El precio de agua, ¿cómo está subiendo? Y va a seguir subiendo. Es derecha a derecha. Y compañero, compañero, no sé si ustedes están haciendo seguimiento. Evo ha sido candidato por 5 veces. Primero en 2002, ganamos, nos robaron el triunfo. A mí también me ha sorprendido mi primera candidatura en 2002. Nos robaron. El día del conteo de votos, algunas veces escapamos, se dice. Ese día, el domingo del conteo de votos, en la tarde había apagado la luz, hay una resuelta que no habíamos cambiado en la residencia, en La Paz. Los militares, por si saben bien, me cortó el metal, ¿no? Segundo, 2005 ganamos con más del 50%. Gastón me dice, te van a dar eso, sentada, no vamos a ver. Compañero, somos productores. No, hay avance. Compañero Gastón me está informando que yo le voy ayer, ya fallaba usted ayer, compañero Gastón. A ver, compañeras y compañeros, el trópico de Cochabamba, su movimiento económico, nuestro movimiento económico, según información por verificar, es más grande que Pando, que Beni, que Oruro y Chuquisaca. Son trópicos. El movimiento económico, hay estudios. Otra vez, porque somos trabajadores. Aquí no solamente es coca, mira, la mandarina, piña, naranja, coco. El día sábado estaba Catamarca. Sábado era, ¿no? Domingo, sábado, viernes. sábado, ahí la Michaco, conocía, estaba aquí. Pero los compañeros sindicales, comerciantes, nos han esperado con desayuno. Y nos han invitado coco. Los Calamarca dicen, coco, este es suero. Adiós, sorprendido. El antiguo boliviano es conocido como suero. Que te da fuerza, alimenta, ¿verdad? A mí me sorprende como están inyectándote, está tomando los hermanos de Calamarca. Un aplauso para Calamarca. Compañeras, compañeros, la gran ventaja que hemos tenido acá, claro, donde estamos organizados. ¿Por qué estamos unidos, yo diría? Porque los gringos querían cero de coca, me acuerdo perfectamente. 80, 81, 82 congresos de la federación, una sola federación había. ¿Quién conoce a Carlos Menezes? Levante la mano a ver. Carlos Menezes, viejito, ya está. Son de acá, todos conocen. Compañero Carlos Menezes ha sido ejecutivo de la federación, la única federación 82, en Villa Cunari. No había Carrasco, no había Chemoré, no había otras federaciones. A mí Carlos Menezes me ha posesionado como sentado, secretario general sentado 2 de agosto. Yo tenía miedo a hacer la cruz, así es, fuera de verdad, tenía miedo. Mano colgado nomás de jurado, como secretario general. En primera posición como dirigente del Centro Zaragoza, 82 hasta el 84, 85. Ya después ya era muy grande, tenían que dividirse, se han dividido. Ahora somos 6 federaciones del Trópico y Cochabamba. Compañero Carlos Menezes ha dado línea política, mira, más parte de la historia. En la dictadura de García Mesa, perdón, dictadura de Banzer, 71 al 78, la federación con sede en Villatomía, la única federación, era manejada por la derecha. En la década del 60, también con Plan Cóndor, la derecha, de Paraste, había un Félix Gómez. Félix Gómez ha sido ministro de Barrientos, en tiempo de la dictadura militar. Compañero Carlos Menezes, ejecutivo, ha cambiado, en vez de que el movimiento campesino del trópico sea de la derecha hacia la izquierda. Había una diferencia, había un Eudoro Barrientos, era medio derechoso, pero como compañero Carlos Menezes era ejecutivo, daba línea política. De ella hemos cambiado ya un movimiento sindical antiimperialista. ¿Somos antiimperialistas o no, compañeras y compañeros? ¿Seguro que son antiimperialistas? ¿Seguro? ¡Mentira! ¡Y es tres! Aquí me están mamando ustedes, compañeros míos. Somos antiimperialistas, pero el gringo, mira la verga. ¡Alto gringo! Este compañero dice, no, es mi gringo, dice, cuidado, compañero Baranja. Pero este es el Estado plurinacional. ¿Qué es la plurinacionalidad? La unidad de la diversidad. Algunos somos negros, morenos, gringos, eso es. ¿No? Compañeras, compañeros, su pretexto de lucha contra el narcotráfico se lo dejó. Y nunca podemos olvidar eso. El llamado capitalismo e imperialismo, los ricos del mundo, en otras palabras, quieren dominar a los pobres, quieren ver los más pobres a los pobres. Con motivo del 2 de agosto, estamos repasando la historia del 2 de agosto. 2 de agosto empieza 1937, en homenaje a la educación. 1931, por fin hay una escuela para el movimiento indígena de Guarizaca. Gracias a la familia Señale y Elizardo Pérez.
1: compañeros y compañeros, queridos jóvenes, antes estuvimos prohibidos aprender a leer y escribir en República, no solamente en la colonia, después de la fundación de la República. A los primeros que hechos la guerra que han aprendido a escribir les han cortado la mano escarbiendo. ¿Se imagina? Somos de esos, venimos de esas familias. Si no hubieran los hermanos Catanes del norte de Potosí, como sede en Chayanta, si no hubiera sido Tupac Catán y Bartolina, si esa tal vez no había ni un quecho ni guaymara. El plano, después de la invasión europea de 1492, era exterminio, genocidio, eliminar al oeste indígena. Algunos deben ser abogados, algunos politólogos, tal vez algunos están estudiando sociología, antropología. En las islas del Caribe, cero de indígenas les han eliminado. En Uruguay no hay indígenas, les han eliminado. Pongo ejemplo, siempre Chile, poquitito salvado. Se llaman mapuches, tienen su propia vida, poquitito se salvaron, no son muchos. Somos de esas familias, compañeras, compañeros. En Cochabamba tenemos a Martín Ucho, que se enfrentó antes de Tupac Katari. Como Tupac Katari le mataron, no es tan conocido. Una gran lucha. Esa lucha se repite todavía. Y en Trópico de Cochabamba usan el narcotráfico para eliminarlos. A ver, cero de coca, plan quinquenal. Yo me acuerdo opción cero con Gonzalo Sáenz Lozada. Cero de tierra para cero de coca. Programa de los gringos. Lo que hicimos, compañeras y compañeros, algo único, histórico. A todos los programas de los gringos derrotamos. ¿Dónde está cero de coca? ¿Dónde está cero de tierra? Había planes para que todas las familias retornemos a nuestra tierra de origen. Recuerden ustedes, pues la temporada, por hectárea reducida, $2,000 nos pagaba, sí o no. Buscando cero de coca. A veces intentaron cero de coca bajo militarización, llamado plan dignidad. ¿Qué plan dignidad? Aquí, de la lucha sindical, de la lucha social a la lucha electoral. De la lucha orgánica a una lucha política. ¿Por qué saltamos de la lucha orgánica a una lucha política? Había poder sindical, poder social. Pero con el poder social, con el poder sindical, no podían cerrar la base militar. En los gringos salían de Chimoré. Se habían algunos compañeros de edad avanzada, como los gringos paraban en los trancas, ¿verdad? Pararon como policías pinchando ahí. A la salida a Cochabamba especialmente. Entonces, compañeras, compañeros, una temporada. Parte del 80, 90, 90 sobre todo, la federación que no quema banderas de Estados Unidos era como traidor. A competencia de los ejecutivos hacía banderas de Estados Unidos. Una concentración quemaba la bandera de Estados Unidos. Compañero viejito debe recordar. O sea, así, así era. Con la lucha. Porque los gringos los meten bala, los gringos con coca cero, los gringos fuera de chapales. Fuera del trópico de Cochabamba, a toda esa política de Estados Unidos derrotamos y nos consolidamos. Pues cuando podemos cerrar, poder sindical la base militar, entonces ahí es el poder político. Y cuando ganamos las elecciones, cerramos la base militar. Fuera el gringo de Bolivia, garantizando dignidad para toda Bolivia, no solamente para el trópico de Cochabamba. Compañeras y compañeros. Pues es gracias a la campaña, todos hicimos campaña, que se organizan, se campaña en Cochabamba. A veces se organiza ir para los nueve departamentos a campañar. Yo decía, no somos compañeros. Año electoral no somos compañeros, somos campañeros todos. ¿No? Este esfuerzo no ha sido en vano. Pero, ¿qué hicimos económicamente? A ver, estamos volviendo, hermana ejecutiva decía, estamos volviendo como antes. Solamente voy a poner un ejemplo. En usted, antes de que seamos gobierno de los italianos, cuando pagamos del Entel, se pagaba a los italianos. Entel nacionalizamos en el 2008. 2007, ¿cuánto hizo ganancia en Entel italiana? 70 millones de dólares. Nacionalizamos. Los últimos años, creo que a partir del 2013, 14, 15, ganancia de Entel 140 millones de dólares. Esos 140 millones de dólares en el pueblo, de esa cama para la eternidad, para Juancito Pinto, es nuestra plata. Antes, el llamado de un Elon Musk, un gringo, está metiendo acá. Claro, al Entel le están destrozando, yo digo, intencionadamente, no tiene una buena señal. Los gringos van a tener buena señal. Vamos a abandonar el Entel y pagar ahora, ya no a los italianos, sino a los norteamericanos. Ya está. Y el presidente anunció 6 de agosto. En los colegios vamos a instalar a Starling. ¿No? Starling se llama, ¿no? Van a instalar. Es pagar a los gringos. Ya está privatizando el calladito. Al Entel van a arruinar, arruinar, arruinar. Como no va a enseñar, pues te vamos a dar con Starling todos. Ahora el gringo aportará para Juancito Pinto, para la renta de ellos, no va a haber. Ya están debatiendo cómo eliminar la renta de dignidad. Es derecha a derecha. Entonces, compañeros y compañeros, otra vez, gracias al instrumento político, gracias al proceso de cambio, y gracias al voto del pueblo, nacionalizamos. Y con la plata de la empresa del Estado, renta de dignidad, o los Juancito Pinto. Esa es la diferencia del gas, del 100% de venta de gas, de cada 100 bolivianos, 82 bolivianos para las petroleras internacionales, de 18 bolivianos para los bolivianos, robo total, saqueo total, ni siquiera como el partidario, la mitad es la mitad, sí o no, peor que el partidario. Además de eso, reciben los contratos que le entrega a las transnacionales del gas, decía el contrato, el titular adquiere el derecho de propiedad en Boca de Pozo. ¿Qué es en Boca de Pozo? Del suelo sale, no es Boca de Pozo, de ahí, el titular adquiere el derecho de propiedad. ¿Quién es el titular? La transnacional petrolera. Sale del suelo, ya, los extranjeros. Por tanto, el Estado no tiene ningún control. No hay ninguna fiscalización. ¿Cuánto se produce por día? Si sale del suelo, ya los extranjeros, ¿qué va a controlar? Nada. Robo total. Y por tanto, nacionalizamos. ¿No? En tiempo de neoliberal, 20 años de neoliberal, la renta petrolera, 4 mil millones de dólares. Y casi 14 años. Después de que nacionalizamos la renta petrolera, 40 mil millones de dólares en 2019. Compañeras, compañeros. Por eso llegan las obras. Las obras no es con mi plata, ¿cómo puede ser? No, la plata del pueblo, pero gracias al voto del pueblo boliviano. ¿Y quién nos perdona? Porque ahora estamos en la mira de los gringos, de la derecha. Ellos deben meterse en la cabeza. Estos cocaderos y cocajachos, estos no lo sé, ellos van, estos indios, les han votado los gringos. Estos gringos han nacionalizado, pero estos indios han nacionalizado. Eso no nos perdona. Ese es nuestro delito, si hablamos jurídicamente o penalmente. Ese es nuestro pecado, si hablamos religiosamente. Claro, no hemos organizado, hemos llegado a la presidencia, al gobierno, fuera gringos, y ahora otra vez, ¿cómo está volviendo? A ver, si algunos compañeros están haciendo seguimiento. Políticamente, manda Estados Unidos a Rodrigo Paz. Ayer nomás estaba explicando, como en documentitos. Dice, un alto funcionario de Estados Unidos llega se reúne con Gabinete de Paz. ¿Cómo un gringo se va a reunir con Gabinete de Rodrigo Paz? No puede ser. Si no, el presidente ahí lo decide, no hay. Y económicamente, el Fondo Monetario Internacional condiciona para dar 1.900 millones de dólares de crédito. ¿Cuál es la condición? Acabar con la subvención en combustible, la devaluación, y además acabar los subsidios. Y la próxima es acabar, compañeras y compañeros, con las empresas públicas, privatización de todas las empresas. Ya anunció Rodrigo Paz, va a haber expertos internacionales para ordenar YPFB, ya es privatización, están los documentos. La semana pasada sacaron el decreto supremo, desde enero no hay subvención en garrafa de gas. La garrafa de gas va a costar 130 bolivianos, la garrafa de gas. Yo digo, ¿por qué está anunciado acá? Seguramente está haciendo buena letra ante Estados Unidos, ante el Fondo Monetario Internacional. No va a poner ahora, pero sí desde enero. La garrafa de gas está en los periódicos, está en el decreto. 130 bolivianos la garrafa de gas. Pues compañeras, compañeros, económicamente manda Fondo Monetario Internacional, política manda, políticamente manda Estados Unidos, y militarmente manda Comando Sur. En el año pasado y este año, Estados Unidos ha cambiado el nombre de su Ministerio de Defensa. Allí no es ministerio, se llama secretario. Acá se llama ministro, ministerio, ¿verdad? Allí es secretario. Era secretario de Defensa. Ahora se llama secretario de Guerra. Guerra a América Latina, a nosotros. Nos declaran guerra, ¿no? Y el 4 de agosto, estos días, ¿qué dice? Va a haber un comando conjunto con los países de la derecha bajo el mando del Comando Sur, las Fuerzas Armadas de los países de derecha, Bolivia, Argentina, Chile, Perú, Colombia, otros países, son como 12 países, sus Fuerza Armada va a ser comandados por Comando Sur. Algo en el cerro llamado Comando Conjunto. Su comandante, General Francis Donovan, que se llama Donovan o Donovan, pero Donovan, general del Comando Sur, va a mandar a las Fuerzas Armadas de Bolivia en Comando Conjunto. ¿Para qué? Para luchar, dicen, contra el crimen organizado o narcoterrorismo. Toda América Latina, la gente se levanta, todos somos narcoterroristas o crimen organizado. Antes decían luchar contra el comunismo, comunismo, comunismo. Ahora son narcoterrorismo, narcoterrorismo. Compañero Mille, compañera Zulma, estaba intentando defender el litio, tierra rara. Vamos a defender el litio, allá somos narcoterroristas. Quieren privatizar salud y educación, ya somos narcoterroristas. Vamos a tratar que no se pierda entero, vamos a luchar contra esa empresa norteamericana, Starlink. Ah, ya somos crimen organizado. Van a intentar privatizar educación, especialmente salud y educación, ya somos narcoterroristas. Y está en los periódicos, ¿qué dicen? El gobierno va a potenciar a las Fuerzas Armadas para que luchen contra el narcoterrorismo. Todos los movimientos sociales somos narcoterroristas. Por defender los recursos naturales, por defender luz, gas, agua, agua, cómo está subiendo el precio de los, cómo está subiendo y va a seguir subiendo, es derecha a derecha. Y compañeros, compañeros, no sé si ustedes están haciendo seguimiento. Evo ha sido candidato por 5 meses. Primero 2012, ganamos, no nos robaron el triunfo. A mí también me ha sorprendido mi primera candidatura en 2012. Nos robaron. El día del conteo de votos, alguna de estas escapándose, dice. Ese día, el domingo del conteo de votos, en la tarde había apagado de luz. Hay una respuesta de un amigo farreado en la residencia, en La Paz. Los militares, el policía sabe bien, me contó en detalle, ¿no? Segundo, en 2005 éramos con más del 50%, más del 66%, 62%. La última ganamos, golpe de Estado. Compañero Guillén, compañero Zulma, compañero Gastón, yo digo, hemos batido récord. 5 elecciones ganamos. Primero nos robaron, último nos golpearon. 3 elecciones hemos dado. Uno con más del 50%, dos con más del 60%. Y ahora no nos deja participar. Nos roban la sigla. Proscriben a las siglas que tenían que prestarnos. Tanto miedo. Ayer, ¿no? Algunos compañeros se llamaban reunión nacional, reunión no era ampliado, ahora viene el ampliado el día 26 de septiembre, ¿no? El 6 de septiembre habrá ampliado nacional de nuestro instrumento de pueblo de la OCAI. Unos compañeros, decía, si en este momento se fueron las elecciones ganamos con más del 60%, otros dicen, no, más del 60%, hasta la derecha se ha arrepentido ahora por el golpe de Estado. También escuché en las redes que dicen, no he sido masista de vista, pero con Evo Morales estuve muy bien. Y están diciendo que vuelva Evo. Aunque ya estamos viejos. Pero no, mi compañero, está comentando la gente, están escuchando. Empresarios arrepentidos. Algunos empresarios dicen, con Evo hemos ganado bien. Con Evo había gas. No faltaba nada. No subía el dólar, no faltaba gasolina. Cuando estuvimos, no sé si compañero Vini estaba, compañero, sí estaba, nos ha invitado al aniversario de gremiales de Guinersama, hace 2-3 meses. Y un dirigente de comerciantes que dice, cuando esto me llevo presidente, no había tiempo para comer. ¿Cómo es eso? Claro, vender el económico. Aquí estamos. No estamos tan mal, gasolina nos afecta tremendamente. En otros lugares está muy mal, en la ciudad está muy mal la gente económicamente. Estudios dicen que a más de la mitad de la población ha vuelto a la pobreza. Cuando hicimos el gobierno, cuando llegamos al gobierno, 60% pobreza, extrema pobreza y pobreza moderada. Entonces dejamos con 12% de pobreza y ahora más del 50% de pobreza. Compañera. Entonces, militarmente manda de Estados Unidos, políticamente de Estados Unidos, económicamente de Estados Unidos con el Fondo Monetario Internacional. Ahora me doy cuenta, compañera, razón que el gobierno lo ha eliminado al Ministerio de Planificación. ¿Cómo un Estado, un país, no va a tener Ministerio de Planificación? Ustedes, a ver, son papás, mamás. ¿Hasta ahí la familia planifica, sí o no? ¿Hasta planifican cuántos hijos van a tener? ¿Sí o no? Esa planificación familiar. Ah, no hay mucha plata para que ya, bonito, no siento ya, hay que cerrar la fábrica, dice, ¿sí o no? Claro, si no vamos a poder mantener, hay que planificar, pues es planificación. ¿A qué vamos a hacer estudiar el chico y la chica? Hay que hacer estudiar. La planificación, ¿con qué vas a mantener? Cuando el niño está en la escuela, no es mucha plata. Cuando está en el colegio, ya plata. Cuando está en la universidad, más plata. ¿Cómo planificamos? Ya con el chaco no vamos a mantener. Hay que comprar un trufi. Hay que comercio para mantener planificación. Si la familia planifica, seguramente que la central ha planificado hacer esta sede. La reunión ha planificado hacer nuestra sede. Aportaremos, ¿sí?, esa planificación. o luchar por la planificación. Y un país como Bolivia no tenga ministerio de planificación, entonces los gringos se lo planifica para Rodrigo Paz. Es muy grave lo que está pasando, compañera, compañero. No estoy mintiendo, ustedes están escuchando. ¿Y qué clase de país va a ser entonces? ¿Manda a los gringos por qué? ¿Para qué? A ver, gringo, ¿por qué entonces la banda quiere dominar a Bolivia? ¿Por qué? ¿Por qué nos quiere dominar? Díganos. Es decir, manifiesto, son los temas. Compañeras, compañeros, nos quieren dominar, mandar por litio, por tierra rara, por recursos naturales. Como antes saquearon, robaron, quieren seguir robando, quieren seguir saqueando los recursos naturales. Detrás de eso están los recursos naturales. Claro, primero era lo que era Monroy, segundo, destino manifiesto. 1842, Estados Unidos dijo: somos enviados de Dios, somos bendecidos por Dios para invadir países, dominar el mundo. Doctrina Monroy solamente dominar América Latina, América por los americanos. Destino manifiesto, dice el compañero presidente del Consejo Municipal, 1845, bases militares. Si un país se revela contra el imperio norteamericano, contra el capitalismo, contra los ricos del mundo, golpe de Estado, base militar, para saquear, para robar. Algún país no tiene recursos naturales, no le interesa, no hay base militar, no le interesa. Compañeras, compañeros, en Bolivia, tantos años de saqueo, más de 500 años durante la colonia, la república, siguen apareciendo recursos naturales a flor de tierra. Yo les comento, Parque Medí de La Paz, vienen los hermanos indígenas, así como con su chicha en galón. Bueno, no era chicha, era con petróleo. Y lo dice, en ese parque está chorreando petróleo, como vertiente de agua. Yo instruyo a los militares, hagan un aeropuerto, yo voy a ir. Caminaron como 2 semanas, tardaron en hacer el aeropuerto. Quiero ir, desvelado, ¿no? Aterrizo en Monte Villa, adentro, parque. Estaban esperando militares y indígenas. Estoy caminando a pie en el pequeño riachuelo, petróleo chorreando. Será petróleo pesado, liviano, no sé. Prendes mecha. Eso es Bolivia. Ahora aparecen tierras raras, otros minerales, bien buscados en el mundo. Durante el conflicto, mayo-junio, el gobierno sigue firmando memorando con Estados Unidos para entregar tierras raras, litio, energía, privatización. Y muy grave está pasando, compañera, compañero. Entonces, nuestra unidad, ahí somos ejemplos de todos los movimientos sociales, el trópico de Cochabamba. No es sencillo, compañeros, unidos, siempre hay diferencias. Aquí no solamente hemos defendido la hoja de coca, sino todos los productos agropecuarios. Estamos exportando primero plátanos, ahora incorporamos plátanos de freír. La papancha, lo que se han llevado papancha que nos están ganando mejor que con plátano. Palmito a España, ¿no? Y ya creo a 4 países, hasta de contrabando se van los chapines. Está cacao, está apareciendo, están importando cacao por gran cantidad. Pero Holanda, Inglaterra, me dicen algunos compañeros cacaeros, Chile nos está pidiendo cacao. Pero no solamente debemos de exportar como materia prima, como exportar en chocolates. Se nos trataría otra responsabilidad. Compañeras, compañeros, Pitahaya ha aparecido. Pitahaya, compañeros, hay que consumir, evita cáncer. Con el que consume pitahaya, evita cáncer. Lamento mucho. Hace unos 4 o 5 días, una ex ejecutiva con cáncer ha fallecido en Chimoré. Cuando el cáncer avanza, ya es difícil de combatir. ¿Cuál era nuestro programa si ganamos las elecciones?
2: Uno por decir, compañero, un compañero ya tiene 40 o 50 años de edad. El Estado, con motivo de cumpleaños, debía hacer un estudio gratis. Cuide, ¿cuándo es tu cumpleaños? ¿Noviembre? Estas las chicas están haciendo, ¿cuántos cumpleaños? ¿Cuándo nos casamos? 31 de febrero promete casarse. Y no es 31 de febrero, partido es. 30 de, perdón. 21 de noviembre. Diremos que el compañero Barata tiene 50 años. Diremos que Gastón es presidente. Gastón, presidente, decide a compañeros 50 años cumplidos, con motivo de cumplir el 21 de noviembre, estudio gratis, como regalo de Estado. ¿No? Va, por ley, obligatorio, como motivo de cumpleaños. Ahí se detectamos. Y ahora que está empezando cáncer, eso se cura. Eso se sabe. Pero recién cuando ya avanzó el cáncer, buscamos al médico, al hospital, ya. Es difícil de salvar la vida. Prevención, educación, es menos gasto. Hemos hecho el SUS, no sé, creo que han bajado el presupuesto para SUS, puede equivocarme, comentaron, no he visto todavía los documentos, el nuevo presupuesto. ¿Cómo mejorar el SUS, Seguro Universal de Salud? No somos afiliados, no somos asalariados, por tanto nosotros no tenemos caja. El SUS debe ser como nuestra caja. Celebrar y hemos empezado y se debe continuar hablando en salud. Compañeras, compañeros, yo tengo mucha confianza en los movimientos sociales, especialmente en el trópico de Chabamba. Esta unidad hay que seguir fortaleciendo, pero también debatir temas locales. Estamos preparando la feria, ¿verdad? La feria, primera vez, feria de los 5 municipios de las 6 federaciones. Esta noche vamos a decidir por ahora dónde va a ser. El plan que tenía, ¿no? Tenía un campo feriado con 9 lugares, unos 5, 10 hectáreas, 15 hectáreas, lindo, campo feriado. Si no era el golpe de Estado, creo que era un campo feriado, el mejor campo feriado de toda Bolivia, era el plan que teníamos, como el golpe perjudica. Pero por ahora vamos a turnarnos por municipio. Ojalá un día tengamos campo feriado. En Chimoré me dicen que están como 10 hectáreas. Pero el lado que hay tenemos como 27 hectáreas. Compañeros pobres, hay que cuidar ese terreno. Ese es nuestro terreno, hemos comprado. Tenemos 27 hectáreas, claro, hay que pagar impuestos. No sé si aquí están aportando para impuestos, cada año pagamos impuestos. La Federación de Petróleo tiene más patrimonio. No solo en nuestra sede, sino nuestras 27 hectáreas están de la sede más hacia la serranía. Tal vez hay un campo ferial. ¿Se imagina? Céntrico de Vinci Moré, la Unibor, esa era de los gringos, hemos recuperado. Ahí creo que están cerrando 15 hectáreas. Si mientras no tengamos campo ferial, por municipio nos vamos a turnar la feria, mientras. Y esta noche decidimos, y compañera, tantos productos, pequeños productores. Claro, Santa Cruz nos gana producción, exportación, productos agropecuarios. Pero allí son grandes. La CAO, la CAENCO, hay grandes empresarios, respetamos. No estamos, ¿no? Es envidiable, por supuesto, pero respetamos. Pero aquí somos pequeños productores. En segunda región y exportación de productos del trópico de Cochabamba después de Santa Cruz. ¿Cuál la diferencia? Aquí somos pequeños productores. En ninguna región de Bolivia, pequeños productores están exportando productos agropecuarios. Hermanos y hermanos del Valle Ibiza, a quienes nos escuchan también por los medios de comunicación. ¿Cómo mejorar eso? ¿Y con esa la competencia? No, ese día, ese es el 2, 3, 4 de octubre. El mejor ganado, el mejor pescado, Esta mañana hablé con el compañero

Yo casi te aseguro, espero no equivocarme. Somos seres humanos, podemos equivocarnos, puede equivocarnos. Nuestro deseo, ¿cuál es? De acá a poco tiempo, nuestra feria sea igual o mejor que Santa Cruz, o igual o mejor que Cochabamba. Y poder alcanzar, compañeros, compañeros, no estamos lejos de eso. No estamos lejos de eso. Estamos preparando eso. ¿No? El día lunes casi nos hemos amanecido, hasta casi medianoche de debate. Hemos suspendido, esta noche vamos a terminar ya. Somos productores, somos trabajadores, dignamente. Exponer. ¿Qué coca, coca, coca? Mentira, aquí están los productos. Cuando yo planté plátano de freír en tierra virgen, primero nacimos, pasaba de cintura. No podía levantar, tenía que partir para levantar. Y ser que venga ese plátano, lo vas a mostrar. Ahí todavía es. No sé en qué central estaba. Me había sorprendido, claro, el racimo de plátano, la papancha, ¿verdad? No está grande. Hay que se vuelve y va a demostrar que este es trópico de Cochabamba. ¿Qué coca? ¿Qué narcoterrorismo? No sé si aquí, compañero, hay asociación de pescadores. Hay que hablar con la asociación de pescadores. Que hay un stand solamente para vender surubí. Tambaquí va a sobrar. Porque están solamente por un surubí. Algún gringuito como ese gringo que venga de Cochabamba, Santa Cruz, comprando un surubí con redes. Va a ser noticia. Noticia nacional, noticia internacional. Es el trópico de Cochabamba. Estamos preparando eso. Pero también somos deportistas, compañeros, compañeros. Espero que nuestro alcalde esté preparando. Mañana nos visita la Federación Boliviana de Fútbol al estadio de Ibigazaba para calificar, para evitar que se juegue la Copa Paseña, ¿no? Partidos de la Liga del Fútbol. Hoy nos vamos a esperar en la tarde. Estamos con Copa Evo, Copa Paseña, ¿no? Es importante el deportista. Seguramente más tarde, compañero Zulma, compañero Baranja, les van a informar la responsabilidad para participar. Con actividades deportivas, actividades sociales, sindicales, políticas, llegaron a nuestros estadios. Lindo, se ven esas fotos para toda la vida. ¿No? Y eso se hace con unidad, con participación, también con disciplina. Compañeras, compañeros, por ahora, más unidad para nuevamente salvar Bolivia. ¿Cómo nos dejaron en 2005-2006? No, cada de vez estaba perdiendo limosna para pagar sueldos aguinaldos. Nosotros nunca hemos perdido limosna, hemos cambiado rápidamente la economía nacional. Ahora otra vez, después del golpe, alce, y ahora paz, limosneros. Y la gente dice, a ver, ¿quién puede salvar? Es el proceso de cambio, es nuestro instrumento político. Otra responsabilidad. Lo difícil va a ser cómo debatir el programa económico, política económica. Necesitamos un pequeño equipo técnico, economistas, planificadores, hacer números permanentemente. Es decir, yo quiero con esto, listo. Pero ¿cómo llegar a esa meta? Eso aprendí sin ser economista, sin ser profesional. Necesitamos técnico. Ahora tenemos profesional, felizmente, en Trópico de Cochabamba, en toda Bolivia. En 2005-2006 había pocos profesionales. Sabían, tampoco tenía mucha experiencia. Necesitamos también gente con experiencia para buena gestión pública. Compañeras, compañeros, nuevamente saludo a la sentada Valle Virsa, de Perú Unidad, esta unidad. Ahora, dentro de la federación siempre hay, pues, alguna sentada que la línea política, la acción política, acción social, está la competencia, eso hay en sindicatos, en sales, es importante. Esto no es una pelea interna, sino para mejorar la conducta de todas y de todos. Y el resultado es que el trópico de Cochabamba está unido. Intentaron dividirlo. ¿Cuántas veces? Nunca pudieron. También aquí intentaron dividirnos. No pudieron. Y no van a poder porque tenemos principios, tenemos valores. Una cosita, compañero de base. Ese aportecito que hacemos, eso nos ayuda bastante. Si no era el aporte para nuestra federación, sindicato central, tal vez dirigentes vendiéndose a ONGs o a partidos, aquí no. Aquí dependemos de las bases. Es algo

0: único en toda Bolivia. Ahora tenemos, de paso, tenemos nuestra radio de comunicación. Nuestras radios son más conocidas, más, creo que más escuchados. Nuestras radios, Causa Chincoca, especialmente en toda Bolivia. Toda gente escucha Causa Chincoca. Bendice a Dios por la paz. En Truz está escuchando Causa Chincoca en La Paz. Interesante. Claro, es la voz del pueblo. Y se mantenemos con nuestras bordes. No es sencillo. Esfuerzo, pero el compromiso con la región, con la nación y especialmente con la gente humilde. Compañera, compañero sentado, compañero ejecutivo, muchas gracias por invitarme esta pequeña reflexión. Siempre pensando en la región, pero siempre pensando en Bolivia. Nunca hay que perder la esperanza. Ojalá sea cuestión de tiempo. Está mal el gobierno, está tumbándose por sí. Tanta mentira tras mentira tras mentira. No se puede entender. El aniversario de las Fuerzas Armadas no dejaron hablar al presidente. Claro. ¿Qué es eso? No se entiende. Alguna gente ya no está llamando a su hijo al cuartel. A mí me sorprende. Solamente un tamita. Cuando llama al gobierno, el Bolivia, mediante la Fuerza Aérea Boliviana, tenía apenas un helicóptero, Lama, monomotorcito. Y nosotros llegamos con 25 helicópteros a Bolivia, mediante la Fuerza Aérea Boliviana. ¿Y los militares recuerdan eso? Por acá tenemos mujeres de la Fuerza, oficiales de la Fuerza Aérea Boliviana, nuestra federación. ¿Qué hacía yo, verdad? Querían postular, se le metían a la nueva división un mes que estudie, se presente. En examen aprueban, ya, estudien. Son oficiales, ¿no? Hombres y mujeres. Ahí, ser compañeros, ser compañeras, hijos de ustedes, hijos del campo, tenemos en Aymar. Mira, cuando llega el gobierno, en la aprobación de subtenientes, alfereces, apenas había un mamán, un quispe nada más. Y en las últimas aprobaciones, la mitad eran quispe, mamán y vilca. Con Dori había, antes no había nada. ¿Cómo ha cambiado eso? Pero después del golpe me dijeron que al colegio militar no han dejado de entrar hijos de los cocaleros. Como la discriminación, están informando, ojalá no sea así. Pero eso también no va a durar mucho, compañeros, porque el pueblo está ahí presente, identificando a los enemigos internos y externos. Eso es lo más importante. Solamente eso, compañeros, muchas gracias. Pese a la lluvia, por cierto, la gente es la disciplina. Hay que pensar, compañero Barango, compañero de miembros de la federación, nuestra gente, lluvia, frío, aguanta el estado, pero no aguanta la calor, el solazo. Algún momento voy a plantear por qué las concentraciones no se dan en la noche. Habría que pensar en la tarde a las 6, 7, ¿no? Porque cuando el solazo, en más, después de Chile ya se van, porque el sol nos hace más daño que la lluvia y que el río mismo. Habría que pensar, compañeros, para que nuestras concentraciones salgan bien, porque está la gente, solazo está, pero no se van a la gradería, no está la cancha, cuesta, creo que nos hace mucho daño. Solamente pongo en consideración para debatir, para seguir mejorando nuestras grandes concentraciones. Nada más, muchísimas gracias. Para terminar, ayúdenme a decir, ¡que viva la Central Valle Mirza! ¡Que viva la Federación Federación Carrasco! ¡Que viva las 6 Federaciones del Trópico de Cochabamba! Muchas gracias.
1: Bien, hermanos, agradecemos a nuestro hermano presidente Evo nuevamente, ¿no? A nombre de nuestra central. Entonces, tal vez algún hermano, algún compañero que quiera vertir algunas palabras, hermanos, mientras está aquí nuestro hermano presidente.
2: Pobre de aquel que por tener una diferencia de enfoque, de visión o de idea con otro compañero o un grupo con otro, entonces empiezan a verse como enemigos y a atacarse como si el enemigo estuviera aquí y a hacer señalamientos genéricos que a veces rayan en la irresponsabilidad. Y entonces viene el enemigo y empieza, repito, la CIA y sus laboratorios que observan, empiezan a hacer su trabajo. a endulzar egos para tratar de dividirnos.
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2: Cuando llegamos al gobierno, sí, el Estado boliviano apenas tenía un helicóptero. La llama Lama.
3: Que creo que es este.
2: Monomotorcito, sí, sí, cayó por Potosí. Sí, monomotorcito.
3: Antiguísimo.
2: Y dejamos con 25 helicópteros.
3: 25 nuevos helicópteros. Mm. Y uno de ellos muy bonito. Pero además, presidente, le quiero recordar, no sé si usted se acuerda, este mensaje en el que a los soldados se les presenta un beneficio que era muy necesario por tantos accidentes. Veamos este mensaje del presidente Evo Morales en aquel momento.
4: Hoy, para informar sobre el seguro de accidente y de vida del soldado, el gobierno a través del Ministerio de Defensa implementará este mes el seguro de accidentes y de vida del soldado que presta el servicio militar obligatorio. La cobertura de este seguro será, escuchen padres de familia, padres de los soldados, el seguro será de $3,000 en caso de accidente, de $1,000 para cubrir gastos de traslado y de $1,500 para cubrir gastos médicos de accidente. Además de eso, el soldado que pierde la vida prestando el servicio militar obligatorio va a ser ascendido a sargento. Una vez cuando ha sido ascendido a sargento, recibirá por 2 años sueldo de un sargento que la familia debe recibir de ese soldado que puede perder la vida prestando el servicio militar obligatorio.
2: Y no solamente eso, ¿no? Al margen del apoyo a los premilitares, hemos instalado institutos tecnológicos en las Fuerzas Armadas para que ese soldado que presta el servicio militar tenga algún conocimiento en la rama técnica. Y creamos como 2 regimientos también para mujeres. Uno, ahora sí, en Punata, San Benito Punata, pero en el Valle Alto, y otro acá en la 9ª División. Y la chica también puede estar 1 año en el cuartel, pero con la misión de que aprenda alguna rama técnica, institutos tecnológicos. Ahora, yo tengo mucho respeto y mucha admiración a Cuba. Gracias a Cuba, primeros médicos yuracares, además indígenas, ya están apenas saliendo bachiller. Yo dije, la gente pobre, la gente que no tienen recursos económicos para poder estudiar a Cuba. Ahora tenemos médicos yuracares. Eso no había antes.
3: No, definitivamente no había.
2: Antes de que sea presidente, cuando era diputado, Cuba nos dio como unos 10, no, 10 para mandar a Cuba. Como era la padrina de promoción, al mejor alumno de la promoción, hombre o mujer, mandaba allá como regalo, como premio.
3: La beca.
2: ¿Ah? Una vez en Chimoré, un chico, a veces el mejor alumno del colegio, salió a llevar, va a ir a Cuba, sí, contento. Su mochilita, creo un pantalón, alguna camisa, así se ha ido solo. La familia no tenía celular. 5 años incomunicado del papá, de la mamá, de la familia. Después de 5 años... ¿no? Vuelve, médico.
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0: Buenas noches, ahora en Yakta Parlaining vamos a compartir una entrevista que se ha realizado en Radio Causachuncoca en el programa Caminando Junto al Pueblo en horas de la mañana. Vicente Choque estuvo en contacto con nosotros a través de vía Zoom, donde se ha abordado varios temas, una de ellas las movilizaciones que ya van realizándose en diferentes zonas de nuestro país, rompiendo lo que es su estado de excepción del gobierno. Y este estado de excepción falta días nada más para que concluya. Después, ¿qué pasará? Porque este estado de excepción ya se rompió porque hay protestas, movilizaciones en diferentes sectores de nuestro país. Estos y otros temas que se ha hecho la entrevista en Caminando Junto al Pueblo, y nosotros vamos a compartirlo a partir de estos momentos.
1: Esta entrevista te voy a mostrar, si ya tenemos en producción, la marcha pacífica de los hermanos y hermanas del municipio de San Julián, quienes, bueno, ya rompieron el estado de excepción, ¿no? Dijeron, ya suficiente, ya es basta, no vamos a estar aguantando los días que restan, porque ahorita estamos en 61 días de estado de excepción, faltarían 39 días más. Si tenemos el video, René, para poder pasarla, el momento en que, como ya empezó, ahí está. Con audio más, por favor, para que podamos contextualizar.
2: San Julián, estamos observando esta marcha pacífica que está realizando los agricultores por la escasez de diésel y también de gasolina, que estaría afectando a varios sectores sociales y también a varias asociaciones de mototaxis. Y también vemos gran cantidad de personas que se han dado cita. Están partiendo desde el cruce Brecha Casarabe, ahí estamos viendo también, hay barrio, Junta Vecinal del barrio 6 de Agosto está presente en estos momentos. Hay gran cantidad de personas que están exigiendo el diésel, que está escaseando no solo aquí en la Chiquitanía ni en San Julián, a nivel nacional. Está ahí Central 4, hay gran cantidad de personas que se han levantado para que realicen esta marcha. Nosotros vamos a mostrar... Bien. De esta manera, entonces, desde el municipio de San Julián.
1: Vamos a mantener la imagen para que podamos un poco hacer el análisis. Exigiendo, ¿usted cuando ha visto y está viendo en este momento, hermano Vicente, cuál es el análisis que podemos realizar? ¿Por qué el pueblo boliviano ya no aguanta más y sale a las calles? Adelante, por favor.
3: Primero, viendo la realidad de nuestro país en todo el ámbito nacional, principalmente en la parte económica, va a ser difícil sostener, y eso lo habíamos denunciado anticipadamente, el pueblo no va a aguantar con las medidas económicas que el gobierno impone día a día. Después del estado de excepción, usted sabe perfectamente, ha habido decretos principalmente contra el pueblo o hacia el pueblo, asimismo también el dólar, el tema del tipo de cambio. Hasta el momento ha afectado duramente, principalmente al pueblo. Pero yo escuchaba decir una diputada, si no me equivoco es la señora Claudia Bilbao, esta diputada desubicada, decía de que tenemos que aguantar todos, absolutamente todos, decía, ¿no? De que la diputada se refería, debemos aguantar la crisis. Si no hay trabajo, los hijos también tienen que tener menos recreo, menos ropa, menos gastos a la familia, porque el presidente está actuando como un papá, ¿no? Ese mensaje daba, lamentablemente esta diputada no se puede entender, a ella se la ha elegido como una legisladora, no como una vocera del pueblo, no para poder tapar las fechorías del gobierno, mucho menos tapar la incapacidad del gobierno, sino a ella se lo ha elegido como legisladora. Y asimismo también el alto y a donde representa ha votado para que haga la fiscalización principalmente al gobierno, pero se ha vuelto una vocera más del gobierno. Lamentablemente esa clase de autoridades tenemos, hay una incapacidad total. Primero han echado la culpa el tema de combustible a todo el mundo. Echaron la culpa a nuestro hermano Evo, echaron la culpa a las gestiones pasadas, echaron la culpa hasta a los técnicos que manejan dentro de YPFB, echaron, hasta militarizaron, si no me equivoco, las plantas, en este caso que tenemos como Sencata y Palma Solar. También echaron la culpa a los cisterneros, en este caso a los choferes quienes conducen cisternas. Entonces echaron la culpa a todos, pero menos ellos. Ellos salían limpios de que ellos no eran responsables de todo lo que estaba pasando. Después satanizaron las protestas sociales de los 53 días. Todos los días en los medios, todos los días los analistas, esos que son meritocráticos, gente que evidentemente no sabe de la realidad, solo echaba la culpa a la movilización de los 53 días que se ha movilizado el pueblo. Entonces, habrá que decirle al gobierno, el gobierno es totalmente incapaz, no hay una mínima esperanza ni de solucionar el tema de combustible, menos la parte económica. Entonces, este tema de manifestaciones, tarde o temprano se iba a venir. Y justo se vino como el municipio de San Julián. Aquí seguramente en esta manifestación, ayer me comentaban dirigentes principalmente de San Julián, todos se han sumado, las personas que tal vez no estaban en la movilización aquella vez, pero hoy se han sumado a esta marcha, se han sumado principalmente por la molestia y por las mentiras del gobierno, y algunos, dice, hasta se han arrepentido por no haberse sumado a la movilización del pueblo para poder, por supuesto, sacar en este caso al gobierno. Hasta eso expresaron. Entonces, esto ya es una rabia, ya es algo que el pueblo no va a soportar. Y no solamente es el tema de combustible. A muchos decían de que estaban viviendo en las calles ya. Muchos choferes decían de que no llegaban ya a sus casas con su familia. Entonces, estamos viviendo algo terrible que nunca en la vida nos ha pasado. Es difícil, grave.
1: Difícil de soportarlo, hermano Vicente, lo voy a cortar. Vamos a escuchar una parte de los hermanos que han protagonizado esta movilización. Estamos dentro de un país democrático. Escuchemos qué es lo que dicen, cuáles son sus demandas. Vamos a pedir a la producción que por favor nos pongan también la voz del pueblo para luego continuar haciendo el análisis también y de reflexión, porque realmente en estos tiempos tan complicados tenemos que estar preparados para lo que venga, porque Bolivia, la Bolivia diversa, está en resistencia. Escuchemos la entrevista, ya estamos listos. Adelante, por favor.
4: Buenas tardes a todos los que están hoy aquí haciendo presencia, haciendo... Muy buenas tardes a todos los que están presentes. Con su presencia están haciendo sentir la necesidad o el clamor de este pueblo. Si ustedes me han elegido como alcalde, me han elegido para gestionar y tratar de solucionar las principales problemáticas que tiene el municipio de San Julián. ¿Por qué de San Julián? Porque soy el alcalde de San Julián, ¿no? Pero también hay que mirar más allá de esta cosecha. En días anteriores nos hemos reunido con los ministros, ¿no? De hidrocarburos, presidente de yacimiento. Muchas cosas ustedes sabrán que eso a veces se queda en papeles, ¿no? Se comprometieron a hacernos llegar desde el viernes 35 mil litros por surtidor. Hablé con ASIPA, con el administrador de ASIPA ayer, me dijeron, sí, nos ha llegado 35 mil, pero el lunes nos han programado 20 mil litros a cada surtidor. Entonces hemos llamado al ministro de nuevo y él por vía teléfono se comprometió que el lunes en vez de 20 mil va a llegar otra vez 30 mil a cada surtidor. Pero hay que hacer un análisis aquí. De nada sirve que nos manden mucho diésel si alguien que no es productor está almacenando diésel. Yo he visto por ahí que dicen, tengo diésel 2.000, 3.000, 4.000 litros. Otros tienen hasta 10 bombichas llenas de diésel en su casa para ir a vender a ustedes mismos o a las colonias menonitas. Ayúdenos a controlar eso y va a ver que el diésel va a alcanzar para todos. Pero bueno, ahora otra gestión que yo estaba haciendo.
1: Bien, ahí hemos escuchado al alcalde del municipio de San Julián, el doctor Carlos Vaca García. Y lo que venimos diciendo casi todos los días, y vienen manifestándolo también diferentes ejecutivos y ejecutivas, diferentes sectores sociales, y lo corrobora justamente Carlos Vaca, alcalde de San Julián, y dice: tuvimos múltiples reuniones con Rodrigo Paz y nuestras demandas no están siendo atendidas. Con usted, por favor, Vicente.
3: Sí, justamente yo también ratifico y siempre le digo a los transportes dirigentes, no se dejen mamar con el gobierno actual. Lo ha dicho claramente el alcalde en uno de sus discursos ayer en la movilización de San Julián, un alcalde del municipio de San Julián. Le dice claramente varias reuniones, varios compromisos, ¿no? Y lo mismo se hacen mamar los ejecutivos nacionales, estoy hablando de la Confederación de Transportes, se hacen tomar el pelo diciendo de que esta semana va a haber, la otra semana va a haber, o estos días va a haber, y que vamos a poder atender estas demandas, que todo, absolutamente, todo el tiempo han hecho reuniones tras reuniones. Tienen que entender que el gobierno es mentiroso. Eso tiene que entender principalmente los dirigentes. No hay absolutamente ni una confianza ya en el gobierno. Todo te lo va a charlar, todo te va a mentir en cualquier reunión que estés. Ahí está, lo ha dicho el propio alcalde de San Julián. Entonces esta molestia es a nivel nacional, por si acaso. Esto puede ser el inicio de la chispa que puede encender, porque al final se van a movilizar nomás todos, absolutamente todos, porque al final el tema de combustible en este momento, por ejemplo en La Paz, en la sede de gobierno, filas enormes, yo tengo los videos en este momento, voy a pasar para que publique, terrible las filas en los surtidores, no hay, no saben qué hacer, desesperado de los choferes, desesperado del transporte. Y así sucesivamente, ayer domingo, por ejemplo, con el último día del feriado, que era largo como el fin de semana más, las filas estaban, todas las avenidas, en la terminal, esa avenida que baja totalmente repleto de filas hacia los surtidores. Entonces, eso es la realidad que tenemos, pero también aprovechando esta entrevista, quiero denunciar. Hace días atrás me comuniqué con funcionarios, en este caso de YPFB, me comentaron una triste realidad. Y quiero que escuchen todos, y hay que denunciar. El gobierno, desde los puertos como Chile, Paraguay, Argentina, de donde importa combustible, y los propios cisterneros me confirmaron, ¿no? Me dicen de que la mitad estuvieran trayendo, de que el Estado agarra, en este caso, compra diésel, sea gasolina, principalmente diésel, compra de un buque, seguramente descarga en los puertos como en Chile, en este caso en el puerto que tenemos, descargando de ahí la mitad, casi la mitad, yo diría, está dándole a los privados, y la mitad estuviera llegando a las refinerías. ¿Esto qué quiere decir? ¿Que hay una mega corrupción o es que el gobierno no nos está informando cuáles son los acuerdos de que las empresas privadas comercialicen el tema de combustible en este momento que está 15 bolivianos a 16 bolivianos? ¿Cuáles son los acuerdos? ¿Por qué hay esta denuncia de varios, en este caso, quienes trabajan en YPFB me comentaron, ya no llega combustible lo que se está despachando de principalmente de Chile? Si sale, digamos, hoy día 30 o 20 cisternas, la mitad se está yendo a los privados. Pero pasa las trancas, en este caso, todos los controles respectivos, como si estuviera llegando a Bolivia, como si YPFB estuviera importando. Y sin embargo, la mitad se estuviera yendo a los privados. ¿Cuáles son los acuerdos? ¿Qué es lo que está haciendo el gobierno? Seguramente nunca nos van a informar, pero quiero denunciar, aprovechando esta entrevista, entonces nunca va a haber gasolina, simplemente van a favorecer a los empresarios, en este caso la Cainco, la CAO, todos los empresarios agroindustriales, claro, para ellos va a llegar, principalmente priorizando desde el gobierno, asimismo también la gente, por supuesto, que están en este momento haciendo filas, nunca van a poder cargar en su debido momento. Entonces, esto nos demuestra de que hay una mega corrupción, o es que hay, ¿cuáles son los acuerdos que tienen los con los privados?
1: Realmente es escalofriante lo que acaba de mencionar hermano Vicente Choque, porque nuevamente estamos corroborando que este gobierno es un gobierno de una minoría y justamente, como tú lo decías, hay filas y filas y filas en los surtidores y el gobierno no se va a sensibilizar, no va a atender estas demandas de la falta de diésel, gasolina, porque hay negociados. ¿Cómo es posible que el gobierno adquiera un lote determinado de diésel o gasolina y que la mitad o posiblemente más de la mitad se estén beneficiando las agroindustrias, las empresas privadas? O sea, uno dice, ya no se tiene esperanza alguna de que nuestros problemas de los bolivianos, de las bolivianas, de usted, hermano, hermana, que está guardando el combustible en los surtidores, no va a haber una solución. Es por eso que se ha roto el estado de excepción y los hermanos de San Julián, la gran mayoría son productores, le dijeron basta, suficiente. Ya para cerrar esta entrevista, hermano Vicente, este tema, el primer tema que habíamos acordado, es tiempo de nuevamente reorganizarnos. Es tiempo de dejar las diferencias políticas, seamos de la izquierda, derecha, los del medio, los del más exquisito y los que dicen yo no vivo de la política, yo trabajo, pero con el tipo de cambio flexible del dólar y con las políticas desacertadas de Rodrigo Paz, todos estamos en el mismo saco, todos estamos sufriendo el desempleo, porque según Fundación Jubileo, hay más de 6.000 bolivianos y bolivianas que estamos encaminando a la extrema pobreza.
3: Sí, justamente así es. Los gobiernos neoliberales, los gobiernos de derecha, que son instrumentos al imperio, nunca nos van a ofrecer nada al pueblo boliviano, siempre va a ser favoritismo a pocos, favoritismo a las empresas, favoritismo principalmente a las logias cruceñas, y eso lo estamos viviendo en este momento. A ver, el gobierno de Milei, un poquito para repasar, el gobierno de Milei ingresó a Argentina como gobierno con varios temas que él iba a solucionar, la parte económica, absolutamente iba a poner en orden a Argentina, pero en este momento la ciudadanía, o principalmente los hermanos, están en un paro nacional, con protestas y movilizaciones en este momento. Un dato pequeñito quiero darle. El agua, estoy hablando de los servicios básicos, el agua aumentó el precio con el gobierno de Milei, 555%. Ese es el costo que ha aumentado con el gobierno de Milei. Y lo mismo va a pasar en Bolivia. Y lo hemos dicho varias veces. ¿Cuántas veces hemos denunciado? Ya lo han dicho de que el agua va a subir, la luz va a subir un 5% de acuerdo a la cotización del dólar. Si es que un mes el dólar se sube, sabemos que el dólar se ha disparado de 9.73 oficialmente, donde el gobierno ha puesto con el cambio flexible. Entonces, ¿cuánto ya se ha disparado el dólar? Entonces, así va a ser en este momento, ¿no? Recalco, el gas, estamos hablando del gas, aumentó casi 2000% en Argentina, estoy hablando del costo que costaba, ¿no? 2000%. Y lo mismo va a pasar en nuestro país, ya lo han anunciado. Usted sabe, hay un decreto que dice hasta el 31 de diciembre va a costar 22.50 el gas licuado, y a partir de enero, del primero de enero, estuviéramos ya pagando 140 o 150 bolivianos el gas. Eso ya lo han dicho, todos lo han manifestado, hasta el propio gobierno lo ha dicho. Y no solo eso, en Argentina subió la luz 499%. Ya en Bolivia vamos a poder, por supuesto, nuestras tarifas cada mes ha subido. Algunos ya han reclamado, usted sabe perfectamente, en del alto de algunos sectores se han ido quejando de manera permanente y han ido reclamando por qué ha subido la luz tanto si yo pagaba menos de 100 bolivianos, ahora estoy pagando casi 200 bolivianos. Eso ya ha sucedido y va a seguir sucediendo. ¿Y qué más ha subido en Argentina? Lo que ha golpeado duramente a los compañeros, principalmente a los hermanos de bajos recursos, es el transporte. El transporte aumentó 1.354% en el gobierno de Milei. Ahora, en nuestro país, con este gobierno de derecha, ¿cuánto está aumentando? ¿Y cuánto va a aumentar cuando van a levantar absolutamente el tema de combustible, el tema de el costo real que va a costar, el tipo de cambio más? ¿Cuánto crees que va a costar los pasajes? Van a levantar la subvención, ya lo han dicho y lo han expresado. Solo el decreto han ampliado hasta fin de este año. Entonces, eso también hay que decirle a nuestra población, recalco una vez más, nos están sometiendo al Fondo Monetario. Con todo esto, lo que el gobierno anunció con estos decretos, está dando una buena línea o está cumpliendo lo que el Fondo Monetario lo que el Fondo Monetario pide como requisitos. Para hacer una buena letra, claro, el gobierno tiene que ir aumentando a través de decretos. Entonces, en otras palabras, una buena letra para que le preste plata el Fondo Monetario. A eso nos está sometiendo, sabemos perfectamente. Entonces, el tema de combustible no va a haber solución, ya lo hemos expresado varias veces, lo hemos dicho miles de veces, y como dirigentes seguimos ratificando. No podemos esperar, no podemos seguir estando en los surtidores día y noche durmiendo. ¿Acaso no les duele? ¿Acaso no se sienten tan mal como choferes, principalmente quienes trabajan en el transporte? Es un sufrimiento terrible que lo están llevando ustedes. Y por culpa de los dirigentes, yo diría. ¿Por qué? Porque los dirigentes van, se reúnen con el gobierno, les engañan, les maman, les toman el pelo, ya después hacen conferencia de prensa, que vamos a suspender, que queríamos hacer una movilización, ya va a haber una solución, el gobierno nos ha atendido, ya, con ese discurso. Entonces, esto va a ser todo el tiempo, todo el tiempo. El gobierno ahora ya no sabe a quién echar la culpa. Hace rato explicaba, ha echado la culpa a todos, pero menos ellos han reconocido el error, o en este caso el robo millonario que han hecho a través de esta gasolina basura.
1: Y continúan haciéndolo, por supuesto. Y como usted lo mencionaba, hermano Vicente, el sector del transporte, los hermanos de base a base, el hermano chofer en este momento que está trabajando 3 días a la semana y 2 días en el surtidor, o 3 días, día no trabajado, día que incrementa la crisis en su familia, hay extrema pobreza. Pero hay algo que no puedo entender a los ejecutivos, a sus dirigentes del transporte. Como, por ejemplo, vamos a citar a este hombre que para mí no tiene conciencia social, no le interesa lo que le pase con sus bases, el señor Lucio Gómez. Él es este hombre que realmente está destrozando la economía de este sector en particular, ¿no? Porque dijeron, termina el estado de excepción, pasan 2 días y nos vamos a ir a un ampliado nacional, donde vamos a determinar qué medidas vamos a tomar, porque algunos dicen, ¿no?, estamos cansados de que nos mientan y mientan, porque por fin lo reconocen. Por fin lo admiten, pero a mí me queda una interrogancia, digo yo. Van a ser su ampliado, van a quedar, van a aprobar acuerdos. ¿Será que van a dar cumplimiento los ejecutivos, ejecutivas, o nuevamente serán traicionados por sus líderes, este sector que es la más afectada y la más sufrida? ¿Cuánta credibilidad pueden tener estos representantes o voceros de este sector, que son transporte libre, federado, interdepartamental y provincial, entre otros?
3: Sí, es terrible. Por eso nosotros hacemos una crítica de frente, no a los choferes de base, ni mucho menos a nuestros hermanos mismos, sino a los dirigentes. O sea, no les duele ver sus compañeros. Casi algunos se cocinan juntamente al esperar en la fila, algunos no tienen ni baño, ni servicios básicos, hasta han dicho que ni siquiera a veces se bañan por esperar, por economizar principalmente, porque sabemos que nuestra moneda ha perdido también el valor adquisitivo. O sea, en otras palabras, 100 bolivianos ya no puedes comprar nada, ¿no? La carne está más de 90 bolivianos, el pollo está casi 30 bolivianos en este momento, ¿no? Entonces, y así va a ser, y así va a ser. Entonces, el estado de excepción tarde o temprano se iba a romper. En este momento ya estamos con 51 días, desde el 20 de junio, que a las 0 horas se ha decretado el estado de excepción. Hasta el momento tenemos 51 días y nos faltarían, por supuesto, 39 días para poder completar, en este caso, los 90 días que la Asamblea Legislativa ha aprobado. Pero no solamente eso, el gobierno ya está viendo de que va a haber estas movilizaciones. El de San Julián es el inicio, va a haber muchos más, acuérdense, va a haber muchos más. Porque el hambre no va a decir estado de excepción o no puedo salir a las calles, no. Con la hambre del pueblo no se puede jugar, sostener ni con estado de excepción, ni con militarización, ni con nada. La hambre del pueblo es terrible, que cuando un gobierno hace sufrir a su pueblo, sabemos perfectamente cuáles son las consecuencias. Y eso está pasando en este momento. Entonces, muchos dicen, termina el estado de excepción, la movilización civil automática. Algunos hasta se pronuncian, dicen, ¿no? Octubre negro se va a repetir. No es porque uno quiere, sino porque la población no puede sostenerse, no puede, no hay trabajo. ¿Cómo nos han mentido semejante mentira que decía el gobierno cuando ha levantado la subvención de combustible? No sé si recuerdas, había una conferencia de prensa con todos sus ministros, donde nos decía, ahora con la subvención, con lo que hemos levantado la subvención, va a haber 10 millones de dólares, vamos a ahorrar por día, nos dijo, ¿no ves?
1: Sí,
3: por día.
1: Sí.
3: Y va a haber empleo, va a haber más obras, y absolutamente nos han tomado el pelo, en serio, de verdad.
1: Gasolina premium.
3: Y mucho. Sí, exactamente, ¿no? Entonces, vivimos lo peor, eso es la derecha, y eso también a las nuevas generaciones siempre hay que recordar. Estos son los gobiernos de derecha, así siempre han hecho a nuestro país, no hay que sorprenderse que es la primera vez. Si recordamos los gobiernos de Banzer, de su padre, como es Jaime Paz Zamora, los gobiernos de Goni, ¿cuántos fallecidos ha habido por reclamar sus derechos el pueblo boliviano? Y lo mismo ahora también lo está pasando. Y eso tiene que haber una reflexión profunda a los jóvenes. Un gobierno de derecha nunca piensa en su país. Eso hay que entender. Un gobierno de derecha siempre va a ser el instrumento del imperio. Siempre. ¿Por qué crees que los decretos también hemos denunciado, compañera? Han llegado en inglés. Y aquí en nuestro país lo han transcrito a castellano o a español, como decimos, y para aplicarnos. Entonces, esta receta no viene solamente a nuestro país, esta receta ha venido a Argentina. Argentina en este momento está en una convulsión social, diría, porque están reclamando, porque Milei ha presentado en estos últimos días un proyecto donde quiere vender sus tierras a los extranjeros, principalmente a los israelitas. Entonces, de eso la gente se está vendiendo bajo el lema de decir, la tierra no es de los extranjeros, sino la tierra es de los argentinos, ¿no? Entonces, eso va a pasar en Colombia también. Eso está pasando en Ecuador. ¿Cuántos estados de excepción con pura militarización está en este momento controlando, ¿no? Gobernando, en otras palabras. Ese es el gobierno neoliberal, esos son los gobiernos de derecha, y esos son los gobiernos que principalmente, por supuesto, son el instrumento del imperio.
1: Bien, has mencionado contextos diferentes, tanto de Argentina, Ecuador, Colombia. Bolivia es un país plurinacional, es un país particular que a través de la historia siempre ha venido defendiendo los derechos. Pienso yo que estas recetas o estos decretos neoliberales que Donald Trump, el Fondo Monetario Internacional, ha ido repartiendo como barajas a países latinoamericanos para someternos, tengo la fe y la esperanza de que los bolivianos y bolivianas, a partir de lo que acaba de acontecer en Yapacaní, se ha roto el estado de excepción, y dentro de ello, como una escalada, vamos a ir levantándonos y decirle a los bolivianos y bolivianas se les respeta, queremos continuar siendo dignos y soberanos.
3: Así es, justamente, y ahora se vienen las elecciones en Brasil. El 4 de octubre, si no me equivoco, es las elecciones generales en Brasil. Entonces, Estados Unidos ya ha desplegado todo su aparato judicial, como siempre utiliza, para poder, por supuesto, de que gane su hijo de Bolsonaro como presidente allá en Brasil. Entonces, el control total quiere tomarlo principalmente en Latinoamérica, después de perder la hegemonía allá en el Medio Oriente, en Europa. Entonces, Estados Unidos viene a Latinoamérica para poder, por supuesto, desde acá decir de que Estados Unidos sigue tiene el control total de todo el mundo. Entonces, muy triste el tema de gasolina, el tema de combustible. Yo espero que haya reflexión con los días, con todo lo que está pasando, principalmente en el tema económico. Recalco una vez más, ya los panaderos también ya lo han dicho, de que van a subir el pan, si no me equivoco está entre 1.30, están proponiendo, y es la verdad nomás, porque ha subido todo. No, ahora ni pensar hacer arreglar el tema de las movilidades, los repuestos, ni te imaginas cuánto han subido, y los transportistas ya lo han dicho, de que vamos a nivelar el tema de los pasajes. Entonces, se nos vienen días difíciles, compañera, se nos vienen días difíciles, principalmente al pueblo, yo quiero mencionarle, ¿no? Los días más difíciles, seguramente por eso los hermanos ya dicen, tenemos que salir a movilizarnos. Basta de aquellos dirigentes que se han hecho comprar. Eso yo siempre reclamo, hermana Aymarita, desde acá yo siempre quiero decir así de frente. El dirigente no puede estar pues vendiendo su conciencia por unos cuantos billetitos, ¿no? Porque el gobierno te utiliza para fotos, te utiliza para decir que está coordinando con las organizaciones sociales, después te va a mentir, te va a engañar, te va a traicionar. Entonces, eso sabemos perfectamente, eso es la derecha. Y sabiendo eso, sabiendo nuestra historia, cómo ha pasado. A Tupac Katari también lo han traicionado, han utilizado a nuestros propios compañeros para hacerlo descuartizar. Por eso, desde acá yo quiero decirle a los dirigentes, basta, tomen conciencia y defiendan al pueblo. Si quieren levantar la voz, principalmente defiendan al pueblo boliviano que en este momento lo está pasando mal, principalmente en el tema económico.
1: Marquemos siempre la diferencia entre otros dirigentes que también, como por ejemplo en Argentina, en Brasil, en Colombia y otros países, que también se han subordinado a su gobierno de la derecha y han traicionado al pueblo boliviano. No cometamos el mismo error, trabajemos por nuestra gente, por nuestro pueblo, por ese hermano que en este momento no tiene un fuente de trabajo. Y si tiene un fuente de trabajo, la remuneración es tan poquita que no le alcanza para poder mantener a su familia de 5, más aún con el tipo de cambio flexible. Hermano Vicente, tenemos otra actividad más que informar a la población boliviana. Adelante, por favor.
3: Sí, justamente. Ayer hemos tenido una reunión con la dirigencia a nivel nacional para ver temas principalmente coyunturales. ¿Qué hacemos en la parte económica? ¿Cómo defendemos al pueblo? ¿No? Se ha hecho un análisis y un debate casi todo el día. Y entre las conclusiones está la fecha 26 de septiembre, un ampliado a nivel nacional, para poder, por supuesto, también pronunciarnos por el tema de combustible, por el tema económico, por el tema de los decretos ilegales, inconstitucionales, y no solo eso. Un diputado, ayer o anteayer, textual, un diputado que representa a Tuto Quiroga, Edgar Segarra, si no me equivoco, plantea reformar la constitución política del Estado. Entonces, tenemos que defender, lo hemos dicho, el Estado plurinacional no se toca. ¿Qué plantea al querer este diputado, al querer hacer una reforma a la constitución política del Estado? Ellos dicen, simplemente están utilizando de que la constitución no nos deja, hay un candado donde no dejan ingresar empresas, estamos hablando de empresas multimillonarias, pues empresas transnacionales, que quieren apoderarse de nuestros recursos básicos como es agua, luz, seguramente lo van a privatizar, lo van a comprar, y asimismo también nuestros recursos naturales. Y para eso, quieren hacer una reforma de la Constitución Política del Estado. Y esto no podemos permitir, y esto absolutamente, desde acá tenemos que rechazar de manera contundente. Entonces, sobre todos esos temas, se ha llamado a un ampliado, juntamente la Confederación Sindical Única de Trabajadores Campesinos, a la cabeza de nuestro hermano Feliciano Vegamonte. Y también quiero aclarar a la población, ¿no? Parece que hay dos o tres confederaciones que hoy lo ven, pero esta confederación es el que va a defender al pueblo, y esta confederación es el que nunca va a traicionar, principalmente, al pueblo, y asimismo también nunca va a traicionar a toda nuestra gente a nivel nacional, quienes somos de bajos recursos, a nuestras organizaciones. Entonces, nuestros principios están sobre todo, y así que esta confederación jamás se va a vender al gobierno, jamás vamos a claudicar. Entonces, eso también tiene que saber nuestra población, porque hay una confederación que está detrás del gobierno, según dice que está haciendo proyectos, ¿no? ¿Cómo se hacen utilizar? Puta, me da rabia y bronca. No, se hacen utilizar a su antojo y hablan a nombre del movimiento campesino. Se pronuncian en nombre del pueblo boliviano. Puta, eso es lo que más duele. Entonces, esa gente no sirve, esa gente no tiene patria, esa gente puede vender al diablo hasta su propia alma. No sirve principalmente para poder hablar a nombre del pueblo. Entonces, eso también queremos aclarar. Y asimismo también interculturales, todas las organizaciones, por supuesto, están prácticamente convocados para poder estar en este ampliado del 26 de septiembre, acá en la UCAEñ, para poder tocar temas, principalmente la parte económica, cómo defendemos nuestra Constitución Política del Estado, ¿y cómo vamos a defender nuestros recursos naturales? Ya tenemos que estar en este momento debatiendo, por supuesto, dando propuestas, principalmente qué hacemos, cuál es el camino. Entonces, seguramente todos esos temas se va a poder tratar en el ampliado, así con todos los dirigentes nacionales se ha podido sacar esta convocatoria para el 26 de septiembre.
1: Bien, muchísimas gracias, Vicente Choque, que es miembro de la Confederación Sindical Única de Trabajadores Campesinos de Bolivia y ocupa una cartera muy especial, es el secretario de Comunicaciones, que frecuentemente vamos a estar realizándole la invitación para que pueda informar al pueblo boliviano de todo lo que está pasando. No podemos quedar en silencio, no podemos quedarnos callados, seríamos cómplices de este gobierno neoliberal. Algunas palabras de reflexión y de despedida.
3: Muchas gracias por esta entrevista. Siempre saludar a nuestros hermanos a nivel nacional, quienes nos escuchan a través de las plataformas y a través de algunos medios que también nos bajan, por supuesto, no vamos a decir los nombres, pero saludarles también a ellos, ¿no? Hoy vivimos una situación bien complicada, principalmente el tema económico, pero el pueblo unido siempre ha podido salir, ha podido vencer todo. Todo lo que el gobierno neoliberal o los gobiernos neoliberales han hecho contra un pueblo. Entonces, para eso estamos como dirigentes, para poder comunicar, para poder informar a nuestras bases y prepararse para el 26 de septiembre.

0: afectan nuestro bolsillo del pueblo boliviano y va a subir todo seguramente el costo de vida, pues tenemos que estar para poder también debatir esos temas, que principalmente necesita el pueblo una solución, necesita una alternativa al pueblo y principalmente las organizaciones sociales siempre hemos defendido al pueblo, siempre semejantes sacrificios hemos hecho para defender al país, para defender nuestra soberanía, nuestras organizaciones sociales, marchas, movilizaciones. Entonces, una ampliada más que se llama para poder debatir.
1: Bien, muchas gracias,
0: compañera.
1: No, a usted siempre, a usted por esa predisposición de su tiempo, y como estamos en tiempos muy complicados, estamos en estado de emergencia, hay que informarnos de todo lo que está aconteciendo. Bien, se ha roto el estado de excepción en el municipio de Yapacaní por necesidad. Los hermanos productores ya se han movilizado, una movilización pacífica, y como lo decía Vicente Choque, ¿no?, que es miembro de la CESUD-CB, cuando hay necesidad, cuando no hay que preparar en la casa y cuando vas al mercado y no obtienes el dinero suficiente porque se ha devaluado nuestro dinero por el tipo de cambio flexible del dólar, uno dice, ya, esto ya es demasiado. No podemos seguir viviendo así. No podemos permitir que el gobierno, con su estado de excepción fallido, nos calle la voz. Y también ha hecho una denuncia grave. Hay una mega corrupción con el gobierno. El gobierno estaría adquiriendo combustible la mitad para las empresas privadas. La mitad, por supuesto, para el pueblo, y todavía gasolina basura. ¿Vamos a permitir eso? Ya es suficiente de tanto abuso de poder de Rodrigo Paz.

0: Estamos sobre 23 minutos de las 22 horas, así es, nos quedan pocos minutos en Yacta Parlaini. Usted ha podido escuchar la entrevista que se ha realizado a Vicente Choque, ejecutivo y actual de la Autoridad Nacional, en donde se hablaba de San Julián y también de tema de combustible. Hay una preferencia, ¿verdad?, para los empresarios, el 50, y del 50 la mitad para el pueblo. ¿Y cuántos hay empresarios en toda Bolivia? ¿Será que también la mitad de Bolivia son empresarios? ¿Y por qué esa preferencia de combustible a ellos y no al pueblo? Hay negociados, charlados ahí, obviamente. A continuación vamos a compartir con ustedes la conferencia que ha brindado igual el gobernador Leonardo Loza respecto a la reunión que han sostenido días atrás con el gobierno. El 50% o el 50-50 que ha manejado Rodrigo Paz con el gobierno, donde también el 80% de la propuesta fue aceptada de parte de la gobernación de Cochabamba. Vamos a compartir entonces con ustedes el informe que ha brindado como gobernador de Cochabamba tras haber participado también en esta reunión donde se ha hablado de la 50-50 que tiene que llegar a las gobernaciones.
1: Gracias, habla el gobernador Leonardo. Como
2: usted decía, muy agradecido con nuestros compañeros de la prensa acá en nuestra ciudad de Cochabamba. Bueno, queríamos una vez más referirnos a lo que se ha ido a plantear en Sucre el 5 de agosto sobre este debate, yo diría teórico, se ha generado por este tema de 50-50. Bueno, quería una vez más recalcar que lamentablemente el señor presidente del Estado se ha retrasado por más de una hora al encuentro previsto bajo convocatoria firmada para las 5 de la tarde. No llegó a las 5 de la tarde, todos los gobernadores hemos tenido que esperarle por más de una hora. Segundo, quería expresar también

0: casi el más de 80% que ha entrado al documento de trabajo es en realidad la sugerencia, el planteamiento o la propuesta de Cochabamba. También tenía una propuesta del departamento de Santa Cruz, por supuesto que hay que también reconocerla, pero más de 80% ha sido iniciativa o coincidía con todas las propuestas que ha emergido del departamento de Cochabamba. Quería expresar de que este planteamiento que se ha hecho, vamos a nosotros seguir informando, socializando a distintos sectores del campo y la ciudad, público y privado, acá en el departamento de Cochabamba, porque este debate ha iniciado el día 5 de agosto. Todavía hay mesas de trabajo en las siguientes semanas, por ejemplo, en el departamento de Tarija. Lo que se ha conseguido es, por ejemplo, con este tema de coparticipación tributaria. El gobierno aceptó, firmó el propio presidente, aunque en un principio el presidente nos expresó que no iba a firmar ni un documento. Pero otra salida, terminó firmando el documento, este tema de coparticipación tributaria. Los municipios, las universidades anualmente perciben recursos económicos sobre este concepto de coparticipación tributaria. Los únicos que no reciben somos las gobernaciones y el gobierno aceptó. La parte técnica, numérica, como es dato decía, en algunas mesas técnicas va a seguir considerándose, pero ya está decidido que las gobernaciones formemos parte de este tema de coparticipación, recibamos recursos económicos de este tema de coparticipación tributaria. Se ha planteado también el tema de alivio tributario a nuestras deudas que tienen cada una de las gobernaciones. También el gobierno aceptó trabajar la departamento por departamento en mesas técnicas a ver cómo podemos considerar que no sea asfixiante nuestras deudas para las gobernaciones, en este caso de Cochabamba. Por ejemplo, la gobernación de Cochabamba casi al 100% de financiamiento, presupuesto o deuda, como se llame, para el tema de Misiconi pagamos todos los años. Este año vamos a pagar, como está establecido, casi más de 18 millones de bolivianos. Con el incremento del dólar, para pagar nuestra deuda en tema Misiconi, vamos a necesitar a 18 millones de bolivianos que habitualmente se tenían que pagar este año, vamos a requerir 9 millones de bolivianos. ¿Qué hacemos con esas cosas? Por eso se ha planteado este alivio a nuestras deudas. También con bastante firmeza, ¿no? Pues hemos anticipado, se ha planteado y el gobierno firmó y aceptó, y una de ellas tratativa es el tema de que el gobierno central usa a las gobernaciones, usa los recursos de las gobernaciones para pagar algunos temas como el bono de vacunación. Responsabilidad del gobierno central pagar, pero nos delegan estas responsabilidades económicas. Este tema de bono de vacunación, Cochabamba paga casi 12 millones de bolivianos anual. Pues eso ya está en tratativa, se ha comprometido el presidente del Estado en viabilizar esa ley con el Parlamento Nacional. Y muchas otras responsabilidades económicas delegadas nosotros pagamos, así como prediarios, tema de la renta dignidad, más de 15 millones de bolivianos nosotros pagamos, la impresión de títulos de bachiller, por ejemplo, las gobernaciones pagan, que es una política nacional y el gobierno aceptó. Yo quería, al margen ese y algunos otros temas, quería un poco puntualizar o aclarar, si vale el término, no se habló y no se condicionó con ningún especie de la política del Estado o nuestra defensa. hacia los recursos naturales. No se tocó ninguna de ellas. Dice que el gobierno tiene, pero no ha sido parte del debate de 50-50 el paquete de leyes que algún rato pretendió el gobierno central. Ni ha sido tema central para nada, no se tocó el tema del federalismo. Son cosas profundas que los departamentos debemos evaluarla. No podemos improvisar, no podemos debatir de manera superficial, por ejemplo, el tema del federalismo que nada tiene que ver con el Estado Plurinacional de Bolivia. No se tocó ninguna de esos dos temas. Quería, aprovechando que es el inicio de semana, poder tocar con ustedes y agradecer al pueblo chabambino que de manera patriótica, cívica, con amor hacia nuestro Estado Plurinacional de Bolivia, ha respondido de manera masiva a la convocatoria, a los actos cívicos en homenaje a los 201 años de nuestro Estado Plurinacional de Bolivia. Quiero saludar a las Fuerzas Armadas, a la Séptima División, a todas las unidades militares, al Comando Departamental de la Policía Boliviana, a diferentes sectores sociales del campo y la ciudad que han formado parte entre 5 y 6 de agosto para participar, como decía, ese acto en homenaje a los 201 años que tiene nuestro Estado Plurinacional. Muchas gracias, Cochabamba. Ahora nos toca organizar nuestro aniversario. Nuestro aniversario, el 14 de septiembre, de nuestro aniversario del departamento de Cochabamba.
1: Si la Asamblea Legislativa, Cochabamba, el sindicato, se va a abordar ese tema del 50-50, específicamente, ¿qué temas se van a tocar?
0: Como exacto decía, nosotros estamos, a partir de esa presentación, empezar un trabajo de información, de compartir esta información, no solo con la Asamblea Departamental, sino con los distintos del campo de la ciudad, empresarial, emprendedores u otros sectores de nuestro departamento. Estamos armando una agenda este día, durante estas dos semanas, va a haber una especie de socialización e información sobre este tema de 50-50.
2: ¿Va a haber la próxima reunión, gobernador, entre todos los gobernadores y el presidente?
0: Está previsto de aquí a dos semanas la reunión técnica, en Tarija. Y el mes de septiembre, van a llegar el 100% de gobernadores acá a nuestro aniversario de Cochabamba, y ahí ya vamos a poder evaluar el documento final.
3: Gobernador, más bien ya cumplió 3 meses en la gestión. ¿Cuáles han sido las mayores dificultades en lo que ha avanzado en este tiempo?
0: Más ha sido, aparte de los conflictos sociales que nos han atribuido como un ataque a la gobernación, hemos sentido más el tema, el problema económico que tiene la gobernación de Cochabamba. Hay bastante demanda, producción, caminos, incendios, sequía que está empezando en nuestro departamento, y hay solicitudes de implementar pozos, tanques, riego, después temas productivos en el trópico. Por ejemplo, ellos quieren trabajar antes que llegara la época de lluvia o la riada de los ríos, quieren trabajar con defensivos. La carga o el peso en estos 3 meses que hemos asumido la gobernación ha sido el tema de las necesidades de nuestro departamento. Y ahí el grave problema que tenemos es lo financiero, lo económico.
4: Gobernador, se ha anunciado la reestructuración de YFB. ¿Esta vía, la medida, va a poder solucionar la crisis de combustible energética que tenemos en el país?
5: En el tema político quería consultarle, gobernador. Han insistido su presencia en la región del trópico este fin de semana o estos días, que usted no debería de estar con el señor Morales, señalan una vez más, porque él tiene estas órdenes de aprehensión. Me gustaría conocer su punto de vista ante estas acusaciones que hacen en su contra. Y además señalan que en octubre volverían las movilizaciones y que la gobernación volvería a ser una especie, presuntamente, de el eje articulador de estas movilizaciones. ¿Qué se le puede responder a las personas que han denunciado?
0: Bueno, primero el tema de YPFB.
3: no pasa por siglas, no pasa por denominativos, no pasa por cambiar personas. El resolver la crisis energética o de combustible que pasa en nuestro país. ¿Cuántos ya han cambiado? ¿No? ¿A quiénes se han cambiado? Y nunca se resolvió el problema de combustible en nuestro país. Si un Estado no combate la corrupción, si un Estado no toma las decisiones y para resolver el problema, por más que cambien de sigla, de color o de personas, no se va a resolver. Mira, el gobierno nos dijo, vamos a levantar la subvención y vamos a ahorrar por mes 10 millones de dólares, si no me equivoco. ¿Y dónde está esa plata? ¿A dónde están llevando? ¿Aquí quién se lo embolsilla? ¿Qué es lo que ocurre? Nosotros, antes de nuestro aniversario, alguna vez ustedes se acuerdan, hemos planteado procesar petróleo crudo en nuestro país. Trabajar todo el argumentario técnico para que no solo sea esta discursiva, sino sea profesional, técnico, como corresponda, antes de nuestro aniversario, vamos a presentarle al gobierno cómo se tiene que hacer. ¿Con quiénes se tiene que hacer? Bueno, entonces yo lamento que intentaran distraer al pueblo boliviano con tema de YPFB o cambio de personas. Con relación a la segunda pregunta, Trópico también es Cochabamba. Geográficamente hablando, casi es el 50% de nuestro territorio. Gobernador de las 16 provincias. De todos los rincones de nuestro territorio departamental, tengo la obligación y la responsabilidad de trabajar y coordinar con todas las autoridades, que sean orgánicas, sindicales, electas o no electas, no importa el color político, el pensamiento ideológico, es mi obligación, mi deber trabajar, y lo voy a hacerlo sin temor, sin miedo a nadie. Con relación la presencia de nuestro hermano Evo, yo no tengo por qué dudar, yo no tengo por qué vacilar y yo no tengo por qué calcular mi pensamiento, mi cercanía con Evo Morales, con el hermano Evo Morales. Ustedes saben, son testigos, yo soy evista hasta la muerte. No importa las circunstancias políticas, legales, judiciales, persecución. Yo creo en una cosa hasta la muerte. Soy evista definitivo hasta la muerte. Yo no me voy a alejar ni por amenazas, ni por procesos, ni por chantajes, ni por condiciones de mi hermano Evo Morales. La habrán inventado muchas cosas legales, con temas de justicia, no solo ahora, sino desde que apareció, desde los años 80, como dirigente, diputado, presidente, ahora como presidente del país. Han escuchado ustedes, el mundo ha escuchado las declaraciones que siempre habíamos denunciado, además, las declaraciones del comandante general de la policía boliviana. Ha sido textual y contundente. El caso de Evo Morales es armado, preparado, digitado bajo el concepto de persecución política. Lamentablemente eso es verdad, aunque no quisieran aceptar los del otro lado. Eso es la verdad. Y además, en Bolivia, desde afuera, y el presidente, el gobierno de nuestro país, una clara injerencia total a la justicia. Ya justicia ya no trabaja, y la justicia ya no investiga, sino obedece instrucciones políticas del palacio. ¿En qué país se ha visto ya mañana vamos a detener
0: pasado lo vamos a detener. ¿Es su atribución? ¿Es su competencia del presidente o de algún ministro? ¿Acaso el tema de la justicia no es competencia de la misma? En este caso, la justicia. Totalmente identificado, clarificado las cosas que hacen, supuestamente jurídicas, al hermano Evo Morales, es un hecho político. Es un hecho político. Este último caso, dice que Evo ha participado de los bloqueos. Por favor. Si Evo estaba ahí adentro en su charco, carpiendo su palta, cosechando sus cítricos, ¿no? Entonces, cada cuando no les va bien o no pueden avanzar, ¿no?, el gobierno levanta el nombre de Evo para un poquito evadir o distraer al pueblo boliviano de las cosas que no pueden resolver. Así que yo no tengo nada que dudar, yo no tengo nada que calcular, yo me quedo al lado de mi pueblo, al lado de mi sector, que es el departamento de Cochabamba, y al lado de mi hermano Evo Morales. No importa que nos acusen, que venga persecuciones, se siembra de pruebas, no tengo, como algún rato decía, no tengo ningún miedo. Yo me quedo al lado de Evo.
6: Ha sido la conferencia del gobernador de Cochabamba, Leonardo Loza. De Cochabamba vamos a retornar hasta el trópico de Cochabamba, vamos a irnos hasta Entre Ríos. Igual ha habido reuniones ampliadas que se desarrollan en la central Villa Unión, afiliada a la Federación Mamoré Bulabula, donde el ejecutivo Dieter Mendoza ha brindado su informe. Vamos entonces a compartir el siguiente contacto que hemos tenido con nuestro compañero Carlos Torres desde Entre Ríos.
7: Ahora viene el tema también de lo que es maquinarias y caminos, lo que decía uno de los miembros de Central, se ha ido a la gobernación. Hemos pedido ahí únicamente alcalde junto a su federación y sus centrales, vayamos en equipo a la gobernación. Sabemos que no hay recursos económicos, pero a la final, sí o sí tenemos que reunirnos, nos tiene que dar alguna respuesta. Si bien no hay recurso, ¿cómo por lo menos puede viabilizar en temas de algunas áreas, sea educación, salud, caminos o productivo? ¿Qué respuesta nos puede dar? La anterior vez decíamos, los CETA nos quería apoyar para poner fábrica. Eso también hemos pedido que lo trabajen, fábrica de los CETA. ¿Qué tan viable es con la nueva gestión? ¿Hay decisión o no? Si bien no queremos en el área rural, pero para nuestras calles de las áreas urbanas puede servir, puede seducir el costo. No comparto mucho cuando queremos sacar crédito para dar a la empresa para que construya en los setados de las calles. Yo pienso que mejor es instalar una fábrica apoyando con mano de obra. Podemos enlosetar más calles, si bien no hay recursos para pavimentar o asfaltar, compañeros. Eso también es un trabajo que está cociendo por la alcaldía. Pero les decía, compañeros, a la gobernación se ha acercado en equipo, porque a veces un distrito va, un pueblo va, una central va, no. A ver, hermano alcalde, en esta gestión vayamos en conjunto. Por eso se ha ido y el hermano alcalde va a estar informando en detalle, compañeros, para no repetir, a pesar que los miembros de la central también ya han informado algo, compañeros. Después, compañeros, a ver, actividades como a nivel coordinador, a nivel mancomunidad, se ha ido hablando, saben ya ustedes, compañeros, han aprobado un ampliado, aportarse 100 bolivianas para panel solar en la UCAEñe, no es por afiliado, sino por sindicato, 100 bolivianitos, ¿no?, de cada, por sindicato, 190 mil, más o menos 190 mil bolivianos, es el costo del panel solar que se está instalando en la UCAEñe, en la Zague. Si bien aquí, durante los conflictos, especialmente, no se ha cortado la luz en el municipio de Entre Ríos, en los otros municipios se ha cortado constantemente, varias veces, compañeros. Entonces, ahora si vuelven a cortar, no pasa nada. La UTL va a tener electricidad, la SADECOABEL-SINCOCA va a seguir teniendo electricidad, aunque corten la luz, compañeros. ¿No? Ese, para eso es el aportito de 100 bolivianos que hemos aprobado en un ampliado en la UTL, compañeros. Y también se ha pedido algunas, tal vez instituciones como la alcaldía, colegios o la misma federación, podamos optar también por panel solar. Sí, a ver, vamos a ver cómo resulta, a pesar que el hermano Evo, creo, en su piscicultura, han visto ustedes, ya se ha hecho instalar. En la UCAE, anterior lunes hemos ido a la reunión, ya estaban finalizando la instalación, se va a dar una inauguración estos días, compañeros. Eso cuesta y va a abastecer todo lo que es la transmisión de Salio Café Chuncoca, principalmente, compañeros, y la vigilia que nos encontramos en la sede de la UCAEN, ¿no? No importa, aunque le corte la luz, eso es el panel solar, compañeros. Otra actividad, Copa Evo, compañeros, hemos discutido un poco, hemos ampliado el debate, por qué si no, la convocatoria, la actividad, no solo es deportivo, eso tiene que ver con las infraestructuras de los estadios, demostrar que aquí se está utilizando y otros temas que tienen que ver también políticos. Hemos informado en su momento, no quiero repetir, lo único que quiero detallar, el 20 de septiembre se va a inaugurar en Villa Tunal. Varias federaciones o ejecutivos han planteado 50% convocatoria. Nosotros hemos propuesto 5%, porque queremos recaudar en nuestro municipio. Esa vez que hemos ido 50 o 25% a la inauguración, no sé a cuál estadio, se lo han tomado como recaudación ese sector y nosotros hemos quedado aquí como que no hemos recaudado y nos han observado esa gestión, compañeros. Por lo tanto, hemos dicho 5%, otros han dicho 50%, 25%, y además escuchando en cada ampliado y sobre lo que recién ha pasado la movilización, hay desgaste en las bases, hay desgaste en los sindicatos, no es convocar nomás también, eso, por eso hemos propuesto 5% para inauguración y clausura. Pero al final se ha quedado por mayoría 10%, compañeros. No han ganado ni 50%, ni 25%, ni tampoco 5%, 10%, compañeros. La clausura es en Ibigarzama. Estos días va a salir el sol de partidos y la fecha de la clausura, compañeros. Equipos tal vez que han confirmado ya para anterior lunes era Boca Juniors, Santos de Brasil, Alianza Lima y dos equipos internacionales que estaban por confirmar, compañeros. ¿Qué más sobre este mancomunidad? Hay nuevo directorio, bueno, el compañero alcalde Omar Claros está como presidente del alcalde de Villa Tunari, estaba alcalde de Puerto Villazuel, ¿no? Otra actividad que se realiza es el festival autóctono, compañeros, los que han visto tal vez, especialmente a través de medios de comunicación, en Chimoré se ha llevado el año pasado, aunque quería llevarse en Entre Ríos, pero por lo que habían sobado los cables, no había luminarias en el estadio Carlos Villegas, no hemos podido llevar. Ahora, para este año, bueno, es una actividad a nivel mancomunidad, a nivel de la coordinadora, para este año están queriendo chocar con una actividad que están programando un encuentro internacional, especialmente a la cabeza de diputados, senadores de otros países, ¿no? Entonces, si bien aquí no tenemos diputados, senadores de una línea o de una sigla que hayamos optado, hay otros diputados, senadores, que son de otras líneas, que han visitado la UCAEN. Se han reunido, indican con el hermano Evo, porque han igualado en la postura, por ejemplo, en la última movilización, que estaban de acuerdo con la denuncia de Rodrigo Paz. Están en la línea de nuestro pliego petitorio, podríamos indicar, o nuestras plataformas de lucha, algunos diputados. Entonces, en base a ellos, tal vez, también un encuentro internacional. Entonces está por verse si se lleva el crecido de Vigasaba más o menos por el mes de noviembre. Y ahí nomás ya lo van a juntar con el festival autóctono, compañeros. Una noche, va a ser 3 días el encuentro, en una noche de ellos va a ser el festival autóctono. Está en noviembre, pero falta el lugar definido. Otra actividad que se ha ido coordinando, la Copa Paseña, compañeros. Ustedes saben que hay un club San Antonio que está en la Liga Profesional de Fútbol. Han empezado a reunirse también en la UTL con el hermano Evo, ¿no? Que dice el club San Antonio, podemos coordinar y ganar tal vez ambas partes, ¿no? Por un lado, San Antonio quiere convertirse en un equipo que se presente a todo el trópico de Cochabamba. Ustedes saben, había el proyecto de Palmaflor. No nos ha ido bien por varias razones. La mafia y la corrupción es peor que en la política, por si acaso en el deporte. Y eso lo dice el mismo Club San Antonio. Entonces, por su lado, de manera particular, ellos han ascendido. Entonces, siguen jugando en nuestro estadio. Entonces, ellos dicen, pueden jugar en Ibigarzama, en Villa Tunari, y que se presente a todo el trópico como club. No nos vamos a meter a administrar San Antonio, ¿no? Van a seguir administrando, pero sería un equipo que se presente a todos seis federaciones. Una de las razones, compañeros, por ejemplo, en los juegos estudiantiles, nuestros equipos han jugado a la final, dos equipos de entre Ríos. Y los equipos que habían estado conformando esos colegios habían sido de la sub-17 de San Antonio. Habían sabido venir desde Villa Tunari, Sinaota, Chimoré y Vigarzama a Bulobulo a entrenar en San Antonio. Entonces, como el pasaje es más costoso ir y volver, viven en Bulobulo, nos dicen. Y como viven ahí los chicos, se han inscrito al colegio a Carlos Villegas, Elizardo Pérez, San Marcos. Del Mariscal Sucre igual hayan habido algunos chicos que están entrenando en San Antonio, por eso han llegado hasta las finales, compañeros. Entonces, son ya de otros municipios que están en Elizardo Pérez, entrenando en San Antonio. Ya nuestros, diríamos nuestros chicos adolescentes están entrenando en San Antonio, lo cual se quiere hacer en todo tal vez el trópico, fortalecer. Es en ese sentido, compañeros, están vendiendo unos abonos que lo llaman, son estas tarjetas, ¿no? Esta tarjeta sirve para entrar a mirar partido, tienen cuatro partidos. Hay un equipo de La Paz, es nuevo creo, ABB, hay Aurora, Guavirá y Real Potosí. Con esos va a jugar en el trópico San Antonio. Esta tarjeta sirve para entrar a mirar esos cuatro partidos. Pero muy aparte de eso, se va a sortear cuatro motosierras y cuatro motosusadoras con esta tarjeta. En cada partido van a sortear, ¿no? Una moto, una motosusadora y una motosierra, compañeros, en los cuatro partidos. Eso es tal vez lo que han ido coordinando. Yo les informo, nos han llegado también a la alcaldía, a la federación. Ah, ¿cuánto cuesta? 200 bolivianos, compañeros. Lo que significa que es por partido como 50 bolivianos, ¿no? Esto no es obligatorio. Bueno, nosotros hemos indicado, a veces no estamos, algunos compañeros, no nos gusta mucho el deporte. A los que nos gustan, nos conviene, ¿no? Porque cobran 60, a 50 cobro, me ahorro 40. Pero otros compañeros tal vez no quieren mirar deporte. ¿Cómo podríamos incentivar? Sortearemos esas motos, motosadoras, motosierras. Por eso es que se ha, bueno, han acordado aquello, compañeros. Ahora, viendo el tema también de los...

ustedes han podido escuchar el informe y también se han referido a los cuatro partidos que se van a disputar acá en Trópico de Cochabamba en la Copa Paceña, donde el equipo del Trópico, San Antonio, es parte. Y va a haber cuatro partidos acá en Trópico de Cochabamba, va a haber el sorteo. Ha sido permitido en medio tiempo, en descanso, se puede hacer el sorteo. Motorizadoras y otros más que sin duda va a ser un beneficio para los asistentes. El precio no es mucho, ¿no? Arriba de 200 la preferencia. Y también este sorteo que te lleves, obviamente que te va a ayudar mucho en el trabajo, ¿verdad? Las ventas son en los 5 municipios, en las alcaldías, puedes aproximarte. Y esto va a ser para los 4 partidos. Partidos son abonos para el equipo que tú compras este abono de 200 tantos. Podrás ir a ver los 4 partidos. Ya no necesitas pagar otra entrada. Eso de 200 ya es para los 4 partidos que se va a disputar acá en Trópico. Con eso, esa tarjetita no tienes que perderlo. Si sin eso no vas a poder entrar, es en caso de querer ir, vas a tener que pagar de nuevo otra entrada. Esos abonos son para los 4 partidos. Con eso tú vas y ves el partido y puedes participar también de ese sorteo en medio tiempo, en descanso, se va a hacer los sorteos. Aproximate a las alcaldías, pregunta en la unidad de deportes, ahí tienes que solicitar y en las federaciones igual, así como el ejecutivo de la federación, Mamoré Bulobulo, también en Sinaota, los ejecutivos, las autoridades tienen, puedes solicitar, comprar y esperar el sorteo. Eso no es obligatorio, cada quien si gusta ver o participar del sorteo puede adquirirse estas entradas para los partidos que se vienen en la Copa Paceña, que va a ser importante acá en Trópico de Cochabamba. Como representante del Trópico, San Antonio va a ser parte de este campeonato que se viene. Falta días, así que usted no espere el último día para adquirir estos abonos, esta tarjetita donde usted puede disfrutar de los partidos, de los 4 partidos que se van a disputar acá en Trópico de Cochabamba. 4 minutos nada más para las 23 horas. Vamos a seguir con los últimos minutos que nos quedan. Compartir algunas canciones que vamos a dedicarles a toda la gente que está en nuestra sintonía.

0: Muy bien, así nosotros vamos a ir cerrando nuestro trabajo de esta jornada, 10 de agosto del 2026. Hasta aquí con Ya estás por Lightning y también cerramos nuestra emisión. Mañana estaremos retomando nuestra actividad desde las 4 de la mañana. Ustedes tengan un reparador descanso mañana. Retomamos nuestro trabajo desde las 4 de la mañana. Nos despedimos. Buenas noches. Permiso.
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1: Armando. Bien, de esta manera hemos dado inicio con la revista... Richarina, ¿cómo están, hermanos y hermanas? Bienvenidos y bienvenidas nuevamente para los que no pudieron dormir. A veces uno no puede concebir el sueño, ¿no? Hay muchas preocupaciones.
2: Aquí estoy.
1: Proyectos que quedaron archivados.
2: Llevando lo que ya no volveré.
1: Algunas adquisiciones de bienes que quedaron archivados, guardados hasta un próximo aviso. Algún viaje de negocio que también mejor no lo hagamos. Alguna micro y pequeña empresa tenía previsto contratar entre 15 a, bueno, entre 3 a 6 obreros de una. Dijeron, mejor no, hay que descartar esto. La hermana que quería comprar más mercadería para surtir su negocio y dijo, esperaré un poco. O aquel hermano que, bueno, quería hacer su posgrado, su maestría, dijo, no, mejor no lo hago, lo voy a postergar esa idea, no, en estos tiempos no va a dar. El hermano agricultor que quería adquirir un tractor, dijo, no, ahora en estos tiempos no va a ser posible, descartaremos, mejor aguantaremos un poco o no sé. Guardaremos la platita para poder alimentarnos porque la situación está muy complicada. Aquel hermano que tiene su empresa constructora y, bueno, quería invertir. Dijo, no, mejor no lo hagamos, dejémoslo ahí paralizado. Los hermanos que se dedican a la producción de arroz... Dijeron, bueno, por ahora vamos a sembrar poco, porque bueno, no hay diésel, no hay gasolina. Todo en Bolivia, por culpa de este gobierno inoperante, antipueblo, está así. Otras microempresas dijeron, ya, nos declararemos en quiebra de una vez, ya no se puede más. Algunos de seguro este mes van a cancelar los sueldos y van a decir muchas gracias por su servicio, ya no puedo pagar más porque no hay movimiento económico, no se vende, no nos compran. Muchos hermanos y hermanas en este momento están sin una fuente de trabajo, complicados. Y los hermanos transportistas, ucha, deben estar ahora, ¿cuándo voy a viajar? ¿Cuándo voy a volver a reanudar mi viaje? Porque sigo en la fila y, por supuesto, los productos que requieren llegar de manera inmediata a un mercado se están pudriendo en las movilidades, como el banano, la naranja, el tomate. Porque tienen que esperar 2 a 3 días para el cargueo de diésel o la gasolina. Algunos padres de familia están pensando y repensando si al año esta situación no mejora, si van a poner al pre-kinder, al kinder a sus hijos.

una incertidumbre total en el país. Por ejemplo, aquel hermano, hermana, joven, señorita, que terminó su carrera universitaria. Ahora la interrogancia es ¿dónde? ¿Cómo voy a empezar a trabajar, a emprender? Tampoco se puede emprender. Trabajo tampoco hay. ¿Y ahora qué hago? ¿Dónde voy? ¿Cómo? ¿Cómo? ¿Cómo? Triste la situación del país, pero jamás de los jamases podemos darnos por vencidos. Hay que continuar y estar unidos ante todo. Seamos de la izquierda, de la derecha, del medio, del más aquí, del más allá. Los que decían yo no vivo de la política, no me interesa. Pues ahora, con el retorno de los gobiernos neoliberales, con el gobierno de la corrupción, con el gobierno de la mentira, de la mentirocracia, estamos afectados todos. Todos, absolutamente todos, y lo que se requiere es unidad y decirle basta pues al abuso de poder. Con el tipo de cambio de flexible, porque de flexible no tiene nada, porque nos está asfixiando la economía del país, esto ha empeorado. El dólar para hoy está en 11 bolivianos con 77 centavos. 11 bolivianos con 77 centavos.

Bienvenidos y bienvenidas a Rich Arena. Como todas las mañanas, damos inicio con nuestra programación. Para introducir, vamos a escuchar una canción que está lista. A ver, vamos por este tema que me parece interesante, en letra y música de Claudia C. Benavides. Milva Claudia Benavides, ella escribe este tema musical.

5 de la mañana con 3 minutos en todo el territorio nacional. Bienvenidos y bienvenidas. ¿Cómo están? ¿Ya han despertado? ¿Están despiertos? ¿Están medio dormidos? ¿Cómo está la situación a esta hora? ¿O es que ya está en modo trabajo? También podría ser, ¿no? Estamos en modo trabajo rápido nomás porque el tiempo se nos va.

El mensaje es contundente. Nadie está por encima de nuestra ley. Ni siquiera usted, presidente. Se lo digo desde lo más hondo de mi ser. Usé la razón.

0: Bolivia no se vende.
1: 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Bien, empezamos con el contenido del programa. ¿Qué está pasando en el país? ¿No? Pasan tantas cosas, tantas realidades, tanta preocupación, tanto dolor y además hay conciencia social, ¿no? Y nos damos cuenta que con los gobiernos neoliberales, con el Fondo Monetario Internacional, liderado por Donald Trump, presidente de Estados Unidos, nos empobrecen al país. Porque todos los decretos, las leyes, ustedes saben muy bien, son traídas, recepcionadas, son modelos elaborados por el Fondo Monetario, por Donald Trump, y es por eso que no responden a nuestras necesidades. Porque no son decretos ni proyectos que hayan sido elaborados con un estudio profundo, minucioso, científico, de acuerdo a nuestras necesidades, ¿no? Así que es por eso que estamos como estamos. No solamente es en Bolivia, sino es en Argentina, en Ecuador, en Colombia. Es la misma situación. Quieren adueñarse de nuestra Bolivia. Los presidentes débiles, los presidentes ambiciosos, así como Rodrigo Paz, tienen una tarea fundamental, el de quebrar nuestras empresas estatales estratégicas para luego que la opinión de usted, de mí, de algunos ejecutivos, ejecutivas, digamos, ah, esa empresa no sirve para nada, hay que cerrar. ¿Para qué sirve, pues? ¿No? Para justamente eso. Intencionalmente están quebrando a yacimientos petrolíferos fiscales bolivianos, ANH, a Intel, para que ya diga el pueblo, ya no sirven. ¿Cómo no van a servir? ¿Cómo no van a servir yacimientos petrolíferos fiscales bolivianos? Si hubiese una buena administración, así como las que había en la gestión del expresidente Evo Morales Saima, claro que tiene muchísima utilidad. Pero Rodrigo Paz tiene una misión, un compromiso, un acuerdo con el FMI, es de quebrar nuestras empresas estatales y lo está haciendo. Y ya nace repercusiones sobre el tema de la ANH. Ya dicen, la ANH no sirve para nada. ¿Para qué sirve? ¿No? Justamente es lo que quiere que pensemos, quiere que nos manifestemos de esa manera. Todo es intencional, ¿no? Dañar la imagen de nuestras empresas, que si fueran administradas de manera correcta, generarían ganancias, plusvalía, que se invertiría en qué, en aumento de bonos a niños, niñas, jóvenes estudiantes, hermanos de la tercera edad, así como lo hacía nuestro líder Evo Morales, Saima. Pero como este gobierno tiene la única finalidad de quebrar y empobrecer Bolivia y beneficiar a la banca privada, a su familia, a su entorno, no le interesa nada. Vamos a escuchar a Pedro Quispe, ya él es representante del transporte pesado, ¿no? Él dice, nah, la ANH ya no sirve para nada, es que no cumple su función. Claro, es verdad, no cumplen esa función. El de verificar si el diésel, la gasolina está llegando en buena calidad, el de certificar. ¿Recuerdan que la señora Margot Ayala decía, no tenemos centros de investigación, no tenemos nada para poder realizar el análisis de la calidad de la diésel y la gasolina. Y muchos decían, ¿cómo es posible eso? Deberían tener un espacio, oficinas con equipos de tecnología de última para poder analizar si la gasolina que llega al país es de óptima calidad. No, debería ser así, para dar el visto bueno y distribuir a los surtidores, pero no cumple esa función, porque también es provocado e es intencional, como ya lo dije y lo repito nuevamente, para llevar en quiebra. Y que así como Pedro Quispe ya digan, ya no sirve. Claro, realmente, eminentemente, como decimos, no está cumpliendo la función ANH. Está mal administrada porque hay personas, amigos que están ahí de Rodrigo Paz, de los ministros, ¿qué pa? Les vale lo que pase con el país. ¿Qué les va a preocupar nuestra situación? No les preocupa en lo absoluto. A ver, escuchemos a Pedro Quispe. Esto fue lo que dijo.
0: La ANH en sí para mí no sirve para nada. Solamente han recaudado fondos, han hecho platita con sus visisas. Ese es todo. Cuando nosotros hemos importado, hemos traído la gasolina, el diésel, para que entiendas la sociedad de importación, lo que traemos de diferentes países es una gasolina certificada de 95, 97, 90 octanos. Entonces no es necesario pues aumentar, agregar, cambiar de color, echar más alcohol, fregar a las unidades del pueblo boliviano. Eso es malo. Entonces, ¿para qué sirve? ¿Qué control han hecho? Nada. Entonces, pues, por demás, ANH tiene que desaparecer.
2: ¿Gasto insulso para el Estado?
0: ¿Cuánto gastan? ¿Cuántos funcionarios tienen? ¿Qué función están cumpliendo? Absolutamente nada. Entonces, está por demás, cuando toda la importación y exportación tiene una certificación de calidad. Cualquier objeto que traemos o exportamos, igual tiene un certificado de calidad. ¿De qué están hablando? De la mala gasolina, que esto es totalmente mentira. Años hemos importado diésel, gasolina, nunca hemos tenido estos problemas, porque con el gobierno anterior, con el actual, están mezclando alcohol con la gasolina, es el producto que ha dañado a todos los motores.
1: La bien, ANH ahí está. No, la ANH no sirve para nada. Lo que hacen es perjudicar. Están mezclando con etanol, diésel, la gasolina. No es necesario porque desde origen ya viene con certificación. Es lo que he indicado. Tiene razón, ¿no? Tiene razón. Pero la pregunta es, ¿por qué la ANH no está cumpliendo su función? ¿Por qué está actuando de esta manera, alterando la diésel, gasolina, para dañar los vehículos del pueblo boliviano, ¿no? ¿Cuál es el propósito del gobierno? Porque, obvio, los funcionarios reciben orden del Poder Ejecutivo. Ahí hay ciertas dudas. ¿O qué dicen ustedes? Ahora vamos a ver, vamos a seguir hablando del sector de transporte. ¿Cómo están los caminos? ¿Recuerdan que la pasada semana hubo corte de vías o suspensión de viajes, ¿no? La ABC, la Administradora Boliviana de Caminos, sacó un comunicado y dijo, los días lunes, martes, no sé, vamos a... No hay salidas porque se va a reparar, se va a arreglar la carretera y Trópico Cochabamba. Y dijeron, wow, por fin van a trabajar, lo van a mejorar, porque quienes viajamos a Cochabamba sabemos cómo está el camino, ¿no? Está mal, malísimo. Uno viaja y dice, espero volver o espero llegar a casa, ¿no? Está tan mal en tema de infraestructura, todo el territorio nacional. A ver, la ABC debería de haber mejorado, ¿no?, en estos días, pero creo que lo han empeorado. Aquí tenemos imágenes. La carretera Cochabamba-Santa Cruz, Cochabamba Trópico-Santa Cruz, se está deteriorando cada día más. Claro, los hermanos transportistas, los que tienen sus vehículos, uno dice, ¿y ahora qué hacemos? Hubo días para repararlos en vez de reparar la ABC. ¿Qué ha hecho? No ha hecho nada, lo han empeorado. A ver si algún hermano transportista nos llama al 72-20-62-95, porque queremos escuchar también su opinión. ¿Cómo están las principales carreteras del país? ¿Cómo está la situación entre la carretera Cochabamba, Trópico, Santa Cruz, o Santa Cruz, Trópico, Cochabamba? ¿Se mejoró la vía con la ABC o las imágenes que acaban de enviarme son reales? Porque estamos viendo realmente la carretera, todo parece una ropa vieja, ¿no? Todo agujereado por todo lado. Línea habilitada en este momento, el 72-20-62-95. Hemos abordado dos temas. El tema de que ya hay una lectura de diferentes sectores sociales. El transporte pesado, ya dijo, la NH no sirve para nada, no cumple ninguna función. ¿Usted qué opina? ¿Cree que la ANH no sirve para nada? ¿Cuál cree que sea el motivo, la razón? ¿Será intencional que se esté quebrando, dañando la imagen de nuestras empresas estatales? Ahora vamos a hablar de otro tema. La escasez del diésel, la gasolina, realmente está afectando a todos los sectores sociales. El sector productivo, por ejemplo, en Cochabamba y en otros departamentos. En Santa Cruz, los arroceros ya han mencionado que no van a sembrar el 100%, sino tan solo el 50%. El fin de semana en Yapacaní hubo una marcha pacífica donde se ha roto el estado de excepción y el gobierno no dice nada, porque ellos conocen de la necesidad del pueblo, porque tampoco son estúpidos, ¿no? Saben lo que están haciendo, pero no les importa. Y dicen, necesitamos producir, porque si no vamos a producir en la cantidad que nosotros tenemos ya preparada la tierra, va a haber consecuencias el tema de la crisis alimentaria. A ver, en el mercado campesino, ya en la zona sur de Cochabamba, llegó fruta. Naranja, mandarina, llegó verdura, tomates. Pero ¿cómo llegan estos productos? Llegan en mal estado. Llegan podridos. ¿Por qué llegan así? ¿No? Por la escasez del diésel. Porque el tomate, como la mandarina, productos que son frágiles, deben llegar rápido a los mercados para poder venderlas. Pero si tienen que esperar entre 2-3 días ahí parados, las movilidades, los camiones, se echan a perder, ¿no? En vez que lleguen sanos para el consumo del pueblo boliviano, llegan podridos, ya no sirven y se van al tacho de la basura. Una de las consecuencias de la falta de diésel en el país.
2: Afecta a los productores transportistas. La falta de diésel afecta a los productores transportistas y comerciantes de frutas del mercado campesino del departamento de Cochabamba. Como se puede ver en imágenes, los comerciantes se ven obligados a desechar productos que llegan en malas condiciones. Según testimonio de los transportistas, refieren que deben esperar hasta 3 días para proveerse de diésel y llegar hasta los mercados de Cochabamba. Este hecho complica que la fruta y la verdura lleguen en buen estado hasta los mercados de Cochabamba. Esto a causa de la escasez de diésel en el departamento

0: estamos observando de cómo los dueños de esos productos de la mandarina y el tomate,
1: transportistas y comerciantes,
0: lo que hacen es decir, ni modo, hay que nomás llevarlo a la basura porque ya se echaron a perder por falta de diésel. Llegaron tarde, si debían llegar en un día, están llegando en 3 días. Si tenían que llegar en 3 días, en 6 días. Por supuesto, las frutas no aguantan, pues como por ejemplo la mandarina. Entre verduras el tomate y otros, la lechuga, por ejemplo, ¿no? Triste nuestra realidad, así estamos en el país. Lo único que nos queda es unirnos, empezar a trabajar, empezar a decirle basta ya a tanto abuso de poder, tanto sufrimiento del pueblo. Son las 5 de la mañana con 23 minutos, línea habilitada en este momento, llámenos al 7220-6295. La línea está habilitada. Usted participe, opine, ¿sí? Línea habilitada.

0: Vamos a continuar avanzando con el programa Rich Arena a esta hora. Continúan las repercusiones del mensaje presidencial del día 6 de agosto. A ver, ¿qué dicen algunos analistas independientes? Escuchemos a Nathaniel Hastie. Él es analista político. Ha cuestionado el discurso de Rodrigo Paz sobre lo que es la implementación de alianzas públicas privadas. Ha manifestado que esta propuesta podría representar en los hechos un nuevo proceso de privatización de las empresas estatales. Escuchemos.
1: De un discurso que nos viene a plantear alianza público-privada. Esto es un eufemismo para la misma privatización que hizo el papá, que hizo, o sea, que se viene haciendo en realidad desde 1985 hasta 2005, que es tomar las empresas públicas y con un falso discurso de que estarían quedadas, de que no son viables técnicamente, se los pasa al sector privado, que es lo que prácticamente han hecho los ministros. Hasta hace un par de días fue el ministro de la presidencia, José Luis Lupo, quien venía de haber sido ministro también de Pazamora, de Banzer, de Tuto. Tenemos en el gabinete también a Oviedo, a Justiniano, que vienen de haber sido ministros de gestiones pasadas, ¿no? Entonces, si hay una experiencia acumulada de privatizar las empresas públicas para beneficio de pequeños grupos de poder en torno a la presidencia. Y recordemos que en el proceso de privatización de los 80, 92 mil, el daño económico al Estado fue mayor a los 28 mil millones de dólares. Entonces, es un daño económico sustancial bastante grande del que se está hablando. Ahora nos plantea, por ejemplo, Bolivia de vuelta en el mundo. Sin embargo, estamos rompiendo con una tradición de haber sido un país con una política exterior soberana, con una política exterior de solidaridad con el pueblo palestino, para que el gobierno de Rodrigo Paz se ponga de rodillas ante el escudo de las Américas, ¿no? Que es un papel totalmente nefasto, que viene con el mismo cuento afuera que tenemos dentro del país, ¿no? Que es atacar al supuesto narcoterrorismo. Misma excusa que han usado para invadir el hermano país de Venezuela, ¿no?
0: ¿Qué le parece el análisis que hace Nathaniel Hastie? Es lo que veníamos diciendo, ¿no? De que Rodrigo Paz tiene una tarea. La tarea es quebrar nuestras empresas estatales y luego entregarlos a manos privadas. Y ya hay señales, ¿no? De un representante del sector de transporte ya dice, no sirve la ANH para nada. Y luego va a salir otro sector a decir, no, IPFB también no sirve para nada. Y muchos ahora dicen, Entel ya no sirve para nada, su señal está pésimo. Y lo está logrando.

0: está logrando que lleguemos a pensar así. Las quiebras de las empresas estatales son provocados, hermanos. Bien, ahora sí, llamadita telefónica, buenos días, Causa Chuncoca lo escucha.
1: Buenos días, hermana, habla Alberto Quispe de la ciudad de La Paz, El Alto.
0: Un gusto, hermano, continúe, por favor.
1: Gracias, hermana, realmente lo que hace el análisis ese señor, el compañero, es verdad. Este gobierno realmente nos está llevando a una crisis tremenda y nos está mintiendo. Desde 1935, pues han llegado los españoles aquí.
0: Aló, algo pasó. Creo que es su teléfono. A ver, vuélvanos a llamar. No, ¿cuál es? Se cortó la llamada, hermano. No sé qué sucedió. Vuélvanos a llamar, por favor. Al 7220-6295. Aguardamos entonces su llamadita telefónica. Esperemos que sea el mismo. Buen día.
1: Buenos días, hermano. Se ha cortado mi llamada.
0: Ah, ok. Continúe, por favor.
1: Gracias, hermana. Sí, realmente yo decía, ¿no? Desde 1935 que han llegado los españoles, pues aquí ha comenzado el saqueo. Desde ese año, saqueo. Los extranjeros han llegado a saquearnos. Mira qué anecdótico, hermana, que en este último mundial nos hemos enterado de que sigue existiendo el esclavismo. Esclavos sigue habiendo en el mundo. Hemos visto que equipos eran bien pobres los equipos y nos han dicho que siguen viviendo en el esclavismo, hermano. Realmente yo quiero llamar al pueblo boliviano, al pueblo alteño, a una reflexión total. Este presidente que tenemos ahorita, es Rodrigo Paz, pues es un extranjero español. Las grandes logias en Santa Cruz son pues extranjeros que nos están explotando. Claro, la gente dice, no, la gente en Coca-Cola trabaja en la cervecería, todo eso. Dicen, tenemos trabajo, pero no, están siendo explotados. Nosotros los bolivianos seguimos siendo explotados, hermano. Hasta que ha llegado el presidente Evo en 2006, ahí hemos visto pues, la libertad, hermana, hemos visto la libertad. Hemos visto cómo hacer producción, nos ha enseñado a hacer producción, nos ha enseñado a hacer nuestras pequeñas empresas, nos ha enseñado a leer y escribir el presidente Evo, nos ha dado oportunidades en las universidades. Entonces, eso en 2019 nos han arrebatado, hermana. El golpe del 2019, con ese golpe del 2019, la Yanini Áñez que ha entrado, nos han arrebatado todo eso. Ha entrado Arce, ahora está ese Paz incapaz, nos está arrebatando todo. Lo está llevando a la quiebra este país, hermana. Yo quisiera que reflexionemos de eso. Reflexionaremos, hermanos y hermanas. No puede seguir este presidente, pues nos está llevando a la miseria. En todos sus discursos dice, estamos bien, el país estamos sacando adelante, estamos estabilizando la economía. ¿Cuál economía? Aquí no, ya no vemos economía. Nosotros los carpinteros, los artesanos, ya no podemos más. Todo ha subido a doble está subiendo los materiales. La gente quiere barato los productos, pero ya no quieren, ya no pueden comprarnos porque nosotros tenemos que aumentar. Mire que la canasta familiar está bien alto, el pollo, la carne. En sus momentos, cuando estaba el presidente Evo, decía, pues, si esa empresa está haciendo así, vamos a nacionalizarnos, decía. Si está aumentando de esto, está ocultando esa empresa, vamos a nacionalizar. Así decía, pues, al pueblo apoyaba, pues, hermana, yo quisiera decir eso al pueblo boliviano, que reflexionemos. Tenemos que sacarle a este presidente incapaz, un presidente español, un presidente extranjero, no es boliviano, tenemos que sacarlo sí o sí, hermana. Muchas gracias.

0: tiene corazón.
1: Bien, continuamos entonces con más llamadas telefónicas. Buen día, Causa Chuncoca, lo escucha.
2: Buenos días, compañeros. Compañeros, tenemos que empezar a movilizarnos. Ya están con las demetidas de destruir todo el país. Tenemos que recordarnos quiénes son estos miristas, los que están gobernando con el Pollo Paz. Estos miristas, compañeros, han sido exilados a Lovaina, a Europa. Y cuando han vuelto con una mano adelante y una mano atrás, mendigando. Doria Medina no tenía riqueza. Doria Medina ahora tiene fábrica de cemento, hotel Los Tajivos, hamburguesería, fábrica. Es decir, no tenían nada. Oviedo ahora sí le toca. Al Rodrigo Paz le toca. A Lupo le toca. Es decir, todos ahora es como si les hubieran dicho, ahora nos toca a nosotros, ya que nuestros padres y nuestros jefes se han enriquecido. Ahora nos toca enriquecernos a nosotros, enajenando las empresas de nuestro país que hemos nacionalizado y nos ha servido para tener 14 años de estabilidad, progreso, desarrollo. Compañeros, ya las movilizaciones van a comenzar. Anoche, viéndome, escuchaba al traidor Lucio Gómez que nuestras deudas debían avisarnos, no nos hubiéramos endeudado. Compañeros, la banca se va a comer a las industrias. Ya están, los transportistas ya están fregados, los comerciantes ya están fregados, los comerciantes están llorando. Anoche, compañeros, hemos visto algo obsceno con esos del barrio lindo del mercado que se ha incendiado en Santa Cruz. De nuevo, va el ministro a decirles vamos a ayudar, les vamos a conseguir nuevos créditos. Compañeros, nuevos créditos, eso es entrar más a la boca, eso es prolongar la agonía. Aquellos que la Yanine les ha querido ayudar prolongando las deudas, endeudándose más y más todavía. Esos ya han tocado fondo, ya están por quebrar. Entonces, compañeros, se está burlando de nuestro país. Por suerte, ya se está movilizando la gente. San Julián ya ha roto el estado de excepción. ¿Por qué? Porque es necesario. Ya van a querer privatizar nuestra fábrica de aceite de San Julián. Y si vemos, compañeros, si no se hubiera inaugurado el año pasado, a finales, la fábrica de aceite de San Julián, ahorita el aceite hubiera estado mucho más arriba, más bien eso ha parado un poco y eso ha parado. ¿Por qué tenemos que defender nuestras empresas? Nuestras empresas no tienen afán de lucro, nuestras empresas son para ayudar a estabilizar los precios de los productos. ¿Cómo no van a soñar los productores de papa tener una planta procesadora de su producto? Seguramente el hamburguesero Dora Medina que importa papa desde Colombia, Paraguay, creo, seguro él quiere adueñarse de esa fábrica tratamiento de papa de La Paz. Compañeros, tenemos que empezar a recuperar. Ayer también ha sido muy grato para mí escuchar al gobernador de Oruro que la planta de ese bol de cemento, que la planta de tratamiento de camélidos de Turco y demás, la gobernación de Oruro quiere empezar a administrar todas esas plantas que son de los orureños. Eso con el fin de no privatizar. Todos en Bolivia tienen que defender las empresas que han creado, porque es la única manera de que salgan de pobres, si no solamente les van a explotar como productos naturales. Eso sería todo, compañeros. Tiene que comenzar la movilización y tenemos que luchar ahora o nunca, porque si no como ha dicho el anterior entrevistado, más de 25 mil millones de dólares hemos perdido con las privatizaciones de Goni, de el gallo Jaime Paz Zamora. Gracias, compañeros, hasta luego.
1: Bien, ahí estamos avanzando con las llamadas telefónicas. Y vamos a escuchar más repercusiones, vamos a escuchar. Bueno, aquí viene la propuesta de una diputada de la derecha de Alianza Libre, Ana María Quiroga, ¿no? Ella dice, hay que reestructurar yacimientos petrolíferos fiscales bolivianos. Ya es hora. Eso ya te incide a pensar, ¿no? Porque los diputados y los senadores que son de la derecha tienen la misma línea que Rodrigo Paz, ¿no? El de privatizar, el de llevar a quiebra, y son como sus ayudantes, ¿no? Ellos ya hablan de reestructuración, hablan de decir ya de una vez, presidente, tome decisiones. Estamos encaminados a perder nuestras empresas si no nos movilizamos, como lo decía el hermano.
3: Realmente es muy triste, es preocupante. Yo estuve en Cochabamba esta semana, en Cochabamba pude percibir menos problema en lo que era gasolina, el diésel indudablemente mucho. Al llegar anoche a La Paz veía las colas interminables de diésel y el perjuicio que causa eso para el transporte, para la gente, para... Bueno, el diésel es un gran porcentaje de los micros, del transporte público, todo. Entonces esperamos, ¿no? Nos van diciendo que se va a corregir. Yo, en lo personal... creo que es una falta de dinero que tenemos, la falta del circulante del dólar, creo que es eso. También creo que tienen que hacerse una reestructuración importante en yacimientos y la NH, porque algo no está funcionando. Todos sabíamos que había esa crisis hace 2 años atrás. Todos los que postularon para presidente sabían que era crisis, sabían que era una prioridad por el país, y creo que la gente espera resultados. Todos sabíamos que venimos de 20 años difíciles todos, pero ya no podemos seguir con el retrovisor mirando atrás ni llorando por la leche hervida. Yo creo que hay que tomar decisiones y esperemos que el presidente...
1: Ahí está, ¿no? Los parlamentarios de la derecha conocen la situación, ¿no? Todos tienen celular, todos tienen televisor y siempre están ahí viendo, haciendo seguimiento. Y hay filas, ¿no? Y ella dice, sí, estaba en Cochabamba y me he dado cuenta que las filas están terribles. Al final dice, hay que reestructurar YPFB, está mal, está mal. Y uno dice, si lo sabían, ¿qué hacen los diputados y senadores para... ver, para ir a fiscalizar? Nada, no han hecho nada hasta ahora. Su trabajo es de ellos ir a ver, verificar, fiscalizar, no sé, a conformar comisiones para interpelar, pero no lo hacen, no lo hacen porque no les da la gana, les da flojera. Y ahora salen con el discursito de que vine de viaje, estuve en Cochabamba en este feriado largo y me he dado cuenta que las filas están terribles. ¿Qué hacemos ahora, no? Bueno, hay que reestructurar. Por poco dice ya, entréguenlo nomás a una empresa transnacional, porque es lo que deben decir. Para eso están. Para eso nosotros les pagamos, para que digan... incoherencia sin solución alguna, ¿no? Bien, llamada telefónica, buenos días, Causacho Uncoca lo está escuchando. Hola, buen día.
4: Buen día.
1: Buen día, Causacho Uncoca lo está escuchando.
4: Buen día, señora periodista. Le habla Mario Navarro de la Asunción Carrasco.
1: Muy bien, bienvenido, hermano. Continúa, por favor.
4: Gracias. Y lo que yo quiero sugerir, me agrada lo que ha dicho el gobernador de Oruro. Si quiere manejar a sus empresas en departamento, estoy muy de acuerdo. Cada departamento, cada gobernador, así tiene que pensar. Y nosotros, como productores, hemos solicitado a las empresas estatales o grandes, pequeñas, tenemos que asumir para controlar nuestras empresas, porque ya no voy a ser el tópico. Entonces tenemos varias empresas pequeñas que no están funcionando muy bien, están funcionando con 25% de capacidad o 30% de capacidad. Pero ahora nosotros tenemos que organizar, tomar esas empresas, no a lo gratis, solo poniendo acciones. Hay que ser accionista de cada empresa. Eso nos va a salir adelante porque un accionista cuida a su empresa. Un buen y lindo empresa cuida a su empresa. Así tenemos que organizar. Llorando, criticando al gobierno, no hace nada. Tenemos que empezar a trabajar. Decimos que somos unidos. Solo no tenemos que ser unidos para salir a la calle. Tenemos que ser unidos para comprar las empresas, para comprar las fábricas. Eso tenemos que hacer. Poniendo un granito de arena todos, vamos a salir adelante con las empresas. Si en caso contrario, si vamos a criticar, llorar, vamos adelante y empezar a trabajar todos como hablamos de unidad.
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0: Bien, vamos a continuar con más llamadas telefónicas. Buenos días, Causa Chuncoca, lo escucha.
1: Buenos días, Causa Chuncoca y Marita.
0: Un gusto, hermano, siempre saludarle. Continúe, por favor.
1: Gracias, gracias. Naya Sainz, no, esta empresa de horror de cemento, tiene que rebajar el cemento. Eso es el motor, movimiento para los albañiles. Ahorita, antes se construía harto, construcción había, pero ahora no hay, no hay. Y construcción de material ha subido fatal, más de mitad, ¿no? Entonces, ¿quién va a construir así? Nadie. Entonces, esa gente, ¿dónde se ha ido? Ahorita están sufriendo esas gentes. Es movimiento construcción grande empresa. Entonces, todo. Ahora, esta ley de agua a aumentar, dicen, a ver. Botellón de gas, 120 costaría, dicen, ¿no? Ese es colmo, pues. Así no podemos llegar. Ya tenemos que movilizarnos nosotros. Mira, si va a subir el gas, ahí estamos todos subida. Gracias.
0: Bien, muchísimas gracias a ustedes, hermanos y hermanas, por las llamadas telefónicas. Vamos a cumplir con nuestros auspiciadores.
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0: Antes vamos a escuchar a nuestra hermana.
2: ¿Por qué hay crisis?
0: Milva Benavides. ¿Qué pasó? ¿Por qué la en el país? Ella sufriendo. Se pregunta así y la respuesta también la da, ¿no?
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0: Bien, vamos a continuar con la revista matutina Richarina. Bienvenidos y bienvenidas para los compañeros, compañeras, vecinos y vecinas que recién se están despertando. ¿Cómo están? ¿Qué se han soñado? Le dio pesadilla posiblemente, ¿no? ¿Qué tal? ¿Ya es el desayuno? A mí en este momento me ha dado un hambre pero indescriptible. Estoy pensando en un zuntuaico así con cuatro huevos, dos aguachentos, dos huevos duros, su llajua, su papa, su choñoputi rebozado con manicita y un poquito de fideo. Con eso puedo morir en paz. Es lo que estoy imaginándome ahorita, de verdad. Cuando te da hambre, ¿sí o no? Cuando te da sed. Y no hay, así que espérense un poco, ¿no? Como la señora Bilbao que dice, aguántense. Y no se puede aguantar, yo no me puedo aguantar. No puedo. Imposible. Jamás de los jamases. No, no, no, jamás, jamás. A veces la Bilbao me hace reír también. Es que ya todo lo que ella dice no tiene sentido, ¿no? No hay que darle importancia, sino que hay que usarlo como manera de broma nada más. Así que bueno, el hambre no se aguanta, pues, ¿no? La falta de empleo no se puede aguantar, es cuestión de acción. 72-20-62-95, mientras yo voy imaginando mi delicioso platito de la mañana, usted prepárelo si tiene la oportunidad de hacerlo. Ay, hablando de comida en esta situación tan difícil, tal vez les he hecho antojar, ¿no? Bueno, es lo que estoy pensando, pues soy tan sincera. Bien, 72-20-62-95, pues la línea ya está habilitada para que usted pueda participar en este preciso momento, porque ya se nos va el tiempo. No habiendo las llamaditas telefónicas, porque sabemos que a esta hora ya están de ida sus fuentes de trabajo, que hay una llamada más todavía. Muy buen día, Causa Chuncoca lo está escuchando. Aló, aló, aló, ¿me está escuchando? Buen día.
1: Aló.
0: ¿Cómo está? Muy buenos días. ¿Qué anda haciendo a esta hora de la madrugada?
1: Buen día, mi hermana. La estoy llamando motivado por dos razones. Yeah. Primero, por el comentario que hiciste con respecto a los productos perecibles. Pero, bueno, el segundo tema sería el hecho de que estamos esperando el calor, las épocas de mucho, de excesivo calor. No, nos vamos a agotar por el calor, nos vamos a agotar por el sudor excesivo. Eso va a hacer que nosotros perdamos líquido corporal, que perdamos sales minerales, en fin. Los más perjudicados vamos a ser los de la tercera edad, y los que son gorditos, los obesos. ¿Por qué? Porque vamos a seguramente exigir un trabajo tremendo a nuestro corazón, ¿no? En fin, nos vamos a enfermar del corazón, vamos a ser deficientes por ello, etcétera. Para ello, ¿alguna solución? ¿Qué pasa, por ejemplo, con nuestros inmuebles? Los techamos con calamina y al ser expuestos a los fuertes rayos del sol, vamos a crear un horno con un ambiente infernal. Mi humilde sugerencia para solucionar este problema es ordenar a que pinten de blanco tanto paredes como techos. ¿Por qué? El color blanco rechaza, devuelve los rayos del sol, manteniendo frescas las habitaciones. Debemos evitar personalmente exponernos al sol, principalmente entre las horas cercanas al mediodía y posteriores también. Debemos hacer, bueno, eso de hacer uso de ropa cómoda, holgada, en fin, eso ya sabemos nosotros los que, prácticamente los que viven en el trópico. Usar sombreros, gorras, quitasoles o paraguas, gafas contra el sol, cremas que protejan la piel, en fin. Tenemos que ir acostumbrándonos a beber agua frecuentemente, aunque no sintamos en las ganas de beber agua. Ojo, al solo sentir sed, ya nos estamos deshidratando y esta ya es una enfermedad. No debemos consumir cafeína, no debemos consumir alcoholes, no debemos consumir bebidas dulces, en fin. En lo posible tenemos que consumir comidas frías. Tenemos que evitar, por el otro lado, que aparatos que produzcan calor, hornos, secadoras, estufas, etcétera. Los ventiladores, por ejemplo, solo mueven el aire, no enfrían el ambiente. Tenemos también al mismo tiempo que reducir nuestra actividad física. No tenemos que practicar deportes, no está en pleno calor, ¿no? Caminatas largas con el sol encima, etcétera. Evitar siestas, evitar dormir en lugares soleados. También tenemos que cuidar de nuestros mayores, etcétera, etcétera. Esto te lo digo porque nosotros los adultos mayores, los gorditos, los que tienen presión alta, los que tienen, qué sé yo, poliglobulia, estas personas somos los más vulnerables, a los cuales nos va a afectar bastante en las olas de calor que estamos esperando. Esto sería todito lo que quería decirte, mi hermana. Muchas gracias.
0: No, a usted, hermano, es muy buena las recomendaciones, ¿no? Así que con llamadita vamos a cerrarlo porque vamos a revisar información, las últimas conferencias de prensa que se han brindado también el día de ayer. Los interculturales en Cochabamba se han manifestado, ¿no? Han denunciado el abandono de las carreteras entre Cochabamba, Santa Cruz. Además, han indicado que el gobierno Rodrigo Paz, en esos 9 meses de su gestión, está peor, pero mucho peor, la crisis económica. ¿Quién lo dijo aquello? El secretario general, Aquilardo Caricari, de los Interculturales de Bolivia.
2: Por la cobertura en esta oportunidad, nos encontramos como Confederación Sindical de Comunidades Interculturales Originarios de Bolivia, acompañado de nuestro compañero David, secretario de Instrumento Político, nuestro compañero René Solís, secretario de Organizaciones, y también de las juventudes, tanto de La Única y también de Interculturales, que nos acompañan en esta oportunidad. Bueno, nos queremos referir en torno a varios temas de la coyuntura actual. En principio, queremos manifestar nuestro reclamo al gobierno central por el abandono de las carreteras, principalmente la carretera Cochabamba-Santa Cruz y también la ruta 24, que es Castillo-Isinuta. El estado de estas carreteras es catastrófico. Hay baches por todo lado que se constituyen en una amenaza y en un peligro para los transportistas que circulan diariamente. Más allá de retrasar el tiempo de viaje en estas rutas, lo que genera es un peligro. Es criminal la desatención por parte de la Administradora Boliviana de Caminos. En pasadas semanas, hace una semana en realidad, ABC indicaba de que iban a hacer trabajos en tramos de Locotal hasta el túnel, el inicio del túnel del Sillar y de la terminación de la doble vía del Sillar hasta Padre Sama. Pero no hay absolutamente nada, y mientras más están abandonando, más está deteriorando la capa asfáltica, lo cual obviamente va a hacer de que mantenerlo cueste mucho más. Por eso pedimos a la Administradora Boliviana de Caminos, al Ministerio de Obras Públicas, intervenir de manera urgente la carretera Cochabamba-Santa Cruz y también la ruta 24 Castillo-Isinut, que está en un total abandono, y por supuesto esto se refleja también, según informaciones, en otras partes del país, en el norte paseño, la carretera Cochabamba-Oruro. Ojalá el gobierno nos escuche, porque esto puede provocar accidentes, pero también un perjuicio en los transportistas. Nosotros como productores utilizamos la carretera para trasladar nuestros productos a centros de abasto. Por otro lado, nos queremos referir en relación a los 9 meses de gobierno de Rodrigo Paz. Ya pasaron 9 meses, y después de 9 meses, el país está peor que antes. No hay combustible, la seguridad ciudadana está totalmente abandonada, hay crisis económica, el gobierno envuelto en escándalos de corrupción, escándalos de narcotráfico, y a este paso no tenemos un horizonte claro de hacia dónde va el país. Y desde el gobierno no hay ninguna medida. Anuncian achicamiento de Estado, pero siguen consumiendo el mismo presupuesto. Eliminan Ministerio de Justicia y crean una supuesta comisión para investigar actos de corrupción o luchar contra la corrupción. Por supuesto, quitándole atribuciones a instituciones como el Ministerio Público, la Contraloría General del Estado y otras instancias, lo cual demuestra una total improvisación del gobierno en la toma de decisiones del Estado. Y a eso hay que sumarle de que hoy el país ha perdido la soberanía política, la soberanía económica y la soberanía militar. Decimos que ha perdido soberanía política porque Rodrigo Paz no es quien gobierna el país. Quien gobierna el país es Estados Unidos, es el gobierno de Estados Unidos. Las decisiones políticas se toman desde Estados Unidos. Y acá podemos reflejar en una nota de prensa cómo un alto funcionario de Estados Unidos se ha reunido con el gabinete de Rodrigo Paz. Esto creo que nunca ha sucedido. Que el gabinete ministerial de un gobierno boliviano esté al mando de un alto funcionario del gobierno de Estados Unidos. Que nos digan que han hablado ahí, qué instrucciones han recibido. Por otro lado, Rodrigo Paz ha viajado a Perú, no cuestionamos porque ha ido a acompañar una transición de mandato, pero resulta que también ha ido a reunirse con un subsecretario del gobierno de Estados Unidos. Que nos diga qué instrucciones ha recibido y por qué frecuentemente se reúnen con miembros del gobierno de Estados Unidos, y no es la primera vez. Creo que cada mes hay una reunión, si no es cada semana. ¿Qué beneficios está obteniendo el pueblo boliviano bajo esta subordinación política al gobierno de Estados Unidos? Económicamente, el pueblo ya sabe, sometidos al Fondo Monetario Internacional y, por tanto, también al gobierno de Estados Unidos, quien desde afuera dicta qué medidas se tiene que tomar, cómo se tiene que perjudicar a la clase popular. Achicamiento de Estado, privatización de empresas públicas y un sinfín de políticas neoliberales. Pero lo más grave es la subordinación de las Fuerzas Armadas al ejército de Estados Unidos. Y eso nos tiene que alarmar absolutamente a todo el pueblo boliviano y en primera línea a los soldados de la patria. Resulta de que el gobierno está queriendo formar parte, sin consultar al pueblo boliviano sin consultar a la Asamblea Legislativa Plurinacional, quieren formar parte de una alianza del hemisferio occidental donde están todos los gobiernos lacayos de derecha. Y con esa alianza, lo que están pretendiendo hacer es darle permiso a Donald Trump para que pueda intervenir militarmente a Bolivia. Esto es una alta traición a la patria. De manera textual, el general Donovan, Francis Donovan, quien es el jefe del Comando Sur, señala de que están conformando esta alianza de 18 países, supuestamente para incrementar, dice, la eficacia operativa contra las amenazas que socavan la seguridad regional, pero dice principalmente y afectan a Estados Unidos. Por otro lado, dice claramente de que esto va a fortalecer la seguridad de Estados Unidos. No sé si Rodrigo Paz se está dando cuenta. Quieren utilizar nuestras Fuerzas Armadas para cuidar la seguridad de Estados Unidos. Yo no sabía, o al menos nosotros que hemos hecho el servicio militar, teníamos entendido de que las Fuerzas Armadas deben velar la seguridad y la soberanía del Estado. Las Fuerzas Armadas nunca deben someterse a ninguna fuerza extranjera. Y según esta alianza del hemisferio occidental, grupo de trabajo conjunto del hemisferio occidental, lo que se está haciendo es subordinar a las Fuerzas Armadas a Estados Unidos, bajo la excusa de que van a luchar contra un supuesto narcoterrorismo que les va a permitir perseguir a dirigentes sindicales, líderes de izquierda. Recordemos que en Venezuela, bajo la excusa de narcoterrorismo, han matado a más de 221 civiles y que hasta el día de hoy no se sabe si realmente estaban implicados en narcotráfico. Quieren hacer lo mismo. Están abriéndole las puertas para que Estados Unidos intervenga militarmente al país y eso es gravísimo. Esperemos de que la Asamblea Legislativa Plurinacional, los diputados, los senadores, se pronuncien. A partir de este momento, desde que se firma esta alianza, el comandante general de las Fuerzas Armadas ya no tiene su sentido de ser, porque quien va a ordenar y quien va a mandar a las Fuerzas Armadas es el general Francis Donovan, comandante de lo que es el Comando Sur. En ese sentido, nosotros como organizaciones sociales planteamos y manifestamos nuestra rotunda preocupación y profundo

0: Bien, de esta manera vamos a ir cerrando este espacio. Vamos con el último, que son de los avisos y comunicados.
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qué bello es nuestra música, ¿no? Nuestros ritmos, melodías, los instrumentos musicales que hacen que uno se sienta orgulloso de lo boliviano y boliviana que somos. El 7 y el 8, Calamarca ha estado en el trópico de Cochabamba, en Villa Tunari, en la Feria del Pescado. Feria Internacional del Pescado. ¿Ustedes fueron? ¿Cómo les fue? ¿Qué pasó? ¿Comieron mucho pescadito? ¿Escucharon a Calamarca? Que me da mucho gusto. Son agrupaciones que realmente vale la pena verlos, cantar con ellos. Bien, tenemos otra actividad importante para todos los que, bueno, los futboleros, los que les gusta el fútbol, ir con la familia, los amigos, la novia, bueno, muchos de aquí la segundina, no sé, ya véalo usted, y comerse una hamburguesita, unos heladitos, juguitos tropicales. La verdad, le voy a ser honesta. Yo nunca he ido a presenciar un partido de fútbol aquí en el trópico de Cochabamba. No. Porque estoy poco tiempo también por acá. Pero sí, solía ir en Oruro a ver a San José, que ya fue mi equipo hace mucho tiempo, ya descendió. Luego en Cochabamba de la misma manera, y lo que hacemos es ir, por ejemplo, y siempre te llevas pipoquitas, te compras sándwichitos. Y acá lo primero que haría es llevarme un juguito de Copoazú y una hamburguesa de Tambaquí, ¿no creen? Claro, ¿por qué no? Se van a realizar torneos, hermanos y hermanas. La Copa Paseña. Así que hay que comprarnos las entraditas. La preferencia está a 240 bolivianos. Es un combo porque tiene también lo que son sorteos de motos. Muchas motos, por si acaso. La general está a 200 bolivianos. Hasta el 18 de agosto usted puede comprarse la entradita. El evento deportivo será en el municipio de Villa Tunari, en el CAR, en el estadio de Villa Tunari. El partido inaugural será a 15 horas. San Antonio del Trópico versus Aurora será el partido inaugural. Así que cómprate tus entradas para los partidos, invertí 240 y vas a poder ver todos los partidos que se van a jugar dentro de lo que es la Copa Paseña. La preferencia 240, general 200 bolivianos, la curva ya nos van a dar estos datos. Y además usted va a ser acreedor de una ficha porque va a haber sorteos o rifas. Los partidos, los equipos que están dentro de la Copa Paseña es Aurora, Guavirá, Real Potosí, ABB.

0: con 37 minutos. Cumplimos con nuestros auspicios.
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ritmo de los tobas, de los guerreros de los Andes. Continuamos con las llamadas. Perdón por los avisitos. Estoy pensando. Ay, ay, ay. Grave siempre me está pasando, como dirían. Avisos, avisos y comunicados. Aviso de venta o anticrético. Se ofrece en anticrético venta una casa independiente en el municipio de Shinaota, detrás del estadio antiguo. Cuenta con 4 cuartos, un depósito, cocina, sala, baño, todo amurallado, papeles al día, servicios básicos. Pueden llamar al 63 93 95 17, 63 93 95 17, o al 72 72 29 66 72 72 29.

corte programado de energía eléctrica para el día jueves 13 de agosto. Sí, jueves 13 de agosto se va a cortar la luz en el municipio de Villa Tunari, en la localidad de Nueva Vista, carretera de Terasama, Villa Tunari, calles aledañas. De 8 de la mañana con 35 hasta las 12 del mediodía con 35. Tome sus previsiones.

estamos con la fuerza de los Andes, la Amazonía, Oriente y Occidente, los Toba. 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Continuamos, claro que sí, continuamos con más avisos. 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e intereses generados por deudas correspondientes del pago a impuestos, patentes municipales en el municipio de Entre Ríos. 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
1: Bien, ya son las 6 de la mañana con 53 minutos. Hemos llegado al final del programa Rich Arena. A las 7 de la mañana, Bolivia en la noche. Permiso.

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2: A ver, aquí vamos a comentar, vamos a informar también para un debate cómo desde Estados Unidos va cambiando el rol de las Fuerzas Armadas, no solamente para Estados Unidos, sino para toda América Latina, para una buena parte de América Latina. El 5 de septiembre de 2025, Estados Unidos cambia el nombre de Secretario de Defensa a Secretario de Guerra, Secretaría de Guerra.
3: Es como el Ministro de Defensa, ahora sería
2: Ministro de Guerra. ¿Guerra a quién? ¿No? 26 de enero de 2026 publica la Estrategia de Defensa Nacional. Comunica esto. Ya es doctrina de defensa nacional, ¿no? Pero el año pasado también, el 7 de marzo de 2026, perdón, este año, 2026, anuncia, comunica, convoca una cumbre presidencial con 12 presidentes de América Latina. Ahí nace Escudo de las Américas, ¿no? Y el 25 o el 7 de diciembre del año pasado publica la Estrategia de Seguridad Nacional. El tema de seguridad nacional, desplegarse del mundo a América Latina. ¿Desplegarse para qué? Porque ya sabe que no es hegemonía mundial. Por tanto, vuelve con su doctrina Monroy, América para los americanos. Y para implementar América para los americanos, declara guerra a América Latina, a los pueblos de América Latina.
3: Es eliminación de las organizaciones campesinas y sociales.
2: A ver, espero no equivocarme. El 4 de agosto de este año, Estados Unidos comunica, informa que crea unas fuerzas conjuntas de las Fuerzas Armadas de América Latina. Fuerzas conjuntas. 12 o 18 países. ¿Para qué las fuerzas conjuntas? Acá también nosotros creamos las fuerzas conjuntas. Comando en jefe de las Fuerzas Armadas. Comando conjunto de las Fuerzas Armadas. Los tres armas. Armada Boliviana, Fuerza Aérea Boliviana y el Ejército. Pero este comando conjunto de América Latina, de las Fuerzas Armadas, bajo el mando del Comando Sur, comandante general Francis
3: Donovan.
2: Se comanda. Si te das cuenta, ahora Comando Sur va a comandar a las Fuerzas Armadas de América Latina, de una buena parte de América Latina.
3: Todos se van a cuadrar
2: ahí. Claro, está ahí. Bolivia, está Chile, está Ecuador, Argentina. Está Perú, está Argentina, fundamentalmente de Sudamérica. No está Brasil, no está otras Fuerzas Armadas. Es sometimiento total. ¿Para qué? Este año, en este encuentro, crearon Escudo de las Américas. Para combatir el narcoterrorismo o crimen organizado.
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0: Muy buenos días, oyentes, amigos en todo el territorio nacional. Como siempre, les saludamos muy cordialmente en esta mañana al comenzar Bolivia en la noticia. Y la Feria Regional del Trópico de Cochabamba va a desarrollarse en Entre Ríos. Esa es la información que se tiene a la conclusión de la reunión que se ha tenido anoche, por lo menos como una primera instancia del desarrollo de esta feria, que va a concitar la atención de organizaciones y empresas regionales, nacionales y también internacionales. El alcalde del municipio de Entre Ríos daba cuenta de esta decisión. Vamos a escuchar.
1: A Radio Causacho en Coca y a toda la audiencia que escucha a nivel nacional e internacional. Hemos tenido una reunión muy importante junto con nuestro hermano presidente, como siempre él está liderando, ¿no?, en todos aspectos, en todas las actividades. Una reunión donde hemos discutido y decidiendo unánimemente, siempre unidos como trópico, el tema de la feria que se va a realizar, ¿no?, a nivel de región trópico, y estamos enfocados a llevar esta feria que sea al nivel internacional también, ¿no? Entonces se ha decidido que las fechas va a ser en 2, 3, 4 de octubre. El lugar que se va a realizar va a ser Entre Ríos, municipio de Entre Ríos. Y el nombre de la feria también ya está definido. Entonces en su momento seguramente las respectivas comisiones van a hacer conocer, ¿no? Y también hemos tocado otros temas, como en la feria se van a exponer, se van a invitar a empresas importadoras que están trayendo vehículos eléctricos, por lo cual estamos viendo aquí, ¿no?, una importadora nos está mostrando motos eléctricas y se ve que son de muy buena calidad y están muy buenas las motocicletas, ¿no? Entonces hemos probado, hemos manejado. Y seguramente todos nuestros habitantes del municipio del Trópico van a poder conocer estas motocicletas eléctricas, 100% eléctricas.
2: Seguramente será un reto también al iniciar prácticamente con esta feria de esta magnitud, como primer municipio en la cual se va a estar desarrollando como Entre Ríos. Seguramente ya van a ir trabajando en el tema logístico y otros aspectos, alcalde.
1: Así es, una gran responsabilidad y de antemano por el apoyo de los 5 municipios y las 6 federaciones que nos dan esa tarea al municipio de Entre Ríos de garantizar, ¿no?, el espacio. Y inmediatamente nosotros también como municipio desde mañana vamos a estar trabajando en eso y una comisión va a venir el día viernes ya para estar estudiando qué zonas se va a destinar para las diferentes actividades.
2: Seguramente se ha evaluado varios aspectos, parámetros que debe cumplir cada municipio para poder garantizar una feria de tal magnitud, alcalde.
1: Así es, especialmente, ¿no?, el tema de las áreas, tema de parqueos para los visitantes, alojamientos, hoteles para los visitantes y la transitabilidad. Entonces, todo eso estamos considerando y vamos a seguir trabajando. Entre Ríos tiene las condiciones y juntamente también nosotros nos vamos a reunir con las organizaciones, ya sea cívicas, FEJUVES y centrales, para poder, ¿no?, dar una imagen y a los visitantes una seguridad, ¿no? La seguridad es muy importante, vamos a trabajar muy fuerte en eso. Entonces, desde ya los visitantes que quieran venir, vamos a garantizar y vamos a trabajar en temas de seguridad especialmente.
2: Alcalde, es importante también señalar, ¿no?, que Entre Ríos es un municipio altamente productivo en el tema de la piña, ganadería. Hemos visto que en los últimos años han ido amplificando el tema de la producción.
1: Así es un municipio altamente productivo en piña, no solo piña, pero también la ganadería, la lechería. Y nos vamos a reunir con diferentes sectores, ¿no?, para llevar de la mejor manera posible esta feria internacional.
2: Muchas gracias. Gracias. Y en esta hora prácticamente ya de madrugada es que tenemos estas informaciones, pero también vamos a conversar con Dieter Mendoza, también como ejecutivo de la Federación Mamoré Bulo Bulo. Dieter, ya importante adelanto que da también, por supuesto, el alcalde del municipio de Entre Ríos, y seguramente será un reto también como Federación Mamoré Bulo Bulo, porque esto va de mancomunado, ¿no?, de las 6 federaciones y los 5 municipios, para llevar la primera feria internacional que vamos a tener a nivel del trópico de Cochabamba.
3: Por supuesto que sí, bueno, finalizado la reunión que se ha sostenido entre las 6 federaciones del Trópico de Cochabamba, la mancomunidad con los alcaldes de la región del Trópico de Cochabamba, representantes de los productores de diferentes rubros y otras organizaciones que están en la región del Trópico, se ha definido llevar adelante una feria internacional el 2, 3 y 4 de octubre en el municipio de Entre Ríos. Inicia esta gran feria que va a servir para poder también mostrar nuestra producción que existe dentro del Trópico de Cochabamba. Bueno, hay productos que se están exportando como la banana, la piña, el cacao y otros productos, ¿no?, que ya salen a la exportación, pero también tienen que ver otras áreas, como tienen que ver con el tema del pecuario, el ganado, el confinamiento de ganado, que ya se está trabajando acá dentro de la región del Trópico de Cochabamba, la producción de piscicultura, tambaquí y otros, ¿no? Entonces se va a ir mostrando todo lo que es la producción agrícola y pecuaria, pero también ya lo que se va dando el valor agregado, ¿no?, que tiene que ver con las diferentes plantas o también que tienen que ver con la producción, la mecanizada y tecnificada. Entonces se va a estar mostrando todo esto para también tener las ruedas de negocios con diferentes empresas que nos van a ir visitando, tanto nacional, también empresas del exterior, ¿no? Entonces ya hay interés después de lo que se ha ido anunciando con anteriores días. Bueno, por ejemplo, van a venir también empresas que van a poder proveer con el tema para mejorar la producción, como decía, en el área, bueno, tecnificar la producción y mecanizar en ese rubro. También van a venir maquinarias, también van a estar ofreciendo lo que tiene que ver un poco para ya modernizar también en lo que tiene que ver el transporte, ¿no? Como estamos viendo ya una empresa acá exponiendo bajo el interés de lo que se va a ir realizando esta gran feria.
2: Ejecutivos seguramente van a sumar el trabajo entre el municipio y como federación, porque van a ser el primer escenario donde se va a llevar a cabo una feria de esta magnitud y hay mucha responsabilidad de por medio.
3: Sí, una responsabilidad grande. Se va a ir trabajando en tiempo y materia entre el municipio y la federación, pero esto es una organización a través de la mancomunidad y la coordinadora principalmente con todas sus organizaciones de la región de lo que es el Trópico de Cochabamba, ¿no? Pero ahora, iniciando como anfitriones, entonces hay un trabajo más arduo. Entonces, ya estos días nos vamos a estar reuniendo también con nuestras centrales, sindicatos, comités cívicos, porque esto va a generar movimiento económico en nuestra región, ¿no? Lo que significa que todos vamos a tener que trabajar para mostrar nuestro potencial a nivel nacional desde el Trópico de Cochabamba.
1: Buenas noches a Radio Causacho en Coca y a toda la audiencia que escucha a nivel nacional e internacional.
0: De manera que reiteramos, la feria productiva va a ser la Feria Regional del Trópico, se va a realizar en el municipio de Entre Ríos, Trópico de Cochabamba. Ahí tendremos la participación de los 5 municipios, las 6 federaciones, instituciones de esta región tropical, organizaciones, empresas que no solamente serán del trópico, sino serán del departamento y a nivel nacional, pero también a nivel internacional, es lo que se ha acordado en los detalles anoche, justamente en la reunión de Plana Mayor de nuestros hermanos, autoridades municipales, dirigentes de las 6 federaciones y otras organizaciones en el Trópico de Cochabamba. Por supuesto, a la cabeza de nuestro líder nacional, Evo Morales Haino. A la expectativa, señores, a la expectativa. La feria será en el municipio de Entre Ríos. Las 7 de la mañana, 13 minutos. Bienvenidos y bienvenidas a Bolivia en la Noticia.
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0: En la región del Trópico tenemos al momento 15 grados centígrados. El cielo está nublado al momento. Más tarde tendremos un cielo parcialmente nublado. El miércoles, cielo despejado. En la ciudad de Cochabamba tenemos al momento 9 grados centígrados. El cielo parcialmente nublado. En La Paz tenemos al momento 5 grados centígrados, el cielo parcialmente nublado. En Oruro, 4 grados centígrados, cielo parcialmente nublado. en Potosí. Tenemos al momento 3 grados centígrados sobre cero. El cielo está nublado. En Sucre, al momento 9 grados centígrados, cielo nublado. En Tarija, 7 grados centígrados, cielo parcialmente nublado. En Santa Cruz, 12 grados centígrados, cielo parcialmente nublado. En Trinidad, 16 grados centígrados, el cielo parcialmente nublado. Y en Cobija, Pando, 21 grados centígrados, el cielo parcialmente nublado. Las 7 de la mañana, 15 minutos. A continuación, algunos de nuestros titulares.
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0: Se viene la feria en el mes de octubre, señoras y señores, la Feria Regional del Trópico. Será en el municipio de Entre Ríos, Trópico de Cochabamba. Ay, ay, ay, ay, ay. El Trópico de Cochabamba tendrá diferentes actividades. En los meses comienza la Copa Paceña. La Copa Paceña, que es a nivel nacional, también tendrá sus partidos en la región del Trópico. Sí, sí, sí. Los 4 partidos usted podrá verlos comprando su abono. ¿Sabe cuánto le cuesta el abono? 200 bolivianos para la general. Usted podrá ver con eso en cualquiera de los estadios. Y 240 bolivianitos. Además, podremos tener el podrá participar con su abono en el sorteo. El sorteo será de una motocicleta en cada partido. Además, tendremos otros artículos para el trabajo en el. Más adelante haremos una notita completa al respecto. Atención, un niño de 7 años recorrió discotecas de madrugada buscando a su madre. La policía alerta por trata y tráfico. Dirigente de los interculturales señala que llevarán a cabo un ampliado nacional Evo Pueblo el 26 de septiembre. Rechazan la persecución política al expresidente Evo Morales. Transporte pesado le da plazo al gobierno hasta el 20 de agosto y advierte con declararse en quiebra nacional debido a la escasez de combustible. ¿Qué hará el pollo? Rodrigo Paz. Más titulares. Dirigente regional de La Paz del Instrumento Político Evo Pueblo advierte que los abucheos a Rodrigo Paz reflejan el rechazo a un gobierno que golpea al pueblo. Comerciantes de pollo se declaran en estado de emergencia, advierten con suspender la venta y piden a las amas de casa no comprar el producto. Congreso de Evo Pueblo no habló de revocatorio del gobierno. El Congreso de Evo Pueblo tiene derecho a reunirse para organizarnos y la elección de sus congresos en un plazo de 3 meses, explica gobernador Leonardo Loza. Por supuesto que también tendremos informaciones en el ámbito internacional. La cifra del terremoto en Colombia supera los 160. 160 personas han muerto en el terremoto de Colombia. Y Donald Trump abusivamente dice: soy su banquero. Donald Trump asegura tener el control total de la economía iraní. Señoras y señores, en breve estamos desarrollando estas y otras noticias.
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0: ya se alzó.
1: Hace unas 11 horas publica este mensaje que dice: son lamentables las imágenes que informan sobre el terremoto en Colombia. Expreso toda nuestra solidaridad y la del pueblo boliviano con nuestras hermanas y hermanos afectados. Están en nuestros pensamientos. Fuerza, dice arroba Evo es pueblo. Y también el día de ayer publica este mensaje que dice: la única forma de proteger a nuestra madre tierra y descarbonizar nuestra Bolivia, el continente y el planeta es cambiando nuestra matriz energética. El futuro está lleno de esperanza. Si apostamos por las energías limpias, plantas solares, eólicas, geotérmicas e hidroeléctricas para el beneficio de los pueblos, tenemos el potencial y la fuerza para lograrlo. Nuestra gran meta en Bolivia debe ser generar como mínimo 500 megavatios a partir de energía limpia y alcanzar 1000 megavatios. Generando esta cantidad de energía es posible incluso bajar los costos del servicio de energía eléctrica. En equilibrio y armonía con la madre tierra, el mundo sustentable para los nuevos, para las nuevas generaciones es posible para garantizar la vida y la humanidad, dice arroba Evo es pueblo.

Y en su cuenta y plataforma de Facebook también hace publicaciones. La última publicación es de la reunión de anoche precisamente. Dice: estamos reunidos junto a la dirigencia de las 6 federaciones, los alcaldes de los 5 municipios y representantes de la cadena productiva del trópico en el marco de la organización de la Feria Regional Productiva del Trópico de Cochabamba, donde se expondrá todo el potencial económico de nuestra región. Acompaña varias fotografías de la realización de esta reunión que ha sido justamente anoche.

0: 7 de la mañana, 7 con 22 minutos en todo el país. Hasta aquí la cuenta X y la cuenta de redes sociales de nuestro líder nacional, Evo Morales Sainz.
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0: Oyentes, amigos, son las 7 de la mañana, 22 minutos, 7 con 22 minutos en todo el país.
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1: A continuación, los deportes.

este mes de agosto, el próximo 18, vale decir, el próximo martes, como hoy día, vamos a tener la inauguración de la Copa Paceña y va a ser, la inauguración va a ser en el Trópico de Cochabamba, en el Estadio Bicentenario de Villa Tunari. ¿Por qué es importante este campeonato para la región del Trópico? Y claro, para la gente que ama el fútbol a nivel nacional también. Porque primero, que los partidos de la Liga Boliviana en esta Copa vuelven también al Trópico a jugarse en el estadio o en los estadios que son calificados del Trópico de Cochabamba, como es el Estadio Bicentenario de Villa Tunari, también está el Estadio de Entre Ríos, los dos estadios que son calificados eventualmente para el desarrollo de estos partidos. El Trópico de Cochabamba va a recibir a los equipos que van a jugar en este campeonato, la Copa Paceña, y que van a llegar hasta esta región. ¿Por qué? Porque de esta región es uno de los equipos de la Liga Nacional. Hablamos del equipo que ya conocen ustedes, San Antonio, y que ha hecho un buen desempeño últimamente para su participación. Este equipo juega entonces en el Trópico de Cochabamba, lo va a poder hacer en los estadios que son admitidos por la Federación Boliviana de Fútbol, San Antonio. 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

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Yo ya quisiera esa moto, ¿no? 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De acuerdo al fixture que tenemos entre manos, los partidos de la Copa Paceña 2026, la Federación Boliviana de Fútbol ya ha presentado de manera oficial el fixture de los partidos, que se realizarán entre el 18, la inauguración, 19 de agosto, hasta el 2 de diciembre. Los partidos de inauguración, el día martes 18 a las 3 de la tarde juegan en la primera fecha San Antonio versus Aurora. Eso será a las 3 de la tarde. Ese mismo día jugarán también otros equipos en otros lugares. Nosotros iremos a ver San Antonio, que jugará con el Aurora, el equipo del pueblo. En otros lugares van a jugar también el día martes 18 a las 6 de la tarde Guavirá versus FC Universitario, en el estadio Gualberto Parada, ¿no? En Tarija. El día martes 18 también jugarán Die Stronger frente a Oriente Petrolero. Bueno, esos son otros los equipos. Lo que nos interesa al Trópico es el día martes 18 de agosto a las 3 de la tarde, cuando juegue San Antonio versus Aurora en Villa Tunar. 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
4: Así es, señoras y señores, oyentes amigos de la radio, pueden comprar su abono para ver los partidos de San Antonio acá en la región del Trópico de Cochabamba. ¿Dónde lo pueden comprar? 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Ahí les van a indicar la venta de los abonos. 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Así que el siguiente martes, como hoy día, a las 3 de la tarde, también nosotros nos sumaremos a la transmisión de todo lo que va a acontecer con la Copa Paceña en esta región, en el Trópico de Cochabamba. Gran evento deportivo. Sí, señor. Señoras y señores, las 7 de la mañana con 31 minutos.

0: todo el país. Permítanos una brevísima pausa publicitaria. Enseguida estamos de retorno ya con el contacto de nuestros compañeros de labor desde cada región del país. Aguárdenos una pausa, ya volvemos.
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3: Y estamos de retorno a las 7 de la mañana con 40 minutos exactamente en todo el país. Tomamos contacto con nuestros compañeros de trabajo para conocer las informaciones desde cada región. Hablemos del Congreso de Bo Pueblo, que no habló de ninguna revocatoria, mucho menos. El Congreso de Bo Pueblo tiene derecho a reunir para organizar y apuntar a las elecciones, además de los congresos departamentales. Es una aclaración que hace el gobernador del departamento, Leonardo Loza. Tomamos contacto con Nelson Colque en Cochabamba.
4: Gracias. Congreso de Bo Pueblo en el Trópico no habló de revocatorio del gobierno. El Congreso de Bo Pueblo tiene derecho a reunirse para organizarse y las elecciones de sus congresos departamentales en un plazo de 3 meses, ha indicado el gobernador Leonardo Loza.
5: Descarto que la reunión de ayer haya hablado de revocatoria. Es totalmente mentira. Para nada. Somos una organización política vigente. Somos un sector activo. Tenemos derecho a reunirnos. Tenemos derecho a planificar. Tenemos derecho a organizarnos. En ese sentido, el día de ayer, no solo Evo Pueblo, ¿no?, sino los diferentes sectores sociales, sindicales y orgánicos, ha habido una reunión donde se ha establecido plazos, creo dentro de los 3 meses, de los congresos departamentales de Evo Pueblo. No se habló de tumbar a nadie, no se habló de referéndum ante nadie, no se habló de organizar una movilización como Evo Pueblo, para nada, para nada. Y creo que es completamente falso que esa reunión de Evo Pueblo haya sido para organizar una movilización de esta, para reorganizarnos en nuestros departamentos y, por supuesto, a nivel nacional.
4: Gobernador. Para Bolivia en la noticia, Nelson Colque, Radio Causachuncoca.
3: Muchas gracias, Nelson. Las 7 de la mañana con 42 minutos. Tenemos más informaciones. En La Paz, los comerciantes de pollo se declaran en estado de emergencia, advierten con suspender las ventas y piden a las amas de casa no comprar el producto. Lisset Morales nos informa.
6: Gracias. Continuamos con más información. Esther Rojas, dirigente de los comercializadores minoristas de carne de pollo de la ciudad de La Paz, exige al gobierno frenar la especulación y anuncia medidas ante el alza del precio del pollo. Asimismo, el sector pide a las amas de casa no comprar el producto mientras no se regularicen los precios.
7: Estamos ya en estado de emergencia todos los vendedores minoristas de la ciudad de La Paz. Ya que yo llegué de la ciudad de Cochabamba, el pollo en Cochabamba ayer ha rebajado a 23 bolivianos en Cochabamba. O sea, para que traigan aquí para vender. Ahora, ¿cuál es la excusa de los intermediarios, de los empresarios? Indican que los consumos han subido. Ahora también el diésel. Cada vez ponen esos pretextos para hacer subir el precio del pollo. Nosotros damos 48 horas de plazo a los intermediarios, a los empresarios, tanto a la empresa Sofía, que hace subir, inmediatamente hacen subir el pollo. ¿Cómo 12 bolivianos, 18 bolivianos va a subir por kilo? Si estaba 12 bolivianos el kilo, ya ha subido 18 bolivianos el kilo. Entonces, ¿acaso es dólar el pollo? El pollo pues se cría, en 40 días ya crecen los pollos. Entonces nosotros nos encontramos en estado de emergencia y pedimos al gobierno, ¿dónde está el Ministerio de Defensa al Consumidor? ¿Dónde está la Intendencia? ¿Por qué no monitorean? ¿Por qué no piden a los precios de pollo que está que están vendiendo los avicultores. Sabemos por información que los avicultores son los que están especulando con el precio del pollo. Entonces pedimos al gobierno y también pedir a las amas de casa que no consuman, no vamos a vender nosotros pollo, vamos a cerrar nuestros filiales porque no vamos a ser cómplices nosotros jugar con la hambre del pueblo. Entonces pedimos al gobierno que intervenga de una vez y que deje de subir porque está jugando con la hambre del pueblo. Eso es lo que queremos decir, tanto a las amas de casa. Nosotros no somos los que estamos especulando con el precio.
8: Santa Cruz dice que los bloqueos les han arruinado. ¿Será así?
7: Es así, pero el pollo no crece de la noche a la mañana. No es dólar. El pollo no es dólar. El pollo crece en 40 días. Entonces, claro que no hay en harta cantidad del pollo, pero hay. Pero eso no da lugar, pues, que tenga que subir a 18 bolivianos para que nosotros estemos vendiendo aquí a 32. Ahora he visto en la garita de Lima a 25.50 ya se ha bajado el kilo. Ve, juegan con el precio. Entonces, quisiéramos, pues, que intervenga el Ministerio de Defensa al Consumidor, el gobierno en sí, que ponga también soluciones de una vez para no estar en esta situación.
8: ¿A cuánto están vendiendo ahora para el consumidor?
7: He visto en la garita de Lima hasta 25.50 al detalle. O sea, nosotros somos minoristas, recibimos a 24.50, ganando un boliviano a 25.50 están vendiendo, porque ya en Cochabamba hay pollo. Eso es lo que nos indica. Ahora, ¿qué pasa? Es también con esto de la fiesta de la Virgen de Urcupiña. También deben estar ocultando hasta que pase esta fiesta, como ellos dicen, aquí a 2 semanas ya va a rebajar, están esperando que pase también eso. Claro que siempre en esta temporada sube, ¿no? Pero no así, no 12 bolivianos, no 18 bolivianos, puede ser que suba 2 pesos, hasta 5 bolivianos, pero ya han exagerado el precio.
8: Entonces, ¿se descarta que es por
7: diésel?
8: ¿O no?
7: Es también por diésel. Claro, ustedes son testigos que están haciendo fila para la gasolina, para el diésel. Por eso pedimos al gobierno que de una vez, pues, nos abastezca de diésel, de gasolina, para así también, porque trabaja con el transporte también, todo el manejo del pollo. Soy la secretaria general de la Asociación de Pollos de Comerciantes y Minoristas de la Ciudad de La Paz y también representante de la Federación Nacional de Trabajadores en Carne de Pollo de Bolivia. Esther Rojas de Poma.
9: De Bolivia para el Mundo, en el informe Elister Morales, La Paz.
3: Muchas gracias. Desde La Paz, 7:46 en todo el país. Bueno, y el transporte pesado también está emputado, para decirlo menos, ¿no? El transporte pesado le ha dado un plazo al gobierno hasta el 20 de agosto y advierten con declararse en quiebra nacional. ¿Por qué? Por la escasez de combustible. Seguimos con Lice Morales.
9: Gracias. Continuamos con más información. El representante de transporte pesado, Domingo Ramos, denunció que el gobierno incumple nuevamente los compromisos y dio un plazo hasta el 20 de agosto para que presente propuestas concretas a las demandas del sector.
10: El transporte pesado se encuentra en estado de emergencia por el desabastecimiento de combustible. Hemos sido claros nosotros en un mandato ampliado llevado el 29 de julio, donde hemos definido de que nosotros, después de 15 días que tiene el plazo el gobierno central a dar respuesta al tema combustible, tema carreteras, tema económico, impuestos nacionales, si en estos 15 días no da respuesta el gobierno central, el transporte pesado se declara en quiebra nacional y no va a pagar peajes ni a los bancos ni impuestos, porque la primera autoridad del país no está convocando al transporte pesado. Esta es la cuarta carta misiva a la autoridad y también los ministros ya mencionados, ministro de Economía, el ministro de Hidrocarburos dijo que hasta el fin de mes iba a haber combustible. Hoy estamos 10 de agosto y no hay combustible. Quiere decir que las autoridades una vez más están incumpliendo las peticiones del transporte pesado. Y nosotros vamos a sí implementar después de 15 días proceso penal por incumplimiento de deberes al Ministerio de Obras Públicas, al Ministerio de Economía y también al ministro de Hidrocarburos. Es la determinación que emana de este magno ampliado.
8: ¿En este contexto
11: contexto, por favor, ¿cuánto tiempo?
10: Hoy estamos haciendo fila 6 días, 5 días en los surtidores. En vez de mejorar, está empeorando. ¿Por qué no dicen la verdad al pueblo boliviano? De que no hay divisas para comprar combustible. Y el desvío abismal que está saliendo a otros centros mineros auríferos, ¿quién dice alguien? Si no hay una institución que no funciona, como sea la ANH, ¿por qué no se cierra definitivamente esta institución? Esta institución está incumpliendo. Nosotros hemos sido claros, necesitan una intervención, una reestructuración en estas instituciones, yacimientos, ANH, Aduana Nacional, DIPROVE, DIPROVE con cualquier cantidad de denuncias. El señor comandante nacional de la policía hoy hace declaraciones que realmente, en vez de cumplir sus funciones, que nosotros hemos denunciado más de 10 cartas hasta el momento sin respuesta alguna. Por eso el transporte pesado, al no tener respuestas, empezando desde la primera autoridad del país, se encuentra en estado de emergencia. Estos 15 días que fenece hasta el 20 de agosto debemos dar respuestas a nuestras bases, y el señor presidente debe convocar a este sector del transporte pesado para también tocar estos temas de combustibles, tema económico y también tema impuestos.
11: De acuerdo a ello también, entonces, estaría indicando de que habría un desvío ilegal de combustible.
10: Hemos denunciado públicamente, con documentos, personalmente yo me fui a ANH para denunciar cómo lo están desviando combustible. Por eso es justo y necesario de que de una vez pues funcione las autoridades, los ministros. La ANH hoy se ha vuelto en una agencia de empleos. 600 operadores dentro de esa institución, pero ninguno hace su trabajo legal en controlar combustible.
9: De Bolivia para el mundo, en el informe Lister Morales, La Paz.
3: Muchas gracias, muy amable, a nuestra compañera de trabajo desde La Paz. Las 7:51 a.m. Esto es grave, ¿no? Un niño de 7 años recorrió discoteca por discoteca de la madrugada buscando a su madre. La policía alerta sobre un tema de trata y tráfico. Vamos al reporte de Mario Fernández en Tarija.
12: Gracias. Niño de 7 años recorrió discotecas de madrugada buscando a su madre. La policía ha alertado por trata y tráfico el caso. La Fuerza Especial de Lucha contra el Crimen en Tarija, a través de su director, el coronel Raúl Terrazas, ha indicado este medio de comunicación sobre un indignante caso de abandono infantil que ha atendido durante este fin de semana. Un niño de aproximadamente de 7 años de edad fue recorriendo por distintas calles de la ciudad de Tarija buscando a su madre, y por lo cual fue a las discotecas en la vida nocturna. Sin embargo, tuvo que tropezarse con las guardias municipales para consultar acerca de su madre.
13: Sí, bueno, un menor de 7 años sale en busca de su madre por las discotecas preguntando a los guardias de seguridad con el nombre de su madre. Los guardias de seguridad llaman a la policía y la policía remite a la FERCC, ¿no? La FERCC, al tratar de un menor de edad, lo único que hace es remitir a la Defensoría de la Niñez.
12: Terrazas ha revelado que la madre no ha aparecido ni se ha puesto en contacto con las autoridades o familiares. Se maneja la hipótesis que habría abandonado el departamento.
13: Tenemos extraoficialmente la información de que la madre hasta ahora no ha aparecido y el menor está en custodia de la abuela materna. Recomendar, ¿no?, a toda la población tarijeña el cuidado de los menores. Este hecho podía derivar en un trata y tráfico de niño a altas horas de la noche, 7 añitos. Entonces es muy peligroso, ¿no? Recomendar el cuidado, si van a salir a compartir, dejar a buen recaudo a un menor. Es 7 añitos y la madre no aparece, ¿no? Tampoco no ha llamado ni a sus familiares. No han reportado tampoco como persona desaparecida. Al parecer se ha ido nomás de departamento, ¿no? Con su posible enamorado.
12: Bolivia en la noticia, Mario Fernández, ciudad de Tarija.
3: Muchas gracias, muchas gracias. Las 7:53, 7:53 a.m.

0: Y Adrián Huanca, dirigente de la regional La Paz, el instrumento político Evo Pueblo, advierte que los abucheos a Rodrigo Paz reflejan el rechazo a un gobierno que golpea al pueblo.
1: Gracias. Información desde la ciudad de La Paz. En este momento vamos a conversar con Adrián Huanca. Él es dirigente de la regional La Paz del instrumento político Evo Pueblo.
2: Muy buenos días, hermanos. Muy buenos días, hermanos y hermanas. Saludar antes que nada en estas fiestas patrias a todo el Estado Plurinacional de Bolivia. Hoy y ayer, en estos días, lamentablemente hemos visto a Rodrigo Paz con un discurso vacío por el tema de la independencia allá en Sucre. Y al mismo tiempo recibe un reproche de la población. ¿Por qué? Por no dar soluciones al pueblo boliviano, por no dar soluciones de la gasolina basura, por no dar soluciones a esta economía que está de caída, a la devaluación de nuestra economía del... Ya el narcomaletas, narcoavionetas y la quema total de ese dinero que le han quemado. Ese dinero más bien pues debía por lo menos dar a la población que pueda levantarse de esta economía que lamentablemente pues estamos de caída en la economía. Y ahora, ¿a quiénes son los que se benefician? Solamente son los empresarios. Este gobierno es títere de los empresarios. También es títere de Estados Unidos. Es un lacayo de Estados Unidos. En los préstamos del Fondo Monetario Internacional le han mandado de que puedan el gobierno privatizar nuestras empresas estratégicas. Y a ese pie Rodrigo Paz está privatizando nuestras empresas estratégicas. Está Entel, está BOA, yacimientos, el litio, también otras empresas como ENDE. No, Rodrigo Paz ha entrado a privatizar nuestras empresas estratégicas. Y eso beneficiando a todos los empresarios grandes. Y seguramente son socios de esa compra de nuestras empresas estratégicas. Seguramente también vamos a tener que pagar el pueblo boliviano por esas carencias de, por culpa de este gobierno que está vendiendo, como aquella vez el hermano Evo Morales, cuando ha nacionalizado, después de nacionalizar ha tenido que pagar beneficios a esas empresas. Seguramente ahora también están buscando lo mismo, ¿no? Camacho también se ha beneficiado en eso entonces. Por eso ahora están buscando de la misma manera beneficiarse del gobierno a toda costa. Entonces le decimos al gobierno, en estos días, con los reproches de la población que hemos visto, se ha ganado él solito, se está cavando su tumba y la población está pidiendo revocatorio con lágrimas en los ojos. Un señor nos comenta esta mañana, no puede ser de que pueda pagar los platos rotos la población por culpa de este gobierno, por no dar soluciones a la gasolina basura en especial. Hasta hoy día estamos viendo las filas inmensas en los surtidores. No hay solución de esa gasolina basura. ¿Quiénes son los responsables de esa gasolina basura? Es el mismo Estado. ¿Quién ha firmado pues el contrato? Es el mismo Estado. Entonces, por eso la población está molesta de esa gasolina basura, que no pueden dar soluciones hasta hoy día. Por eso es el reproche. El día, el jura la bandera, que lamentablemente tampoco ha podido hacer, a pronunciarse a favor del ejército o de la armada, no lo ha hecho. ¿Por qué? Porque él estaba reprochado por el pueblo. En el alto se ha visto un reproche total en contra de este gobierno Rodrigo Paz.
3: ¿En este sentido será la ley de inversiones que está presentando el gobierno que está efectuando con esto la privatización?
2: Lamentablemente, pues, las leyes de inversión, ellos dicen en papel, pero ¿qué estamos viendo hasta el momento? Nada. Hasta el momento no se ha visto nada de inversión en Bolivia. Más es los beneficios para los grandes empresarios y no así para la población. Porque si fuera para la población sería pues no para el pueblo en general. ¿Qué es de los préstamos millonarios? Los préstamos millonarios solamente han beneficiado a los grandes empresarios y no así para la población directamente. ¿Qué es del pollo? Mira, se ve que ahora con tantos millonarios préstamos han beneficiado a los empresarios y eso era el apoyo de otros países de los 53 días de bloqueo. ¿Ha llegado a la población? No, solo ha llegado a los grandes empresarios y no hacia la población.
3: Precios de los productos de la canasta familiar se incrementan, continúan las largas filas en estaciones de servicio. ¿Cómo observamos?
2: Lamentablemente es por eso el gobierno no tiene solución económica. No puede dar soluciones económicas a favor de la población. Ahí está, se ve en los surtidores grandes filas de camiones que usan diésel, de minibuses que usan gasolina. No puede dar soluciones hasta hoy día. ¿Para qué ha servido los grandes préstamos millonarios? No ha sido para el pueblo, sino ha sido para los grandes empresarios, a favorecer a los grandes empresarios.
1: De Bolivia para el mundo, en el informe Lister Morales, La Paz.
0: Vamos a revisar a continuación el panorama internacional.
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0: En Colombia, el terremoto ha dejado 132 muertos hasta el momento contabilizados, 5 ciudades capitales en alerta roja, señala el informe que viene con Telesur. Al menos 132 personas han fallecido tras el fuerte terremoto que ha sacudido el día lunes a Colombia. Más de 570 resultaron heridas y 5 ciudades capitales permanecen en alerta roja por la magnitud de las afectaciones, ha informado la Asociación Colombiana de Ciudades Capitales. La cifra de fallecidos supera a 132, de los cuales 87 se han registrado en ciudades capitales, así como más de 570 heridos, precisó la organización en su más reciente balance, que se mantiene sujeto a la actualización mientras avanzan las evaluaciones de daños y necesidades en el terremoto. Y en otra información, Donald Trump dice: soy su banquero. Sí, sí, el presidente de Estados Unidos, Donald Trump, asegura tener el control total de la economía iraní. De acuerdo al informe de RT en español, el presidente de Estados Unidos, Donald Trump, se proclamó el banquero de Irán, argumentando que controla totalmente la economía iraní. Controlamos su dinero, lo que tenían, que es mucho, tenían mucho y tenemos control total de eso. Soy su banquero, afirmó este martes en una entrevista con Fox News, en la que explicó su estrategia contra la República Islámica. El mandatario describió 3 posibles estrategias en su guerra contra Teherán, aunque se negó a revelar detalles específicos. No habló de estrategia porque, ¿por qué debería hablar de estrategia? Tal vez, pero tenemos 2 estrategias muy poderosas. 3 estrategias poderosas, señaló, exponiendo que una opción es la de simplemente mantenerlo así y seguir haciéndolo agradable y fácil, dijo el presidente de los Estados Unidos. 8:02 a.m, señoras y señores, finalizamos nuestro servicio informativo, como siempre. Muy agradecidos por su gentil atención, con el compromiso de que en cualquier momento vuelva la noticia. Nos despedimos. Muchas gracias. Permiso.
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1: Por esa misma razón, por ese mismo motivo es que llamamos a la concientización de lo que estamos haciendo. Estamos enfermando nuestra próstata, estamos haciendo de que nuestra próstata se irrite y producto de aquello vienen síntomas como levantarse constantemente, orinar por las noches, aparece la prostatitis, la hiperplasia prostática y estas dos enfermedades hacen de que el varón se convierta en candidato a sufrir cáncer en la próstata. Nadie quisiera tener este tipo de situación, nadie quisiera tener este tipo de problemas. Es por esa razón que si usted presenta síntomas como lo que voy a nombrar a continuación, que se está levantando constantemente a orinar por las noches, ya el médico le dijo que es hiperplasia prostática o que es prostatitis, es el momento de que usted tome las debidas precauciones del caso. A ver, se está levantando constantemente a orinar por las noches, se levanta una, dos, tres, cuatro, cinco, seis veces a orinar por la noche, no puede conciliar su sueño, no tiene un descanso reparador, resulta que usted durante todo el día ha destacado en sus labores cotidianas, ha ido a trabajar, ha ido a desenvolverse en la función en la cual usted desempeña para llevar el sustento a su hogar, pero resulta que en la noche quiere tener un descanso reparador. ¿Qué sucede? Que a las 10 de la noche cuando usted ya se va a acostar, a las 11, a modo de ilustración le estoy diciendo, resulta que usted no puede conciliar su sueño porque a la hora tiene que levantarse a orinar y resulta que ya se le quita el sueño. Así nuevamente a las 2 horas otra vez se levanta a orinar. Eso no logra que usted tenga un descanso placentero. Por eso es que usted el siguiente día va mal genio, va con coraje. Entonces, levantarse constantemente a orinar por las noches no es normal, mi amigo. Luego de eso aparecen síntomas como ardor al momento de miccionar, orina poquito, orina conchoso, pestilento, náusea. Abundo. Incluso siente dolor en la parte de su espalda y muchas personas la atribuyen a su columna, pero no es así, son problemas que la misma próstata está haciendo o provocando retención de líquido. Mi querido amigo, por esa razón yo le llamo a la concientización. Si usted tiene problemas, está levantando constantemente a orinar por las noches, le arde el momento de orinar, está orinando conchoso, pestilento, nauseabundo o eso levanta así como espuma, hace, es el momento de que usted tome precaución de lo que está sucediendo. Querido amigo, no queremos que esto se prolifere y llegue a lo peor. Por esa razón, mi querido amigo, incluso hay varones que cuando tienen ese problema, comienza a presentar los problemas de disfunción eréctil, cuando ya lastimosamente el acto sexual deja de ser presente en usted y usted ya no tiene apetito sexual. Usted simplemente está orinando la punta de los zapatos, perdónenme la expresión, o está haciendo de que usted haga fuerza al momento de miccionar, ya no orina a los 2 metros, sino que orina ahí cerquita, a 20 centímetros, y a veces eso es muy tormentoso. 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

Vamos escuchando la buena música a esta hora de la mañana, hoy 11 de agosto. 11 días ya de las fiestas patrias, se nos va. Estamos llegando a mitad de mes. Agosto, septiembre, mes de primavera. Qué planes, ya pensando en septiembre, ¿no? Muchos para el 21, para el 14. Bueno, bienvenidos, así arrancamos el Caserito de la Mañana esta mañana de hoy, martes, segundo día de esta semana. ¡Chao!

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Atención, para este jueves tenemos corte programado desde las 8:30 hasta las 12:30. Atención. El municipio de Villa Tunari, ponga atención por favor, en la localidad de Buenavista, en carretera de Terrazama, Villa Tunari y calles aledañas que van a tener este corte programado agendado. 8:30 y hasta las 12:30 del mediodía, así que tomen en cuenta. Mediodía que va a haber corte de energía, si tu negocio, tu tienda depende mucho de energía, hay que tomar precauciones, si es posible, generadores, para tener activado la tienda, ¿verdad? Así que vamos agendando este corte programado. Agradecemos su comprensión de todos los clientes, porque tenemos que hacer algunos trabajos técnicos para ya que tú tengas energía limpia.

0: Los estudiantes que corresponden, que han sido escritos desde el primer día de esta gestión. No vale que recientemente se haya cambiado de colegio. Tiene que ser inscrito desde el primer día de esta gestión 2026.
1: ¿Cómo es que matan a una niña tan pequeña?
0: Podrán participar también de los cinco municipios, o sea, de Villa Tunari, todos los estudiantes de secundaria, Sinaota, Chimoré, Puerto Villarroel, Entre Ríos, son los que pueden inscribirse de manera gratuita a este concurso. Va a haber grandes premios, obviamente que sí. Materias donde van a dar rendir el examen es física, química y matemáticas. Estas tres materias, siempre hay alumnos destacados, ¿no? En estas materias, física, química y matemáticas. Ahora puedes prepararte. Puedes exigir al profesor que te dé problemas para solucionar más de lo que ya enseñan en los cursos de tercero, cuarto, quinto, sexto, y puedas prepararte para el día del examen, que va a ser el próximo mes que viene. Los profesores igual, si tú quieres que tu colegio destaque como campeón de esta competencia a nivel regional, entonces es momento de dar examen en cada curso de tercero, cuarto, quinto, sexto y sacar a los mejores y de los mejores aún más mejores. ¿Verdad? Hay que prepararlos, pero hay tiempo para las materias química, física, matemáticas. Como nivel 1 va a ser tercero, cuarto de secundaria. Y nivel 2 va a ser quinto y sexto de secundaria. Las inscripciones son completamente gratuitas en unidades educativas, en coordinación también con los consejos educativos. A ver, el estudiante que quiera ser parte de este concurso deberá presentar formulario individual completo, cédula de identidad, hay constancias del año, de lo que es escolaridad 2026, autorización de padre, madre o tutor legal. A ver, según las fases que tiene del concurso, el primero es concurso del saber. Va a desarrollarse de la siguiente fase: inscripciones en las unidades educativas, ya sabe de eso. Primera fase, los exámenes en unidades educativas se desarrollará también en una sola fecha, el sábado 10 de octubre que viene, desde las 9 de la mañana. En segunda fase, o la fase final, los exámenes finales se realizarán también para seleccionar a los ganadores, que va a ser en municipio de Sinaota. O sea, todos los campeones que van a salir de la primera fase van a venir para ya conocer al primero, segundo, cuarto, quinto en las materias. Todos van a concentrarse en municipio de Sinaota el día sábado 24 de octubre del 2026 a partir desde las 10 de la mañana. Así que ya lo saben, en todas las unidades educativas el 10 de octubre se va a rendir el examen. Y de ahí los ganadores van a venirse todos en general al municipio de Sinaota el 24 de octubre a las 10 de la mañana. Máximo, dependiendo cuántos minutos tendrá la evaluación, 1 hora, 2 horas, exagerando, hasta que revisen al detalle todo lo demás. A las 11, 12 ya sabríamos quiénes van a ser los campeones. Así que va preparándote, octubre, estás en agosto. Septiembre y octubre 10 arranca el primer examen y el día 24 el segundo y la final. Hay que tomar en cuenta todos los que aman física, química y matemáticas, siempre hay en todos los cursos Hay gente estudiante que domina a la perfección. Incluso el profesor ya estaba terminando de explicar el ejercicio de ejemplo y el alumno ya lo termina. ¿Verdad? Hay siempre esos que destacan en matemáticas, física.

0: Química.
1: Un amigo y...
0: Ellos pueden inscribirse, pedir la autorización de papá, mamá o alguien tutor legal para ser parte de esta competencia sana, saludable, fomentando, ayudando a los estudiantes y en el futuro ser grandes profesionales.

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Estamos a 15 nada más para las 9 de la mañana. Ahora atención para ya ir... siendo responsables, ya para tener alguna responsabilidad. Si tú estás sin trabajo, necesitas plata, ¿verdad? Ya estamos en agosto, septiembre, octubre, noviembre, diciembre. No falta mucho. 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

Hermosa la canción que recordamos, y atención para toda la gente que vive en Entre Ríos, hay que aprovecharlo, el perdonazo de la multa e interés a los impuestos vence este 30 de diciembre en las siguientes áreas. Los que tienen casas, terrenos, propiedades rurales desde el año 2018 al 24 pueden aprovecharlo. Los que tienen vehículos automotores con radicatoria dentro de Entre Ríos, ya sea motocicletas, las motos o los motorizados, taxis, nuevas Volvos, también nuevas, todo motorizado con radicatoria, igual del 18 al 24 es los años y vence 30 de diciembre. Para los patentes es del año 2018 hasta el, desde el 2012 es los patentes, desde el año 2012 hasta el 24 igual vence 30 de diciembre. Los que tienen actividades económicas, kioscos, tiendas, restaurantes, hoteles, ¿qué más? Talleres, ferreterías, todo lo demás, pueden aprovecharlo si debes desde el año 2012 hasta el 24, aprovecharlo, ese perdonazo, esa condonación del 100% a las multas e intereses. Anuncio de parte del Gobierno Autónomo Municipal de Entre Ríos, puedes aproximarte hoy mismo a punto de recaudaciones del Gobierno Autónomo Municipal de Entre Ríos. Ahí a ellos te van a sacar un cálculo cuánto debes y con intereses, cuánto debías con las multas y cuánto debes sin estos dos intereses y multas, y vas a proceder a pagar lo que es nomás. Así que aprovechalo. 30 de diciembre vence. Recuerda, este mensaje viene ya desde mes de marzo. Ya estamos en abril, mayo, junio, julio, agosto. 5 meses pasaron y usted sigue esperando. Voy a ir mañana o el siguiente mes, falta todavía. Mientras que diga falta y falta, ya va a llegar 30 de diciembre y va a decir después, lucha, me he olvidado, el primero de enero del 2027. Con tiempo, vaya hoy mismo. 9 minutos nos separan para las 9 de la mañana.

Gracias por la sintonía. Ya se viene Caminando Junto al Pueblo. Nosotros nos despedimos hasta este jueves 13 de agosto que viene. Nada más nos despedimos con esta última canción. De esta canción vamos a escucharlo. Para toda la gente recordando esta hermosa canción.

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0: Con el permiso de nuestra Pachamama, este planeta Tierra que nos acoge, que nos da vida, que nos da alimento, que permite que usted y yo podamos compartir un delicioso desayuno, podamos saludar al compañero, a la compañera de trabajo, ay, decirle, vecina, ¿cómo está? Muy buen día. La Madre Tierra nos permite hacer todas estas cosas. Es la creación perfecta de Dios y por eso siempre le agradecemos primero y le pedimos permiso y a Diosito que nos dé sabiduría. Bienvenidos y bienvenidas, hermanos y hermanas, compañeros, compañeras, ¿todo bien? Buen día a todos. En el trópico de Cochabamba estamos con un cielo nubladito. Espero que, muchos dicen que no llueva, tengo que trabajar, otros que llueva, bueno, solo Dios sabe lo que va a pasar. Más adelante les vamos a estar dando los datos del tiempo, pero antes de ello ya tenemos actividad, estamos haciendo seguimiento minucioso a la agenda de nuestro único líder, Evo Morales Saima, presidente de la coordinadora de las 6 federaciones del Trópico de Cochabamba. En este momento está en el municipio de Villa Tunari, en la central San Gabriel, Federación Trópico. Está visitando el sindicato 10 de agosto. Vamos a tomar la señal. El acto se desarrolla a esta hora.
1: Para poder seguir fortalecido, aunque digan lo que es el presidente. Pues, a pesar que ha dictado una ley, pero para nosotros no ha sido sentido, porque nosotros hemos sido fortalecidos desde la organización para poder seguir siempre con nuestra organización y también para poder seguir festejando lo que nosotros como orgánicamente hemos sido trazados. Y eso que nos ha enseñado, compañeros, aquí está nuestro presidente Evo, nos ha enseñado orgánicamente, políticamente, para poder superar a nuestra querida Bolivia. Por eso, hermanos y hermanos, no hay que olvidar lo que es delante, compañeros, porque siempre ha sido un orgullo de ser presidente indígena y también seamos respetados como pueblos indígenas. Quizás los jóvenes no han visto de la presencia, ¿no? Aquí está nuestro hermano presidente. Gracias a él hemos sido respetados como mujeres, como niños, como ancianos, porque él ha sido presidente, ha luchado por nosotros, ha hecho proyectos por nosotros, también asimismo la constitución política del Estado, porque cuando era nuestro hermano presidente, ha hecho compañeros. Por eso no hay que olvidar, hay que ser valorados, compañeros y compañeras, más que todo a nuestros jóvenes. También, compañeros, siempre decirles, quizás pedirle a Dios que le ayude en su vida, que le acompañe a nuestro hermano Evo. Gracias a él, siempre estamos vistos como Bolivia, así mismo también como internacional, porque él habla por nosotros, por los pueblos indígenas, por nosotros, por los que trabajamos.
0: Enseguida vamos a estar nuevamente en contacto con nuestro colega de trabajo, Richard Vargas, desde la Central San Gabriel, Federación Trópico. El expresidente del Estado Plurinacional de Bolivia se encuentra justamente en el sindicato 10 de agosto.
1: Habla, compañeros, porque él habla por nosotros, por eso hay que decir, compañeros, siempre que nos ha dado esa dignidad, esa humildad, esa honestidad, por eso sentimos orgulloso nuestro hermano Evo, y siempre para nosotros es presidente, para nosotros, para los pueblos indígenas, no hay otro, compañeros. Siempre hay que decirle, agradecer a Bolivia, ha superado. También, compañeros, los proyectos, gracias a nuestro hermano Evo, quizás pasamos en las unidades educativas y una estructura, modelos, compañeros, por eso hay que, compañeros, valorar esta parte, porque antes no había eso, porque gracias a él, hermano presidente, todo, compañeros, hemos visto, quizás nos hemos dado cuenta, ¿quién no va, compañeros? Por eso, compañeros, hay que valorar y siempre hay que llevar en la memoria, porque no hay otro para nosotros que habla de nosotros, compañeros. Hoy día, compañeros, ¿en qué situación nos encontramos? Porque hay dictadura, compañeros. Por eso, compañeros de los pueblos indígenas, ni siquiera se recuerdan, compañeros. No hay ni siquiera una ayuda, compañeros. Por ejemplo, en los municipios nos ha recortado, compañeros, el techo presupuestario. Porque siempre si no hay techo presupuesto, también no se atiende, compañeros. Porque sabemos muy bien las informaciones en qué situación estamos llegando, compañeros. Este gobierno, quizás, compañeros, gobierna para rico, no para gente humilde. Por eso, compañeros, hay que darse cuenta. Pero, compañeros, nosotros como pueblos indígenas, estoy seguro cada uno de ustedes se dan cuenta, porque nosotros tenemos en Bolivia toda la riqueza, todo el mundo que conocemos en nuestros petróleos, compañeros y compañeras. Pero ahora, ¿qué dice el gobierno? Quiere privatizar. Pero aún, compañeros, nosotros nos damos cuenta en las organizaciones, gracias hermano Evo, que siempre ha sido fortalecido en nuestra federación, asimismo también, ahora que estás haciendo el trabajo, visitando a los sindicatos, eso es más importante, compañeros, llega a los sindicatos nuestro hermano presidente Evo, eso es un orgullo, compañeros, quizás de verdad mente, sigue trabajando, fortaleciendo, yo creo que nos va a dar unas palabras que siempre nos orienta, compañeros. Eso hay que escuchar, es importante también para poder grabarnos, hermanos y hermanas, más que todo la juventud. Pero, compañeros, quizás él no se cansa y siempre está junto con nosotros visitando, asimismo a cuántos sindicatos también va a visitar, porque eso, compañeros, ese hombre no hay mucho, solo hay uno, compañeros, sigue trabajando en beneficio de nuestra organización, en beneficio de nuestra población. Por eso, hermano Prece, bienvenido, este es nuestro, mi sindicato, tal vez desde pequeña he estado aquí, formado, fortalecido a este sindicato, orgánicamente quizás nos ha formado el sindicato, hermano Prece, ¿no? También para poder agradecer, bienvenido, satisfecho, quizás que no sea primera vez,

0: Bien, enseguida vamos a retornar con usted, Richard Vargas, desde el municipio de Villa Tunari, desde la Central San Gabriel de la Federación Trópico. El expresidente del Estado Plurinacional de Bolivia se encuentra allá participando de una actividad muy importante. Vamos a cumplir con nuestros auspiciadores. Enseguida volvemos.
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0: Vamos a continuar encaminando junto al pueblo. Bienvenidos y bienvenidas, compañeros, compañeras. El saludo desde la Ucaeña, trópico de Cochabamba. Enseguida vamos a, bueno, ya vamos a retornar nuevamente hasta la Central San Gabriel, Federación Trópico, Sindicato 10 de Agosto. El presidente de la coordinadora de las 6 federaciones del Trópico de Cochabamba ya está haciendo uso de la palabra y además está brindando su informe.
1: Tenía mis 13, 14 años. Mi papá en la tarde se toma alcohol con los tíos, tío Pedro Morales, Agustín Morales. Y mi mamá y mi mamita me manda, evita andar a recoger a tu papá, está tomando alcohol. Voy a recoger. Papito, vámonos. Y mi papá, esperamos un ratito más. Sentadito esperando. Mi papá, mi tío dice, aquí, por más trabajadores que seamos, nunca vamos a mejorar la situación económica. Nunca vamos a progresar. Repito, llega la helada, no hay cosecha. Ni para comer. ¿No? A veces sequía, no llueve, no hay para comer. A veces granizada, llega la granizada, no hay comida. Y mi papá le dice a los tíos, sus primos, vámonos a Yunga, comprando tierra, ahí se vamos a desarrollar, ahí vamos a trabajar. Ahí vamos a mejorar la situación económica. Me han llevado a Yunga a caminar por aquí, por allá. Y no había... la tierra era carísima. Mi papá contaba 20, 30, llamos, vendo, no alcanzo. Contaba, no, no vamos a alcanzar. Era el 1976, 77. Va pasando el tiempo, 78 en cuartel, 79 venimos a buscar por acá, 80 encontramos en San Francisco. Encontramos tierra, ahí nos quedamos. Es decir, compañeros de base, tienen que saber, todos venimos así. Ahora, ¿qué está pasando? A ver, la población se va a concentrar en el oriente boliviano, en la Amazonía boliviana. ¿Por qué en el oriente? En el altiplano no da mucho futuro. Estoy comentando mi vivencia, mi presencia en el trópico, ¿por qué al trópico?

0: Te cuento un ejemplo. En Orinoco, el año 1975, primero salí bachiller. Antes, salir bachiller era como tener profesión. Nos salieron bachilleres, algunas chicas con un hijo, dos hijos, con 24, 23 años. Era lujo. Los chicos igual, jóvenes, tenían que ser. Dos días de fiesta, tres días de fiesta. Tener hijo bachiller era orgullo. Ahora, salir de bachiller es como acabar la primaria. Acabar la universidad es como salir de bachiller ahora. Ahora los que valen son los que tienen dos, tres, cuatro diplomados, una maestría, dos maestrías, dos, tres profesiones. Ha cambiado totalmente. 75 primer bachiller en Orinoco. Los 80 llegó al trópico. De Central 2 de agosto, vecino de Villa 14. Villa 14, recién 94, salí 6 bachilleres del colegio Villa 14 de septiembre. 94, 6 bachilleres, primer bachillerato. En Orinoco, 75. En Orinoco sigue saliendo bachiller, esa vez como 30. Ahora 12, 14, 15, ya no hay población. En Villa 14, de 4 colegios salen bachilleres. 2 colegios tienen paralelos además de eso. Se dan cuenta cómo está cambiando. La gente se viene de altiplano hacia el oriente boliviano. ¿Por qué comento esto, compañeras y compañeros? Yo siempre oriento un poco, no vendan su tierra. La gente se va a llenar del oriente boliviano. Lo que falta es cómo mecanizar nuestras tierras, cómo dar valor agregado o industrializar nuestros productos. Porque anoche estábamos hasta esta madrugada en reunión, ejecutivos, alcaldes, se han venido asociaciones de tambaqueros, ¿no? Se han venido de latas, de piña, estamos preparando una gran feria regional. Se va a hacer primero una feria regional, es decir, intermunicipal o interfederación. Gran debate. Hemos traído expositores. ¿Cómo nos pueden orientar? No, pequeñas ferias, está bien. Hay ferias por aquí, por allá. Municipal, central, está muy bien. Pero mucho más grande. A ver, compañeras, compañeros, ¿se me entienden? El movimiento económico del trópico que hacemos, compañeros concejales, exconcejales, el movimiento económico del trópico había sido más grande que Pando, que Beni, que Oruro, que Chuquisaca. A mí me ha llamado la atención eso. En población escolar estatal ganamos a Beni, Pando y Oruro, ¿no? En el último censo ganamos a Pando, a un departamento. Pando creo que tiene 130 mil habitantes. El trópico tiene 240 mil habitantes. En población somos más grande que Pando. Ahora nos están informando con motivo de la fila averiguar. A ver, ¿qué ferias es más conocido en Bolivia? Cochabamba y Santa Cruz. Beni, Pando. Conozco como expresidente pequeñas ferias. Saludamos, respetamos. Compañeras, compañeros, Chuquisaca, Potosí. Yo impulsaba que hagan ferias, ¿no? Hacen pequeñas ferias.
1: De esa manera se está dando esta visita de nuestro hermano expresidente Evo Morales Saiba, justamente todo lo que tiene que ver con el tema de la producción fundamentalmente. Bien, con este reporte vamos con ustedes hasta Estudios Centrales.
2: Bien, muchas gracias, Richard Vargas. Vamos a continuar con la revista Caminando Junto al Pueblo, aprovechando este espacio para dar la bienvenida a nuestros colegas de trabajo. Ya están en cobertura. De inmediato nos vamos hasta la sede de gobierno.

0: Allá se encuentra nuestra colega de trabajo, Lisette Morales. Voy con usted, Lisette. Muy buen día.
1: Gracias, compañeros. Muy buenos días, país. Un saludo cordial desde la ciudad de La Paz a quienes ya nos acompañan a través de Causa Chuncoca. Hoy, martes 11 de agosto, desde la sede de gobierno, estaremos realizando la cobertura a la directiva de la Dirección Regional La Paz del Instrumento Político Evo Pueblo, quienes estarán presentando una solicitud de información ante el Viceministerio de Defensa Civil y el Ministerio de la Presidencia respecto a las donaciones recibidas durante los días de bloqueo. Así también estarán brindando una conferencia de prensa sobre la reducción de salarios del presidente Rodrigo Paz y sus ministros. Estas y otras informaciones estaremos desarrollando en esta jornada. Retorno con ustedes hasta Estudio Central.
0: Gracias, Lice. De inmediato nos venimos hasta Cochabamba, que es el corazón de América Latina. Allá se encuentra Nelson Colque.
2: Gracias, muy buenos días. Un cordial saludo a todo el país, la agenda informativa en la ciudad de Cochabamba. Hoy estaremos con diferentes repercusiones. Una de estas es la movilización que ha tenido San Julián este fin de semana, ya rompiendo un estado de excepción, el cual no garantiza la estabilidad ni la economía del país por tema combustible. Por otra parte, también estaremos haciendo un análisis con el dirigente campesino Nelson Villegas, referente a temas coyunturales, entre ellos esta movilización realizada y asimismo en el tema local. Estas y otras informaciones estaremos ampliando en el transcurso de la jornada. De torno hasta cabina central.
0: 9:34. Muchísimas gracias, Nelson. Vamos a continuar con Juan Carlos Torres. Juan Carlos, muy buenos días.
3: Buenos días a todos los oyentes de Radio Causa Chuncoca desde el municipio de Entre Ríos. Hoy estaremos haciendo cobertura a las actividades municipales. Además, estaremos conversando con dirigentes para hablar de la coyuntura actual. Con este saludo, vuelvo hasta el Estudio Central.
0: Continuamos el municipio de Puerto Villarruel. Allá se encuentra Eber Vázquez. Buen día.
4: Muchísimas gracias, país. Muy buenos días. Desde el municipio de Puerto Villarruel, la jornada del día de hoy estaremos en una entrega de una aula en la unidad educativa Marcelo Quiroga Santa Cruz del distrito 3 de la población de Mariposas. Asimismo, también estaremos conversando con el Consejo Municipal sobre los avances de los proyectos que tiene como Consejo Municipal. Por supuesto, también estaremos conversando con el Cuerpo Ejecutivo de la Federación Carrasco Tropical. Con este saludo, retorno a Estudios Centrales. Buenos días.
0: Gracias, Eber Vázquez. Ya estamos en contacto con nuestra compañera de trabajo, Sandra Caracara, enseguida desde el municipio de Chimoré. Sandra, con ustedes, por favor, ¿cuál es la agenda de cobertura para hoy?
5: Gracias, muy buenos días a todo el país. A esta hora de la mañana nos encontramos en la carretera nueva que conecta Cochabamba con el oriente del país, exactamente en el municipio de Chimoré. Para hoy en este municipio se tiene prevista una temperatura de 21 grados centígrados y se prevé una máxima de 26 grados en horas de la tarde. Tenemos una agenda informativa para este martes 11 de agosto de 2026. Estaremos conversando con autoridades y organizaciones sociales en torno a la coyuntura política por la que atraviesa nuestro país. Asimismo, también tendremos información desde el Gobierno Autónomo Municipal de Chimoré. Estas y otras informaciones, compañeros, van a ser desarrolladas en el transcurso del programa. Con este saludo cordial, retorno a estudios.

0: Continuamos con más saludos desde el municipio de Chinaota. Arminda Pacoya, muy buenos días.
1: Gracias, muy buenos días y un cordial saludo a todo el país que se encuentra en sintonía de la radio Causachuncoca. Esta mañana nosotros estaremos en cobertura, tenemos previsto varias actividades, entre ellas el Congreso de la Central Agraria 12 de agosto, donde estarán participando el Consejo en Pleno. Por otro lado, también tenemos el empleado del Sindicato de Transporte, Germán Bush, también vamos a estar dando seguimiento en el transcurso de la tarde, debido también al desabastecimiento del combustible y el mal estado de carretera, seguramente que se van a pronunciar desde esta asociación. Por otro lado, reiteramos que continúa también el tema de las filas por el tema del gas licuado, como podemos observar en el fondo. Las amas de casa desde muy temprano están realizando las filas para poder adquirir una garrafa, de esta manera, por supuesto, abastecerse también de este producto de vital importancia para las familias bolivianas. Entonces estaremos con esta y otras informaciones en Caminando Junto al Pueblo. Retorno a cabina central.
0: De esta manera, bueno, les hemos presentado a nuestros colegas de trabajo que nos van a mantener informados durante la media mañana de hoy, encaminando junto al pueblo.
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9:42. Enseguida nada más estaremos en entrevista, en cabina. Ya se calienta la Feria Internacional del Trópico de Cochabamba. Ya estamos con empresas que van a participar, que es el 2, 3, 4 de octubre. ¿Dónde va a ser esta feria? Es la gran pregunta. Y usted tiene que también animarse a ser parte de la primera Feria Internacional del Trópico. Es en el municipio de Entre Ríos. Se está ya preparando. Ayer se tuvo una reunión desde muy temprano hasta muy tarde. Y para ellos la primera empresa que se ha dado cita aquí a cabina y dice, vamos a participar, nosotros somos nuevas energías. ¿Cuán importante es el mantener el equilibrio con la Madre Tierra? Porque nosotros los seres humanos dependemos de ella, ¿no creen? Y soñar, yo sueño con un auto eléctrico o una motito, ¿no creen? ¿Cómo me facilitaría mi vida? Dejaré de hacer fila por la gasolina basura. Bueno, se me ocurren muchas cosas. Más adelante estaremos en entrevista, pero antes de ello vamos a revisar una de las plataformas digitales donde postea cotidianamente el expresidente Evo Morales Saima. Esta es su cuenta X. Vamos a dar lectura. Sí, ya tenemos varias publicaciones que viene desarrollando, no solamente en la cuenta X, también puedes ingresar a la plataforma el Facebook. Ahí también publica.

Vamos a dar lectura a las dos últimas publicaciones que ha venido desarrollando. Esta publicación la ha realizado el 9 de agosto a las 11 de la mañana con 40 minutos aproximadamente. Nos dice: ¿cómo puede Estados Unidos presentarse como el líder de la lucha contra el narcotráfico cuando, tras más de 40 años de intervención en Colombia y Perú con bases militares, la DEA y millones de dólares invertidos cada año, el narcotráfico no dejó de crecer? En Bolivia demostramos que la soberanía vale más que la intervención norteamericana. Con diálogo, concertación y control social, obtuvimos mejores resultados que quienes convirtieron la llamada guerra contra las drogas en un instrumento de dominación. La verdad es una sola. Para el imperio, el narcotráfico fue una excusa para intervenir, condicionar y someter a los pueblos. Por eso no tiene autoridad moral para juzgar a quienes defendemos nuestra soberanía, nuestra dignidad, nuestro derecho a decidir nuestro propio destino.

en 46 minutos. Vamos a dar lectura a la última publicación que lo realizó hace 19 horas. La única forma de proteger a nuestra madre tierra, descarbonizar nuestra Bolivia, el continente y el planeta, es cambiando nuestra matriz energética. El futuro está lleno de esperanzas si apostamos por las energías limpias, plantas solares, eólicas, geotérmicas e hidroeléctricas para el beneficio de los pueblos. Tenemos el potencial y la fuerza para lograrlo. Nuestra gran meta en Bolivia debe ser generar como mínimo 500 megavatios a partir de la energía limpia y alcanzar los 1000 megavatios generando esta cantidad para energías posibles e incluso bajar los costos de los servicios de energía eléctrica. En equilibrio y armonía con la Madre Tierra, un mundo sustentable para las nuevas generaciones es posible, para garantizar la vida y la humanidad. De esta manera, hemos dado lectura a las dos últimas publicaciones que ha realizado en su cuenta X. Evo Morales Ayma, expresidente del Estado Plurinacional de Bolivia.

0: 9:50 en todo el territorio nacional. Bienvenidos y bienvenidas, hermanos y hermanas. Ya estamos en transmisión por el Facebook, por vía Zoom. Y como les había mencionado hace minutos nada más, tenemos invitados especiales. Acá están pues un equipo de venta de la empresa Nuevas Energías. ¿Sabe por qué? Porque falta muy poco para la Feria Internacional del Trópico de Cochabamba. Ya tenemos el lugar. ¿En qué municipio se va a desarrollar? Es en el municipio de Entre Ríos. ¿Qué días? ¿En qué mes? Los días 2, 3 y 4 de octubre. Es la primera feria donde el Trópico de Cochabamba va a mostrar el gran potencial productivo y además es una feria internacional donde van a participar empresas extranjeras y empresas nacionales. Estamos apostando en lo grande. Así que bueno, para ello voy a dar la bienvenida en este preciso momento a Cecilia Rosales. Hola, Cecilia, el micrófono, por favor. Con el microfonito, ahí el micrófono, muy bien. A nuestro compañero también con su heladito que nos va a permitir escucharnos muy bien a lo que vinimos. Nuevamente voy a presentar a Cecilia. Cecilia Rosado, ¿cómo está? Bienvenida a Causa Chuncoca.
1: Muy buenos días, como siempre, ¿no? Trayendo el mensaje, como ustedes lo decían, Nuevas Energías trae todo lo que es vehículos 100% eléctricos para brindar una solución a una necesidad, sobre todo ahora en la coyuntura de la escasez de combustible que se encuentra. Traemos en esta parte lo que viene a ser motos 100% eléctricas, vehículos utilitarios y sobre todo dando una solución y sobre todo brindando nuevas energías.
0: Bien, entonces ya estamos más que preparados para participar de la Feria Internacional aquí en el Trópico de Cochabamba. Más adelante estaremos hablando de las características. Como yo decía, a mí me encantaría tener una movilidad, de verdad, que para un poco ganar mucho tiempo en tema de estar haciendo filas y filas y filas para la gasolina o el diésel. Hay buenas alternativas y en la feria usted va a poderlo encontrar. En la feria que va a ser el 2, 3 y 4 de octubre, Feria Internacional del Trópico de Cochabamba. Para ello voy a dar la bienvenida también Gerardo Condori. ¿Cómo estás? Bienvenido a la revista.
2: Muchas gracias. Gracias por la invitación. Estamos aquí presentes como la empresa Nuevas Energías para poder brindarle una solución a la ciudadanía, ¿no? En este caso, a todo lo que conlleva el país con nuestros vehículos 100% eléctricos y nuestras motos igual 100% eléctricas con una economía bastante accesible para poder adquirir cualquiera de nuestros vehículos, ¿no?
0: Bien, ¿cómo es que se animan ustedes a participar de esta Feria Internacional del Trópico de Cochabamba? ¿Cuáles son las novedades que van a mostrar? Me decían que sí, van a ser los que van a poner su stand acá en el municipio de Entre Ríos.
1: Claro que sí, nos animamos primeramente viendo el potencial, ¿no?, que tiene el Trópico de Cochabamba y sobre todo que nosotros tenemos vehículos especializados para la región. Justamente en la feria se estará presentando el vehículo dedicado, ¿no?, el vehículo ultra dedicado para lo que es la región, sobre todo, ¿no?, tenemos el tema rural.
0: En la que estamos viendo en imágenes, ¿es ese el vehículo que trajeron ahora?
2: Correcto, es uno solamente de todos los vehículos que tenemos disponible para poder ofrecerle a todo lo que es el municipio del Trópico de Cochabamba, ¿no? Obviamente es un vehículo bien compacto, accesible, bien económico para que puedan utilizarlo cualquier persona, entonces bien práctico y fácil el manejo también y sobre todo que todo lo que buscamos es garantía, ¿no? Entonces nosotros le incluimos totalmente el servicio postventa que es garantía, repuesto y el servicio técnico.
1: Aparte, ¿no?, 100% eléctrico, donde usted podrá tener toda esa comodidad de olvidarse del combustible y dar la bienvenida al futuro y sobre todo proteger el medio ambiente, porque Nuevas Energías está para brindarle soluciones, sobre todo para cuidar el planeta y cuidar nuestro bolsillo, ¿no?
0: Claro. ¿Cómo cuántos vehículos estarán en exposición en la feria?
2: Estamos contando con unos 10 modelos más o menos de vehículos.
0: ¿Qué modelos tenemos? A ver, coméntanos.
2: Contamos con unas 7, 8 modelos en lo que son solamente motos. Estamos hablando de tipo scooter, tipo chopper, tenemos deportivas, urbanas. Hay diferentes modelos y estilos para que pueda elegir el cliente. Hablando de automóviles, tenemos lo que son, vamos a traer también vehículos tipo cargueros, vamos a traer trimotos, vamos a traer vehículos de lujo también. Entonces vamos a tener diferentes opciones para que el cliente obviamente pueda elegir y acceder a cualquiera de las opciones que tengamos disponible, ¿no?
0: ¿A qué te refieres cuando dicen vehículos cargueros? ¿Nos puedes explicar, por
2: claro
0: favor?
2: Claro que sí. Son unos vehículos que vienen con, parecieran una camionetita, ¿ya? ¿Ya? El mismo sistema, que tienen una capacidad de carga hasta una tonelada y podemos recorrer hasta 150, 180 kilómetros con una sola carga. O sea, con 8 bolivianos de carga, que costaría la carga, entonces podemos recorrer 150 kilómetros y volver y cargar en cualquier punto de conexión eléctrica, ¿no? Eso es sobre todo la facilidad y el plus que tiene el vehículo.
0: Interesante.
1: Ya vamos a estar trayendo novedades para nuestra, para ya se vaya acercando la fecha de la feria. Uh-huh. Vamos a ir mostrando, ¿no?, cada uno de los vehículos que vamos a tener y sobre todo, ¿no?, la variedad y sobre todo la alternativa que damos a toda la población, a todo el municipio y sobre todo, ¿no?, tener vehículos utilitarios. Si usted es emprendedor, si usted tiene un negocio, claro, también para, por ejemplo, que se pueda transportar entre comunidades. 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
0: 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Le pido por favor que su micrófono pueda sostenerlo ahí, querida compañera, para que podamos escucharla muy bien. Y además es una novedad para el hermano boliviano, boliviana. Seguramente va a haber mucha, mucha curiosidad, porque ayer estuve viendo, ustedes porque ya llegaron, ¿no? Participaron de la reunión que sostuvieron con el expresidente Evo Morales Ayma, con alcaldes, con ejecutivos, ejecutivas, y ahí justamente hicieron ustedes la demostración, las características de estas movilidades eléctricas.
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0: Bien, muchas gracias por venir a la Radio Causa Chuncoca y bueno, es la primera empresa que participa también de la reunión que se ha ultimado los detalles que será la Feria Internacional del Trópico de Cochabamba. Se va a desarrollar el 2, el 3, el 4 de octubre del 2026. Bien, la consulta que quería hacerles es, a ver, nos están escuchando hermanos de los 9 departamentos del país, también en las... En el exterior del país, en Argentina, en Brasil tenemos mucha sintonía por los residentes. Ahora es si hoy o mañana quiero ir a visitarlos, ¿dónde es su principal los sucursales que tienen acá en Bolivia? ¿Dónde es la casa matriz?
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0: 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Para llegar temprano al trabajo. 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Gracias.
1: Claro
2: Muy
1: que
2: amable,
1: sí.
2: gracias.
1: Muchas gracias.
0: Bien, de esta manera hemos conversado, ¿sí? Con el equipo de ventas, ellos son Cecilia Rosado y también Gerardo Condori, quienes nos han confirmado que van a participar de la Feria Internacional del Trópico de Cochabamba, que se va a desarrollar el 2, 3, 4 de octubre en el municipio de Entre Ríos. 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Pero en la feria nosotros vamos a poder verla, tocarla y adquirirlas. 2, 3, 4, en la Feria Internacional del Trópico estará presente la empresa Nuevas Energías. Con ello nosotros nos despedimos de este espacio y continuamos con nuestra programación Caminando Junto a

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0: 10 de la mañana con 15 minutos en todo el territorio nacional. Vamos a continuar con información. Ya estamos en contacto con nuestros colegas de trabajo. Rodrigo Paz y sus políticas neoliberales continúan asfixiando al pueblo boliviano. Y esto no va a parar. ¿Qué está pasando con la factura de luz? Un ciudadano ha denunciado un incremento de 50 bolivianos en su factura de energía eléctrica. El hermano asegura que el monto cobrado supera considerablemente lo que habitualmente paga por el servicio.
1: Mire que en el mes de junio, el sexto mes, he consumido 159 y he pagado 164 bolivianos. En julio he consumido 153, es decir, menos 6 kilowatts día. Ahora, perdón, y pago 214. Hay una diferencia. O sea, por consumir menos, vamos a pagar más. No entiendo esta nomenclatura. Este modelo matemático que explica de La Paz. Por favor, los señores de La Paz, que tengan conciencia de que dar un peso más o menos a un ciudadano o a una comunidad, nadie puede ganar. Estoy yendo justamente a declamar esta arbitrariedad para que me acaben. ¿Cómo que por consumir menos voy a pagar más? No tiene sentido. Esa es mi denuncia, señores de la prensa. Espero que esto se difunda y veamos qué casos más pasará en varias personas.
2: ¿Cuántas personas viven en su...
1: Buena pregunta. Claro, mira, ¿por qué la tiro soy solo yo? Y vivo con mi sobrino nomás. Somos dos. Mi sobrino sale a trabajar. Yo veo en la calle, yo soy jubilado. Y esto es una arbitrariedad total.
2: ¿Se ha reportado este mismo caso en la zona en que vive?
1: Sí, en mi zona, ¿no? Individualmente yo. Los demás no tengo idea.
2: ¿Puedes detallar cuánto es lo que pagaba usted, digamos, en el mes de julio?
1: Ya.
2: ¿Cuánto ha subido hasta ahora? Hasta
1: con mediano? Esto. Sí. En el mes de junio, como les reitero, he consumido 159 kilowatts.
2: Ya.
1: Y he pagado 164.
2: Ya.
1: En julio he consumido 153, me ve la factura.
2: Ya.
1: O sea, me dio menos 6 kilowatts.
2: Ya.
1: Menos 6.
2: Ya.
1: Y resulta que pago 214 con una diferencia... ¿Ves? 50 bolivianos. Por eso digo, no, ¿qué mecanismo será que por consumir menos uno va a pagar más? Eso no entiendo. Quisiera que me expliquen. Los de La Paz, enseguida voy a ir a hacer mi reclamo personal para que me expliquen este artificio, esta fórmula matemática que afecta a la ciudadanía y no solamente a mí, sino a varios sectores.
0: ¿Qué le parece? No es de sorprenderse. Gastas menos, pagas más. Solo en la gestión de Rodrigo Paz, el peor gobierno del país, suceden estas cosas. Injusticias para el pueblo boliviano. El decreto supremo 5647, que autoriza en teoría solo el 5% del aumento de cada mes por la tarifa de luz. Pero a las empresas que nos proveen, como Elfec, ya lo han indexado al dólar. Así que es por eso que está subiendo las tarifas de los servicios básicos. Vamos a continuar con más información en Caminando Junto al Pueblo. Tenemos contacto con nuestra compañera de trabajo, Sandra Caracara. Desde el municipio de Chimoré, el presidente de la Mancomunidad de Municipios de la Región del Trópico, Omar Claros, inauguró el taller de diagnóstico participativo para el desarrollo de la normativa piscícola para la región del Trópico de Cochabamba.
3: Ángelo, ex director de DISCOI. Por eso, compadre, tal vez un poquito tarde llegado, de la gobernación ha llegado, también técnicos. Siempre hay que coordinar, ¿no? Si no coordinas, también pides ayuda, van a decir, don Omar no estaba, van a decir, ¿no? Por eso un poquito tal vez retrasado, van a disculpar. Pero con todo gusto, compañero, que sea buena hora este taller con la institución, siempre no sea primera vez, cuántas veces necesitamos si es posible por municipios, compañero Edwin, podemos organizar también. De esa forma también nuestros productores que sepan, compañero, porque ustedes saben, la crianza de tambaqui en los planos es diferente. En los cerros pueden ir, compañero, yungas, y en los con agua cristal había sido diferente, compañeros. Y eso también es muy importante, ¿no? Yo felicito a nuestros piscicultores. Siempre tienen que estar partícipes, compañeros. Y desde aquí, del Trobe de Cochabamba, el gobierno, ustedes saben, por ahora solo habla y no hay ayuda. Antes había, compañeros, alimentos, alivines, todo, compañeros. Y eso también es excavación de piscinas se hacía, ¿no ve? Tanto gobernación como Estado. Pero yo felicito, compañero Edwin, para debe estar preparado ya. Anoche decía, el mejor plato tambaqui va a preparar para 2, 3, 4 de octubre, la feria del Pico de Cochabamba, compañeros. Yo felicito a todos piscicultores, no solo piscicultores, en todo el Cochabamba somos los pescadores, los comerciantes, los criaderos. En tres formas se maneja, compañeros, ¿no ve? Yo conozco, compañeros, por eso el puerto manejábamos y también hacíamos veda y también algunos momentos hacíamos taller. Y eso es muy importante también, cuidar del río, ¿no, compañeros? Nuestros pescaditos. Y en ese sentido, hermana, yo felicito una vez más, un fuerte aplauso, que sigan siempre trabajando en beneficio para hacer la carne que sea calidad de nuestro pescado del Trobe de Cochabamba. Un fuerte aplauso para nuestra institución, siempre que siga trabajando. En ese sentido, compañeros, este taller sea buena hora y siempre, compañeros, y para tener ayuda, decir, compañeros, que viva los cinco municipios del Trobe de Cochabamba, que viva la seis federación del Trópico, que viva nuestro comandante Evo. Quiera inaugurar este taller, siempre que siga adelante, y también bienvenidos a todos, compañeros. Muchas gracias.
0: Bien, ahí hemos escuchado al presidente de la Mancomunidad de los Municipios de la Región del Trópico de Cochabamba, Omar Claros, que también ha hecho una referencia muy importante a la Feria Internacional del Trópico de Cochabamba. Es una feria internacional. Es la primera feria del 2, 3, 4 de octubre. Si tú quieres participar como empresa, microempresa, posiblemente seas independiente, sí, anímate, vení a la radio Causa Chuncoca a promocionar, a decir, yo voy a participar, ya estoy listo, tengo todo. Tenemos una gran expectativa, sabemos que las pequeñas, las micros, las medianas se van a sumar a esta feria acá en el Trópico de Cochabamba. Tenemos que superar toda expectativa. Así como la empresa de equipo de ventas que vino de Nuevas Energías, van a tener su stand y van a mostrar una gran variedad de vehículos con diferentes características, movilidades y motos eléctricas, hermanos y hermanas. 10 de la mañana con 24 minutos. Continuamos con más contactos informativos. Nos vamos hasta Cochabamba. Tenemos contacto con Cecia Vargas. Va a conversar con la ejecutiva de la Federación Única Centrales Unidas. También conversará con su ejecutivo. Fueron a visitar al gobernador Leonardo Loza y no fueron con las manos vacías. Llevaron frutas. A ver, vamos con este reporte.
4: 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Hay gente con que hay tiempos difíciles con el gobierno de turno. 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

0: Tenemos conferencia de prensa desde Cochabamba con Nelson Colque. Nelson, voy con usted, por favor.
1: La situación es crítica no solo en el trópico, sino en todo el país. Nosotros como Movimiento Político Evo Pueblo y como interculturales que formamos parte de este instrumento político, hemos sostenido una reunión con amplio debate. Lo primero que se ha determinado y lo más relevante es de que se va a llevar a cabo un ampliado nacional el 26 de septiembre, donde se van a tomar las determinaciones y se va a evaluar la situación del país. Eso principalmente, y por supuesto también hemos rechazado la persecución política permanente que está ejerciendo el gobierno en contra del expresidente Evo Morales. Son algunas de las determinaciones más relevantes, pero de todas maneras, pues el ampliado es el que va a determinar las medidas que se va a asumir de aquí en adelante con todas las organizaciones del Pacto de Unidad, el Estado Mayor del Pueblo y, por supuesto, el instrumento político de Evo Pueblo.
2: ¿Evo Pueblo participaría en las siguientes elecciones? ¿Se está hablando que se inscribió? ¿Cuál es la situación?
1: Bueno, en realidad, a partir de la reunión de ayer se ha conformado una nueva comisión para justamente viabilizar la participación de este instrumento político y conseguir la sigla con varias estrategias que seguramente a lo largo de los meses vamos a ir desarrollando. Por supuesto, nosotros tenemos el mayor interés y vamos a poner a prueba al Tribunal Supremo Electoral si realmente promueve la democracia o en todo caso toman decisiones políticas y van a seguir proscribiéndonos al movimiento Evo Pueblo, porque hasta el día de hoy el trámite que nosotros habíamos ingresado ellos han rechazado sin ningún argumento, sin ninguna justificación válida, y en ese sentido el equipo jurídico va a dar un informe en la ciudad de La Paz para ver cuál es la situación del trámite que hemos ingresado ya hace un año y un poquito más. Y por supuesto, la comisión también va a trabajar en viabilizar la participación en las próximas elecciones.
3: ¿Hay base social para poder?
1: Nosotros somos mayoría en este país. Somos más, inclusive, del 60%, diríamos, en este momento. Mucha gente que se había alejado de nuestro instrumento político por alguna diferencia interna, hoy está retornando nuevamente al instrumento político Evo Pueblo. Y eso hace de que Evo Pueblo sea el instrumento político más grande de la historia del país. Y por supuesto el Tribunal Supremo Electoral a esta mayoría está proscribiendo permanentemente. Pero de todas maneras vamos a nosotros seguir insistiendo por la vía legal, por la vía institucional, para conseguir nuestra personería jurídica y así tener el instrumento político para participar en elecciones próximas. Evo Morales para nosotros es el único candidato en un eventual proceso electoral. Es el único líder que tiene la izquierda boliviana, no solamente nosotros lo decimos, sino absolutamente todas las organizaciones políticas que dicen ser de izquierda. Reconocen el liderazgo de Evo Morales y la misma derecha. Recientemente ustedes han escuchado a Branko Marinković decir de que el instrumento político Evo Pueblo está por encima del 40% con el liderazgo de Evo Morales ahí. Y es el único candidato que tenemos ante cualquier escenario electoral que se pueda dar.
0: Bien, ahí hemos escuchado a Aquilardo Caricari, secretario general de los Interculturales, quien ha dado a conocer que se va a desarrollar el ampliado nacional del 26, el 26 de septiembre, aquí en el trópico de Cochabamba, en la Ucaeña, y que todos los hermanos y hermanas de Evo Pueblo, quienes quieren ser parte del instrumento de la Bolivia profunda, de la Bolivia diversa, están invitados a participar. El 26 de septiembre es el ampliado nacional de Evo Pueblo. Estamos volviendo obedeciendo al pueblo.

Vamos a continuar con más información. Los comerciantes minoristas han manifestado que el tipo de cambio flexible del dólar es inestable, perjudica en la compra y venta de productos que se trae del exterior. Ellos han indicado que no se puede comprar

0: con un precio, ya que no se tiene un precio fijo.
1: Gracias, muy buenas tardes. Un cordial saludo a todo el país, por obvias razones. Vamos a hacer una entrevista mediante audio, porque vamos a conocer en realidad qué es lo que pasa con el dólar flexible. Estamos con una comerciante minorista para que nos comente, por favor, cómo ustedes realizan la compra o no están realizando cuando ya se ha dado este cambio de dólar flexible.
2: Por el momento, buenas tardes primeramente. Por el momento no estamos haciendo la compra, ya que el dólar del cambio flexible nos perjudica a todos los comerciantes.
1: ¿Esto por qué? ¿En qué medida les perjudica?
2: Porque no sabemos, o sea, hoy día compras con un precio y mañana compras con otro precio. Entonces ya no tienes ganancia, todo va a pérdida. Porque un día puedes comprar con el dólar 11, al otro día está con 11.5, 11.10, pero el comerciantado mayorista no te va a dar a ese precio, te va a dar cotizando o aumentando unos 30 más.
1: En el caso de vos que compras, hablamos utensilios de celulares, si no estamos mal, podemos ver algunos productos de celulares, ¿eso no es rentable ahora?
2: Por el momento no, especialmente en los accesorios originales, ya que te venden los mayoristas al precio de dólar. Entonces no te da. Tienes una variación de un día para el otro en un accesorio de unos 20, 30, 40 bolivianos. Entonces eso ya no te rinde ganancia, te rinde pérdida.
1: Por ejemplo, tú importabas, hacías tus importaciones directas. ¿Tú?
2: Antes sí, cuando todavía el dólar estaba 7, ya después cuando el dólar ya estaba 9.70, todavía era accesible. Porque sabías sobre la base de qué precio vas a trabajar, pero ahora con el flexible no, porque un día vas a pagar con 11, otro día con 11.30, otro día con 12, entonces...
1: ¿Y si bajara a 10 el dólar comprando el producto a 11?
2: Bueno, lo que sería más ideal sería que el dólar esté estático, fijo, no flexible. Ya una vez estando el dólar fijo, ya sabes a qué te vas a temer, a cuánto vas a vender, cuánto vas a comprar, si rinde o no rinde. Pero el flexible te juega en contra.
1: Muchos de los comerciantes minoristas están optando todavía no adquirir del exterior porque no saben cómo va a estar el comportamiento del dólar.
2: Sí, no se está comprando. Incluso los mayoristas no están vendiendo porque están esperando igual que ellos están esperando que el dólar esté fijo para poder hacer las ventas.
1: Usted si compra con el precio actual del dólar y el dólar baja, usted sale perdiendo.
2: Es una pérdida, porque lo que se ha incrementado, digamos, unos 30, 40, ya es perdido porque el cliente ya no va a comprar. Va a ir buscando lo más económico, ya que se debe esto a la crisis igual que estamos atravesando.
1: En el tema hablamos de accesorios electrónicos, de celulares, se mueve, pero ahora no se está moviendo.
2: No, no se está moviendo. Ha bajado las ventas, prácticamente ya es como un mes y medio desde que he empezado a ver este del dólar flexible.
1: Cuando el dólar está estable, uno puede jugar con ese precio y comprar.
2: Sí, es más flexible. O sea, ya sabes, ¿no? Vas a manejar ese precio un mes, dos meses, tres meses, sabes. Pero cuando es flexible, no.
1: Por ejemplo, si la adquisición usted la realiza ahora, ¿en qué tiempo le llega el producto?
2: Depende. Si compras del exterior o si haces tus compras en los grandes mercados mayoristas como son La Paz y Santa Cruz. La Paz y Santa Cruz son un día, dos días. Pero si, digamos, pides hoy día y reservas hoy día para mañana, el cambio ya te hace variar si es flexible. Entonces ya no da.
1: Muchísimas gracias a nuestra compañera y amiga que nos está explicando un poco de lo que viene a ser el cambio del dólar flexible con la adquisición de productos o accesorios. Si va subiendo y va bajando, no se adquieren los productos, más al contrario, crea una inestabilidad misma en la compra y venta de los mismos productos. Con este detalle nosotros retornamos hasta cabina central.
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0: Continuamos aquí en Caminando Junto al Pueblo. Contactos en vivo con nuestras colegas de trabajo. Nos vamos hasta la sede de gobierno. Allá se encuentra Lisset Morales, conversará con Andrés Payes, secretario ejecutivo de la Federación Sindical de Trabajadores Mineros.
1: Si no está acorde a la condición política del Estado, o en su defecto, no está pues ahí justamente, como se dice, de la mano con el tema administrativo público. Entonces, son temas que realmente se tienen que solamente ver el panorama, el total, no la puntualización.
2: ¿Qué pasaría si no es socializado, don Andrés?
1: La condición política del Estado manda. Entonces, ¿qué pasa si no cumples la condición política del Estado? Que lea la gente. Nuevamente, les digo, ya no iremos a las entrevistas solamente. Que la lea, la gente la lea, la condición política del Estado. Lea, por ejemplo, busque la propuesta de la ley de inversiones, de la CAOB y demás. Busque, lea, y vea qué es realmente, que está bien, está mal. Las otras leyes que se está proponiendo también, léanla. Léanlo, hay en el internet. Entonces, saque su propia conclusión, su propio criterio el pueblo de a pie. Si están haciendo bien, o qué es lo que está faltando, o están haciendo mal. Entonces tiene que haber pues una reacción del pueblo, porque ¿a quién va a vivir? ¿A quién le va a beneficiar? ¿A quién le va a perjudicar? Es al ciudadano de a pie. Entonces hay que leer. Y hay que leer también la condición política del Estado. Les reitero, ahí está todo, solamente que no se cumple. En algunos casos, no en su totalidad, en algunos casos, ¿no? Gracias.
2: En el caso de que el gobierno realice, en este caso, proyectos de ley sin consenso de la población, ¿qué podría pasar?
1: Por eso, reitero, ¿de qué te sirve hacer un ajuste si no estás enmarcado en la condición política del Estado? Para que me entiendan, si por decir tu salario es 1.000 bolivianos y tú ves algo irreal de 2.000 bolivianos, ¿de qué te sirve que proyectarte a los 2.000 bolivianos si tu salario líquido es 1.000 bolivianos? Si no se enmarca en tu realidad, ¿a qué? Te estás engañando. Entonces, en el tema jurídico es así, es una norma, es un camino el que tenemos que seguir con la condición política del Estado, ¿no? De ahí nace todas las otras normativas. Sencillamente, nosotros decimos que cualquier otra normativa tiene que favorecer al pueblo boliviano, en beneficio del pueblo.
2: Don Andrés, se anuncian movilizaciones luego de este estado de excepción.
1: No conocemos nada. Sí, no conocemos
2: ¿cómo
1: nada.
2: ¿Cómo está la población?
1: Hoy en día la población está complicada. Hay que ir a las calles a hacer la entrevista. ¿De qué te sirve?
0: 10 de la mañana con 45 minutos. Vamos a tomar señales con Ever Vázquez del municipio de Puerto Villarruel. Están de aniversario la unidad educativa Marcelo Quiroga Santa Cruz. Como regalo de los 58 años, se realizará la entrega protocolar de aulas en Mariposas, Distrito 3, Municipio Puerto Villarruel.
3: Y también ser parte de la unidad educativa. Pero es que la palabra de una autoridad debe ser para cumplir.
0: Bien, ahí ya interviene el alcalde de este municipio, el ingeniero Limber Cosío. Escuchemos.
3: Nuestro nivel inicial vamos a construir. Y hoy podemos decir, compañeros, gracias a los padres de familia, a las autoridades de la población, a las autoridades de educación, hoy vamos a entregar en un dato más, pero también en sus 58 años queremos decirles, rápidamente vamos a construir las luminarias que falta en la cancha de fútbol para que podamos practicar el deporte no solamente de día, a veces no hay tiempo, sino que también practicar el deporte durante la noche, que es las temperaturas más bajas. Hoy estamos informados que también los fenómenos climatológicos por el calentamiento global, creo que año que pasa va a ser más calor, pero año que pasa también el tiempo ya no es lo mismo que antes. Pero hay que estar preparados. Como autoridades debemos estar preparados para las inundaciones, pero también este año va a haber sequía. Tenemos que prepararnos para la sequía, principalmente en el agua potable. Tenemos que prepararnos para eso. Pero también en estos aniversarios es siempre recordarles, queridos niños, queridos jóvenes, queridos autoridades también, hay que trabajar en equipo, hay que coordinar permanentemente. Seguramente en algún momento nos vamos a enojar, pero ese enojo debe ser para construir cosas buenas, no para resentirse. Y de esa manera hemos avanzado estos años. Pero también es bueno decir, analizar, reflexionar, ¿cómo está nuestro país? Estamos todavía en el mes patrio del 6 de agosto. Duele, compañeros, cuando hoy, por culpa de las malas decisiones económicas, el país no está bien económicamente. El dólar cada día sube. El boliviano cada día se devalúa más. Y todavía lo peor falta por llegar, y hay que estar preparados también para eso. Duele escuchar que algunos alumnos están abandonando las escuelas, principalmente en el altiplano y en el oriente boliviano, porque ya no hay economía para poder seguir haciendo estudiar a nuestros hijos. Duele cuando universitarios están dejando las universidades porque la economía no está bien en nuestro país. Y desde aquí también tenemos que decir al gobierno que resuelva los problemas económicos del país por el bien de la niñez y la juventud y por el bien del pueblo. Yo creo que el gabinete ministerial debe trabajar en aquello. Y nosotros, como municipio, debemos planificar bien nuestro desarrollo. Debemos priorizar nuestras infraestructuras, principalmente en el sector educativo, pero también en el sector salud. Para eso necesitamos generar también nuestros ingresos propios, de manera coordinada, de manera consensuada. Y con eso, ingresos propios, vamos a poder seguir haciendo más obras, seguir atendiendo más necesidades. Y tengan por seguro, queridos estudiantes, con seguridad, 58 años no es sencillo cumplir. Muchos alumnos como ustedes han pasado que hoy ya son profesionales, algunos empresarios, y todos deben ser padres de familia. Pero igual van a seguir llegando, va a seguir faltando a más aulas, y como autoridades debemos seguir priorizando de manera equitativa en el sector educativo y en todas las áreas. Nada más, queridos estudiantes, muchas felicidades nuevamente. Muchas gracias, hermanos, autoridades de la población, autoridades educativas, por acompañarnos estos 5 años. No es sencillo. Vamos a estar hasta 2031 nosotros. Las necesidades que haga falta vamos a atender de acuerdo a nuestra capacidad técnica y económica. Nada más, queridos compañeros, para terminar, ayúdenme a decir con mucha fuerza que viva la Unión Educativa Marcelo Quiroga Santa Cruz. ¡Que viva la educación! ¡Que viva nuestro municipio de Puerto Villarreal! ¡Que viva Bolivia! Muchas gracias.

0: Agradecemos con palabras de circunstancia al ingeniero Limber Cusío Arnés como honorable alcalde del municipio de Puerto Villazuel. A continuación, vamos a tener el gran desfile cívico en homenaje a un aniversario más de fundación de la Unidad Educativa Marcelo Quiroga Santa Cruz. Vamos a tener el privilegio de contar con la presencia de nuestras autoridades principales que van a encabezar prácticamente este nuestro importante desfile.
1: Bueno, así de esta manera se ha realizado este acto tan importante en conmemoración en sus 58 años de aniversarios de la Unidad Educativa Marcelo Quiroga Santa Cruz de la población de Mariposas, Distrito 3, donde también se va a realizar la entrega de 4 aulas tan importantes para nivel primaria. Con este panorama, desde el municipio de Puerto Villarroel, retornamos hasta Estudios Centrales.

0: 10:54. Continuamos con más información. Contabas tú con Nelson Cole que hasta Cochabamba se va a desarrollar el ampliado departamental de la Fideicomín. Van a hacer una evaluación de los 6 meses de gestión de Rodrigo Paz, ha indicado Víctor Santos. Y además tratarán un tema que es importante: las dificultades que tiene en este sector para acceder al combustible, material explosivo y el tema de que hay bajas en las regalías.
1: Gracias. Nuevamente con más información. Estamos con Víctor Santos, quien es presidente de las cooperativas mineras en el departamento de Cochabamba, de la Fideicomín. Don Víctor, por favor, hoy un ampliado departamental que se tiene de la Fideicomín acá en Colcapín.
2: Bueno, en principio, ¿no? Saludar a lo que es la prensa y también saludar a todas las cooperativas afiliadas a nuestra gloriosa Federación Departamental de Cooperativas Mineras de Cochabamba. Hoy aquí estamos reunidos en la Casa Cultural de Colcapirua, ¿no? Y aquí estamos hoy para instalar ya en minutos lo que es la Asamblea Extraordinaria de Media Gestión para poder bajar el informe de todas las actividades que se han podido realizar durante este año, ¿no? Y también estamos aquí esperando a nuestras autoridades departamentales, nacionales, seguramente nuestro hermano gobernador del departamento de Cochabamba también ya va a estar en minutos. Estamos en espera y a la vez acreditando también a las cooperativas para que puedan formar parte de esta Asamblea Extraordinaria.
1: Don Víctor, una de las necesidades seguramente es el tema combustible, que han estado atravesando grandes dificultades.
2: Las necesidades hoy por hoy son tremendos, ¿no? Estamos soportando, porque no solamente el tema del combustible, también el tema del material explosivo. En diferentes cooperativas están trabajando algunos una semana, 2 semanas. ¿Por qué? Porque no alcanza combustible. Tienen que volver a hacer fila y es un gran perjuicio que está afectando a las cooperativas mineras y también a las familias mineras, y eso va a afectar en el tema de las regalías al municipio, al departamental y también al Estado, ¿no?
1: Don Víctor, ¿cuánto hubiera bajado las regalías tras no tener combustible?
2: Hemos podido ver de que en esta gestión está bajando el tema de las regalías, es consecuencia del combustible y también del material explosivo.
1: Esas regalías van primero al departamento y el departamento va a ser uno de los afectados.
2: El 85% va a lo que es el departamental y el 15% a los municipios, ¿no? Ahora, las cooperativas que están realizando la explotación minera son casi en las 16 provincias. Y eso quiere decir que está afectando casi a todos los municipios y también a nuestro gobierno autónomo departamental de Cochabamba.
1: ¿En algún porcentaje cuánto ha disminuido este?
2: Lo que anteriormente se ha podido aportar alrededor de unos 76 a 80 millones, hoy por hoy estamos casi pésimo, mínimo lo estamos aportando, ¿no? En 4 meses, enero, febrero, marzo, abril, se ha podido ver algo de 22 millones.
1: Estamos por la media hacia abajo.
2: Así es.
1: Don Víctor, esa es una preocupación grande. Mientras no se estabilice el tema del combustible, va a haber menos trabajo.
2: Es una preocupación bastante grande para el movimiento cooperativo y también para las familias cooperativistas, también para nuestros municipios, para nuestro gobierno departamental, porque gracias a esas regalías se puede hacer varios proyectos a través de nuestro gobernador, ¿no? Pero hoy por hoy, ya que las regalías están bajando, entonces la preocupación es bastante grande. Y a ver, ¿cómo va? Esperemos que reflexione el gobierno de una vez, que cumpla con todos los tratos que se ha comprometido, en especial con material explosivo, también con lo que es el combustible, y también exigir, ¿no? Tal vez nos estamos olvidando también lo que es la cumbre minera. También rogamos a nuestro gobierno central a que de una vez, a través del Ministerio de Minería y Metalurgia, que convoque a los 3 actores mineros y de esa manera poder trabajar y tal vez dar los contratos administrativos mineros. De esa manera puede haber más explotación minera y también las regalías mineras.
1: ¿Qué pasa con esta cumbre minera, don Víctor? ¿Se ha truncado, se ha llevado? ¿Por qué no se está llevando?
2: Lamentablemente no ha habido una convocatoria legal a los 3 actores mineros, ¿no? En este caso estamos hablando del sector privado estatal y el movimiento cooperativo. Pero lamentablemente se ha convocado a grupos de amigos y no se ha convocado a los verdaderos actores mineros.
1: Y entonces no se convoque a una cumbre minera real, ¿no van a asistir?
2: Nosotros como uno de los actores del movimiento cooperativo a nivel nacional a través de nuestra FENCOMIN, estamos con las propuestas en nuestras manos. Hemos podido trabajar durante mucho tiempo para este Combiminera, ¿no? Entonces, estamos esperando a que ellos saquen una convocatoria formal en base a la ley, porque la ley reconoce a los tres actores mineros y no a otros amigos y no a otros grupos de personas. Mientras que no haya esa convocatoria a los tres actores mineros, no va a haber Combiminera. ¿Quiénes van a trabajar? Aquí tienen que trabajar los tres actores mineros.
3: El gobierno ha querido sectoralizar los sectores.
2: Así es, hasta han intentado dividirnos al movimiento cooperativo, tal vez convocando a algunas federaciones regionales.
4: Muchísimas gracias a don Víctor. En unos instantes va a iniciar ya el ampliado departamental de las cooperativas mineras en el departamento de Cochabamba. Con esto retorno hasta Camisacha.
0: Guardamos entonces un próximo contacto ya en el desarrollo del ampliado departamental de la FEDECOMIN en Cochabamba. Van a hacer una evaluación minuciosa de los 6 meses de gestión de Rodrigo Paz. Además, van a estar debatiendo la falta constante y frecuente de combustible, las dificultades que atraviesan también para poder proveerse de material explosivo, el tema de bajas en las regalías. De este ampliado inaugural participará también el gobernador Leonardo Lozan, mencionado.

0: Vamos a continuar con más información desde la Yajta. El fin de semana, el día domingo, en el departamento de Santa Cruz, en el municipio de San Julián, los hermanos y hermanas productores han roto el estado de excepción. Salieron en una movilización pacífica multitudinaria, donde le exigen al gobierno pueda atender las principales demandas. Uno de ellas es el tema del combustible. Tenemos repercusiones sobre este tema. Vamos a escuchar a Nelson Virreira. Él es miembro de la Confederación Sindical Única de Trabajadores Campesinos de Cochabamba.
1: Virreira, vamos a tocar dos temas, don Nelson. Uno es la movilización de este fin de semana. San Julián prácticamente por el tema combustible se moviliza y le dice al gobierno que un estado de excepción no va a paralizar las movilizaciones y más aún el descontento de la población.
2: Sí, yo creo que el gobierno ha fracasado en su medida dictada del estado de excepción porque ha sido rota prácticamente en Santa Cruz, en el municipio de San Julián. Pero hay que analizar esto, ¿por qué la gente en San Julián se levantan? 9 meses han pasado desde que Rodrigo Paz ha asumido el gobierno nacional y lo único que ha hecho es empeorar la situación económica, social y política del país. Rodrigo Paz, desde que ha asumido el gobierno, ha hecho subir el pan, ha hecho subir el precio del combustible, la gasolina, el diésel, el gas, ha hecho subir el precio del dólar y con esto absolutamente todos los precios de los productos que consumimos, lo básico en los hogares, se han disparado. Ha hecho subir la tarifa del agua, de la luz, del gas domiciliario. Ha hecho subir los intereses de los créditos bancarios. Está haciendo subir los impuestos a los bienes inmuebles que los ciudadanos en las ciudades pagan. Por tanto, estamos entrando en una situación ya catastrófica, en una situación de desesperación, una crisis económica profunda. Y lo más grave es todas las políticas que Rodrigo Paz ha implementado desde noviembre del año pasado, lo que han hecho es favorecer a los ricos y castigar a los pobres. La crisis económica prácticamente lo ha descargado en los hombros y en la espalda de los más pobres. Y esto es lo que ha hecho reaccionar a la población, lo que está haciendo reaccionar. ¿Qué hacemos cuando el gobierno nos da garrotazos diariamente, garrotazos económicos? No nos vamos a quedar callados. Y una muestra clara es San Julián. Lo que ha hecho San Julián, levantarse, ¿no? El pueblo de San Julián, las organizaciones populares de San Julián, se han levantado contra las políticas que están castigando, que están garroteando al pueblo de San Julián, al pueblo boliviano. No hay combustible, no hay diésel, no hay gasolina y todos los precios se han encarecido. San Julián es una zona productora. Si no hay combustible, se paraliza la producción. Y eso es una muestra clara del descontento de la población. Y no solamente va a ser San Julián. El día de mañana va a ser Cochabamba, pasado va a ser El Alto. Mientras el gobierno siga favoreciendo con sus políticas económicas a sus compadres, a los ricos, y mientras siga castigando a los pobres, el pueblo, los sectores populares, nos vamos a levantar. Porque no tenemos otra opción, no vamos a quedarnos callados, no vamos a cerrar la boca frente a toda esta crisis que nos está golpeando a los sectores más empobrecidos.
1: Hoy San Julián, posiblemente otros sectores en el transcurso de la semana, ante este descontento y la falta de combustible, don Nelson, más de 50 días ahora de libertad o de transitabilidad y no hay combustible.
2: Yo veía que el gobierno nos sataniza a los que nos hemos levantado, a los que nos hemos movilizado por nuestra economía, por la falta de diésel, de gasolina, por la falta de dólares. No por locos nos hemos levantado, sino había motivos. El mismo gobierno nos ha provocado a esta movilización. Son más de 150 días que estábamos en movilización, pero nos ha satanizado indicando de que por falta de los bloqueadores no hay diésel, no hay gasolina. Ahora prácticamente estamos llegando ya a los 2 meses de que han pasado las movilizaciones. ¿Y qué es lo que tenemos? Más filas en los surtidores, ¿no? El dólar ha subido más, la economía ha entrado ya en una situación de crisis profunda. Entonces, aquí no son los movilizados, no son los sectores populares que se han movilizado los culpables de todo este desastre económico. El culpable es Rodrigo Paz, su gobierno, la incapacidad y la ineficiencia del gobierno nacional de no poder resolver los problemas básicos que tenemos los bolivianos. Los bolivianos no le hemos pedido ni siquiera ahora en este momento que tenga un plan serio de aquí a 5 años, a 10 años, sino le estamos pidiendo que resuelva las cosas urgentes que tenemos: diésel, gasolina, que no suban los precios de los productos de la canasta familiar. Pero ni eso no puede resolver, no tiene un plan ni para resolver las cosas básicas que afectan el bolsillo y el estómago de los bolivianos. Por tanto, el único responsable de toda esta crisis, de la miseria que estamos viviendo los sectores populares en Bolivia, es Rodrigo Paz.
3: Ante esta situación, antes se mostraban y hacían show que productores botaban su producto por falta de combustible. Hoy sucede lo mismo, pero no hay el mismo impacto, el mismo show.
2: Sí, lo que pasa es que el gobierno utiliza los medios de comunicación masivas, todo el aparato estatal en contra de los sectores populares. Cuando el pueblo, las organizaciones populares, hicimos la movilización de los más de 50 días, ¿no? ¿Qué es lo que hizo el gobierno? Satanizó y nos echó la culpa prácticamente a los movilizados de toda la crisis que vivimos los bolivianos. Y lamentablemente algunos sectores, ¿no?, como los lecheros, algunos sectores productivos en el país, se la creyeron ese discurso y por eso iban a echar sus productos en la plaza principal, hacían contraprotestas en contra de los movilizados, pero no se daban cuenta que la movilización, la protesta, era también a favor de estos sectores productivos, para que tengan mejores condiciones para la producción. Ahora que han pasado las movilizaciones, esos sectores están en peor situación económica, ¿no es cierto? Los lecheros, por ejemplo, están en una situación peor, los floricultores, los fruticultores, los granjeros, los avicultores, peor la situación económica. Entonces, ahora yo quisiera que estos sectores entiendan la gravedad del caso. Los culpables no son los sectores movilizados. El culpable es la política económica privatizadora que favorece solamente a unos cuantos ricos en el país y que afecta, castiga a los sectores empobrecidos y populares de Bolivia. Eso es lo que tienen que entender estos sectores. Por tanto, yo les llamo más bien a que nos unamos en una fuerza para defender nuestros intereses económicos, nuestro bolsillo, nuestro estómago, porque este gobierno nos está matando de hambre.
3: Gracias, muy buenos días. Estamos con el dirigente campesino.
0: Bien, muchas gracias a vos, Nelson Colque, por ese contacto desde Cochabamba. Enseguida vamos a retornar en Caminando Junto al Pueblo. Permítanos cumplir con nuestros auspiciadores.
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11 de la mañana con 20 minutos. Bienvenidos y bienvenidas. Continúe con nosotros en nuestra sintonía. Un miércoles 22 de julio. Este día ha sido un día donde nuevamente se visibiliza el tema de corrupción, el tema de cómo Rodrigo Paz y sus familiares cercanos están involucrados en hechos de corrupción. Cuatro maletas de oro equivalentes a 25 millones de dólares, 184,5 kilos de oro que pretendía partir hasta Dubái del Aeropuerto Internacional de Birubí. Hasta ahora el gobierno no se ha pronunciado, se ha detenido tristemente Adrián Lema Roca, de 22 años aproximadamente, y no se da con los principales responsables. En los 9 meses de gestión, el gobierno ya no es novedad y siempre actúa de esa manera. ¿Qué pasó? ¿Dónde está el oro? Maipi Kashanki, preguntamos, ¿no? El oro que se incautó en el Aeropuerto Internacional de Birubiru, en Santa Cruz, fue trasladado a La Paz y queda bajo custodia del Banco Central de Bolivia. El oro secuestrado el pasado 22 de julio en el Aeropuerto Internacional de Birubiru fue trasladado la madrugada de este martes a La Paz, donde será entregado bajo custodia al Banco Central de Bolivia. El cargamento fue transportado en un vuelo comercial y estuvo escoltado por 5 efectivos de inteligencia, quienes acompañaron el traslado del metal hasta la sede de gobierno. El caso continúa bajo investigación. El 1 de agosto, la Fuerza Especial de Lucha contra el Crimen informó que, pese al tiempo transcurrido desde el hallazgo, que fue el 22 de julio, ninguna persona se había presentado para reclamar la propiedad del oro. No se ha tomado conocimiento del apersonamiento de ninguna persona reclamando la propiedad del mineral secuestrado del oro. Se han presentado diferentes actuados, pero ninguno de ellos relacionado con el reclamo o un memorial solicitando la devolución del mineral secuestrado, ha señalado el director de la Fuerza Anticrimen, Johnny Coca. También le han consultado sobre si el oro podría pertenecer a una empresa peruana registrada en Bolivia. Coca señaló, lo que se tiene en documentos es que sería una empresa que está registrada legalmente en nuestro país. Sin embargo, se han realizado las citaciones correspondientes a las personas que figuran como propietarios de esta empresa. También se han generado requerimientos para las entidades financieras, las entidades que han participado como son NABOL y la aduana.

Mientras avanza la investigación, el gobierno lo que hizo fue que los 189,42 kilos de oro permanezca bajo la custodia del Banco Central de Bolivia. ¿Qué tal? ¿Qué le parece?

Bien, vamos a continuar revisando más información. Actualizamos. La exfuncionaria y claro, la exdirectora jurídica de YPFB ha llegado a La Paz, que fue aprehendida y ahora llegó a La Paz por el tema de la gasolina basura. La exdirectora jurídica de Yacimientos Petrolíferos Fiscales Bolivianos, Daniela Durán, llegó a la sede de gobierno esta mañana. Después de que fuera trasladada desde Santa Cruz en calidad de aprehendida por el caso de la gasolina basura. ¿Será realmente responsable la señora Daniela Durán, que fungía como directora jurídica de YPFB, ahora es exdirectora jurídica, que fue aprehendida por la gasolina basura? Estaba en Santa Cruz. De Santa Cruz lo han trasladado hasta la sede de gobierno. La exfuncionaria arribó al aeropuerto de El Alto en un vuelo comercial y luego fue llevada hasta las celdas de la Fuerza Especial de Lucha contra el Crimen en la ciudad de La Paz. Al llegar a las instalaciones policiales, Durán no quiso emitir ninguna declaración ante los periodistas y ahora permanece en el lugar a la espera de ser sometida a una audiencia de medidas cautelares. La fiscalía adelantó que pedirá un encarcelamiento preventivo. La exfuncionaria es investigada por presunta comisión de los delitos de incumplimiento de deberes y conducta antieconómica en el marco de la investigación por la comercialización de la gasolina basura, que ha dañado miles y miles de motores de los vehículos. La investigada fue aprehendida el lunes 10 de agosto en Santa Cruz después de presentarse a declarar en dependencias de la Dirección Especializada de Lucha contra la Corrupción en el Plan 3000. ¿Quiénes son los verdaderos responsables de la gasolina basura? De manera indirecta, posiblemente podría ser Daniela Durán, exfuncionaria, exdirectora jurídica de YPFB. Pero nosotros, el pueblo boliviano, conoce a los verdaderos responsables de este hecho. Quienes ahora están libres, continúan haciéndole daño a los bolivianos y bolivianas.

0: El ejecutivo de la Federación Andina de Choferes, Eddie Condor y Laura, ha informado que este viernes va a comenzar las mesas de trabajo con la alcaldía para abordar las principales demandas y problemáticas del sector. De, bueno, ¿y en qué quedarán? Seguro que van a trabajar el tema del incremento de los pasajes. Esto después del retorno de la tanda publicitaria.
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11:33, revisamos información, hechos noticiosos que se generan en la ciudad de El Alto, en La Paz. Eddie Condori, ejecutivo de la Federación Andina de Choferes, ha manifestado que este viernes se va a comenzar las mesas de

0: trabajó con la alcaldía. ¿Qué temas tratarán? Escuchemos la nota.
1: Estamos empezando, ¿no?, con las mesas de trabajo para poder trabajar. Esta federación siempre va a estar dispuesto para dialogar y para trabajar y hacer las mesas de trabajo, ¿no? Para, especialmente vamos a empezar con el tema del tramiaje. A ver, vamos a hacer nosotros una sanción interna. Hemos visto también a la policía que está controlando. Por eso nosotros hemos aclarado qué nos va a sancionar. La alcaldía, la policía, ¿no? Yo agradezco a la policía que esté en las calles para evitar el tráfico, ¿no? Entonces, nosotros vamos a coordinar con los secretarios generales, se ha coordinado, están castigando, los regímenes internos están en los lugares estratégicos, los conflictos, están anotando placas, ¿qué compañeros están haciendo el tramiaje? Y no están castigados en la oficina con un lechero de trameador, ¿no? Y es más, quiero agradecer también a los generales que están haciendo grupos de WhatsApp con los presidentes, juntas de vecino, para poder hacer conocer ese compañero malo que le ha botado tal vez en un cruce en Extranca, ¿no? Y el presidente con los vecinos. Entonces, tenemos que trabajar de esa forma, tenemos que cortar el tramiaje, no solamente mirándonos, otro chiste más. El trabajo tiene que ser desde el vecino, desde el transportista, desde el presidente, desde el secretario general, la alcaldía. Aquí tenemos que hacer un equipo, todos. No vamos a defender nosotros a esos malos compañeros que hacen el tramiaje. Así es, así es. Se suspende, quiero decirle a mis compañeros, y eso no quiere decir que va a haber el tramiaje. Nosotros, el directorio mismo, vamos a salir a hacer el control. Aquí está nuestra central única, la cabeza del compañero crisólogo, va a hacer un cronograma para poder luchar con este tramiaje.

0: Vamos con más repercusiones, información a nivel nacional. Llueven más críticas. Después del mensaje presidencial de Rodrigo Paz el 6 de agosto, hay varios analistas políticos, sean de la izquierda, de la derecha. Población en general ya tiene un concepto claro de lo que es Rodrigo Paz y su gobierno. Paz no tiene control sobre el gobierno. Está absolutamente desconectado del manejo de la economía. Espinosa no comprende las urgencias de la economía. Eso fue lo que dijo un analista político a través de sus redes sociales. Escuchemos.
1: El presidente Rodrigo Paz está atravesando un muy mal momento. No solamente ha perdido ya el rumbo del gobierno, los objetivos centrales, la agenda, sino que ahora también da muestras de que ya no tiene control sobre el mismo. Es un presidente que se está mostrando absolutamente desconectado del manejo de la economía, porque ha delegado esta tarea en el ministro de Economía, el señor Espinosa, o porque simple y sencillamente no comprende lo que son las urgencias de la economía, del proceso económico en el país, y está abocado única y exclusivamente a leer discursos. Los conocimientos mayores de economía del presidente, que ya dista demasiado de lo que podría ser la expectativa de tener un estadista, estos conocimientos, les decía, se reducen únicamente a leer los discursos que le preparan, pero sin, claramente, el conocimiento que esto requiere. Por ello, sus intervenciones siempre dejan absolutamente de lado cualquier mención a la coyuntura cuando ésta está relacionada con la economía. El presidente está desconectado de lo que significa la suba de precios de los productos básicos de la canasta familiar. Allí no tiene ningún comentario. La gente, mientras tanto, está angustiada. El presidente está desconectado de que el país está aumentando la gente que se encuentra sin ocupación o perdiendo su empleo. Allí el presidente está absolutamente también desconectado. Los bolivianos están observando cómo sus ingresos les permiten, o sus sueldos y salarios les permiten comprar cada vez menos cosas, menos productos, o están reduciendo la calidad de los mismos. Los bolivianos están preocupados porque los alquileres se les han subido. Los bolivianos están preocupados porque los seguros de salud también han subido sin ningún tipo de control de parte del Estado. Los bolivianos están preocupados porque los créditos se han encarecido. Los bolivianos están preocupados por su día a día y el presidente se muestra absolutamente desconectado de esta realidad. Lo hemos escuchado al presidente con atención en lo que ha significado su discurso del 6 de agosto. Un discurso que nuevamente apela a la narrativa, esa narrativa permanente de las circunstancias adversas en las cuales él ha encontrado su gobierno, olvidando que hace 9 meses los bolivianos y las bolivianas están esperando que su presidente dé unas respuestas a lo inmediato. Ya no esperan del presidente una perspectiva, una construcción de un modelo de país hacia adelante, de un modelo de sociedad hacia el futuro. No esperan del presidente un diseño del horizonte político, social, económico, cultural, que todos quisieran saber, conocer, para poderlo discutir y debatir, de hacia dónde podríamos intentar ir como país, como Estado, como sociedad. Esto ya ha sido dejado de lado. Lo inmediato. Y en lo inmediato tampoco hay respuestas. El presidente no solamente está degradando la democracia, sino que ha empezado a tener una falta de respeto, tanto él como del conjunto de los actores políticos, hacia su persona, hacia las instituciones, hacia el respeto y a la majestad que debe tener la presidencia del Estado y el conjunto de instituciones que acompañan a la presidencia. El día de la ofrenda floral, el 6 de agosto, el presidente llega tarde. El vicepresidente no asiste. El día de la parada militar, el presidente suspende su discurso porque es abucheado y también lo silban. ¿Esto qué significa? Disconformidad. Vamos a hablarlo en términos en términos buenos y sensatos, disconformidad, molestia de parte de la gente. Cuando uno revisa acá lo que ha sido, presidente, el discurso suyo, de manera unánime, la crítica es absoluta. El presidente Rodrigo Paz está atravesando un muy mal momento. No solamente ha perdido ya el rumbo del gobierno, los objetivos centrales, la agenda, sino que ahora también da muestras de que ya no tiene control sobre el mismo.

11 de la mañana con 42 minutos, vamos revisando los últimos hechos noticiosos. Nos vamos hasta Cochabamba. Ejecutivos de la Federación Única Centrales Unidas están entregando frutas al gobernador Leonardo Loza, y el gobernador, junto con los ejecutivos y el alcalde del municipio de Shinaota, se fueron hasta el Centro María Cristina. Vamos con el reporte de Cecia Vargas.

0: Muchísimas gracias. Estamos en directo a través de la red multimedia Causachun Coca. En este momento se está haciendo la repartición de frutas al centro de personas con capacidades diferentes, María Cristina. Ahí está el gobernador Leonardo Loza junto al ejecutivo, la ejecutiva y el alcalde de la Federación Únicas Centrales Unidas, municipio de Chinaota. Recordemos que esta fruta la han recolectado la central Ibirizu-Bandiola, la central Ibuelo, que son zonas productores. Esta mañana sostuvieron una reunión con el gobernador y bueno, vamos a escuchar sus palabras en este momento. Gobernador, muy buenos días, repartiendo ya a este centro importante esa gran cantidad de fruta, solidaridad de la Federación Únicas Centrales Unidas.
1: Trópico en general siempre ha sido solidario. En este caso particular, la Federación Centrales Unidas, a la cabeza de su ejecutiva, su ejecutivo, su alcalde, al margen de la reunión que teníamos previsto, nos ha traído frutas. Ahora estamos distribuyendo, repartiendo, si vale el término, a distintos centros que tenemos de atención a niñas y niños, adultos, ancianos. En este caso estamos en el centro María Cristina, dejando esta fruta que consiste en coco, plátanos, cítricos y otros productos, que estoy seguro en su alimentación diaria va a servir. Agradezco al Trópico, agradezco a la Federación Centrales Unidas, agradezco al municipio de Chinaota por este gesto tan noble que tiene con nuestros hermanos que día a día consumen y tienen mucha necesidad.
0: Alcalde, ¿qué le puede decir a la familia de esos compañeros? Capacidades diferentes tienen los que son parte de esta institución.
2: Contento de estar junto con nuestro hermano gobernador y también, como has indicado nuestro hermano gobernador, hemos traído frutas a diferentes centros para poder apoyar con algo lo que se puede, y agradezco también la solidaridad de nuestro central agrario y vuelo, la región de Tocuyo, municipio de Chinaota, donde siempre nos hemos caracterizado de esa manera para poder apoyar con lo que tenemos en municipio de Chinaota. Una vez más, reitero mis agradecimientos a nuestro hermano gobernador Leonardo Loza. Como indicaba, estuvimos en una reunión desde las 7 de la mañana para abordar temas de interés municipal, ¿no?
0: Sí, gobernador. Y en la ejecutiva también se encuentra con nosotros, ejecutiva Imainaya.
3: Hola, Jana, siempre cariño, apuesto a Jutitata, a los gente pobre, ¿no? Siempre se queda, aparece todo un camionada de fruta, tanto naranja, plátano, copo, un montón y fin, ¿no? Siempre se queda, alimenta con copas, ¿no? Siempre necesitan, perdón, alimentación. Entonces, en el lugar que aparemos para nuestro gobernador, Leonardo Loza, ¿no? Siempre se queda a pies. Entonces, para este mundo estaba un año trabajando para su departamento, ¿no? Para los gente pobre. Entonces, que necesitan que me traigo a la iglesia, que no voy a morir compañeros, que ahora estoy aquí, ¿no? ¿Cómo
0: se está chocando?
3: Ajá, no voy a caer, pues eso, ¿no? Siempre alegre, hermano Hugo, como gobernador, Leonardo Loza, que me no voy a caer, pues eso, en esta no voy a siempre caer, ganar para apoyar para con la fruta, ¿no? A los gente pobre manjaibarina, ¿no? A los niños huérfanos también, ¿no ve? Yo sé que voy a poner muy mucho
4: de cuidaris
3: para muy mucho para esto se parte en antiano, gente pobre que hay que necesita.
0: Gracias, ejecutiva. Vamos a hablar también con el ejecutivo. El ejecutivo, muy buenas tardes, ejecutivo. Esto demuestra una vez más el potencial de nuestra región y la solidaridad por la que se caracteriza. Y bueno, pues, ¿qué le dice a la familia de esos hermanos y hermanas que son parte de esta institución?
5: Es el cariño de Trópico de Cochabamba, especialmente de Federación Centrales Unidas. Han traído frutitas nuestros compañeros de manera solidaria para poder hacer llegar a los jóvenes, a los muchachos, quienes realmente necesitan estas frutas para poder alimentarse, pues con mucho cariño hemos hecho llegar, que les va a servir, ¿no? Para poder servirse estas frutitas.
0: ¿Cuál es la variedad de frutas que hemos traído?
5: Son varias variedades de fruta, coco en especial, después mandarina, naranja, plátano, por supuesto. Variedad de frutas hemos traído para que puedan servirse, ¿no? Es el cariño de los compañeros de Federación Centrales Unidas, a la cabeza de nuestro hermano gobernador, estamos entregando a esa institución para que puedan alimentarse nuestros jóvenes que están en esta institución especialmente.
0: Importante en este momento de crisis política, social, sobre todo económica, que está viviendo el país.
5: Totalmente. En este momento hay una crisis económica que está fuertemente afectando a toda la población boliviana especialmente. Este gobierno prácticamente nos ha llevado a un país totalmente arruinado. Está quebrado la economía. economía del país, y nuestros hermanos bolivianos están sufriendo de hambre. Por eso Trópico de Cochabamba se ha solidarizado con estas frutas para que les pueda servir alimentarse, de qué forma garantizar la alimentación, sobre todo a nuestros hermanos, quienes más necesitan, especialmente en este momento. Pero, sin embargo, no solo ahora, sino también estamos planificando para poder también sacar otras frutas, otros camiones de frutas para otros sectores, cómo solidarizar a los compañeros que realmente necesitan en este momento, y como Trópico de Cochabamba siempre solidarios, con mucho cariño, con mucho aprecio a nuestros hermanos bolivianos y especialmente al departamento de Cochabamba.
0: Ejecutivo, muchas gracias. Ahí vemos al gobernador Leonardo Loza recibiendo la fruta también que van descargando. Es mucha la cantidad que, bueno, se va a distribuir entre los compañeros que son parte de esta institución, María Cristina. Ahí está el director también de esta unidad. Vamos a conversar con el doctor Mariscal. Doctor, muy buenos días. Un agradecimiento especial tal vez a la organización que nos ha traído esta gran cantidad de fruta para esta importante institución.
4: No, la verdad, muy agradecido. Sabemos que el corazón es grande de los hermanos del Trópico. El día de hoy de nuestra Federación Centrales Unidos, del municipio de Chinaota, también agradecimiento a nuestros ejecutivos, a nuestro hermano alcalde. En verdad, este apoyo solidario que nace desde el corazón de cada uno de ellos va a servir de muchísimo para nuestros residentes aquí en el Centro de Acogida María Cristina, ¿no? Es un centro que alberga 37 jóvenes con diversas discapacidades que el día a día, junto a los educadores, luchan por tener una vida un poco más digna. Este apoyo, en verdad, va a servir de muchísimo para su alimentación diaria, en realidad, que se tiene en este centro.
0: Bueno, son una de las gestiones que se hacen a través de la gobernación, ¿no?
4: En definitiva, yo creo que esto responde prácticamente también al corazón grande de la gestión del hermano gobernador Leonardo Loza. Él ha planteado justamente trabajar muchísimo en temas de políticas sociales y la estamos realizando de esa forma. Él conoce la realidad de este centro, conoce las necesidades de cada uno de los centros que también que tenemos en la gobernación, de estos sectores vulnerables, porque él viene desde el pueblo profundo, obviamente, y sabe cómo trabajar en favor de cada uno de ellos.
0: Muchísimas gracias, doctor. Bien, nosotros con estas imágenes, con esta información, nos vamos de retorno hasta cabina central. Ya se va despidiendo el gobernador también de los compañeros. Ahí está. Vemos entre la variedad de frutas que se están descargando, naranja, coco, mandarina, plátano en sus diferentes variedades. Vemos también cacao, de fondo vemos guineo y otras frutas más. Ese es el panorama que les mostramos, gestiones que se realizan a través de la gobernación del departamento de Cochabamba. Por supuesto, esto gracias a la gran solidaridad del Trópico de Cochabamba, específicamente la Central Única Centrales Unidas, la Federación Única Centrales Unidas, junto a sus centrales Ibirisu, Bandiola y su central Ibuelo, que esta mañana, como ya lo hemos reiterado, han sostenido una reunión en ambientes de la gobernación con nuestro hermano Leonardo Loza. Con este informe nosotros vamos a irnos de retorno hasta cabina central. Muchísimas gracias.
6: De verdad es una nota muy solidaria. Los bolivianos y bolivianas somos recíprocos. Y hay que empezar a actuar en estos tiempos tan complicados que estamos atravesando en nuestro país. Tenemos que ser solidarios. Y la Madre Tierra nos provee, y si nos provee y tenemos de sobra, así como los hermanos de la Federación Única Centrales Unidas, a través de sus sindicatos, han recolectado frutas en una camionada llevaron coco, bananas, naranja, mandarina a los jóvenes señoritas, personas de diferentes edades con capacidades diferentes que les van a ser de mucha utilidad. Y había un jovencito que decía, esto es coco, ese es coco, guaguay. No, estos centros son los que necesitan nuestro apoyo. Y el gobernador Leonardo Loza, como decía el director de CDPOS, viene del pueblo, conoce las necesidades. Y cuando uno conoce las necesidades, siente ese dolor. Y no así, es la gran diferencia que hay con Rodrigo Paz, es un extranjero. No le interesa lo que suceda en las casas de refugio, en las casas de acogidas. ¿Qué le va a interesar a él? Bueno, nosotros nos vamos a despedir. Muchísimas gracias por su sintonía y su preferencia. Permiso.

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2: A ver, aquí vamos a comentar, vamos a informar también para un debate cómo desde Estados Unidos va cambiando el rol de la Fuerza Armada, no solamente para Estados Unidos, sino para toda América Latina, para una buena parte de América Latina. El 5 de septiembre de 2025, Estados Unidos cambia el nombre de Secretario de Defensa a Secretario de Guerra, Secretaría de Guerra.
3: Es como el ministro de Defensa, ahora sería
2: ministro de Guerra. ¿Guerra a quién? ¿No? 26 de enero de 2020 publica la Estrategia de Defensa Nacional. Comunica esto. Ya es doctrina de Defensa Nacional. ¿No? Pero el año pasado también, el 7 de marzo de 2026, perdón, este año, 2026, anuncia, comunica, convoca una cumbre presidencial con 12 presidentes de América Latina. Ahí nace Escudo de las Américas. ¿Mm? Y el 25 o el 7 de diciembre del año pasado publica la Estrategia de Seguridad Nacional. El tema de seguridad nacional, desplegarse del mundo a América Latina. ¿Desplegarse para qué? Porque ya sabe que no es hegemonía mundial. Por tanto, vuelve con su doctrina Monroy, América para los americanos. Y para implementar América para los americanos, declara guerra a América Latina, a los pueblos de América Latina.
3: Es eliminación de las organizaciones campesinas y sociales.
2: A ver, espero no equivocarme. El 4 de agosto de este año, Estados Unidos comunica, informa que crea unas fuerzas conjuntas de las Fuerzas Armadas de América Latina. Fuerzas conjuntas. 12 o 18 países. ¿Para qué las fuerzas conjuntas? Acá también nosotros creamos las fuerzas conjuntas. Comando en jefe de las Fuerzas Armadas. Comando conjunto de las Fuerzas Armadas. Los tres armas. Armada Boliviana, Fuerza Aérea Boliviana y el Ejército. Pero este comando conjunto de América Latina, de las Fuerzas Armadas, bajo el mando del Comando Sur, comandante general Francis Donovan. Se comanda. Si te das cuenta, ahora Comando Sur va a comandar a las Fuerzas Armadas de América Latina, de una buena parte de América Latina.
3: Todos se van a cuadrar
2: ahí. Claro, está ahí Bolivia, está Chile, está Ecuador, Argentina. Está Perú, está Argentina, fundamentalmente de Sudamérica. No está Brasil, no está otras Fuerzas Armadas. Es sometimiento total. ¿Para qué? Este año, en este encuentro, dijeron, crearon Escudo de las Américas. No, para combatir el narcoterrorismo o crimen organizado.
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3: Gentiles amigos oyentes, muy buenas tardes tengan todos ustedes en esta media jornada de día 11. Hoy es martes 11 del mes de agosto del año 2026. Terminamos este fin de semana con el día domingo 16, será medio mes. El próximo martes es 18 del mes de agosto, el que le sigue será 25 y el que viene a continuación ya será primero del mes de septiembre. ¿Qué le parece? Estamos rápidamente avanzando al fin de año, por supuesto que todavía faltan muchísimas actividades, las que se van a desarrollar a lo largo de todos estos meses en el trópico de Cochabamba. Ejemplo, tenemos varias actividades, entre ellas actividades deportivas, comenzando con la Copa Paceña, posteriormente tendremos la Copa Evo, tendremos la Feria Regional del trópico de Cochabamba, feria productiva, además de otras actividades que, reitero, se vienen realizando, además de la región del trópico, también en nuestro país. Una de las actividades en importancia tiene que ver con la festividad de la Virgen de Urcupiña, la misma que se va a realizar en los siguientes días de esta semana, una de las festividades más importantes que tiene el departamento de Cochabamba y a nivel nacional. Así que estaremos también acompañando, por supuesto, estas y otras actividades, las que se vienen desarrollando en materia informativa. Oyentes, amigos, bienvenidos, bienvenidas a Bolivia en la Noticia. Y queremos comenzar nuestro servicio informativo lamentando la desaparición de un compañero en el río San Mateo. Es un compañero nuestro del trópico de Cochabamba, del municipio de Villa Tunari, Federación Yungas del Chapare. Él es Ángelo Ustaris. Actualmente él fungía el cargo de secretario general de la Central Paractito, donde cumplía esta función orgánica. De acuerdo a la información que tenemos, Ángelo, lamentablemente el día de ayer, en una rutina de pesca junto a algunos compañeros, un incidente hizo que la barcaza cayera al agua y a partir de entonces no se lo puede encontrar. Están en plena búsqueda todavía, ojalá fuera con vida, a nuestro querido hermano Ángelo Ustaris. Nuestros compañeros de Radio Soberanía están en el lugar, allá en el río San Mateo, esperando encontrar, dar con el paradero de el dirigente Ángelo Ustaris. Esto les compartimos con ustedes en apertura.
4: Seguimos nosotros en el río San Mateo. Los dirigentes de la Federación Yungas Chapare están desplegados en todo este punto, en diferentes puntos, en búsqueda del dirigente Ángelo Ustaris. Por tal motivo también está la secretaria general de la Central Paractito. Compañera, coméntenos cómo está haciendo la búsqueda hasta el momento, desde el día de ayer.
5: Sí, lamentablemente, ¿no? Saludar a todos, a Radio Soberanía. También pedir a todos los compañeros que son del lugar, que están yendo a pescar, también de los sindicatos, tanto del centro de expedición, ayuda, por favor, su colaboración. Cualquier ayuda es bienvenido. Tiene este hermano Ángelo, que es central de Paractito, de varones. Lamentablemente, no, ayer has tenido ese accidente, se ha caído el agua, ahora no parece, pero Les pido de corazón que por favor nos colaboren con cualquier noticia. O salir a los ríos, hacer el rastrillaje, lo más importante. Nos duele ahorita, estamos nosotros de luto, que es el mejor central que he visto yo en todo mi tiempo. Y esta es mi gestión, siempre con él, donde sea, es buena persona. Les pedimos de corazón que nos colabore todo, cualquier ayuda. Necesitamos quizás es lanchas, es con motor, como se dice, botes, rescatistas, pero nos dijo que ya iban a llegar también de la gobernación, pero ya están llegando, nos dice, tampoco no llega todavía, por favor. Eso le pido a las autoridades, que se pongan la mano al pecho, que la familia aquí está sufriendo, también mi persona, incluso es mi compañero de trabajo, pero duele. Quisiera pedir a todas las autoridades, por favor, que nos colaboren, quizás con el grupo SAR, o puede haber algún helicóptero o algo para hacer la búsqueda por la zona, también por, quizás por otros lados que haya arrastrado, ¿no? Por favor, quisiera pedir a todos su colaboración, su consideración, que nos apoya, toda ayuda es bienvenido. Necesitamos ganchos con pitas para hacer la rastrillaje. Y necesitamos como también, como son la solidaridad de todos los compañeros, que por favor se manifiesten también, que salgan a los días a hacer la búsqueda, más que todo de corazón. Y gracias, les agradezco. Su nombre es Ángelo Gustaris, es el central del Parajito de Varones. También miembro de la federación, es su seguidor de nuestro ejecutivo de la Federación Yungas, de Eduardo Yungas.
4: Justamente, ¿en qué sector ha sucedido el hecho?
5: Aquí en San Mateo Alto, donde es Diuyo, San Mateo Alto y Briso, justamente ahí donde están los dos sillos que juntan, ¿no? Y es ahí donde se ha ido a pescar y es de ahí se ha accidentado.
4: ¿Él estaba solo, acompañado?
5: Estaban dos acompañados, pero luego más bien había un compañero que estaba también ahí al tanto pescando y él ha salvado al otro chico, apenas ha salvado, pero para que ya vuelva a salvar al compañero Ángelo ya no apareció.
4: Bueno, en todo este trayecto del río hasta Villa Tunari, que está, la gente puede colaborar, ¿no?
5: Sí, por favor, desde aquí, desde todo de San Mateo Alto, bajando hasta el trópico, ¿no? Donde va este río, nos puede colaborar, por favor, por lo menos saliendo a las orillas a hacer los rastrillajes. Que nos colabore esa gente, por favor. No, desde ayer estamos buscando, no podemos encontrar. Necesitamos sí o sí azar que nos ayuden, pero no hay, lamentablemente, a veces es así. El municipio no tiene equipamiento, eso quisiera también que vean las autoridades del gobierno, ¿no? Así nos abandonan, nos tienen al tópico, no sé cuál será la razón, pero yo quisiera pedirles también que se pongan la mano al pecho. Todos somos humanos y debemos ayudarnos entre todos por igual. Esa es mi petición, por lo menos no hay unos rescatistas aquí, no hay desar, así, no, así estamos sin los rescatistas. Quisiera pedir también así, a las autoridades, a nuestro gobernador, que nos, sí o sí debemos tener como municipio Villa Tunari, es grande, debe haber esos rescatistas del SAR aquí, mucho menos para ahogamientos, también para los incendios, debemos tener eso también. Es mi petición, que nos ayude, que nos colabore, por favor. A todo el mundo se les va a agradecer de corazón y cualquier cosa que nos llame a nuestro número 76452021, que es mi persona, puede llamar a ese número, cualquier noticia, cualquier noticia va a ser bienvenido y también les vamos a agradecer como central para ti.
3: Gracias. La búsqueda se mantiene desde ayer en horas de la tarde y noche. No se ha podido dar todavía con el paradero del dirigente Ángelo Gustaris. Reiteramos que la tarde del día de ayer, al promediar las 2 de la tarde, habría caído al agua en un incidente en el río San Mateo. Todavía continúa, reiteramos, la búsqueda.

0: Conversando también con Rimer Rojas, dirigente de la Federación Yungas Chapare, pide a toda la población a colaborar en esta búsqueda. Vamos a tomar contacto precisamente una vez más con nuestros compañeros de la Radio Soberanía, quienes se encuentran en este lugar haciendo esta cobertura, porque se amerita toda la colaboración de la población para que se pueda acudir hasta este lugar en el río San Mateo y probablemente dar con el paradero del hermano Ángelo Céspedes. Toda la población prácticamente está movilizada buscando el cuerpo de Ángelo Céspedes. Vamos a nuevamente volver con la señal de nuestros compañeros de Radio Soberanía.
1: Estamos nosotros justamente en el río San Mateo, en el sector de Ibirizú, donde en la pasada jornada se ha registrado un hecho lamentable. El dirigente de la Federación Yungas Chapare, justamente el secretario general de la Central Paractito, Ángelo Ustariz, ha sido arrastrado por las aguas de este río. Dirigentes comunarios de este sector continúan con la búsqueda. Hay arduo trabajo que están operando los equipos de rescate en varios puntos. Estamos nosotros también con el dirigente de la Federación Yungas Chapare, compañero Zimmer. Continúa esta búsqueda del dirigente.
2: Un saludo cordial, ¿no? Desde acá, desde el río San Mateo. Efectivamente, a las 2 de la tarde del día de ayer nos reportan que el compañero Ángelo ha sufrido un accidente, un percance acá en este río. Entonces, desde ahí se está haciendo la búsqueda con todas las bases de su central. También hay muchos sectores que han venido a ayudar. También recordemos que nuestro hermano Ángelo ha sido director departamental de Victoria, entonces hay mucha gente que lo conoce, hay mucha gente que lo respete y que lo aprecia, y que hoy día estamos en la búsqueda para poder lograr encontrarlo acá en este río. También hacemos llamado a todos los sectores que el río Espíritu Santo pasa por casi todas las 6 federaciones del trópico de Cochabamba. Cualquier información se portaron de manera inmediata para poder ya también estar preparadas para cualquier acontecimiento, ¿no?
1: ¿Cómo habría sucedido según lo que comentan los comunarios?
2: Según el relato, estaba en la canoa, en la balsa, pescando, y llegó el río, porque ayer tenemos conocimiento que ha llovido todo el día, ¿no? Entonces es un río que llega de golpe, entonces eso es lo que había ocasionado que la balsa vuelque, y desde ese momento no sabemos su paradero.
1: Ahora continúa la búsqueda, ¿cómo están haciendo los dirigentes de Yungas?
2: Sí, estamos casi movilizados toda la federación en búsqueda. Hay desde acá, desde este sector, hasta el río que colinda el Espíritu Santo. Hasta ahí se está buscando todo este sector. Posteriormente, seguramente, a partir de mañana, si no encontramos hoy día, vamos a trasladarnos a partir más abajo. Casi toda la federación se va a movilizar, si es que hoy día no se encuentra, ¿no?
1: Muy bien, gracias. Decimos, eso es lo que estamos observando nosotros en el río San Mateo. Dirigentes de toda la Federación Yungas Chapare están movilizados. Operativos de rescate están en varios puntos de este río, justamente en la búsqueda de Ángelo Ustariz, un dirigente bastante conocido de la Federación Yungas Chapare, secretario general de la Central Paractito, también ha sido ex director departamental de DICOIN, como lo mencionaba Zimmer Rojas. Ahí está, esto es lo que se vive. Familiares, también dirigentes, comunarios de este sector están en esta búsqueda ardua, ¿no? Las lanchas y también desde la unidad de gestión de riesgos del municipio Villa Tunari están ayudando en esta búsqueda, y también desde la seguridad ciudadana. Desde la pasada jornada se ha trabajado en esta búsqueda al compañero dirigente Ángelo Ustariz. Nosotros vamos a estar recorriendo por diferentes puntos en esta búsqueda. Gracias a toda la audiencia.
0: Bueno, así está el panorama que nos muestran nuestros compañeros, colegas de trabajo de la Radio Soberanía, esperando que la búsqueda pueda tener sus resultados y dar con el paradero del hermano Ángelo Céspedes. Estaremos al pendiente de toda esta información. Oyentes, amigos, bienvenidos. 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
0: Los datos del tiempo, 20 grados centígrados en este momento en la región del trópico de Cochabamba. Tenemos un cielo casi totalmente nublado, en algunos sectores parcialmente nublado. En la ciudad de Cochabamba tenemos al momento 18 grados centígrados, el cielo parcialmente nublado. En La Paz, 11 grados centígrados, el cielo parcialmente nublado. En Oruro, 12 grados centígrados, el cielo está nublado. En Potosí, 9 grados centígrados, cielo nublado. En Sucre, 17 grados centígrados, el cielo está nublado. En Tarija, 18 grados centígrados, el cielo parcialmente nublado. En Santa Cruz, 20 grados centígrados, el cielo parcialmente nublado. En Trinidad, 23 grados centígrados, el cielo despejado. En Cobija Pando, 26 grados centígrados, el cielo parcialmente nublado. Las 12 del mediodía con 19 minutos. A continuación, algunos de nuestros titulares.
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0: Tristeza en la Federación Yungas del Chapare. Una gran parte de la población se está movilizando para dar con el paradero en la búsqueda del dirigente de la central, Ángelo Ustaris, quien ha desaparecido en el río San Mateo la tarde del día de ayer. Solidaridad, pide la población, solidaridad de la gente que pueda colaborar. No tenemos SAR, no tenemos gente que pueda apoyar en la búsqueda, no tenemos al gobierno que pueda brindarnos esa colaboración, reclama a la gente desde Villa Tunari. Increíble, la exdiputada Maletas, ¿se acuerda, no? De las 32 maletas. Está feliz y contenta porque dice ya hace los trámites para salir de la cárcel y cumplir su detención domiciliaria. Le han pillado con 32 maletas, dicen de droga, dicen de dinero, y ahora sale totalmente libre. Mientras que mucha gente que marchó reclamando el incremento de precios sigue encarcelada. La justicia y el gobierno manejan así nuestro país. Transportistas denuncian que deben pasar más de 2 días en las filas para conseguir combustible. No hay combustible en el país. Dirigente intercultural denuncia que la justicia se está nuevamente instrumentalizando, pretendiendo reabrir el caso de las Américas cuando el objetivo era separar el país. Población en San Julián rompe el estado de excepción por ser un fracaso ante la crisis que tiene 9 meses, no tiene ninguna solución a la crisis del combustible. Gravísimo lo que pasa en Colombia. Aún se escucha personas gritando debajo de los escombros después del terremoto del día de ayer. En Colombia también la tragedia enluta a la familia. Y en el panorama internacional, China asesta un golpe arancelario a México y a Estados Unidos. En Colombia hay nuevo balance de víctimas tras el devastador terremoto. En breve estamos desarrollando estas y otras noticias.
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0: Damos lectura a la cuenta X de nuestro líder y comandante nacional, Evo Morales Saima. El día de ayer en horas de la tarde publicaba: son lamentables las imágenes que informan sobre el terremoto en Colombia. Expreso toda nuestra solidaridad y la del pueblo boliviano con nuestras hermanas y hermanos afectados. Están en nuestro pensamiento. Fuerza, dice arroba

0: Y también a través de la cuenta de redes sociales, el expresidente del Estado, Evo Morales Saima, publica: nos encontramos acompañando el aniversario del sindicato 10 de agosto de la Central San Gabriel, distrito número 7 en la Federación Trópico, con mucha alegría y cariño. Agradecemos el recibimiento, dice, en esta publicación que escuchamos.
1: Confraternizar, compartir experiencias, donde también ha sido el aniversario en las pasadas horas de este sindicato. De esta manera se lo recibe con estas palabras, justamente, con mucho calma, mucho cariño. Y estas son las palabras, a ver, que vamos a escuchar con las autoridades de esta región.
2: Buenos días, compañeros. A ver, compañero Evo, palabra un payán para manda, que hay carga el carmen o la aspa colonizada. ¿Ya? No, a ver, venga, compañeros. A lo más carango, carmelo rojas, después. ¿Cómo se dice? Presidente. Jorge Ricaldes, vicepresidente. Jorge Ricaldes.
3: Ya, yeah. Vicepresidente.
0: La visita del hermano Evo Morales Saima en la Central San Gabriel. Agradecimiento también de los hermanos que están en el lugar.
4: ¿Para qué? Para poder sustentar el alimento interno y externo a nuestros mercados del país. Y por lo tanto queremos decir, vamos a seguir trabajando, fortaleciendo. ¿Por qué no? Porque hemos visto que no hay ninguna ayuda de parte del gobierno. Nosotros tenemos que alimentar al pueblo y por esa razón seguiremos trabajando. Sí, necesitamos tener el poder político y lo vamos a hacer. De eso estamos muy seguros, porque solamente así, gobernando entre nosotros, tendremos más desarrollo, mejores caminos, mejores infraestructuras. Porque gracias a ti, hermano Evo Morales, el único obra que tenemos en este sindicato, nuestro tinglado, que el día de ayer, por ejemplo, celebramos nuestro aniversario bajo techo, en tanta lluvia, en tanta bendición, pero nosotros nunca hemos perdido y no perdemos la esperanza, la fe de que un día nuevamente vamos a volver al gobierno y tendremos mejores infraestructuras. Tenemos aquí unidad educativa, antes teníamos primaria, ahora tenemos secundaria. Ya son más de 10 años que salen nuestros bachilleres. Ahí están nuestros jóvenes, que hoy en día, incluso en los concursos a nivel municipal y a nivel de la coordinadora de los 5 municipios, tuvieron el valor y honor de ganar, ser campeones en diferentes disciplinas, hermano Evo. Entonces, en ese sentido, nosotros como padres de familia, muy orgullosos y contentos por nuestros hijos y por ese entendido. También mencionarle, hermano Evo, en este sindicato aún seguimos pagando a más de 4 maestros. ¿Para qué? Para que nuestros hijos no tengan esa debilidad de aprender, y por ese sentido, y seguiremos pagando hasta que usted vuelva al gobierno y nos pueda ceder esos ítems que necesitamos, porque hoy en día no vamos a tener nada. Sabemos que lo único que hace el gobierno de turno es campeón para robar, para corrupción, para eso es campeones. Pero para ver a su gente, seguro que ni sabe si existe su gente en este rincón del país. No creo que sepa, compañeros. Entonces nosotros, en ese sentido, hombres y mujeres del sindicato 10 de agosto, muy contentos, conformes. Y la verdad, este momento habíamos esperado que llegue, porque para nosotros eres un hermano mayor, ejemplo a seguir, porque nos ha enseñado a trabajar, surgir, y por supuesto que nunca dejaremos de seguir tu camino. Y esta base, este pueblo, te sigue, seguirá llevando adelante, porque necesitamos de tu ayuda, hermano Evo. Entonces, en ese sentido, decir nuevamente, la producción de piña, la producción de piscicultura, la producción, por ejemplo, como ves, los bananos en diferentes variedades, miras a los cocos, todo lo que producimos en esta tierra bendita, hermano Evo Morales, y por lo tanto nosotros decimos siempre, esta tierra nos ha nacido, nos ha visto nacer, crecer, y vamos a continuar en este desarrollo productivo para poder garantizar la alimentación a nuestros mercados internos y externos. Y por lo tanto decir, hermano Evo, la verdad, unidad educativa, 10 de agosto, últimamente ha crecido. Claro, estamos en desastre.
0: Palabras de las hermanas dirigentes del lugar acompañando al expresidente Evo Morales Saima, de quien también vamos a escuchar parte de la intervención en este lugar. Reiteramos, Central San Gabriel, distrito número 7, Federación Trópica.
5: Responsabilidad, salimos a las 6 de la mañana, teníamos como 4 reuniones. Y esta mañana hemos estado reunidos hasta la 1 de la mañana. En la UCAEN, salimos a las 6 de la mañana. Lamentablemente, estamos un poco sin tiempo. A mediodía estamos con la Federación Boliviana de Fútbol en Villa Tunal.

0: Al que hay que invitar y hay que acompañar. Si era el trabajo, se sabe muy bien. En el campo, del altiplano, altiplano, tanto se trabajaba y casi nunca se ganaba. Seguramente algunos vienen del altiplano boliviano. Son hijos, nietos de gente que vinieron del altiplano boliviano. Yo me acuerdo, yo llegué al trópico de Cochabamba con 19 años, marzo del 80. Y por culpa de la sequía, la helada, el altiplano boliviano llega a la helada en tiempos de siembra de papa, es, a ver, noviembre, diciembre, enero, llega la helada, se lo congela todo y no hay comida todo el año. Cosecha anual. Y mi papá decidió venir primero a ir a Yungas. Yo era experto para aportar papa, con mi primo, ¿no? En Aini. Una tarde terminan de aporcar, el viento sopla del lado de Chile, del oeste. Y mi mamá se preocupa, dice que va a llegar la helada.
1: Así compartía el expresidente Evo Morales Saima con otros hermanos de la central San Gabriel. Ocurrió la mañana del día de hoy. Y así hemos revisado la cuenta X de nuestro líder y comandante nacional, Evo Morales Saima.
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1: Permítanos una pausa publicitaria. Enseguida estamos de retorno para brindarles ya los contactos informativos con nuestros compañeros de labor.
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5: Y nos vamos a continuación.

0: Con los despachos informativos junto a nuestros compañeros de trabajo. Y en San Julián rompen el estado de excepción porque el gobierno es un fracaso, no resuelve ninguna crisis. Vamos al informe de Nelson Colque.
1: Gracias. La población de San Julián rompe el estado de excepción por ser un fracaso ante la crisis que se tiene en 9 meses, que no es resuelta por el gobierno central, ha indicado el dirigente campesino Nelson Viseira.
2: Medida dictada del estado de excepción porque ha sido rota prácticamente en Santa Cruz, en el municipio de San Julián. Pero hay que analizar esto, ¿por qué la gente en San Julián se levantan?
3: Si uno tiene el tabique desviado, ¿sirven igual?
2: Desde que Rodrigo Paz ha asumido el gobierno nacional, y lo único que ha hecho es empeorar la situación económica, social y política del país. Rodrigo Paz, desde que ha asumido el gobierno, ha hecho subir el pan, ha hecho subir el precio del combustible, la gasolina, el diésel, el gas, ha hecho subir el precio del dólar, y con esto absolutamente todos los precios de los productos que consumimos, lo básico en los hogares, se han disparado. Ha hecho subir la tarifa del agua, de la luz, del gas domiciliario. Ha hecho subir los intereses de los créditos bancarios. Está haciendo subir los impuestos a los bienes inmuebles que los ciudadanos en las ciudades pagan. Por tanto, estamos entrando en una situación ya catastrófica, en una situación de desesperación, una crisis económica profunda. Y lo más grave es todas las políticas que Rodrigo Paz ha implementado desde noviembre del año pasado, lo que han hecho es favorecer a los ricos y castigar a los pobres. La crisis económica prácticamente lo ha descargado en los hombros y en la espalda de los más pobres. Y esto es lo que ha hecho reaccionar a la población, lo que está haciendo reaccionar. ¿Qué hacemos cuando el gobierno nos da garrotazos diariamente, garrotazos económicos? No nos vamos a quedar callados. Y una muestra clara es San Julián.
1: Para Bolivia en la noticia, Nelson Colque, Radio Causa Chuncoca.
0: Muchas gracias Nelson. Vamos a seguir con más informaciones. Y los transportistas denuncian que deben pasar más de 2 días en las filas para conseguir algo del combustible. Vámonos hasta La Paz.
4: Gracias. Transportistas lamentaron que tengan que permanecer más de 2 días en las filas para abastecerse de combustible, situación que los obliga a alejarse de sus familias y afecta su trabajo. Manifestaron: tenemos que abandonar a nuestra familia, señalando la preocupación al denunciar que la escasez de carburantes continúa perjudicando al sector.
5: A las 11, dice que
6: 2 días que estaban esperando.
5: Sí.
6: La llegada de combustible.
5: Sí,
6: combustible.
5: Sí.
6: ¿Hay preocupación?
5: Sí, ya no avanzan nuestras casas, tampoco a nuestras familias, por ese motivo.
6: ¿Estás en frío?
5: Frío, hambre, no hay ni comida donde comer ya.
6: Sí.
5: No hay nada, no tenemos ducha, baño, nada. Nada tenemos.
6: ¿Ustedes también están siendo afectados con la economía?
5: Sí.
7: Mientras no trabaja el bus, no corre el sueldo, porque mientras está con pasero en carretera de 100.
6: Ustedes están siendo afectados.
7: Haciendo fila y perdiendo el tiempo, eso ya no es de conocimiento de los seres.
6: ¿Hay preocupación por esta situación?
7: Sí, porque eso nos preocupa. Si no trabajamos, no generamos dinero para sueldo, eso es lo malo. Y la familia es lo que sufre.
6: ¿Ustedes más sin hambre y frío?
7: Frío, eso, las inclemencias, tenemos que estar en Cochabamba, llegamos allá, lo mismo en Oruro, lo mismo en Santa Cruz. Igual en la fila, 3 días. Tenemos que estar esperando.
6: ¿Ese problema está a nivel nacional?
7: A nivel nacional está. En Santa Cruz lo mismo, es la fila larga igual. Y ahora si te duermes, te pierdes, ya el otro se va y no hay reclamo alguno. Para que te duermes, te descuidas. Así que uno, el día se tiene que buscarlo como oro, tiene que estar pendiente.
6: Este problema es hace varios meses, ¿no?
7: Hace varios meses. Mire, el gobierno ha prometido que no iba a haber filas, mire, y más y más. En Oruro es tremendo, las filas son, llegan de Chile, camiones, trailers, allá el movimiento es más, es larguísimo.
6: Sería tal vez
7: a
6: las autoridades.
7: Sería cambiar un gobierno y dense uno y vea lo más práctico del diésel, porque es lo que genera el comercio, la industria, la cosecha, todo eso.
6: La población ya no cree en el actual gobierno.
7: No, ya no. La verdad, ya todo el mundo dice, nos hemos equivocado de votar por esa persona que prometió eso. Y mire, de mal en peor esa mañana.
6: Dice que va a haber soluciones, pero nada.
7: No, nada, solo es habladuría, no se pierde en cobranza, depende, pues no hay solución. Mire, así como lo ves, sí, de todas las empresas, para tanto camiones de encomienda, tanto buses de viajes.
6: ¿Son buses que
7: interdepantadas de mí, de punta a punta, viaja Tarija, Santa Cruz, pues son nuevos esos, los buses? Y así estamos esperando por el 10 de lo que nos detiene. No hay solución alguna.
6: ¿Usted también está varios días?
7: Varios días, sí. En Cochabamba igual he estado 2 días, mira, ahora hoy estoy, anoche casi me congelo en el bus, porque no venimos preparados manejando las colchas, porque tanto equipo, para trabajar, lo normal, como antes, llegar a la casa, se bañaba, se cambiaba, ahora mira, así todo sucio tenemos.
6: Hay un fuerte frío también.
7: Sí, y ahora está doblando, dice, la inclemencia del tiempo, y eso peor nos va a afectar, lo congela el 10, tenemos que estar funcionando cada 10 minutos, ya igual consumo.
6: Gracias. Bueno, así entonces ustedes han podido escuchar la preocupación por parte del sector de los transportistas interdepartamentales, quienes señalan que están siendo afectados, ya que tienen que enfrentar el frío y además el hambre. ¿Por qué tienen que permanecer varios días? Son transportistas que están permaneciendo incluso 2 días para poder conseguir abastecerse de combustible. Vamos a seguir tratando de conversar. ¿Cómo está? Buenos días. ¿Realizando fila para conseguir combustible?
8: Sí, muy buenos días. Aquí ya estamos desde ayer en la mañana y seguimos sufriendo, padeciendo en con este gobierno. No sé qué vamos a hacer, señorita.
6: Son 2 días.
8: ¿Verdad? Son 2 días ya sin viajar y no ni podemos ir a hacer nuestras necesidades, nada. Todo sufrimiento, frío, todos nos sufrimos de todas esas partes. Claro, hay algún rato que viene, el rato que tienes hambre también no llega, ¿no? Lo que quieres comer.
6: Están siendo fuertemente perjudicados.
8: Totalmente perjudicados y también, pues, ¿qué vamos a hacer? Un poco tener paciencia nomás hasta que logremos conseguir lo que se puede, ¿no?
6: ¿Qué es lo que
8: le dirían
6: las autoridades?
8: No, pues decirle que procuren de mantenernos, ¿no? Sí, claro, y que piensen también, nosotros todos somos seres humanos y tenemos sentimientos y todo.
9: De Bolivia para el mundo, en el informe Lisset Morales, La Paz.
0: Muchas gracias, Lisset. Las 12:12 del mediodía, 42 minutos. Y Fedecomín lleva adelante un ampliado departamental en Cochabamba ante la escasez del combustible. Vamos a escuchar el reporte de nuestro compañero de trabajo, Nelson Colque.
1: Gracias. Fedecomín lleva adelante ampliado departamental ante escasez de combustible y bajas regalías, ha indicado su titular, Víctor Santos.
2: Las necesidades hoy por hoy son tremendas, ¿no? Estamos soportando, porque no solamente el tema del combustible, también el tema del material explosivo. En diferentes cooperativas están trabajando algunos una semana, 2 semanas. ¿Por qué? Porque no alcanza combustible. Tienen que volver a hacer fila y es un gran perjuicio que está afectando a las cooperativas mineras y también a las familias mineras, y eso va a afectar en el tema de las regalías al municipio, al departamental y también al Estado, ¿no?
10: Víctor, ¿cuánto hubiera bajado las regalías tras no tener combustible?
2: Hemos podido ver de que en esta gestión está bajando el tema de las regalías, es consecuencia del combustible y también del material explosivo.
10: Esas regalías van primero al departamento y el departamento va a ser uno de los afectados.
2: El 85% va a lo que es el departamental y el 15% a los municipios, ¿no? Ahora, las cooperativas que están realizando la explotación minera son casi en las 16 provincias. Eso quiere decir que está afectando casi a todos los municipios y también a nuestro gobierno autónomo departamental de Cochabamba.
10: ¿En algún porcentaje cuánto ha disminuido este...?
2: Lo que anteriormente se ha podido aportar alrededor de unos 76 a 80 millones, hoy por hoy estamos casi
10: pésimo, mínimo lo estamos aportando, ¿no? En cuatro meses, enero, febrero, marzo, abril, se ha podido ver algo de 22 millones.
11: Estamos por la media hacia abajo.
10: Así es, así es.
11: Víctor, esa es una preocupación grande. Mientras no se estabilice el tema de combustible, va a haber menos trabajo.
10: Es una preocupación bastante grande para el movimiento cooperativo y también para las familias cooperativistas, también para nuestros municipios, para nuestro gobierno departamental, porque gracias a esas regalías se puede hacer varios proyectos a través de nuestro gobernador, ¿no? Pero hoy por hoy, ya que las regalías están bajando, entonces la preocupación es bastante grande. Y a ver, ¿cómo va? Esperemos que reflexione el gobierno de una vez, que cumpla con todos los tratos que se ha comprometido, en especial con material explosivo, también con lo que es el combustible, y también exigir, ¿no? Tal vez nos estamos olvidando también lo que es la cumbre minera. También rogamos a nuestro gobierno central, a que de una vez, a través del Ministerio de Minería y Metalurgia, que convoque a los tres actores mineros y de esa manera poder trabajar y tal vez dar los contratos administrativos mineros. De esa manera puede haber más explotación minera y también las regalías mineras.
1: Para Bolivia en la noticia, Nelson Colque, Radio Causa Chuco.
0: Muy amable, Nelson. Vamos a seguir con más informaciones. Ante la crisis económica que afronta el país y los gobiernos municipales, en el municipio de Sinaota Trópico continúa con la socialización de las tres leyes de alivio tributario.
12: Ante la crisis económica que afronta el país, el gobierno autónomo municipal de Sinaota continúa con la socialización con las tres leyes de alivio tributario. De esta manera, más allá de captar recursos, también aliviar el tema de impuestos y recaudaciones dentro de su jurisdicción. Así lo informó Adolfo Alunade, director de la Dirección Financiera.
13: El objetivo de poder aclarar y seguir socializando con respecto a las normativas que se ha emitido mediante el Consejo Municipal para un poquito aliviar esta crisis económica. El tema del perdonazo es la última vez que se va a hacer, que se está llevando el perdonazo, con el objetivo de poder un poquito aliviar el crisis en los aspectos de lo que son los el alivio en el tema de bienes inmuebles, más que todo. Sí, están aproximándose de manera paulatina. La gente está aprovechando lo que es el perdonazo.
12: El tema de lo que son licencias de funcionamiento, ¿se está socializando esto con el sector del comerciantado?
13: Sí, sí. El día de ayer también acudió mucha gente a la socialización. Lo han visto con buenos ojos también la licencia gratuita. Todo lo que son los las choferías, talleres mecánicos, las tiendas, todos los propietarios que necesitan los licencias de funcionamiento.
12: ¿Cuál es el fin de esta ley, por ejemplo, que emite por esto del lapso de tres meses el tema de licencia de funcionamiento de manera gratuita?
13: Que la gente regularice sus comercios, uh-huh, ¿no? Y que aporte a lo que es el gobierno municipal. También. Es la ley de regularización de lotes urbanos. Es decir, claramente son donde se va a regularizar aquellas propiedades chutas, ¿no? Uh-huh. Normalmente conocidas. Entonces, esos van a tener sus sus documentos en derechos reales.
12: Bien, ¿hasta cuándo vence el plazo de estas tres leyes que han sido impulsadas también en el aniversario del municipio de Sinaota?
13: Son 90 días a partir del mes de julio, que estamos que va a vencer en mes de septiembre.
12: En el informe, Arminda Pacolla, Radio Causa Chuncoca.
0: Muy bien, muchísimas gracias. 12 del mediodía con 48 minutos exactamente en todo el país.

0: Y las organizaciones sociales en Chimoré, Trópico de Cochabamba, resaltan los mensajes de los 14 años de Evo Morales y critican duramente el mensaje presidencial. Sandra Caracara nos informa.
1: Este pasado 6-7 de agosto, el presidente Rodrigo Paz brindaba un mensaje a todos los bolivianos. Asimismo, también participaba de la parada militar. La población ha mostrado su descontento con abucheos al gobierno. ¿Cómo ven ustedes como organizaciones sociales, como exsecretario general de la Federación de Comunidades Interculturales?
2: Bien, se nos recordamos los tiempos de cuando el pueblo estaba en la presidencia. Y yo, por lo menos, hacía seguimiento casi todos los días al hermano presidente Evo cuando era presidente, ¿no? Cuando él llegaba a los actos, ya sea como parada militar o ya sea otros actos, siempre llevaba el aporte, la iniciativa o algún beneficio para el sector. Pero esta vez el Rodrigo Paz como presidente llegó nomás con un mensaje vacío, no había carece de verdad. Solo sus mentiras nuevamente para confundir a la gente, solo lleno en su boca llevó el odio hacia el movimiento indígena campesino, odio hacia los líderes orgánicos políticos, llevó nomás ese odio, racismo contra los productores sobre todo. No hay ninguna iniciativa, no hay ningún mensaje, beneficio para todos los hermanos y hermanas. Por eso yo diría con contundencia, más a profundizado, la mentira y la corrupción. Aquí no ha demostrado, por lo menos era que diga, por ejemplo, combustible basura, gasolina basura, ¿quiénes son los responsables? Hasta la fecha no sabemos. ¿Eso qué significa para nosotros? Y el gobierno Rodrigo Paz es el principal autor, quien autorizó al Ministerio de Hidrocarburos para que pueda pasar estos contratos así con sobreprecios, así con una combustible basura, para poder volver a más pobre a los pobres en tema de, por ejemplo, un taxi, un autito, aunque no sea legal, pero es un instrumento de trabajo, es un instrumento de cómo apoyarse en tema de producción, ¿no? Gasolina basura llegó, muchísimas movilidades en los talleres. Y la gente, al final, a gritos están. Hoy por hoy, la gente se están uniendo, están llamando, están convocando. Después que termine el último día del estado de excepción, estoy seguro, yo convencidísimo que todos los departamentos están esperando, porque ya no se puede soportar más.
1: Palabras del exsecretario general de la Federación de Comunidades Interculturales Chimoré, Teófilo Sánchez. Con esta información, compañeros, para Bolivia en la Noticia, les informó Sandra Caracara.
0: Muchas gracias, Sandra. 12:52 minutos.
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0: Con informaciones de último momento, nos vamos hasta Villa Tunari. Se viene la Copa Paceña y las actividades de organización se vienen también realizando, porque en Villa Tunari será el primer partido inaugural de la Copa Paceña con la participación del equipo de Entre Ríos del Trópico de Cochabamba. Los detalles con Richard Vargas.
1: Bueno, gracias, país. Seguimos con más reportes desde lo que viene a ser el Centro de Alto Rendimiento, el CAR, el Estadio Bicentenario de Villa Tunari. Hoy se tiene una inspección donde está la Federación Boliviana de Fútbol, la Asociación Cochabambina de Fútbol, además, entre otras autoridades, para justamente hacer una inspección, porque estamos próximos a recibir la Copa Paceña 2026. A ver, aprovechamos de conversar con el responsable del CAR, nuestro hermano Asterio Romero. Asterio, se tiene una visita importante. ¿Cómo está el estadio y se ha ido haciendo trabajos para recibir, insisto, esta Copa Paceña? Buenas tardes.
2: Buenas tardes. Bueno, en el CAR siempre hemos estado trabajando, no solo para este evento, sino para muchos y otros. Sin embargo, ahora estamos ya en la parte de detalles, digamos, el estadio. Sobre todo el pasto, ¿no? El pasto después de una etapa de lluvias, evidentemente un poquito, pero ahora está bien, ¿no? Ha recuperado bastante bien el pasto. Hemos puesto lama y con eso, obviamente, está tomando fuerza y finalmente estamos teniendo buen pasto, ¿no? Yo quiero agradecer a la Federación de Fútbol, a la Asociación Departamental de Fútbol y a todas las autoridades quienes se dedican y sobre todo apoyan a la juventud, al deporte y por eso ahora han venido a inspeccionar justo el tema del pasto, el tema de televisación, ¿no? Para el VAR, las posiciones de las tarimas y luego los camerinos. Entonces, están en buenas condiciones. No quiero decir no, pero sí están en buenas condiciones. Ellos seguramente dirán la última palabra también, que tienen sus formas de trabajo o no, cómo quieren más o menos prevalecer de acuerdo a las reglas de la federación. Y nosotros, pues, tenemos que acatar esas cosas. Tal vez nos dirán algunos detalles que falta todavía. Entonces, estamos predispuestos para eso. Sin embargo, reitero que el estadio está bastante bien. No está mal, el pasto ha recuperado muy bien, nos ha ayudado bastante, ¿no? La alcaldía, porque han apoyado con volquetas para traer lama. Y colocar lama no es, digamos, fácil, es un trabajo bastante duro. Bueno, yo estaba metido en eso y ya tenemos mucha experiencia en eso, entonces nos ha ayudado para un poco cooperarnos entre todos.
1: El tema de la sala videobar, que es un elemento esencial, ¿no? Que exige estas competiciones ya de nivel profesional. ¿Está en buenas condiciones? ¿Se lo ha hecho el mantenimiento?
2: Sí, sí. Para este tema del VAR, ellos piden justo las tarimas o las torres de focalización, digamos, para justo manejar la etapa de offside, el gol no puede fallar con ningún dedo. Entonces, para eso tenemos construido las tarimas. Ya en los lugares que no pueden moverse, son de metal, y eso precisamente ayuda bastante, ¿no? Entonces, no creo que tengamos ningún tropiezo en ello, porque precisamente anterior ya, cuando hubo los partidos profesionales, ellos ya probaron esto y ahora hay que retomar. De todas maneras, para el VAR sí es muy importante. La sala del VAR tenemos ahí cerca con su propio módulo de energía eléctrica, nos ha costado bastante, pero ya tenemos eso hace 2 años. Lo otro es que ya vinieron con sus autos directamente, ¿no? De transmisión, y la sala justo ahí nomás ya no bajaban a los últimos, pero si bajaran también está disponible eso, ¿no?
1: Los accesos, vestuarios, baños, creo que eso está, por demás decirlo, ¿no? Es un estadio nuevo, moderno además.
2: Sí, el tema de accesorios de vestuarios, duchas, baños, la sala de camerinos para que se cambien los jugadores, sí, todo está bien. No hay problema en eso. La antesala también está bastante bien. No tenemos ningún inconveniente en esas cosas. Obviamente van a ir deteriorando y vamos a ir mejorando esta etapa de trabajo, porque no olvidemos, en el trópico también algunas cosas se despinta, deteriora, y nosotros vamos a ir arreglando esa situación, ¿no? Si es que pasara, digamos, ¿no? Pero hasta ahora todavía está bastante bien la infraestructura.
1: Como anfitriones, ustedes reciben también con este delicioso plato de tambaquí, ¿verdad? No podía ser de otra manera, es algo que caracteriza el trópico.
2: Sí, como llegaron ya a mediodía, bueno, en el trópico de Cochabamba se almuerza pues 12 en punto, 12:10. Entonces, sí, la tradición, el plato. A pesar, la Feria del Pescado pasó reciéncito, entonces, bueno, preparamos un pescadito a la parrilla para que se sirvan y disfrutan, ¿no? En el trópico de Cochabamba es muy conocido el plato tradicional de pescado. Entonces, a mediodía siempre se almuerza en el trópico de Cochabamba. Sea quien sea, de donde llegue, siempre se invita. En la mañana sí es caldo de pescado, que también es el desayuno. Ya no es el desayuno común entre café, leche, esas cosas en el trópico, sino es un caldo de pescado que es... Bueno, si hubieran llegado a las 8, seguramente hubiéramos invitado un caldo de pescado para recuperar todo eso, ¿no? Pero como llegaron a las 12, pues les toca almuerzo, ¿no?
1: Gracias a usted.
2: Gracias a ustedes.
1: De esa manera tenemos este panorama donde se está disfrutando este almuerzo de camaradería con nuestros hermanos que llegaron de la Federación Boliviana de Fútbol, la Asociación de Cochabamba, de fútbol, por supuesto, donde también está nuestro hermano expresidente de Bolivia, Evo Morales Saima, autoridades municipales también, para que puedan tomar nota de todo lo que se va a expresar, analizar en esta reunión, donde se va a tener posteriormente también la inspección al estadio bicentenario de Villa Tunari, que tiene una capacidad por encima de las 25.000 personas y que está dispuesta para poder recibir nuevamente a esta Copa Paceña en el fútbol profesional. Repito e insisto que esta sede tendría la visita de Aurora, Real Potosí, ABB, además del anfitrión que sería San Antonio de Bulo Bulo. Este es el panorama que podemos ir mostrándoles a esta hora de la tarde mediante nuestras redes sociales, mediante la red multimedia Causacho Incoca. Con este panorama, nuevamente con ustedes, compañeros, hasta Estudios Centrales. Luego estaremos ya con las conclusiones que nos vaya a dejar esta reunión, a esta inspección, además, insisto, al Estadio Bicentenario de Villa Tunari.
0: Muy bien, muchísimas gracias a nuestro compañero de trabajo, Richard Vargas. Atención, las 12:59 minutos.
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0: Terremoto en Colombia deja 169 fallecidos y hay graves daños urbanos. La Asociación Colombiana de Ciudades Capitales, Asocapitales, confirmó este 11 de agosto que el balance provisional del terremoto en Colombia asciende a 169 víctimas mortales. El impacto del sismo tiene un carácter marcadamente urbano, ya que el 97.6% de los decesos corresponden a 165% personas ocurridas en área metropolitana. Los organismos de socorro contabilizan además 668 heridos y el colapso de 165 edificaciones tras el terremoto de magnitud 7.4 registrado el día de ayer, lunes 10 de agosto. Las alcaldías, entidades nacionales y organismos de gestión del riesgo coordinan la evaluación de daños y necesidades. Las autoridades mantienen el despliegue de brigadas de búsqueda y rescate en las capitales afectadas, advirtiendo que los datos están sujetos a cambios porque continúan las operaciones de remoción y escombros y atención médica en los puntos más críticos de la zona del desastre. Una de la tarde con exactamente un minuto. Oyentes, amigos, muchísimas gracias por su gentil atención. Siga con nuestra programación. En cualquier momento vuelve la noticia. Permiso.
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Comienza el censo, inicia el grupo en marcha. Recuerda que viene el coca, nuevamente para John, la pelota metió el centro, arriba va la mano. Señor, el patrón del gol, Concha, el minuto 13, Julián Velázquez, ahora 1, Bolívar 1,

0: Adelante con el Susan, recuerdante, toca profundidad en diagonal y Gilson apareció maravillosamente como de rasante de la su cruzado. Chequeando su sexto de completo, esta vez es 0-1, Bolívar 2 en tanto, John Velázquez. Y para John metió el sexto, viene adentro para gol.
1: Bien, ¿cómo están, amigos de todo el país? Arrancamos jornada de día lunes 10 de agosto. A continuación, los títulos que tenemos para ustedes. División profesional, la fecha que se tiene jugando en nuestro país, partidos clave, la fecha 14, vamos a repasar a continuación los partidos que se han jugado en este fin de semana. Atención, todo comenzó en el jornada de día viernes, donde el conjunto de ABB perdió en casa ante Guavirá 1-0, Real Tomayapo también cayó ante Real Oruro 2-1 en jornada de día viernes. En sábado tuvimos también tres cotejos para lo que ha sido la victoria de San Antonio 2-1 ante el Rancho Guitarra. 2-0 del conjunto San Antonio sobre el equipo de Nacional Potosí. Y en el sábado también otro cotejo importante que ha sido derrota para el equipo de Strongest, sacudió en el conjunto de Achumani porque perdió con Independiente Petrolero 2-1, esto en el Hernando Siles, el Tigre 1, Independiente Petrolero 2. Y partido que salió por la radio en Cochabamba, el clásico Celeste Nacional fue para el visitante, Aurora 2, Bolívar 4. Ayer domingo 9 de agosto, también tres cotejos que se tuvo. Gualberto Villarruel, 2, Always Ready, 3, cayó la gente del conjunto lureño. Real Potosí le ganó a Blooming 2-0 y cerrando la fecha 14 en el Tahuichi Oriente aplastó al conjunto Manzanero la U de Vito por 5-0. La tabla de posiciones está liderando el conjunto de Always Ready, se separa o se distancia del primero al segundo, 7 puntos de distancia.

0: Muy bien, comenzamos un problema técnico que enseguida lo corregimos a amables oyentes en todo el país. Bueno, un fin de semana con partidos que lógicamente diría la estadística, el caso de Strongets con Independiente, el caso de, no sé si Real Tomayapo con Real Oruro, ABB con Guavirá, una fecha 14 irregular. Los menos pensados, para mí los menos pensados son Real Tomayapo y Die Strongets. Perdieron en casa y con rivales que están luchando de la media tabla para abajo de posiciones. Lo de Die Strongets contra Independiente Petrolero, ¿qué pasó en este cotejo? Algunos indican de que la interna del grupo está quebrado. Otros dicen que el técnico tanto cambio de técnico, el grupo se cansó y no han encontrado un equipo sólido para los partidos. Lo de Real Tomayapo, que también ha sido un golpe fuerte en el tema de la tabla, porque voy a repasar la tabla de posiciones de los 16 clubes que están en la primera división. Voy a arrancar de arriba. En la punta está Always Ready, que está primero con 33 puntos. Ha jugado 14 partidos. Ojo, todos han jugado 14 fechas, 14 partidos. Y por lo tanto, los números reflejan de esta manera. Primero, el conjunto de la banda roja con 33 puntos. 14 partidos jugados más 23 gol diferencia. Segundo aparece Bolívar, porque la victoria de este fin de semana en Cochabamba ha sido fundamental. Si bien está a distancia de 6 puntos de Oro, que tiene 33, y Bolívar 27 puntos, misma cantidad de puntos, pero tercer lugar por gol diferencia, Die Strongets 27 puntos. Si ganaba este fin de semana, podía estar con 30 puntos. Iba a seguir a 3 del puntero, pero como perdió en casa, se alejan 6 del primero al segundo. Cuarta casilla para Real Potosí con 23 puntos. Quinta casilla para el equipo de Aurora con 22 puntos. Sexto para Guavirá, 21 puntos. Séptimo, Oriente Petrolero con 20 puntos. Octava casilla para Independiente Petrolero con 19 puntos. Novena casilla para Blooming con 18. Décimo lugar para el equipo de San Antonio Bulobulo, que ha ganado. Ha sumado 17 puntos, al igual que décimo primero Real Oruro con 17 puntos. Décimo segundo, ABB con 16 puntos, porque ha perdido este fin de semana. Ha sumado 16 puntos. Si ganaba, estaba con 16 puntos, digo 19 puntos, pero como perdió se queda con 16. Décimo tercero, Nacional Potosí. ¿Qué pasa con el Rancho Guitarra? Lo vuelven a sacar, deja de ser técnico Eduardo Villegas de Nacional Potosí. Algo pasa con el presidente Wilfredo Condori. Dirigente sólido, estable, al menos en los últimos 10, 11, 12 años ha jugado Copa Sudamericana, Copa Libertadores, historia de clasificación con Flavio Robato. Décimo cuarto, Gualberto Villarruel con 12 puntos. Y lo que tiene que preocuparse seriamente, esto sí es seriamente, FSU de Vinto de Cochabamba, 11 puntos, descenso indirecto, y el que estaría dejando la división profesional, Real Tomayapo, con tan solo 9 puntos. Es la tabla que lanza y que se posiciona de momento cuando se han jugado 14 fechas. Voy a comenzar con este show de goles que quiero pedir disculpas a los oyentes, que no ha podido ser bastante audible en el tema del el error técnico, pero acá tengo el show de goles que ha sido este fin de semana. En Cochabamba, el equipo del pueblo perdió ante Bolívar 4-2, y así te lo contamos en la radio. En resumen. Comenzó, inició el primer tiempo, en marcha. La pelota, mira, atención, jugada corta. Nuevamente para John con la pelota, metió al centro, arriba, va a la mano. Gol. Gol de Bolívar, de la Academia. De la Academia, cuando había pasado en lo que va la primera parte, minuto 11 del primer tiempo. John Velázquez comenzó todo de un tiro de esquina, jugada corta de John para Robson nuevamente para John, y John, el guardameta adelantado y le colgó prácticamente, se metió al ángulo. Y ahora el minuto 11 de la primera parte, Bolívar da el primer golpe en Cochabamba. Ahora 0, Bolívar 1, con el tanto de John Velázquez. Marca el conjunto visitante, el equipo de Recepo, ante el cuadro celeste de Aurora, el equipo de Omaña, que está cayendo el minuto 11 de la primera parte.
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0: metió al centro del área, la cabeza, viene, gol, gol del equipo celeste, gol celeste, celeste del equipo del Puebla, minuto 3:30. Y esta vez aparece el defensor Julián Velázquez, metió la cabeza y al arco, rompió el arco de Lampen, venció el guardameta con el Sevilla Lampen, minuto 3:30, lo empata el equipo de Aurora, y señor, lo empata el elenco, concha al minuto 3:30, Julián Velázquez, Aurora 1, Bolívar 1.
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0: ¡Ocho, le pegó! Academia, 5 minutos del segundo tiempo, 5 del segundo tiempo. ¿Qué pasa? Que metió el Lampe, comenzó el arco del Lampe, pelota de profundidad en diagonal y John apareció para que simplemente acomode rasante el arco, su cruzado. Y el minuto 5 del segundo tiempo, esto dice Aurora 1, Bolívar 2 en el tanto, John Velázquez.
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0: Viene por la izquierda, viene por la punta izquierda para John, metió el centro, viene, adentro, palo, gol, gol de Bolívar, de la Academia, minuto 7:30 en el segundo tiempo, y otra jugada comenzó, en medio campo, Saavedra para John Velázquez, metió la cabeza, Zaire Asprilla, y apareció al minuto 8 del segundo tiempo, y la cabeza, otra vez gol similar, pero esta vez fue por arriba, hace rato el segundo marcó, para abajo, John Velázquez, y esta vez por arriba, gran centro, y la cabeza de Zaire Asprilla, le dejaron un espacio para que él se eleve, y la cabeza meta, abajo del palo, adentro, gol similar en el segundo, Bolívar amplía en Cochabamba, Aurora 1, Bolívar 3 en el tanto, Tyrone Asprilla. Para contra, viene, Tyrone, vale, gol de Bolívar, de la Academia, Tyrone Asprilla. Aquí estoy, dice, aquí estoy, primer tiempo, no aparecí, en el segundo un doblete, baile con el hincha, se va hasta la general, dice, aquí estoy presente, Tyrone Asprilla, marca doblete, Bolívar 4, Aurora 1, Tyrone, colombiano Asprilla, vuelve a marcar en este cotejo. Henry marca para Henry con Jair metió el centro para Mojica en el área, no tuvo la capacidad, rebote nuevamente de pelota que le pegó al arco, gol, gol de Aurora, el equipo celeste, que decíamos que está gordito, marca Ronaldo Héctor Sánchez al minuto 91, 46:30 del segundo tiempo, descuenta el equipo del pueblo con gol de Ronaldo Sánchez, Aurora 2, Bolívar 4, Sánchez en el tanto, en el descuento para el equipo del pueblo.
1: Terminó
0: Cochabamba, terminó final del match, clásico nacional en el Valle Sudamericano en Apriles, Aurora 2, Bolívar 4, final del compromiso, terminó el partido, cayó el equipo celeste y Aurora Bolívar, una victoria fundamental en la tabla de posiciones para la Caja Futuro.
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3: Muy bien, ahí estaba el compacto de goles que se produjo con 6 tantos en Cochabamba el pasado sábado. Aurora 2, Bolívar 4. Vamos a escuchar a los protagonistas. A continuación, ¿qué dijo el técnico, el entrenador de la gente de Bolívar? Restrepo dijo esto después de la victoria en Cochabamba y de cara mañana, 20 horas con 30 minutos, Copa Sudamericana, octavos de final, ida en el Hernando Siles. Restrepo habló después de la victoria. Esto es en lo psicológico al equipo de Bolívar, cae muy bien.
4: Que todo lo que se viene haciendo, si no estoy mal, es nuestro noveno partido al frente del equipo. Hemos intentado desde muchos aspectos tratar de mejorar el rendimiento individual primero, para que después le aporten al colectivo, y creo que eso se está viendo bien. Hemos recuperado jugadores como Papu, como Erwin, como Ervin Baca, ahora que llega Dairon, Billy. Jugadores que Santiago, que no venían teniendo muchos minutos, y creo que ese trabajo físico atlético era primordial para que después encajara en la idea de juego. Siento yo que el primer tiempo no lo estábamos haciendo tan mal. Siento que era un partido parejo. Ellos para mí son uno de los mejores equipos del campeonato, por eso están en el lugar que están. Tienen muy buenas individualidades, tienen jugadores que en el uno contra uno, en el área, en la asociación, son buenos y bueno, a dos equipos que salieron a atacar, lo más normal es que se generaran situaciones de gol, y se generaron. Nosotros en el primer tiempo tuvimos, recuerdo, dos muy claras de Dorni, una de Erwin en el palo, un par por ahí de situaciones de Asprilla, jugadas de contraataque con espacios que no terminamos bien. Y el mensaje fue seguir jugando de la misma manera que lo estamos haciendo, defender con orden, ser compactos, aprovechar los espacios que el rival dejaba cuando atacaba, porque es un equipo que juega para ganar, y sobre todo aquí en su casa. Tengo entendido que hace un año no perdía, y bueno, eso es mérito del equipo también, como lo hizo. De antemano felicitar al profe Umaña, porque está construyendo un muy buen equipo y juegan muy bien. Pero creo que el equipo, como lo ha dicho Erwin, tuvo jerarquía, hizo los goles en los momentos claves del partido, y después ya con el marcador a favor, también le dimos minutos a algunos jugadores, les quitamos carga y minutos a otros, y nos vamos muy contentos por esta victoria en un lugar muy difícil.
3: Muy bien, ahí estaba el técnico de la gente del cuadro académico, el señor Alejandro Restrepo, también colombiano, como el técnico de Aurora. Choque de colombianos el sábado, ganó el visitante. Vamos a marcar la pausa, 13:35, vamos a marcar la pausa, luego estoy con más información deportiva, porque también habló la gente del cuadro local de Aurora, y bueno, dicen que está en la cuerda floja el técnico Maña. ¿Será? Vamos a, imagino, conocer en las próximas horas si es que permanece, continúa, porque es uno de los técnicos que aún permanece en la división profesional desde que arrancó el 2026. Ya venimos, aguárdenos.

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19: Perfecto, seguimos amigos, vamos a escuchar al técnico de la gente de Aurora, el local, Giancarlo Maña. Así analizó esta derrota en casa ante Bolívar por 4-2. Escuchemos al técnico celeste cochabambino.
20: Y en cuanto al partido, estamos enfrentando el mejor equipo de Bolivia. No podemos darle ventaja. Nosotros mantuvimos un orden en el primer tiempo y sabíamos que si espabilábamos en dos o tres acciones nos iban a cobrar, porque tienen jugadores de mucha jerarquía, de gran definición, de grandes condiciones. Y eso es lo que pasa hoy. Un rechazo donde nuestros laterales tienen que estar cerrados, donde tenemos que manejar el orden, porque en el primer tiempo yo creo que lo igualamos más con orden que con fútbol, porque por ahí tampoco es que fuimos nosotros allá de llegar y todo, quizás con centros, pero nada, hoy simplemente nos supera un equipo que fue superior en la gran mayoría de minutos y saca ventaja en oportunidades que tuvo. Pues nosotros en otros partidos habíamos dado algunas ventajas y teníamos equipos que llegaban y quizás no concretaban. Hoy ellos, con la capacidad, con la calidad de los jugadores que tienen, con el recambio que tienen, definen un partido en 5 o 7 minutos. Ya después intentamos recomponer un poquito más, teniendo un orden, copándolo en la mitad de la cancha donde nos estaban haciendo ellos mucha diferencia, pero no nos alcanza. Y cuando tenemos una, dos, tres opciones de gol, quizás no somos tan certeros como lo fueron ellos hoy.
21: Sí, buenas noches. Es como dice el profe, nosotros habíamos hecho un primer tiempo correcto, donde sabíamos que dar ventaja a ellos en metros a ciertos jugadores podían capitalizar de buena manera. El primer tiempo estuvimos bien, el segundo tiempo de inicio tal vez no tuvimos esa precaución, por ahí nos relajamos un poco, pero es eso, como dice el profe, ellos tienen jugadores que te van a desequilibrar si volverás unos metros de más. Entonces creo que después yo me fui a la derecha, traté de ayudar en la parte defensiva, en el orden, y hemos sabido controlar. Lastimosamente el partido ya estaba cuesta abajo para nosotros, pero esta derrota solo nos indica que debemos trabajar más. Lo vamos a hacer, nos vamos a exigir en el día a día. Queremos volver a jugar esta clase de partidos con equipos de esta talla, entonces para eso vamos a trabajar en el día a día.
22: Siguiente pregunta, Javier Ramos, es un deportivo.
23: Entonces, profesor Jair, ¿ya cómo está viendo la tabla? Porque siguen ustedes manteniéndose ahí arriba. Y también un comentario sobre los gritos que hubo en la afición sobre la salida de su persona, ¿no? Y también, Jair, ¿cómo estás viendo ya el juego? El presidente Jaime Cornejo indicó que están apuntando al campeonato. ¿Cómo ves tú esta situación, viendo también que han jugado como uno de los mejores equipos de Bolivia?
24: Bueno, los gritos están desde la primera fecha. Yo desde que estoy acá la primera fecha he escuchado que hay inconformidad, el equipo ha estado invicto, el equipo ha ganado y hoy que pierde más todavía, o sea que eso para mí no está fuera de lo normal. Acá en vez de venir a apoyar, vienen a criticar y está bien. Si yo tengo bronca, yo me imagino cómo deben estar ellos. Acá lo único que yo puedo decir es que acá hay un cuerpo técnico, unos jugadores que intentan trabajar de la manera más honesta posible, de que hoy nos vemos superados por un equipo que fue superior. Para mí es el mejor equipo de Bolivia. En cuanto a variantes, en cuanto a infraestructura, en cuanto a nombres, es el mejor equipo de Bolivia. Y lastimosamente hoy le dimos ventaja con unos errores que no podíamos cometer. Porque el primer tiempo es un primer tiempo que, vuelvo y te repito, sin tener muchas opciones, nosotros creo que emparejamos y lo metimos un rato en la mitad de cancha hacia atrás. Pero no podemos iniciar un segundo tiempo y permitir ese tipo de errores, malos posicionamientos, que le permitan a ellos sacar ventaja en sus grandes características, porque tienen muy buenos jugadores. Entonces, yo desde entrar le daré un abrazo, le agradeceré en el alma por darme la oportunidad, pero Aurora en este momento es cuarto. Hemos hecho una campaña que yo creo que es significativa. Hemos ido a sacar resultados a ciudades donde ha sido importante competir. Venimos de sacar un empate al Tigre, que es un gran rival. el calendario quizás ha sido muy fuerte en esta justo nos toca en una semana, mitad de semana, contra rivales muy complejos con dos juegos de visita y aún nos falta volumen. Pero tenemos que prepararnos, tenemos que aprender, y si se va a continuar este proceso, toca aprender, lavarse la cara y seguir adelante, porque es lo único, el fútbol es así. El fútbol hoy te pone en un sitio, mañana te pone en otro sitio, pero tenemos que ir trabajando.
19: Muy bien, el técnico Giancarlo Maña explicó esta derrota en casa ante Bolívar. Dice, nos enfrentamos al mejor equipo de Bolivia en cuanto al tema económico, en cuanto a condiciones, en cuanto a lo que ellos planifican. Bueno, es una excusa lo que quiere, por lo menos lo entiendo desde ese punto de vista. En la cancha son 11 contra 11. Porque si empataba o ganaba, no sé si decía el mismo discurso, o de repente mantenía, no lo sé, pero creo que en el fútbol Bolívar no es reciente este año para que el técnico se refiera de esa manera. Es una realidad, sí, pero repetir y hacer recuerdo está, no menospreciando a su equipo, pero está contrarrestando lo que Aurora jugó ante Bolívar. Hay que ser honestos, ha habido errores puntuales en la concentración. En la concentración donde sacó ventaja el equipo de Bolívar y en un trabajo, no el 100%, pero por momentos en un trabajo individual que también ha tenido cierta ventaja el conjunto académico. Fin. Ahí estaba Giancarlo y también habló el técnico Restrepo. Ambos técnicos han analizado este partido. Victoria para el uno, derrota para el local. Muy bien, pasemos a otro cotejo que también tuvimos este fin de semana. Ha sido el de la caída del conjunto de The Strongest. La caída de Strongest. Y llegó Carlos Antonio Sago, ¿no es cierto? Estaba en la tribuna el señor brasileño. Escuchemos a continuación la victoria ha sido para el conjunto independiente. Voy a cerrar con este dato de Bolívar 4, Aurora 2. Doblete para John Velázquez, doblete para Asprilla. Dairon Asprilla, el colombiano, ha marcado ya 3, 2 en la Copa, 1 en la Liga y más 2 tiene 5 goles el delantero de Bolívar. Ha estado muy, muy poco tiempo, recientemente ha llegado, entonces buen refuerzo para el equipo académico. Al minuto 11 Velázquez, John Velázquez. Ahora el trabajo que tiene para elegir el seno para el día de mañana el técnico Alejandro Restrepo. Qué difícil, porque el sábado John Velázquez se mandó un partidazo. Se mandó un partidazo porque fue el arma para ganar este cotejo al equipo de Cochabambino. También ese trabajo colectivo en la parte ofensiva con lo que ha sido Dorri Romero, que no le han permitido, pero sí John Velázquez. Robson Mateos con lo suyo, buen jugador también, lo propio. Leonel, es importante su trabajo en el medio campo, pero yo creo que el puntaje que se ha sacado o que ha llevado como jugador figura de este cotejo, no discrepo en esto de la televisión que ha elegido a John Velázquez, coincido junto a Dario Rastilla, que al minuto 63 lo sacaron porque ya lo estaban, el hincha de Aurora ya no lo soportaba. Había marcado en menos de 15 minutos 2 goles y podía marcar el tercero, el cuarto en lo personal, porque estaba jugando un buen partido. Está claro que el equipo de Bolívar tiene jerarquía, Aurora tiene capacidad, pero le falta jerarquía. Vamos a ver cómo le va en la siguiente fecha, porque en la fecha 15 el equipo del Pueblo se va a enfrentar de visitante al equipo de Blooming, que perdió este fin de semana con Real Potosí. Bolívar recibe a San Antonio el día viernes 14 de agosto, este viernes. Transmisión de Regates por la Red Multimédica Cochinoca en lo que va a ser la fecha 15. A las 20:00, Bolívar ante San Antonio. Buen partido para lo que invita a la fecha 15. Bueno, vamos con otro cotejo. En sábado también, continuamos en sábado. Decíamos, ¿qué pasó con la gente del cuadro de The Strongest? Comenzó ganando la gente de The Strongest con gol de tiro penal de Jaime Arrascaeta al minuto 24. Al minuto 67 del partido lo empató de tiro penal Billy Barbosa, y cuando el partido se acabó, porque estábamos comenzando la transmisión del partido Aurora con Bolívar, gol de Rojas para el equipo de Independiente Petrolero. Daniel Rojas, que marcaba. Este es el ex jugador de Oriente Petrolero, ¿no es cierto? Sí, ex jugador de Oriente. A ver, vamos a ver. No, este es más jovencito. Es que hay tantos jugadores que ahora están apareciendo en la división profesional. Daniel Rojas, que le dio la victoria al equipo de Independiente Petrolero. Y ese, en ese partido estuvo en el palco el técnico Antonio Carlos Sago, que recién en la fecha 15 va a tomar el mando del cuadro de Achumani. Pero el hincha ya empezó a impacientarse y dijo no. Aquí está mal el equipo, no el técnico, posiblemente. Pero también cansa que te metan otro, uno, otro, tercer, cuarto técnico. No es así en el fútbol profesional boliviano, más aún con un club como Die Strongest, que representa a nivel internacional y ha estado en torneos internacionales. Este próximo sábado 15 de agosto visitan a Guavirá. Bravo partido para el equipo Die Strongest. Escuchemos al señor Juan Carlos Paz García, porque él estaba a cargo. ¿Qué ha dicho el técnico interino? Acá se palabra.
0: Tuvimos la oportunidad y bueno, el equipo también juega, el equipo rival juega, y creo que para nosotros es una cachetada muy fuerte, y ojalá podamos recuperarnos inmediatamente y pensar ya en el próximo compromiso. A ver, las derrotas siempre duelen, y mucho más aún cuando son de local. Eso hay que reconocer. Si bien no hemos podido encontrar el funcionamiento que quería el profe, fíjate, hubieron algunos cambios de inicio, y eso obviamente que no pudimos plasmar dentro del campo de juego, ¿no? Y yo resalto al grupo en el trabajo, en el profesionalismo, porque no solamente cuando se gana el equipo es bueno, y cuando se pierde tampoco, ¿no? Entonces yo digo que tenemos que reflexionar en la interna, hacer un autoanálisis individual, colectivo, para poder ver en qué estamos fallando. Yo creo que ya mañana inmediatamente vamos a volver a los entrenamientos y pensar en poder cambiar de actitud, de entrega, de todo, pero como le digo, para mí no pasa por el camarín, pasa por quizás por el cansancio que hemos tenido un viaje casi de 18, 20 horas a Potosí, ida y vuelta en bus, hemos descansado el otro día, y de todas formas, esto es fútbol, el campeonato está largo todavía, hay mucho por recorrer, y obviamente vuelvo a decir de que vamos a hacer un análisis muy minucioso para ver qué podemos detectar y a partir de ahí trabajar en ello. Bueno, el onceno titular hemos cohesionado con el profesor Sago para ver cuál era el mejor, y creo que es para darle minutos un poco aventura para que podamos ver el potencial que tiene, metimos a lateral Dylan. Pero a partir de ahí el funcionamiento ya es obviamente dentro del campo de juego, que no hemos podido alcanzar ese nivel, y también hay que reconocer que las pocas ocasiones que tuvimos no fuimos efectivos, pero a partir de ahí yo digo de que dar la vuelta a la página y pensar en el próximo compromiso.
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19: Perfecto, 13:55. Vamos avanzando ya en la parte final. Escuchemos al técnico que ganó el golpe de Independiente en La Paz ante Strongers 2-1. El técnico Juan Pablo Gras habló del cuadro matador del Sucre. Acá lo que manifestó.
4: Pues un gran esfuerzo, como tú dijiste, más de 20 minutos con menos uno. Y el sacrificio, el logro, todo esto es de ellos. La verdad, muy orgulloso de mi equipo. Bueno, gracias a Dios sacamos un resultado que nos permite seguir sumando en la tabla y bueno, seguir pensando a las aspiraciones que tiene este equipo, ¿no? La unión, ya lo dijo Gustavo, el corazón que pusieron ellos dentro del campo fue muy importante y como te dije, la victoria es de ellos. Ellos se sacrificaron, corrieron, metieron y teniendo menos un hombre. Este triunfo es de ellos y bueno, felicitarlos a los chicos, hicieron un gran esfuerzo y como ahorita dije, lo que hace el triunfo para esta noche es la unión que ellos pusieron dentro del campo de juego. Creo que la virtud para esta victoria fue la tenencia de balón. Sabíamos que iba a ser difícil, los chicos tuvieron paciencia, manejamos el balón, tuvimos el balón durante mucho tiempo, durante casi todo el partido, pero bueno, lo más importante es como ya lo dije al rato, la unión, la voluntad, las ganas que pusieron los chicos dentro del campo de juego.
19: Juan Pablo Gras, técnico de Independiente Petrolero, se ha referido de esa manera a la victoria que han conseguido en el Hernando Siles, ganarle al Tigre 2-1. Están sumando la tabla y van a ir con ese objetivo de alcanzar a los punteros y si los números alcanzan para la dirección para una Copa Sudamericana, adelante. Otro partido bravo que también tuvimos el fin de semana fue en Oruro, Gualberto Villarruel, donde hubo 5 goles. Al minuto 4, Araujo ponía el 1-0 para la gente de Gualberto Villarruel. Al minuto 10, Maraude empataba el 1-1. Al minuto 43, pero antes falló un penal Carmelo Argañas. Esto fue al minuto 38. Sí, falló un penal Carmelo. Delantero de Bolívar, ahora de Oliver Red. Después, pero se recuperó y al minuto 43 marcó esta vez Carmelo Argañas para el equipo de Oliver Red. Al minuto 62 del partido lo empató Cáceres. Y al minuto 76, Fernando Saucedo de tiro penal fue quien le da el triunfo para el equipo de la gente de Always Ready. Habló el loco, por fin, habló Mauricio Soria, analizó esta victoria en Oruro ante Gualberto Villarreal por 3-2. Acá su palabra, escuchemos.
5: Otra conferencia de prensa, les expresé de que a mí me parece que ustedes pueden hacer mejores balances que lo que yo puedo hacer, así que les dejo a su criterio nuevamente que ustedes puedan hacer el balance del partido. Bueno, yo creo que sí, en parte el equipo va desarrollando lo que nosotros queremos hacer. También hay que reconocer mucho de los futbolistas, que ellos hacen más fácil que uno les pueda inculcar lo que uno quiere, y entonces el desarrollo del partido sale bastante bien. Creo que en el segundo tiempo, por ejemplo, podríamos haber tenido mayor contundencia, lograr más goles. No se pudo, defendieron muy bien también el equipo de San José, y en la única ocasión que tuvieron de llegada sufrimos el gol del empate, así que se nos fue a un partido bien duro, bien arduo, pero los jugadores creo que entienden qué es el tipo de dinámica que nosotros queremos que haga. Bueno, para nosotros es motivo de satisfacción, de estar contentos de poder ganar los partidos, a pesar de esta dificultad que vos mismo estás manifestando, ¿no? Ha sido realmente un triunfo laborioso, un equipo que se plantó bien, GB San José, el cual desarrolló también una buena forma de marcar. Nosotros intentamos hacer diversas formas de ataque, logramos hacerlas, no pudimos, digamos, ganar por un mayor volumen de goles, pero creo que estamos en el camino correcto como para que vayamos a intentar hacer un campeonato muy lindo.
19: Ahí estaba el Loco Soria, técnico del plantel millonario, que se lleva 13 puntos importantes de Oruro. Una victoria importante para la gente del cuadro de Olvar Ready. Bueno, no habló Julio Valdivieso porque fue expulsado de la cancha. Habló David Enrique Díaz, y ustedes sabrán que cuando uno pierde en casa, muchas veces no es tan entendible, porque en la conferencia van a apuntar a algunos hechos que por culpa de aquello perdieron. Lo más importante es lo que dijo el equipo ganador, en este caso Mauricio Soria. Habló David Enrique Díaz, que reitero, dijo que tuvieron errores, pero que también podían haberlo ganado. Es que en el fútbol hay que saber marcar, y más en partidos claves como los que te ofrece Always, Bolívar o Diestonga, que son los punteros. Muy bien, antes de irme, cuando son 14:00, me voy con esta nota que es importante. Sao Paulo llega hoy por la tarde a la tierra, lo que es el departamento de Santa Cruz de la Sierra. Perdió este fin de semana en el Brasileirão 2-1 contra Grêmio. Pero el técnico ha dicho que Sao Paulo viene a jugarle un partido inteligente a Bolívar mañana 20:30 en el Hernando Siles. La Conmebol Sudamericana, octavos de final. En lo que será este cotejo internacional. Con esto, amigos, cerramos. Será hasta el día de mañana con más información deportiva. Que la pasen bien. Chao, Bolivia.

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1: Buenas a todos y a todas, estamos en un nuevo matecito de coca, como siempre por nuestra casa, la Radio Causachun Coca, y como siempre estamos yo, Kiara San Pablo y Dimelsa Rodríguez desde Cochabamba. Hola querida, dime cómo estás, ¿qué tal todo ahí en Cocha?
2: ¿Qué tal, Kiarita? El día de hoy hemos estado con un clima muy frío, se ha puesto a llover en Cochabamba. Un saludo para todos los hermanos que nos escuchan a través de la Radio Causachun Coca. Bueno, pues aquí yo creo que después de las fiestas patrias, no sé, Kiara, ¿cómo lo has pasado tú? ¿Qué tal tu 6 de agosto?
1: No he querido pensar en Bolivia, ¿sabes qué, Dimelsa? He querido evitar pensar en Bolivia porque duele tanto ver lo que está pasando con todas las familias bolivianas ahora que yo he ignorado que era 6 de agosto. He seguido con mi vida porque realmente, bueno, no sé. Había lo que comentábamos antes de comenzar este matecito detrás de micrófonos era que había mucha indignación, mucha gente que nunca ha hablado de política, que nunca se ha metido, está indignada. A mí también me da rabia pensar que ahora, recién cuando Rodrigo Paz acaba con ministerios, cuando Rodrigo Paz se endeuda por no sé cuántos millones, hay gente tan estúpida. Que no apoyó en los bloqueos, en los días de bloqueo, porque no entendían lo grave que era esto, y ahora recién se rasgan las vestiduras, que ahora escriben en redes sociales, que ahora dicen que hay que hacer algo, pero realmente es impresionante la ignorancia de mucha gente en el país, de mucha gente que dice ser intelectual, letrada, profesional, que recién ahora creo que no, que estamos así ya en lo peor de lo peor, querida Dimels, en todos los sentidos, se dan cuenta de que hay pucha, sí, hay que sacar a Rodrigo Paz, de que hay pucha, sí, se está pasando Rodrigo Paz con todo lo que está haciendo, y me da pena. Entonces yo no he ignorado que era 6 de agosto, estaba haciendo otras cosas, porque no he querido pensar realmente, Dimelsa. Igual haciendo cosas para ganar dinero por aquí y por allá, porque cada vez está peor la situación económica, creo que es lo que muchos han estado haciendo este feriado también, ¿no? Mucha gente ha estado trabajando de una y otra cosa, hay mucha gente que está vendiendo una cosa, vendiendo ropa, vendiendo algún producto, ¿no? Porque realmente no da la economía, pero incluso para vender tampoco da, porque casi que nadie compra nada ya tampoco, porque todos han gastado sus ahorros. Y este feriado igual, yo, bueno, había pensado que podía viajar, pero no había gasolina, no hay diésel, no hay gasolina, entonces no se puede viajar porque igual los pasajes de avión están por los cielos en BOA. Además de eso, no sé si viste, mucha gente se ha quejado de que justo en esas fechas sus vuelos no los han retrasado horas, los han retrasado 3-4 días los de BOA. O sea, ¿cuándo se ha visto eso? O sea, ya realmente estamos en una situación de caos, creo, por lo que yo he visto, por lo que yo he visto de mis amigos, de mi gente conocida. Nadie ha viajado en este feriado, nadie ha disfrutado, creo, este feriado, al menos muy poca gente. Y además, la gente que, mucha gente ha viajado a sus, bueno, la gente que viene de alguna parte del área rural ha viajado a su pueblo, a veces para sembrar papas, sembrar otras cosas, porque hasta eso está necesitando hacer la gente por lo caro que están las cosas, ¿no? Yo tengo una amiga que se fue a su pueblo a sembrar papas y demás cosas para cosecharlas en un tiempo, para aunque sea ahorrarse eso, se fue a trabajar en el campo en su feriado. Y me contó que mucha gente estaba haciendo eso, ¿no? Entonces, no le hemos pasado bien, al menos creo aquí en La Paz yo no le he pasado bien. Y además hace mucho frío aquí igual, está nevando estos días, así que feos días para La Paz. Pero Dimelsa, no sé si has escuchado las repercusiones, algo de las tonterías que ha dicho Rodrigo Paz en su discurso, se quejaban también de que, y lo vi, eso sí lo vi, que le quitaron la cámara en la transmisión al vicepresidente Lara cuando estaba hablando, porque él sí dijo un par de cosas de que la economía estaba mal, de que todo estaba mal y demás, y cuando empezó Le quitaron la cámara, filmaron a las personas que lo estaban escuchando. Me pareció bastante ridículo. ¿Cómo viste todo esto, tu querida Dimensa?
2: Bueno, como creo que dijiste algo clave, que antes los feriados creo que eran para descansar, digamos, del laburo, qué sé yo. Ahora no, la gente tiene que trabajar, no hay descanso, todos absolutamente. Como tú dices, igual he estado en mis cosas porque, como tanto tú como yo creo que tenemos problemas de salud y uno está siempre con eso aquí y allá y es un poquito complicado igual. Entonces está igual con tratando de cuidarme y un poquito como que de respirar de las cosas del gobierno porque escuchas algo del gobierno y es para renegar realmente. No sé si hay gente que no reniega, yo reniego mucho, por eso dije un rato voy a respirar, voy a tomar un respiro de todo esto, pero uno es inevitable, ¿no? Las redes siempre ve y se ha visto el descontento, ¿no? Por parte de, en realidad, de todo lo que dice el Rodrigo Paz, ¿no? Todo lo que dice es un chiste, muchos hasta ya han dicho este tipo no conecta con las realidades, no sé, está mal hasta la cabeza. Y sí me ha sorprendido, ¿no? Esto de que en Sucre lo han abucheado, si no me equivoco, había videos que estaban circulando que lo han abucheado. Luego creo que en la parada militar, no sé si fue en La Paz, no me ubico bien, igual lo han abucheado, ha recibido abucheos por todo lado. Ha sido un 6 de agosto muy diferente, Kiara, que creo que desde el golpe de Estado no hemos vuelto a tener un 6 de agosto festivo en el cual podamos celebrar tranquilamente, como en el gobierno de Evo Morales Saima. No sé, no sé, como decíamos, un feriado para descansar y festejar, pero ahora no se ve eso. La gente está más ocupada en trabajar, en cómo salir adelante, o está haciendo fila en las estaciones de servicio. O tantas actividades que obviamente no pueden frenarnos los feriados, ¿no? Porque uno tiene que trabajar, tiene que salir adelante. Entonces, con todo eso, yo he visto un descontento y algo que decían, ¿no? En su discurso, creo que ni siquiera lo ha mencionado su vicepresidente y la gente decía qué mal agradecido es el Rodrigo Paz, porque al final de cuentas, digamos, si el expresidente es gracias pues a Lara, ¿no? ¿Eh? Lamentablemente, ¿no? Bueno, era Tuto, era él, porque no se han conscrito el candidato de las mayorías, pero al final, digamos, que él es consciente que él ha ganado, o sea, por el Lara, no por su hija, que es una mentirosa y ridícula que se ha llevado las flores, pensará que somos tontos para tragarnos ese cuento, pero ni lo ha mencionado, ¿no? A Lara, y fue increíble, y como decías tú, sí lo han cortado el discurso del vicepresidente, porque él sí les ha dicho, les dijo, yo lo compartí en TikTok, porque yo siempre, y no he apoyado a Lara, pero lo que dijo en su discurso me pareció muy, muy cierto, él ha dicho, no podemos gobernar mintiendo al pueblo, no podemos gobernar, digamos, amenazando, o con miedo, no le mientan, no hemos cumplido con presidente, vicepresidente, ministros, no hemos cumplido lo que hemos prometido, él lo dijo, hay muertos, entonces incluso dijo, ¿no? O sea, merece el pueblo una disculpa por parte del gobierno, lo dijo así de frente, ¿no? Entonces creo que es algo que muchos han aplaudido a Lara, incluso yo dije, o sea, ha tenido el atrevimiento, no, diría yo, el valor, digamos, de decir de frente las cosas que muchos pensamos, ¿no? Entonces, un 6 de agosto, la verdad, sin ganas de festejar, Kiara, como muchos decían, no hay nada que festejar. Un 6 de agosto triste, diría yo, lúgubre completamente, no, yo igual no era como que no, sin ánimos, y mucho menos querer escuchar el discurso de Rodrigo Paz, ¿no? Porque dije, ¿para qué, digamos? Pero la realidad de los bolivianos no es pues de festejo, Kiara, lamentablemente. No se ve como antes, vuelvo a decir, creo que desde el golpe de Estado no hemos vuelto a tener fechas festivas, digamos, en las cuales con alegría los bolivianos podamos todos, no sé, alegrarnos, ¿no? Pero bueno, esa es nuestra realidad. Seguimos con el dólar flexible, seguimos con las filas en las estaciones para combustible, seguimos en esta crisis económica y no hay solución, Kiara. No hay solución por parte del gobierno, no hay propuestas. No sé qué está pasando, no sé si viste igual esto que lo sacaron a Lupo. Creo que hay una ruptura con el Doria Medina, ¿qué estará pasando internamente? Entonces, entre sus cosas internas que está pasando, pues el pueblo también se está muriendo, ¿no? Y eso es lo lamentable, eso es lo triste.
1: Sí, igual eso de que la gente del Doria Medina se ha salido del gobierno está preocupante porque, a ver, Doria Medina no es una persona limpia en ningún sentido. Y no es una persona que tenga una gran reputación política en ningún sentido. Y que él haya dicho, me tengo que salir de aquí porque están haciendo las cosas mal, ya es muy preocupante. O sea, ya es como para decir, O sea, el más cojudo de los cojudos se ha salido de ahí diciendo que los otros son los cojudos. Es como ya, ahí yo cuando he visto eso he dicho, no, ya estamos perdidísimos, ya para dónde más o menos. Y
2: El
1: ciertamente.
2: Kench.
1: O sea, es que es como que para que el Doria te diga que estás haciendo las cosas mal, estás haciendo las cosas realmente mal.
2: Ya,
1: Entonces, eso es
2: sorprende.
1: preocupante. Sorprendente, sí, a mí me preocupa, querida Dimersa, porque sabemos que Samuel Doria Medina no viene de ningún lugar limpio, sabemos que su papá era un corrupto, que lo pone a él en la política para lavar dinero del Estado, de narcotráfico, para robarse empresas estatales y es decir, no creo que él tenga escrúpulos como para, digamos, que se escandalice por cosas no muy graves. Entonces, el hecho de que se haya salido de este gobierno a mí me preocupa mucho. No porque sea brillante, sino porque ya quiere decir que en serio el gobierno de Rodrigo Paz está haciendo las cosas muy mal y probablemente Samuel Doria Medina tiene miedo de todo el rechazo y protesta que va a generar esto en la población, o incluso de posibles consecuencias legales, ¿no? Que también pienso que también, porque creo que el señor este Lupo es un poco más inteligente que el Samuel, el que era el presidente, perdón, el ministro de la presidencia, pero de cualquier manera que se salga, me parece que tal vez es para evitar consecuencias legales de las cosas que está haciendo ahora el gobierno de Rodrigo Paz. Hay muchas cosas que simplemente no conocemos, qué pasó con el tema del litio. El otro día, Rodrigo Paz.

0: El hecho de que Rodrigo Paz está vendiendo las tierras, sobre todo de la parte de Santa Cruz y el oriente del país, a los grandes empresarios en Brasil. Aquí hay una publicación que leí de Gina Mendía que dice: desarman vigilancia ambiental y agraria. Nadie lo ha dicho así cuando la agroindustria que ya no puede operar en Brasil cruza nuestra frontera. Eso lo hablábamos la otra vez con Horacio Villegas. Y Bolivia desmantela las únicas instituciones encargadas de cuidar su tierra y su bosque. La decisión del gobierno de suprimir el Ministerio de Planificación y Desarrollo, que incluía la Rectoría del Medio Ambiente y el Ministerio de Desarrollo Rural y Tierras, no es solo un cambio administrativo, es desarmar al Estado cuando más se necesita defender el territorio. Estas dos carteras eran los únicos organismos con capacidad técnica y legal para ordenar el uso de la tierra, para decir dónde se puede producir y dónde está prohibido tocar el bosque, controlar compras de grandes extensiones y cumplir los compromisos internacionales contra la deforestación. Al desaparecer ambos ministerios, se dispersan las responsabilidades, o sea, ya nadie tiene responsabilidad básicamente de quién se compre las tierras, se pierde la mirada especializada y se deja la puerta abierta sin guardias. Al eliminar el Ministerio de Planificación y Medio Ambiente el 3 de agosto pasado, dirigido por Fernando Romero, y al haber reestructurado meses atrás el Ministerio de Desarrollo Rural y Tierras, entonces a cargo de Santos Condori, se desarma totalmente la vigilancia sobre todo el territorio. El primero era el encargado de vigilar bosques, controlar compras de tierras y poner límites a la deforestación. El segundo ordenaba la tenencia y uso legal de la tierra. Al quitar ambas instancias especializadas, ya no queda nadie con autoridad ni mandato para decir aquí no se puede talar ni apropiarse cuando llegan grandes inversiones y se abren nuevas carreteras. Y bueno, aquí siga, es una publicación larga, sigue hablando del tema de las empresas de Brasil, del bosque seco chiquitano, de la chiquitanía y demás, pero es muy grave. Aquí pone igual las fotos de Rodrigo Paz firmando los acuerdos porque está fortaleciendo a la carretera entre Brasil y, bueno, con Brasil, ¿no? Y eso es principalmente porque quiere que estos empresarios vengan y se compren las tierras. Como te decía, hace unos días ha traído no sé cuántos aviones llenos de empresarios agroindustriales grandes de Brasil, que lo que quieren hacer es comprar grandes extensiones de tierra para plantar soya, para plantar sus cosas, que son, como hablábamos la otra vez, mucho más baratas para ellos aquí, que no les están cobrando nada de lo que son en la parte de Brasil. Entonces, otra cosa en las que nos tenemos que preocupar. Ya hablaremos más de eso en uno de los siguientes matecitos. Pero bueno, con esa preocupación nos vamos al corte y ya lo veremos para la segunda parte.
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3: Buenas, estamos en la segunda parte de nuestro matecito de coca de hoy. Estábamos hablando de que este 6 de agosto no hemos tenido nada que festejar como bolivianos y bolivianas, que hemos tenido un feriado de miércoles, de miércoles por no decir otra mala palabra, y que nadie ha descansado, todos han tenido que trabajar y no había realmente nada que festejar. Querida Dimels, estábamos repasando el tema del cierre de los ministerios. No sé qué otras cosas anda haciendo ya Rodrigo Paz, es que cada día desarma una cosa, igual la prensa no informa, uno se tiene que informar por terceros de que Rodrigo Paz hizo esto o hizo aquello, o por alguien que se queja, porque además tantos millones se gastan en la propaganda del Estado, ¿para qué? Para que no nos informen qué ministerios se cierran, qué cosas se cierran, en qué se convierten. Como decíamos recién antes del corte, están cerrando estos ministerios y cosas tan importantes como la autoridad que tiene que controlar la tala de árboles, la protección de todas estas áreas donde hay bosques y la compra de grandes extensiones de tierra, ya no existe y no sabemos si alguien lo controla y si alguien no lo controla. Claramente nadie lo controla. Y ahora me pregunto yo, no sé tú, querida Dimelsa, pero yo no veo a todos los que se decían ser ambientalistas que han tirado el grito al cielo cuando lo del Timnis, no los veo diciendo nada, no veo manifestaciones, no veo marchas quejándose sobre este tema. Igual el tema de la reserva de Tariquia quedó ahí, no sé, no se fue para atrás por lo que yo sé, no sé si tú tienes otra información, querida, dime.
4: Sí, pues eso, te ubicas el año 2019 en el golpe de Estado, igual explotaron los supuestos defensores del ecosistema, del ambiente, medio ambiente, incluso influencers, que creo que hubo una que, eso no sé si fue para acá o bueno, ay, no sé, pero influencers que hicieron de todo, digamos, ¿no? Obviamente pagados por la derecha, pero ahora no dicen nada. De Tariquia, bien, que mencionabas en Tarija, pero este último también Tarija se incendió, no sé si viste. Acá sí. En Cochabamba también Totora ha sido muy afectada, digamos, pero ahí no dicen nada los ambientalistas. Entonces, obviamente, esto es cuando les conviene se pronuncian, ¿no? Al igual que aquellos supuestamente que están en contra de la pedofilia, es casi lo mismo, ¿no? Son asuntos políticos, netamente políticos. Pero como decías, que ahora el tema de los ministerios, por ejemplo, me acuerdo que cuando el año pasado estaba asumiendo, ya, no sé si fue en su primer, segundo mes, Rodrigo Paz, supuestamente por políticas de austeridad, ha reducido ministerios, no sé si era dos o tres ministerios, no sé si te acuerdas.
3: Sí.
4: Y yo lo estaba revisando, es el de por un decreto supremo creo que fue, hizo desaparecer dos ministerios, pero hizo aparecer varios viceministerios, supuestamente era para reducir personal, que no sé qué, que esto que el otro, que por austeridad, pero han aparecido varios viceministerios, más que los ministerios, era como que casi nada, hacer casi nada en realidad, ¿no? Y si realmente, digamos, quisieran apoyar el tema económico, como creo que recientemente hicieron un ajuste presupuestario a su POA de este año, y eso se aprueba un año, o sea, el año pasado se aprobó su POA, y este año han hecho un ajuste presupuestario. Ahí tranquilamente podían haberse reducido los sueldos tanto, digamos, el presidente y todo su gabinete, como también la Asamblea Legislativa, pero más al contrario, no sé si viste, la Asamblea Legislativa se han dotado de tablet, supuestamente, para trabajar mejor. Y yo dije, pucha, aparte de ganar 23 mil bolivianos, o sea, una tablet más que no se pueden comprar ellos, digamos, y no sé, yo dije, pucha, un gasto innecesario. Entonces vemos que están
3: invirtiendo cosas.
4: Sí,
3: realmente vergonzoso.
4: Sí, realmente, ¿no? O sea, ni siquiera trabajan y se les premia con una tablet. Qué increíble. Y dije, pucha, quisiera que así me premien a mí. Entonces, te das cuenta que poco o nada les interesa a uno la crisis económica. Eso de que tú decías, ¿por qué ha reducido el tema de ministerios? Igual me parece un poco alarmante, ¿no? Muchos estaban reclamando, no sé si era por el Ministerio de Turismo, ¿no? ¿Qué era? No me acuerdo si es viceministerio, ¿verdad?
3: De Culturas y Turismo,
4: Cultura, sí. Perdón, ¿no? Sí, estaban reclamando y no sé, o sea, Como dices, yo creo que, o sea, su incapacidad para gobernar es muy evidente, ¿no? No sabe lo que está haciendo, quiénes le estarán asesorando, no sé, la verdad. Pero como tú decías bien, que era un día hace una cosa, la deshace, luego hace, deshace, no sé al final qué es lo que está haciendo Rodrigo Paz, pero solamente se puede ver, digamos, la incapacidad que tiene para poder administrar un país y lo poco que le interesa en realidad el bienestar de los bolivianos y las bolivianas, ¿no? Porque hay cosas tan innecesarias en las cuales se están ocupando. Por ejemplo, lo hay que decir siempre, porque es lo que siempre, por ejemplo, Evo Morales Ayma, todo el tiempo se están ocupando solo de Evo Morales Ayma, que para la policía, que para el Ministerio del Gobierno más importante es aprender Evo Morales Ayma, que Evo Morales, o sea, todo es Evo Morales Ayma. Eso no nos va a solucionar los problemas a los bolivianos y las bolivianas, Kiara. Pero no sabemos, este gobierno no tiene horizonte, no sé en qué estará pensando, obviamente no piensa en los bolivianos, pero vemos cada vez más metidas de pata en cuanto a la administración del Estado.
3: Aquí tenía la información de las tablets, ahora que lo has mencionado, y dice, cada tablet que Rodrigo Paz regaló a los diputados cuesta $1.299. Son en total 260 diputados. El costo total fue de 337 mil o casi 3,5 millones de bolivianos. O sea, no es
4: Wow.
3: poco. Para eso hay plata, pero para dar bonos a
4: Cuando
3: los
4: hay
3: más necesitados.
4: enfermos de estos que reclamaban que tienen por la diálisis, por su diálisis,
3: La
4: no, que no pueden. Imagínate.
3: nada, querida Dimelsa, y aquí dice, ¿no? Comentan, para eso hay plata, pero para dar bonos a los mejores estudiantes no hay, porque eso también lo habían cortado, querida
4: Ah, no te
3: Dimelsa.
4: creo, eso no sabía. Wow.
3: Sí, yo tampoco, pero resulta que sí. ¿Y qué era? Creo que un bono de, no sé si 200 bolivianos o era 500, no, creo que 200,
4: Creo que era
3: algo
4: 1.000 bolivianos al mejor alumno o algo así, el
3: así.
4: gobierno de Evo. O sea, el
3: Era
4: mejor
3: en el
4: alumno,
3: 5.
4: alumno era, sí, era de la promo nada más, creo, 1.000 bolivianos cuando estaba ya terminando el colegio, que yo sepa, era así.
3: Y ahora nada, cero. Pero hay para las tablets de los de, o sea, es realmente
4: Con esto,
3: indignante.
4: poco a poco van a terminar de quitar todos los bonos, que ha sido de mucho beneficio. Por más que algunos se quejen, ay, quieren vivir de bonos, no, ha sido de mucho beneficio el Juan Azurduy y el bono Juancito Pinto. También yo pienso que después el bono Dignidad, o sea, van a terminar quitando todas las subvenciones con las nuevas políticas que han debido acordar con el Fondo Monetario Internacional, ¿no ve?
3: Ah,
4: También
3: sí,
4: es
3: eran 1.000 bolivianos.
4: mucho.
3: Acabo de chequear. Eran mil
4: ¿Ves? Y
3: bolivianos.
4: eran 1.000 bolivianos. Qué increíble,
3: Me
4: la
3: parece
4: verdad, pero.
3: grave, Dimelsa, me parece grave. Por
4: Además, Kiara,
3: ejemplo.
4: igual nos preguntaremos, pues, perdón que te corte,
3: No,
4: ¿dónde
3: dime.
4: está el dinero que supuestamente, voluntariamente, se iba a reducir el Rodrigo Paz? Que, ay, ahora ya no
3: Ah,
4: gano
3: eso.
4: 20, no sé cuánto, ahora gano, mi sueldo es 12 mil, dijo, ¿no ve? O sea, ¿dónde
3: Claro.
4: está? Que supuestamente
3: Eso
4: los ministros
3: quisiéramos
4: también.
3: saber.
4: De
3: Pregunta
4: verdad, porque ya no
3: importante.
4: dijeron nada.
3: Sí, pregunta importante. ¿Dónde está su rebajada de sueldo? ¿A dónde se ha ido? A las tablets, va a decir, a regalarle tablets.
4: No, no me sorprendería que diga eso, la verdad. Hemos comprado tablets con lo que me he recibido mi sueldo. No me sorprendería que diga eso, la verdad, porque es un topi el presidente, lastimosamente.
3: Y mira, pensando en las personas que necesitan diálisis, entiendo que estas personas deberían ser parte de las personas con discapacidad, porque necesitan, dependen de la diálisis para vivir. Y Dimelsa, las personas con discapacidad en el país solo reciben un bono las que tienen discapacidad grave o muy grave. Empecemos por ahí. Y eso es casi que tienes que estar en silla de ruedas, porque si no, aquí en este país no te cuentan discapacidad muy grave. Y solo reciben, a que no adivinas qué tan mísero bono reciben esas personas.
4: ¿Cuánto?
3: 250 bolivianos al mes.
4: Qué
3: O
4: increíble.
3: sea, a nadie le interesó, a nadie le va a interesar nunca darle un bono a un sector que para mí siempre lo necesita, que
4: Claro.
3: son las personas con discapacidad, sobre todo con las pocas ayudas que está dando el gobierno en términos de salud ahora mismo y con lo que se ha reducido el Sistema Único de Salud. Y les dan 250 pesos, pero sí hay para los diputados darles la retablet, ¿no es cierto? Y les quitan a los estudiantes. Es que ya realmente hay cosas que, ¿sabes qué? Dime, ni siquiera son grandes sumas del dinero para el Estado. ¿Cuánto es para el Estado darle 1.000 bolivianos a los mejores bachilleres? Tal vez ahora es mucho, porque como ya se están vaciando todo, pero es que realmente cosas que mejorarían mucho la vida de las personas. Que se las esté negando así ya es realmente muy, muy, muy descarado. Ya, o sea, entiendo por qué cada vez tiene más rabia la gente y ojalá que hagamos que no sé si revocatorio o lo que puta sea, pero Rodrigo Paz se vaya pronto luego de este estado de excepción porque es realmente demasiado. No sé, igual qué habrá pasado con el vicepresidente, lo tendrán amenazado, o es porque será burro, o es porque será policía. No sé, o sea, habla algunos ratos, pero luego se desaparece, o tú lo has visto haciendo algo útil este tiempo.
4: Sí, yo pienso que sí, como dices, no sé si lo tendrán amenazado, es que es porque a ratos dice cosas que parecen, pero después, no, o sea, como segundo
3: Se
4: hombre del
3: esconde,
4: país,
3: ¿no?
4: ¿no? O estará, no sé, con miedo, no sé, la verdad, o será cobarde, no sé. Pero bueno, los pusilánimes no sirven pues, para la revolución, así que no podemos esperar nada
3: Sí.
4: de él, ¿no? Ahora, en esto igual, Kiara, y se ha estado hablando mucho, justo lo que te comentaba, es de esto que han propuesto un referéndum para habilitarlo al Evo, que supuestamente está inhabilitado por estas sentencias constitucionales, digamos, que han forzado en el gobierno de Luis Arce Catacora. Y yo me preguntaba, o sea, y ahí fue donde Lara habló, pues sí se estaba circulando en redes sociales, de que dijo, sí estaría bien un referéndum, porque si el pueblo dice que sí, se debe respetar el voto del pueblo, dijo él. Si es que ganen un referéndum que se habilite Evo, entonces debería habilitárselo nomás, ¿no? Pero la cosa es aquí que ahora, que, y Manfred igual se pronunció referente a este referéndum y dijo, no, que por qué, que hay que respetar la constitución, y pero ¿en qué parte de la constitución dice que Evo no puede, digamos, candidatear? Porque Evo ahorita es como un ciudadano común y corriente, como tú y yo, quiere que podemos
3: Claro.
4: tranquilamente, digamos, candidatear, porque no hay ningún impedimento. Entonces, Evo Morales está en todo su derecho de ciudadano de poder candidatear nuevamente, porque él no es, pues, ya presidente. Entonces, y dice el Manfred, hay que respetar la constitución, porque yo también no voy a volver a candidatear, porque ya he sido alcalde 2 años
3: Pero
4: y de dos
3: Dimelsa, no
4: sesiones.
3: nos olvidemos lo que le ha pasado al Manfred del otro referéndum, ¿te acuerdas? Por allá en 2009, cuando estos atrevidos del Tuto y el Manfred y demás lo querían sacar al Evo y le querían hacer golpe y han dicho referéndum. El Evo ha dicho ya referéndum, ¿te acuerdas? Y querían que el Evo salga y el Manfred terminó saliendo con más del 60% que votaron para que se vaya. ¿Te acuerdas? ¿No es cierto? Ya, por eso ahora me acuerdo yo que el Manfred no debe tener muchos buenos recuerdos del referendo.
4: Sí,
3: Porque ha
4: pero
3: tenido que
4: después
3: hacer fraude para ganar en cocha
4: sí.
3: igual, o sea que es difícil para él.
4: Claro. Por eso a mí, la verdad, me parece como te decía, o sea, innecesario, digamos, un referéndum cuando Evo no está inhabilitado, ¿no? Sino que han forzado a través, digamos, de esto de lawfare, digamos, esta persecución política, han judicializado la política, digamos, para inhabilitarlo a Evo y para proscribirlo, pero él legalmente está habilitado, o sea, es un ciudadano común y corriente y hacer esto es innecesario, ¿no? Y además que se ha demostrado, además, yo digo, no, si quieren ganarle o quieren que pierda Evo, pues que se demuestre en la cancha, ¿no? Evo no tienen que proscribir a nadie, digamos, en sus elecciones que él ha llevado a cabo cuando era presidente. No ha proscrito a nadie. Podría haberlo hecho, pero no lo ha hecho porque creo que se ha agarrado de que la democracia y todo, y al final, digamos, ha ganado en cancha, ¿no? Más bien, ya no deberían participar en las elecciones los eternos candidatos que nunca ganan, que no jalan gente y
3: Claro.
4: siempre están nuevamente candidateando, nuevamente candidateando. A esos se los debería inhabilitar porque de ahí tenemos a los eternos candidatos Samuel Doria Medina, a Tuto Quiroga, ahí tenemos a Manfred Reyes Villa, y a la misma vieja derecha que siempre los vemos de candidatos. Esos más bien deberían dejar de candidatear. En cambio, Evo ha ganado cuántas elecciones, digamos, y la gente lo apoya. Entonces, si quieren que pierda porque piensan que no tiene apoyo, en la cancha que lo demuestre, ¿no? Y directamente que lo habiliten para las elecciones, que no sabemos cuándo va a ser, o como decíamos, Kiara, más bien debería ser referido para el revocatorio del Rodrigo
3: De
4: Paz, ¿no?
3: Rodrigo
4: Porque
3: Paz, claro.
4: está
3: Si vamos a
4: corriendo, ¿no?
3: votar para algo, que sea para eso de primeras
4: Claro.
3: y luego ya se organizan las elecciones tranquilamente, porque hay que, o sea, hay que ser honestos, como tú decías, con los resultados, pues, de las elecciones históricamente. No hay una elección en la que el Evo haya perdido desde que comenzó su primer mandato. Ninguna elección ha perdido el Evo. hasta la de 2019, que estaba, digamos, en el peor punto, si tú quieres su imagen, ha ganado esa elección con amplia diferencia con el segundo. Entonces, ¿de qué estamos hablando? Y podemos hablar de tal vez, por ejemplo, otro que me acuerdo en la elección ha sido con el Luis Arce, este Chiyung Chung, que no soy fan del Chiyung Chung. Es un pelotudo, pero él igual había ganado un buen porcentaje, por ejemplo, ¿no? Y hablando de momentos donde había más variedad de candidatos, entonces se tiene que, nada, ser consecuente con realmente las que son realmente figuras políticas en el país y que realmente tienen votos, ¿no? Pero además, es una estupidez, o sea, el tema de decir que vamos a hacer referéndum para que se postule Pepe o Juan y gastar tanta plata para estupideces. Si la ley dice que Pepe o Juan se puede postular, se postula, punto. O sea, no porque a los agroindustriales y a los Marinkovic no les guste el Evo, vamos a tener que gastar como Estado tantos meses y tanta plata en que la gente vote. ¿Quieren que se postule o no el Evo? O sea, tampoco para algo hay pues constitución, ¿no es cierto? Si no, para cada uno votaremos. Nos gusta la cara de este, votamos. Para eso tenemos las elecciones nacionales, ¿no es cierto? Si a nadie le gusta la jeta del Evo, pues no van a votar por él y punto. Así se soluciona. Eso es una papeleta. Como bueno, estas últimas elecciones subnacionales igual han sido un chiste en ese sentido, ¿no? Eran papeletas re grandes, no tenían ni la foto del candidato, nadie sabía qué cosa. Esas cosas se deberían controlar. Esas cosas a mí me han parecido muy graves. ¿Te acuerdas en las subnacionales, al menos aquí donde yo he votado y en muchos lugares, muchos de los candidatos ni siquiera tenían la foto del candidato? Entonces, así, ¿cómo vas a votar si ni le conoces la cara a la persona? Esas cosas creo que son las más importantes en la democracia, porque al final democracia es eso, ¿no es cierto? Que se ponga a todas las personas que quieran concursar y que gane que la gente más quiera. Puede ser que no te guste, pero eso es la democracia, lo de las mayorías y punto. Y bueno, tristemente, o sea, hemos llegado hasta este punto en Bolivia porque no hemos tenido democracia, porque no se han puesto a todas las caras que se querían. No hemos tenido democracia desde 2019 en términos de, digamos, lo general mínimo que se debía tener de democracia, que es que se presenten los candidatos que sean y el que gane, que gobierne, porque en 2019 el Evo ganó, no les dio la gana a los gringos y a los agroindustriales de dejar, hicieron el golpe, pagaron militares y demás, y lo que debería haber sido lo correcto es que cuando se fue Áñez, el Evo, digamos, volviera a gobernar porque él es el que ganó las elecciones en 2019. Pero bueno, para evitar masacres, para evitar cosas, Luis Arce entró y ahí se terminó de caer toda la historia y ya no hubo democracia desde ahí, no se le dejó presentarse al Evo, sabemos toda la historia. Pero también tenemos que ser conscientes de eso, creo, querida, dime, porque a veces nos olvidamos de que realmente no es que estamos en este lugar de pobreza, de desesperación y de miseria por arte de magia o porque somos unos estúpidos en escoger a nuestros gobernantes. No, estamos en este lugar porque Estados Unidos hizo un golpe de Estado en 2019, sacaron al Evo de la cancha política a la fuerza, con masacres, con balas y con torturas y con muchas cosas que hasta ahora no tenemos justicia y hasta ahora no hemos podido recuperar eso. Porque aunque le duela a la gente, el Evo es la figura más importante y el único liderazgo a nivel nacional político. O sea, y eso es triste. Me gustaría a mí decir que en Bolivia tenemos muchos liderazgos a nivel nacional, pero siendo sinceros, ¿a quién puedes decir que digas, esta persona a nivel nacional es conocida y respetada, tiene un liderazgo más o menos igual de importante que el Evo? No existe. Entonces, también hay que ser sinceros con eso y darnos cuenta de que, o sea, si estamos tan mal es porque democracia no hemos tenido. Pero bueno, querida Dimelsa, ¿quieres decir alguna reflexión final antes de despedirnos hoy?
4: Bueno, Kiara, no sé, ya a veces ya ni hay ganas, ¿no? Con todo lo que pasa, pero ¿qué podemos hacer? Solamente seguir, ¿no? Pese a todas las circunstancias que estamos atravesando los bolivianos. Ojalá todo esto pase pronto, la verdad. Y pues nada, seguir nomás que los compañeros siempre firmes. Ya creo que iba, esto igual creo que va a haber ampliado en septiembre de Evo Pueblo, donde creo que se van a hablar de muchas cosas. Creo que han tenido una ampliada, igual recién estaba revisando. Entonces, para eso igual hay que estar atentos, ¿no? Y estar firmes igual a que se va a determinar en el ampliado, Kiara.
3: Así es, así es. Bueno, lo que toca es seguir luchando hasta que mejoren las condiciones y recuperemos algo de democracia. Bueno, con eso nos despedimos. Hasta un próximo matecito de coca. Chao, chao.
4: Chao, chao.
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Él es Gonzalo Sánchez de Lozada, el Goni. Ahorita es visto como el peor gobernante de Bolivia. Pero no siempre fue así. En su primer gobierno, muchos pensaban que el Goni estaba salvando a Bolivia. De supuesto salvador a traidor. Es un gran salto. ¿Cómo pasó todo esto? ¿Cómo lo hizo? ¿Fue el único? Pero hoy te hablaré de mucho más que anécdotas sobre un presidente. Te voy a contar la historia de cómo un puñado de empresarios logró vender un país. Su red involucra cientos de funcionarios y empresarios y miles de millones de dólares en corrupción. Para Bolivia, fue una gran tragedia.

0: Nuestra historia comienza poco antes de 1985. Después de que el dictador Banzer renunciara gracias a las protestas sociales masivas, se habían sucedido un gobierno tras otro en el lapso de 3 años. El último de ellos, y el primero en ganar unas elecciones en más de 15 años, había sido Siles Suazo, un civil de izquierda que tuvo que lidiar con una enorme crisis económica, con un congreso en oposición y con la guerra económica que se imponía desde diversos frentes.
1: Había un boicot económico, había ocultamiento de productos, algo similar a lo que ocurre actualmente en Venezuela. No había medicamentos, no había pan, el transporte urbano era caótico e insuficiente.
2: Y entonces una posibilidad de gobiernos de izquierda y de una salida revolucionaria quedó anulada en el horizonte de expectativas de la población. Entonces quedaba el único camino, las derechas.

0: Bolivia estaba estancada, con una inflación escalofriante, incertidumbre, violencia. Y cuando las cosas se ponen mal, siempre aparece un mesías, que dice que va a arreglar todas las cosas. Como dice el dicho, ven árbol caído y quieren hacer leña. Al que le tocó ese papel fue a Víctor Paz.
1: En 1985 ganó la ADN de Hugo Banzer. Como en ese tiempo los presidentes se los elegía en el Congreso, terminaron pactando para que sea el MNR de Víctor Paz el que llegara a la presidencia.
0: Un elemento clave para entender lo que hicieron estos gobiernos fue la democracia pactada. Los partidos con más votaciones pactaban la elección del presidente. También se repartían por cuotas los puestos en el Parlamento y acordaban las leyes que firmarían. Así, se repartían entre todos el poder y se cuidaban entre todos las espaldas. En 1985, Hugo Banzer de ADN logra el 32.7% de votos, una mayoría relativa. El MNR y la ADN optaron por aliarse en el Parlamento y votar entre los dos para que Víctor Paz Estenssoro asuma el cargo de presidente. Este pacto fue llamado el Pacto por la Democracia, con el que apoyaron el Decreto Supremo 21060, que dictó el despido de miles de trabajadores mineros.
2: Si veamos la década del 70, del 80, la Conmebol era la generadora del 70% de las divisas que se quería el país. Esta es la importancia de la minería. Éramos un país monoproductor en realidad, y toda su economía con el mundo exterior estaba basada en la explotación del estaño. Una huelga en las minas, una baja del precio de los minerales, hacía que tambalea la economía nacional. La política de desestructuración de la Conmebol se dictó el 29 de agosto del 85 y la caída del precio del estaño recién se produce en el mes de octubre. Y en ese sentido utilizaron la caída del precio del estaño para señalar que las minas de estaño ya no tenían futuro y que no, con los precios que habían caído en el mes de octubre, ya no había posibilidades de una explotación sostenible para mantener a los trabajadores.
3: No se vislumbra salvación posible sin un plan de estabilización global que corrige el desbarajuste existente en la nación.
4: Víctor Paz Estenssoro justifica el inicio de este proceso de enajenación. Él manejaba una frase.
3: Con gran dolor para todos, Bolivia se nos muere. Estimados conciudadanos, la patria se nos está muriendo y es preciso no eludir ningún recurso para un tratamiento de emergencia que detenga el desenlace.
5: De los 36.000 mineros se fueron casi 30.000. Y quedaron solamente 6.000 mineros en el país.
6: Hemos visto cómo la gente se iba. Las movilidades salían de aquí de Huanuni como en caravana, llenas de sus cosas, porque aquí ya no había más. Entraría la privada y la privada ya no quería a los compañeros que están deslocalizados.
5: Cada día, 5 o 6 movilidades del distrito, con toda su familia, sin rumbo a dónde establecerse, dónde quedarse, dónde dejar a su familia o dónde desnustar una noche con los trabajadores o con toda su familia. Si no nos amargamos es porque nos sentimos un poco fuerte.
2: Por tradición se fueron creando barrios mineros en todas las ciudades. En Cochabamba tenemos La Chimba, tenemos Alalay, y aquí en el Alto tenemos Villa Santiago 1 y 2.
1: Y obviamente fue duro para ellos, porque llegaron a lugares donde no había agua, no había alcantarillado, no había luz eléctrica.
7: 85 lo hicimos de la
8: población. 85, cuando nuestros papás les han pasado sus cartas de agradecimiento y les han finiquitado, pero con un finiquito, como se puede decir,
7: mísero.
8: Mísero.
9: ¿Qué vamos a hacer nosotros? Si vamos a dejar este mino, nuestro trabajo, nuestras fuentes de trabajo, nuestra familia, ¿en qué va a aparecer? Yo tengo 8 hijos. Ahora los 8 hijos, ¿quién va a mantener? A cuya razón yo me sostengo trabajando.
10: Es un delito querer botar a miles y miles de trabajadores a la calle. Nos están quitando la salud, la educación, que es lo primordial para un ser humano.
2: La lucha y la resistencia de los trabajadores fue muy larga.
11: Esta marcha por la vida es la muerte.
2: pasado el estado de sitio, la Federación de Mineros planteó un plan de emergencia para la salvación de Comibol. Y esto produjo la Marcha por la Vida.
5: No solo la Marcha por la Vida fueron los trabajadores mineros, sino también recibimos los fabriles, campesinos, maestros, etcétera, etcétera, en muchos sectores laborales.
2: 12.000 trabajadores movilizados en la carretera fueron cercados allá en Patacamayo, a la cabeza.
5: Amanecimos rodeados de soldados y con una multitud de gente, de compañeros.
2: Pero el operativo implicó la movilización de 3 divisiones de las Fuerzas Armadas.
5: Sin duda hubiera habido un montón de muertes y hubiera sido una masacre totalmente como el 21-060 y al mismo tiempo la muerte de varios compañeros que muchos dirigentes preferían hacerse llamar traidores a que pierdan a sus soldados. Y lamentablemente retornamos a este calamar.
11: Del minero boliviano, que muy pronto volverá, volverá.
12: Lo que hace Víctor Paz y su gobierno es hacer estudios de cómo se podrían privatizar las empresas. Uno de los estudios lo hace la Pricewaterhouse, por ejemplo. Recomienda que no se hable frontalmente del concepto de privatización, que esto, según ellos, caería muy mal entre la población y no tuviera éxito. Entonces, lo que la Pricewaterhouse recomienda es hablar de reordenamiento de las empresas públicas. Víctor Paz hace los estudios para la privatización. Jaime Paz hace las primeras privatizaciones, aproximadamente 27 empresas. Gonzalo Sánchez de Lozada enajena a las grandes empresas del país, pero también las pequeñas y las medianas, aproximadamente 42 empresas que las transfiere directamente a la empresa privada. Hugo Banzer y Jorge Quiroga terminan por enajenar las últimas empresas que quedaban.
0: Al quebrantar la lucha sindical, estos gobiernos rompieron la última resistencia organizada que quedaba. La derrota de la Marcha por la Vida marcaría el inicio del mayor ciclo de privatizaciones que ha tenido Bolivia en su historia.
4: El neoliberalismo se introduce en Latinoamérica a partir de un diseño que hacen estos organismos internacionales como el Banco Mundial, el Fondo Monetario Internacional, que hacen un rediseño de cómo debería desarrollarse la economía mundial. La introducción en Latinoamérica del neoliberalismo empieza probablemente en Chile.
12: En Chile, la dictadura de Pinochet fue para cortar una experiencia socialista sangrientamente. Es una dictadura para favorecer a la actividad privada.
4: Este modelo de desarrollo llamado neoliberalismo se va introduciendo muy rápidamente en todos los países de Latinoamérica. En nuestro país se introduce en 1985.
2: Y creo que todas las políticas impuestas por el neoliberalismo vinieron de los centros de poder mundial, el Banco Mundial, el Fondo Monetario Internacional y las doctrinas que han implantado las grandes transnacionales.
0: El consenso de Washington implicaba una lista de 10 reglas que debían ser seguidas por los países en crisis, incluyendo la liberación del comercio, facilidades para la inversión extranjera, la desregulación y la privatización de las empresas estatales. A todos los países se les impuso la misma fórmula. Negarse implicaría ya no recibir préstamos ni apoyos económicos. Y Bolivia, en crisis, sin plata, acudió al FMI, al Banco Mundial, a todos los organismos que pudo para pedir dinero prestado. Y cayó en la boca del lobo. A partir de allí, sería una caída en espiral. Los gobiernos accedieron a vender todas las empresas públicas y se quedaron sin plata para sobrevivir, teniendo que pedir más dinero prestado con cada vez más deuda pública. En 1989, Jaime Paz Zamora, sobrino de Víctor Paz, se postula para presidente por el MIR.

0: el proceso de privatización, que es el primer proceso de la enajenación, empieza con Jaime Paz Zamora.
1: La enajenación es la forma en la que los gobiernos neoliberales aniquilaron las empresas públicas. Había tres fórmulas: la privatización, la capitalización y el cierre de las empresas públicas. La privatización, que es la venta directa de las empresas públicas, sobre todo de las pequeñas y medianas, pertenecientes a los ministerios, a las prefecturas, las Cordes y los municipios.
0: Las Cordes es una abreviatura para referirnos a las corporaciones de desarrollo departamentales. O sea que se crearon estas corporaciones para propiciar el desarrollo social, económico de los diferentes departamentos. Y Jaime Paz Zamora, a través de un decreto, dispone que todas las empresas de todas las corporaciones de desarrollo sean privatizadas.
2: Ahí se destaca un personaje, desde mi punto de vista, nefasto.
3: Samuel Doria Medina.
2: Y él decía que hay que aplicar la política bonsai al Estado boliviano.
1: La técnica bonsai, así la llamó Doria Medina, es una alegoría, como si las empresas del país se trataran de una planta. Dejarlas chiquitas para que por sí mismas dejen de funcionar. Asfixiarlas, cortarles todo, las inversiones, los gastos corrientes, las prestaciones, los salarios. Su explicación pareciera tan técnica, pero sus consecuencias fueron desastrosas.
2: Entonces decía, todo se va a privatizar, absolutamente todo.
0: Yo recuerdo algo que está escrito en un libro, escribió Doria Medina, y él asistió a una reunión del Club de París. Y ahí se comprometió y dijo, porque está la cita en este libro, en un lapso de 2 años no encontrarían una sola empresa pública. Todas las empresas públicas de Bolivia habrían sido privatizadas.
1: Las declaraciones de Doria Medina en esta cumbre lo que hicieron fue ofrecer a Bolivia en un escaparate, para quien quisiera comprarla.
0: Hay que mencionar que varias de las empresas de las corporaciones de desarrollo no estaban en las ciudades capitales, sino estaban en el área rural. Y el cierre o la privatización, ¿no?, la venta de estas empresas de las corporaciones de desarrollo, fomentó de alguna manera esta migración de personas que vivían en el campo hacia las ciudades, con las consecuencias que todos conocemos. En el caso de Tarija, se ha considerado la privatización de la fábrica de cemento El Puente. En el caso de Chuquisaca, la privatización de Francesa. En el caso de Potosí, la privatización de la línea aérea imperial. En Cochabamba, se privatizó un servicio básico, el servicio del agua.
4: En el caso de la fábrica de hilandería de Santa Cruz, es una empresa que, en la que el Estado gastó 70 millones de dólares, pero para su venta la pusieron en 7 millones de dólares. Pero no la venden en 7 millones, sino en 4 millones de dólares, es decir, por debajo de su valor referencial de venta.
0: En Pando, la privatización de la fábrica de cerámica roja. En el Beni, la privatización de la empresa nacional de la castaña. Y en La Paz, la privatización de la fábrica de vidrio nacional denominada Fambi Plan. En el caso de Oruro, la privatización de la terminal de buses como del hotel terminal. En esta investigación se ha tomado un caso específico.
1: Las plantas industrializadoras de leche fueron creadas a partir de 1960 para combatir la desnutrición infantil. Decidieron, en el gobierno de Jaime Paz, privatizarlas todas. Las protestas sociales lo evitaron por varios años, hasta que lo consiguió el gobierno de Gonzalo Sánchez de Lozada. Las dos PIL más grandes fueron vendidas en paquete a una empresa peruana. Estas empresas valían casi 13 millones de dólares. Gloria consigue comprarlas en 8 millones. La empresa decidió poco tiempo después importar más y más leche en polvo de Perú, en lugar de comprar a los productores locales. Por esta razón, los productores nacionales sufren las consecuencias y los precios aumentan en forma paulatina. El gobierno de Jaime Paz privatizó 28 empresas públicas. Si contamos las empresas que fueron cerradas, el número sube a 45. Así comenzó en forma el proceso de privatización de las empresas públicas.
5: Buenas noches. Durante estos últimos 4 años, yo he visitado casi todo Bolivia, siempre buscando soluciones, no promesas, verdaderas y efectivas soluciones.
1: En 1993, el GONI vuelve a postularse por el MNR. Para ganar las elecciones en el Parlamento, se alió con la UCS y el MBL. Este pacto se llamó Pacto por la Gobernabilidad. Juntos elaboraron un plan para vender las empresas públicas más grandes del país, las estratégicas. A este plan lo llamaron capitalización y lo promocionaron con bombos y platillos en el extranjero y por todos los medios de comunicación del país. La capitalización, que es la inversión privada en las empresas estratégicas, la luz, el gas, la minería, el ferrocarril, el petróleo. En el papel, el Estado se mantendría con la mayoría de las acciones y controlaría la empresa. Y con la inyección de capital, las empresas crecerían al doble. El GONI había estudiado cine antes de volverse a la política. Si algo sabía, era de imagen y de publicidad. Por eso se asesoró con los mejores equipos de marketing político.
6: Nuestras empresas capitalizadas están empezando a dar frutos. Bolivia, el futuro está aquí.
1: La capitalización fue su gran éxito publicitario.
7: Bueno, la estrategia comunicacional que utiliza Gonzalo Sánchez de Lozada es la misma para todas las capitalizadas. Sostiene de que las empresas a enajenarse son empresas deficitarias, corruptas e ineficientes.
8: Consideraba que los bolivianos eran unos inútiles, que los bolivianos eran unos incapaces, que los bolivianos casi eran unos salvajes, y que los únicos que podían llevar a Bolivia a la modernidad eran los extranjeros, los gringos, para que ellos, con su conocimiento y su tecnología y su cálculo racional, usaran, se enriquecieran con esos recursos y dejaran caer algunas migajas a los bolivianos, que nos íbamos a contentar con las cuantas migajas porque éramos un pueblo de pastores.
9: Los bolivianitos, como solía decir ese presidente, nosotros somos chiquitos, pero no menos importantes, ¿no?
10: What I laugh about is you shampoo it, and then when you comb it, it's still full of this stuff. This is God's punishment to politicians in Bolivia. And you can't say anything except thank you. They rub it into your head. It's a wishing luck.
7: Incluso Gonzalo Sánchez de Lozada llega a ofertar de que Bolivia iba a crecer al 8% en su Producto Interno Bruto, cosa que obviamente no sucede.
9: Bueno, YPFB ha sido y es la empresa estatal más importante del país. Yacimientos manejaba toda la cadena productiva, exploración, explotación, comercialización, transporte y almacenamiento.
11: Había 2 documentos básicos, ¿no? Que era el contrato de transferencia de refinería y el decreto supremo 25502, que es un reglamento de operación de refinerías.
9: ¿Cuál es el problema acá? Esta ley entrega a las transnacionales la propiedad de los hidrocarburos en boca de pozo.
11: Y bueno, se dio un proceso de enajenación total.
12: Bueno, yo trabajaba en la refinería Gualberto Villarroel y se dio el proceso en las refinerías no de capitalización, sino fue una enajenación, fue una venta de las refinerías a la empresa privada. En este caso fue Petrobras la que compró las 2 refinerías más grandes de Bolivia.
13: Muchos compañeros que eran, me imagino que del MNR, eran optimistas, ¿no? Decía que la capitalización iba a salvar realmente a YPFB.
9: Pasa esa política y va a ser capitalizada ya con el gobierno de Gonzalo Sánchez de Lozada. De la misma forma, una política muy clara era deshacerse de los trabajadores, ¿no?
13: ¿Se hizo cargo Petrobras? Creo que de la mitad de nosotros se deshizo.
9: Se calcula entre 6.000 a 8.000 trabajadores que tenía.
14: Por no decir aterradores, hemos vivido momentos muy malos. Por detrás de cada trabajador siempre hay una familia. Entonces, no podíamos decir nada, estábamos en una tensión nerviosa porque había políticos que querían entrar a la empresa y nos llamaban, inclusive por teléfono, nos decían, ah, ya, falta poco tiempo y yo voy a entrar de tu cuenta al trabajo, ¿no? Entonces, si no aceptábamos eso, nos retiraban de la fuente de trabajo. Ya había el 21060.
2: Bueno, las protestas han sido masivas, ¿no? Se formaron comités de defensa de la patria, de la nación, de los recursos.
14: Bueno, iba más capital a las empresas transnacionales, más utilidades, y se quedaba muy poco, casi nada para el Estado.
1: La capitalización de YPFB fue especialmente desastrosa. YPFB era la empresa que sostenía al Estado boliviano, aportando la mitad de los ingresos nacionales. Ahora, las empresas extranjeras aportarían apenas un 18% en regalías, con cada vez menos ingresos para Bolivia.
15: Después de esto, el Estado se quedó sin plata.
1: Las consecuencias de todo esto las veríamos unos años después. Por la venta de yacimientos, Manuel Morales Dávila interpone un juicio de responsabilidades al GONI por traición a la patria. Morales Dávila era un académico reconocido, pero era tan fuerte el poder del GONI que el encarcelado resulta ser nada menos que el propio Morales Dávila. El GONI incluso se burló de lo sucedido. Al fin y al cabo, estaría libre durante el resto de su vida. O casi.
16: Loyla Aéreo Boliviano le ofrece sus vuelos diarios a La Paz, Santa Cruz y Cochabamba.
17: Este es un gran progreso, un gran paso y una gran muestra de lo que la capitalización puede hacer en una empresa que prácticamente se nos estaba muriendo.
18: Loyla fue creada el año 1925. El principal rol que cumplía el Loyla era de integración, inicialmente vinculando las rutas internas y con posterioridad el establecer un vínculo entre el país y el exterior.
19: Antes de su capitalización tenía un valor de mercado de 90 millones de dólares, sin considerar el valor de sus intangibles, que según las consultorías que se contrataron en ese tiempo era de aproximadamente 30 millones de dólares. Es decir, una empresa que costaba aproximadamente 120 millones de dólares. Y establecieron que el valor en libros de esta empresa era 23 millones de dólares.
20: Me acuerdo de estar también leyendo los periódicos de aquella época y ver cuántas movilizaciones había, ¿no? Cuántas movilizaciones hubo para que el Loyla Aéreo Boliviano no pase a manos privadas. Era una empresa orgullo nuestro, era la línea bandera, una de las empresas que mantuvo su nombre, el primer nombre más antiguo de empresas aéreas de Sudamérica. Tenía convenios y posibilidades.

0: el personal del gobierno boliviano. Pero por favor, que se queden tranquilos. Esta es una época de desarrollo de la compañía y hay que pensar con el futuro y no con la historia del pasado.
1: Pertenecía a la familia Cañedo y la familia Cañedo tenía ya antecedentes procesales en Brasil. Tenía procesos por haber malversado aproximadamente 800 millones de dólares.
2: O empresário Wagner Cañedo foi preso hoje em Brasília. O empresário foi dono da companhia aérea VASP.
3: Aí eu me di cuenta que todos sabían que estos señores de la VASP eran unos pillos. Tanto así que inmediatamente que ellos se pusieron en el Lloyd, ya no nos dieron crédito. Eso, yo que era una pinche ejecutiva, que no era economista, que era comercial, ya me di cuenta. Yo llegué a mi casa y dije, aquí estoy en manos de pillos.
1: Aún así, teniendo estos antecedentes delictivos, la familia Cañedo, propietaria de la VASP, se adjudicó la capitalización de Lloyd Aéreo Boliviano.
4: El valor nominal de las acciones de LAV era de 20.53 dólares. El valor ofertado por acción es de 42.24 dólares. Superó en 20 dólares el valor en LIV.
5: Todos aquellos cronogramas que se habían establecido para cumplir con el aporte de capital del Brasil nunca se cumplieron. Porque los mecanismos de control, los mecanismos de fiscalización no funcionaban.
6: Prácticamente fue una mina de oro para ellos, porque empezaron a saquear la empresa, desmantelando inclusive los aviones, el stock de repuestos. Ellos no han sido capaces de poner un tornillo.
1: En forma recurrente denunciaban de que varios repuestos que tenía Lloyd Aéreo Boliviano, como turbinas u otros necesarios para la aeronavegación, salían de las despensas del Lloyd Aéreo Boliviano y se iban con destino a Brasil.
6: Lamentablemente los trabajadores, los empleados del Lloyd, hemos sido prácticamente despedidos y echados a la calle sin que se nos haya pagado la indemnización que correspondía a cada empleado.
3: Hay un 40% creo todavía de la empresa que no ha cobrado nada, que se ha quedado en la calle y que no tiene ni jubilación.
7: Lloyd Aéreo Boliviano fue el escenario de uno de los reality shows más sorprendentes y tristes de la historia boliviana. Ernesto Asbun fue prestanombres de Raúl Garafulic. Garafulic lo usó de palo blanco para comprar muchas acciones de Lloyd sin que se enterara nadie. Pero Asbun decidió que si Lloyd estaba a su nombre, entonces él podía ser el dueño. Garafulic lo demanda. Pero, ¿qué éxito puede tener la defensa de una operación ilegítima? Asbun se hace con Lloyd y se autonombra presidente de la empresa.
3: Es de que ahí llega el señor Asbun como intermediario de otro gran empresario. Y luego, aparentemente, este señor Asbun, dicen que le hace la jugada al otro empresario, a uno que tenía un apellido así medio eslavo. Y finalmente no hace lo prometido, que era invertir y todo, sino que agarra la plata igual en una maleta.
6: Sin decir nada a nadie, desaparece con los millones de dólares que nos ha robado en su maletín. Y quién sabe, en esa época habían comentarios de que andaba paseando en las playas del Brasil.
7: Además de capitalizar 5 empresas estratégicas de Bolivia, ENDE, Entel, ENFE, LAV y YPFB, el GONI logró vender otras 42 empresas bolivianas. Sin embargo, la mecha de la revuelta social ya estaba prendida. En 1997, Hugo Banzer gana las elecciones, para sorpresa de muchos. A su favor, tuvo una campaña fuerte, con el jingle que más recuerdan los niños de entonces.
8: Viene el gobierno de Hugo Banzer Suárez y Jorge Tuto Quiroga. Y ellos deciden, descartamos la capitalización de Vinto, pero la vamos a privatizar. Por un lado, privatizar la fundición de estaño y por otro lado, privatizar la fundición de antimón. Se inicia el proceso con una licitación a nivel internacional. O sea, gana esta licitación una empresa inglesa que se llamaba Allied Deals PLC. y paga por ella 14 millones de dólares, 14,7. En realidad,

0: Recibe de regalo, porque para el proceso de enajenación se contrata consultores, 4 millones, ¿no? Se paga beneficios sociales, 8 millones, ya son 12, ¿ya? Y se invierte en temas de medio ambiente el año de la licitación, en 1999, 5 millones, 17 millones gastados para la privatización de Vinto. Y Vinto ha sido vendida en 14,7 millones. El valor mínimo de venta de la empresa metalúrgica Vinto Estaño era 41 millones de dólares. El viceministro de Minería en ese entonces denuncia que la empresa metalúrgica Vinto, que se ha regalado, se ha entregado esta empresa en un precio menor al que debería tener, y paralelamente renuncia al cargo de viceministro.
1: Y cuando se la vendió, no se tomó en cuenta el mineral que estaba en el circuito de la planta, que eso aproximadamente era 16 millones de dólares.
0: Y algo parecido pasa con la fundición de antimonio. Esa fundición tenía como precio bajo, el más bajo, 2 millones 600 mil dólares. Paribas, el banco de inversión, da un precio mínimo. ¿Y saben cuánto da de precio mínimo? 100 mil dólares.
2: En su periodo, Banzer termina de vender casi todo el resto de las empresas públicas, incluyendo la concesión de SEMAPA, el servicio de agua de Cochabamba. Habría terminado de venderlas si no fuera por la crisis social que se extendió por todo el país, avivando las resistencias sociales.
3: El año 99, en octubre en realidad, el gobierno determina, por presiones del Banco Mundial, sujeto a un chantaje, como siempre, de este organismo financiero internacional, de dar un préstamo a cambio de, en este caso, la privatización del agua. La empresa que tomó en sus manos la concesión y la propiedad del agua es un consorcio, fue un consorcio denominado Aguas del Tunari, como una especie de insulto a la población, porque el Tunari es una hermosa montaña que protege a los cochabambinos y cochabambinas aquí en Cochabamba. Y curiosamente, una empresa donde en su fachada, yo fui a ver, en la fachada, en el frontis principal de esta empresa, dice: no somos una empresa de construcción civil, somos una empresa para hacer dinero. Eso es lo que dice cínicamente esta empresa en su principal edificio en San Francisco. Descubrimos que detrás de esto estaba una empresa llamada Bechtel, en cuyo directorio forma parte fundamentalmente la familia Bush. En la ley, de manera muy sutil, se establecía que estaba prohibido acumular el agua de la lluvia, entonces que el agua de la lluvia también estaba privatizada, que las tarifas iban a subvencionar las posibles pérdidas de la empresa privatizadora, del consorcio privatizador. El hecho de que dos preavisos no pagados por servicio del agua posibilitaban el remate de la vivienda del usuario. Entonces se conformó la Coordinadora de Defensa del Agua y la Vida como un primer paso de establecer una gigantesca coalición donde prácticamente estaban todos los sectores. Yo diría desde los dueños de los hoteles más lujosos en Cochabamba, porque les afectaba la problemática del agua, hasta los vendedores ambulantes o la gente de Cochabamba que no tiene una sola gota de agua hasta el día de hoy. En cada casa, en cada puerta en Cochabamba, en campo y la ciudad, tú veías barricadas. En cada puerta de una cuadra tú podías ver 100 barricadas. Eso le dio mucha fuerza al movimiento, es decir, lo simbólico. Y la única táctica que tuvimos para comunicar esto fue el tocar puerta a puerta, cara a cara con la gente, informarnos de manera personal, sino era simplemente la voz, los ojos y el corazón de la gente para sentir lo que estaba pasando. Y ante la imposibilidad de dispersar con los elementos tradicionales, como gases, perros, palos y balines de goma, utilizó francotiradores. Y aquí cayeron pues por lo menos 30 jóvenes, todos heridos de bala, con lesiones irreversibles, y murió un joven. Y digo, y alguna vez pensábamos y dijimos, ¿por qué hemos perdido el miedo en aquel tiempo? Y La gente decía, porque hemos recuperado la confianza mutua, porque hemos dejado de sentirnos solos. Y cuando uno se siente solo, siente mucho miedo. Pero cuando uno deja de sentirse solo, acompañado, pierde el miedo. Yo repetía un eslogan que decía, el pueblo unido jamás será vencido. Pero el 10 de abril, cuando la gente gritaba, cuando 200.000 personas en el centro de la plaza y alrededor como 500.000 gritaban, el pueblo unido jamás será vencido,

0: Yo diría que la guerra de la coca se genera pues desde el momento mismo en que la DEA establece sus cuarteles en las zonas cocaleras, se establece un conflicto armado, desigual, totalmente desigual contra los compañeros cocaleros. Pero la guerra de la coca se traslada a la ciudad después de la guerra del agua, ¿no? El año 2001-2002, ¿no? Cuando el gobierno decide, en aquel tiempo, el gobierno de Banzer, el mismo que tomó la decisión de la privatización del agua, decide penalizar la comercialización y el consumo de la coca del Chapare. Es decir, en los mercados nadie podía comercializar y menos comprar para el consumo de la hoja de coca. Fue una lucha muy, muy dura, hubieron muchos muertos de ambas partes, tanto de represión, militares, policías, como también de los hermanos cocaleros, ¿no? Fueron un referente de valentía, de organización y de firmeza en su lucha aquí en la Guerra del Agua. Yo diría que sin los cocaleros hubiera sido muy difícil afrontar de manera muy, muy directa a los organismos de represión. Ellos ya habían tenido toda una historia de enfrentamiento, habían establecido tácticas estratégicas y estrategias en el Chapare, que en la Guerra del Agua las vinieron a transmitir y compartir con nosotros. Creo que fue un momento muy duro, pero yo diría parte de la historia de este pueblo que avanzaba en la decisión de establecer un escenario político y económico de decisiones soberanas por parte de nosotros.
1: Bolivia necesita más trabajos para resolver la crisis. Goni y Carlos Mesa han firmado un contrato con los bolivianos que los compromete a construir una nueva carretera de norte a sur.
2: El MNR logra una coalición con el MIR, a los que se suma UCS firmando el Plan Bolivia para un Acuerdo de Responsabilidad Nacional. Con esta coalición, el Goni es elegido presidente y Carlos Mesa vicepresidente. Luego obtiene el apoyo de Nueva Fuerza Republicana, de Manfred Reyes.
3: Cuando vuelve Gonzalo Sánchez de Lozada al gobierno,
4: y la verdad es que el país no tenía dinero ni para pagar sueldos, ni para pagar aguinaldos. Deberían recurrir a los organismos internacionales permanentemente.
3: Las arcas del Estado estaban completamente vacías, y eso era porque la plata que estaba generando el país por la explotación de sus recursos naturales estaba siendo aprovechada por las empresas transnacionales.
2: Ya lo habíamos previsto en la venta de YPFB. Ese dinero se traduce en hospitales, escuelas, carreteras. Con ese dinero se paga a los maestros, a los médicos y a los policías. ¿Qué pasó cuando esos gobiernos vendieron todas las empresas estatales? El Estado no tuvo un céntimo. El mismo que vendió la capitalización como la forma de salvar a Bolivia, ahora le pedía desesperado a los trabajadores que entendieran su nuevo impuesto.
5: Pero para financiar los fondos de contrapartida que se necesita para desembolsar la ayuda externa, la plata que nos donan, la plata que nos prestan en condiciones concesionales, necesitamos mayores ingresos. Por eso nos vemos obligados a cambiar el impuesto al IVA, el complementario. Si gana 1,000 bolivianos, el impuesto va a ser apenas 15 bolivianos. Si gana 2,000, 140 bolivianos, que seguro que podemos salir adelante si nos unimos todos y hacemos lo que pueda para que Bolivia supere sus problemas y supere la crisis económica. Muchas gracias por escucharme. Buenas noches.
6: Este impuestazo trajo como consecuencia una manifestación radical de protesta de parte del sector de los policías. Hay un enfrentamiento en la Plaza Murillo entre policías y soldados y el ejército, ¿no? El ejército que respaldaba a Gonzalo Sánchez Lozada y los policías que estaban reclamando que se les elimine ese impuestazo, ¿no? Estaba tendiendo a radicalizarse de tal forma que ya en 2003 el sector de los campesinos realiza un bloqueo. Pero bueno, en ese bloqueo en Guarizata, el ejército mató a 5 personas, dentro de ellos a la niña Marlene de 8 años, una niña de 8 años que hoy día ya hubiera tenido 22 años. Esta masacre de Guarizata prácticamente era el prolegómeno, ¿no? El inicio de la guerra del gas.
7: Pretenden sacar el gas por Chile a México y a Estados Unidos.
8: Bolivia hopes to be a supplier of liquid natural gas to Baja California, to California.
7: Y lógicamente, sacar el gas por Chile toca el sentimiento nacional de los bolivianos por el tema marítimo, el diferendo que tenemos con Chile.
9: Y a partir de ese agravio histórico, es que se fue construyendo una voluntad nacional popular, una voluntad colectiva de dignidad y de soberanía frente a esta decisión que estaba tomando Sánchez de Lozada.
6: Un domingo, creo que no fue si el 10 o el 11 de octubre de 2003, ya a esa fecha La Paz estaba ya como 20 y tantos días de bloqueo. Bloqueo absoluto donde no circulaba ningún vehículo ni transporte. Y en consecuencia de ello, no había gasolina, no había GLP, no había gas. Sánchez de Lozada y Sánchez Berzaín instruyen a la Fuerza Armada trasladar cisternas de GLP y de gas, de gasolina, desde Sencata a La Ceja, para que puedan ingresar a la ciudad de La Paz.
10: En ese trayecto mataron a 14 personas y durante ese mes a más de 60.
11: El error más grande fue que Sánchez Lozada deje el poder. Él tenía la obligación y nosotros teníamos, y si hay algún delito por el cual a mí me quieren juzgar y condenar, no necesitan hacerlo, yo me declaro culpable.
12: Bueno, el motivo de nuestra movilización es en contra de este gobierno.
6: Me sorprendí la cantidad de gente que había. Inmensa cantidad de gente. En cada esquina, los paceños lo recibían a los salteños con pan, con agua, con refresco. Nos abrazaban. Y ahí me acordé lo que decían los bolivianos. El león dormido se ha levantado. Y ahí comprobé, efectivamente, que el pueblo paceño y alteño se habían juntado. Era la voz unísona que Gonzalo Sánchez Lozada debía salir. Fuera Gonzalo Sánchez Lozada.
3: Y en esa guerra, ya finalmente el neoliberalismo colapsa.
10: Antes de irse, el Goni sacó dinero del Banco Central de Bolivia y se lo llevó en maletas al huir del país.
7: Renuncia Goni, se va, como ustedes conocen, en un helicóptero con su ministro de gobierno y otros, creo que era su ministro de comunicación, se van al exterior, a Estados Unidos, y asume la presidencia el vicepresidente, que era Carlos Mesa.
2: El pueblo recibió con esperanza a Carlos Mesa. Él prometió, frente a toda esa gente, firmar la ley de hidrocarburos. Poco tiempo después, se retracta.
13: Porque no hay un solo país en América Latina más dependiente que Bolivia en lo que hace a la cooperación. ¿Sabe, señora maestra, le estoy pagando la plata, una parte de su salario, de la limosna internacional que recibo porque extiendo la mano? Por lo tanto, no acepto y le pido a usted, ciudadano, que no crea esa mentira gigantesca e inaceptable de que Evo Morales tiene una ley en favor del país y Carlos Mesa y su gobierno una ley en contra del país. Hacer discursitos de independencia y de soberanía sentado del otro lado del escritorio es muy fácil. Evo Morales, con quien he hablado muchas veces y le he explicado detalladamente esta realidad, tiene mucha facilidad para salir a bloquear Bolivia, porque eso es muy cómodo, honorable Evo Morales. Es muy cómodo bloquear Bolivia. Es muy fácil bloquear Bolivia. Venga usted a gobernar y verá usted lo que es la administración del Estado.
2: Le tembló la mano a la hora de firmar. Al final de todo esto, renuncia.
13: He decidido presentar al país mi renuncia al cargo de presidente constitucional de Bolivia. Es presentar mi renuncia al cargo de presidente de la República.
14: Queda usted posesionado como presidente constitucional.
15: A partir de este momento, a partir de esta fecha, queda nacionalizado todos los hidrocarburos en el territorio nacional.

0: después de haber investigado todo esto, nos dimos cuenta que era importante mencionar.
1: Habían nombres y apellidos que se repetían, nos sonaban que ya los habíamos visto en otro proceso y como que se repiten.
2: La participación de empresarios privados en la política nacional, como ministros, como viceministros, hay varios casos, digamos, en los que viendo estas redes podemos identificar que
3: se ha consolidado unos grupos empresariales muy fuertes, muy poderosos económicamente hablando, y es así, o sea, es una rotación muy común en las sociedades latinoamericanas.
2: Y varios de esos personajes todavía están vigentes, viven alrededor de nosotros.
3: Uno de los nombres que más destaca de los implicados es el exministro del gobierno de Jaime Paz Zamora, el señor Samuel Doria Medina.
4: Doria Medina fue asesor económico de Jaime Paz Zamora y luego ministro de Planeamiento y Coordinación, desde donde coordinó la enajenación de gran parte de las empresas públicas. También era presidente de la Sociedad Boliviana de Cemento, S.A., de la cual también era el accionista mayoritario. Entre los socios de Sobose figuran Fernando Romero Moreno, ministro de Planeación y Coordinación, y casualmente socio del Citibank y el Grupo Visa, entre cuyos socios también figuraba Goni. Otro socio de Sobose fue Flavio Carlos Escobar Llanos, subsecretario de Desarrollo Socioeconómico, y fungió como representante legal de Doria Medina en la compra de FASEP, en la que también participó Susana Doria Medina Ausa, hermana de Samuel. Giovanni Pacheco Fiorillo, trabajador y hombre de confianza de Doria Medina en Sobose, fue coordinador en el ministerio de Doria Medina y gerente de FASEP cuando esta fue privatizada.
5: Luego de hacerse con las empresas cementeras de Sucre y de Tarija, Samuel Doria Medina llega a copar el mercado del cemento como empresario cementero durante la década del 90.
1: Entonces el señor Ivo Kulgis, que fue ministro, pero también fue empresario de un medio de comunicación, en el mismo periodo en el que este empresario privado, dueño de uno de los medios de comunicación, que era la Red Uno, está fungiendo como ministro de gobierno, de economía, además del área de finanzas, una de las más importantes en el proceso de enajenación, su hermano, el señor Tomislav Kulgis-Kushner, está como director en empresas capitalizadas, Transredes y Corani, si no me equivoco.
4: Alfonso Rebollo Tenier, el propio ministro de capitalización del GONI, es hermano de Gabriel Rebollo Tenier, personero de Shell, tío de Edgar Sarabia Durnik, secretario de capitalización, y tío de Carlos Sarabia Durnik, gerente de Entel.
6: Sánchez de Lozada era accionista de Comsur, que era un grupo minero bastante grande que después se lo vende a Sinchihuayra, que es una empresa dependiente de la multinacional Glencore de Suiza.
4: Varios socios de Comsur fueron también funcionarios de gobierno, como Óscar Bonifaz Gutiérrez y Alberto Alandia, que fueron presidentes de Comibol, y el propio hermano del GONI, Antonio Sánchez de Lozada, que fue vicepresidente de Comibol, Contralor General de la República y senador.
7: Pero además que ellos se aprovecharon o se apoderaron de yacimientos altamente rentables, prospectados, explorados y en funcionamiento que había dado la Comibol. Estamos hablando de los yacimientos de Bolívar, de Plaipo en Potosí, de San Vicente en el Consejo Central Sur. Y la enajenación de la fundición de Vinto de Oruro finalmente también permitieron que esta empresa caiga en manos de Consur, que es Boni Sánchez de Lozada.
4: Fernando Salazar Paredes estuvo en el directorio de Guaracachi, en cuyo directorio también figuraba Susana Sánchez de Lozada, prima del Goni. Fernando Salazar fue representante legal de Allied Deals.
7: Es la Allied Deals, una empresa inglesa cuyos orígenes son muy oscuros, pero es esta empresa la que se adjudica en principio. Después, vaya a saber por qué, esta abandona, se declara que entró en quiebra, que sus dueños estaban presos, y en estas circunstancias se aprovecha Gonzalo Sánchez de Lozada y su empresa Consul para comprar Vinto.
1: Entonces, si se dan cuenta, es una triangulación ahí muy llamativa entre los gestores de la enajenación, los beneficiarios, adjudicatarios de la enajenación y al mismo tiempo dueños de los medios de comunicación. Estamos hablando de ATV, que tenía como su accionista mayoritario el señor Raúl Garafulic Gutiérrez.
8: El presidente del directorio de Canal 9 Paseña Televisión, don Raúl Garafulic.
1: Por ejemplo, fue adjudicatario de la transportadora de energía eléctrica, la TDH, en sociedad con los españoles. Fue adjudicatario de la empresa privatizada, la Hilandería de Santa Cruz, Hilan Cruz. Él, junto a sus hijos, conformaron una empresa pequeñita que se llamaba Santa Mónica Cotton para presentarse a la licitación pública y finalmente adjudicarse Hilan Cruz.
4: Después de ser embajador en España y hacerse de sus contactos, este empresario consigue contratos en Bolivia para muchas transnacionales españolas: Iberdrola, Repsol, Santillana, Brisa.
1: También Raúl Garafulic se convirtió en socio de los españoles que conformaron la AFP Previsión. Entonces aparece involucrado en una de las instancias privadas fundamentales del proceso de enajenación, que eran los que administraban las acciones de las empresas capitalizadas, ¿no? El fondo de pensiones. Y dentro de la AFP, pues aparecen muchos otros nombres que ponían los directorios de las empresas capitalizadas, sus propios socios, sus propios hijos, etc. Uno de los más llamativos es el que fue vicepresidente de este país, vicepresidente en el gobierno de Jaime Paz, también en el acuerdo del ADN y del MIR, el señor Luis Ocio Sanginés. También tenía un vínculo empresarial muy estrecho con Raúl Garafulic. Aparece en el directorio de una de las empresas privatizadas que se adjudicó Garafulic, que fue la transportadora de energía eléctrica. Aparece en el directorio de la capitalizada Entel. Y es director porque es nombrado por la AFP Previsión, en la que también fue parte de su directorio.
4: Garafulic compró Hilan Cruz, después de lo cual la vende a Andrés Petricevic, ex ministro de Transporte y Obras Públicas, con quien compró también el periódico La Razón y fue director de la capitalizada empresa Chaco. Petricevic era accionista de AFP Previsión, en donde fue director en 2002. Otros directores de la empresa fueron Carlos Kempf, Manfredo Kempf y Julio Kempf, quien también fue director de Ferroviaria Oriental. Allí también fue director Raúl Garafulic y su hijo Dieter Garafulic, quien a su vez también fue director de Transredes.
1: En el mismo consorcio aparece Samuel Doria Medina del MIR con Andrés Petricevic del MNR, con el señor Julio León Prado, que estuvo muy próximo también al MNR, al ADN, el accionista mayoritario de la aseguradora adjudicataria de hacerse cargo de los seguros y también del grupo Visa, que participó en varios procesos de estos.
0: Podemos concluir diciendo que nosotros hemos identificado
1: 55 individuos articulados entre sí por nexos políticos, empresariales y familiares.
9: ¿Y cuánto fue lo que nos quitaron? Cedieron los recursos naturales a valor cero. Enajenaron el 80% de todas las empresas públicas. Nos quitaron más de 30 millones de dólares en los departamentos. Y por las empresas estratégicas gastaron casi 300 millones de dólares entre consultorías, bonos, etc. Nos quitaron el 119% del Producto Interno Bruto. Las consecuencias se sintieron en todo el país. Deuda, desempleo, migración, despidos.
4: Perdimos en total 9.314 millones de dólares de entonces. Ahora serían más de 20.000 millones de dólares. ¿Cuánto se pudo haber aprovechado esa plata? ¿Cuánto perdimos realmente? ¿Cuántos despedidos, relocalizados, encarcelados, muertos? ¿Cuál es el precio de un país?
5: Si tuviéramos la información que hoy esta comisión está brindándole al país respecto a los procedimientos que utilizaron, las redes de poder que armaron, los beneficios que lograron tener, las irregularidades que cometieron, muchos de ellos ya no harían política en Bolivia.
0: La revolución democrático-cultural va a continuar y no va a continuar con nosotros, que ya somos una generación que hemos estado en un ciclo pasado, lucha contra las dictaduras. Nos ha costado conquistar este nuevo desarrollo para el país.
10: Ha sido unos tiempos bastante de mucho dolor,
1: Lo que ha costado crear empresas públicas que otorguen beneficio a los pueblos.
11: Éramos un país que medía 9.000 millones de dólares hace 10 años. Hoy somos un país que mide 36.000 millones de dólares en Producto Interno Bruto. Si hemos multiplicado casi por 4 el volumen de la riqueza boliviana. Y eso es básicamente haber recuperado el control del gas, del petróleo, los minerales, las telecomunicaciones, la electricidad.
7: Creo que defender los recursos naturales es vital para el pueblo boliviano porque es la manera de defender la soberanía y nuestra identidad nacional.
11: Pero también el trabajar permanentemente la memoria. El saber adecuar el rescate de la memoria a las nuevas tecnologías, a los nuevos soportes, a las nuevas simbologías y al nuevo espíritu colectivo que prevalece en las nuevas generaciones.
1: Y yo me doy cuenta ahora qué importante es conocer cómo se dieron las cosas.
2: Porque si algo hay que aprender del pasado, es que los grandes errores que se han cometido no se los vuelva a repetir.
10: Pero qué duro, y ojalá nunca, pero nunca nos vuelva a pasar. Ojalá no abramos ni así la puerta, porque ahora ya siento yo que la puerta ya está la pata metida ahí.
12: Y privatización, reitero, no solamente es un despojo de algo material, de algo que afecta a la vida de la gente, sino también privatización significa el querer borrar la historia, tu memoria.

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una politiquera con Evo encima. En sus suspiros decía, Evo, más, más, más. Se va la segundita para que la baile Hernán Vega.

No hay enemigo pequeño ni fuerza desdeñable, porque ya no hay pueblos aislados. Ningún pueblo de América Latina es débil, porque forma parte de una familia de 200 millones de hermanos que padecen las mismas miserias, albergan los mismos sentimientos, tienen el mismo enemigo, sueñan todos un mismo mejor destino y cuentan con la solidaridad de todos los hombres.

Gabriel García Márquez dice que somos lo que nos acordamos. Orinoca, Trópico y Palacio, ahí sí que lloramos. ¿Te acuerdas, Evo? Tu madre y tu padre pasteando llamas. Y tú en Sillavi, estudiando, quemando con vela tus pestañas. La Esther se fue a kilómetros más allá, Oruro. Y tú la seguiste tocando trompeta en busca de tu futuro. En el trópico, ¿te acuerdas? De tu chaco de arroz, coca y yuca. El trabajo en el campo es jodido, pero te educa. Aguantaste patadas y puñetes de los gringos. Te persiguieron semanas, lo mismo lunes y domingos. Te confinaron pa' callarte a Ramón Darío. No te pasó nada, no agarraste ni un resfrío. Luego saltaste al sindicato desde San Francisco, jugando fútbol, metiendo pierna y rompiendo menisco. Marchas, bloqueos y grandes concentraciones. Soberanía y dignidad, respuesta a los ladrones. ¿Te acuerdas cuando fuiste a la Cámara de Diputados a lidiar con caras vendidos y encorbatados? De los campesinos nació el poderoso instrumento. Cansados del imperio, de justicia, estaban sedientos. El año 2005 ganamos el poder. Bolivia entera vieron tus lágrimas correr. Armaste tu poderoso equipo de ministros, el gabinete histórico ya figura en los registros. Tu preocupación fue siempre la economía. Lucho Arce la cuidó bien, ni un peso en vano aflojaría. David Choquehuanca, el eterno canciller, el vivir bien, su macahuaña al mundo hizo conocer. Y el vicepresidente Álvaro García Linera, la yunta ideal, lo que él hace, no lo hace cualquiera. Después, Evo, la nacionalización de los hidrocarburos. La oposición y el imperio se pusieron en apuros. Había un militar con bandera en el pozo. Pa' toda la patria, ese fue un día de gozo. Te quisieron joder con el revocatorio, pero esa vaina se convirtió en ratificatorio. Desde la embajada crearon la media luna. Tu luna llena, Evo, fue la medida oportuna. Intentaron un golpe cívico prefectural. Fue un golpe cínico. Las cosas le salieron mal. El cacique mató gente inocente en el porvenir, pero Juan Ramón se armó de bolas y los hizo crujir. Trajeron terroristas con afán separatista. Eso nunca, carajo. Mi Bolivia no se conquista. Despediste a tus amigos, Kirchner y Chávez el comandante. ¿Cómo olvidar a Carlitos Villegas, el gran militante? ¿Te acuerdas del G77, del Dakar, del satélite y del Papa? ¡Qué lindos días históricos en esta etapa! ¿Recuerda cuántas horas de vuelo, Evo? Discursos y actos, partidos de fútbol, con el pueblo es tu contacto. Vinieron desde el norte a entrevistarte a la mala. Me acuerdo que callaste a un periodista cala. No me quiero ir sin recordar a La Haya y el mar, la gran victoria que nos hace despiertos soñar. ¡Oye, Evo! ¡El pueblo quiere que sigas presidente!

Él es Gonzalo Sánchez de Lozada, el Goni. Ahorita es visto como el peor gobernante de Bolivia, pero no siempre fue así. En su primer gobierno, muchos pensaban que el Goni estaba salvando a Bolivia, de supuesto salvador a traidor. Es un gran salto. ¿Cómo pasó todo esto? ¿Cómo lo hizo? ¿Fue el único? Pero hoy te hablaré de mucho más que anécdotas sobre un presidente. Te voy a contar la historia de cómo un puñado de empresarios logró vender un país. Su red involucra cientos de funcionarios y empresarios y miles de millones de dólares en corrupción. Para Bolivia, fue una gran tragedia.

0: Nuestra historia comienza poco antes de 1985. Después de que el dictador Banzer renunciara gracias a las protestas sociales masivas, se habían sucedido un gobierno tras otro en el lapso de 3 años. El último de ellos, y el primero en ganar unas elecciones en más de 15 años, había sido Siles Suazo, un civil de izquierda que tuvo que lidiar con una enorme crisis económica, con un congreso en oposición y con la guerra económica que se imponía desde diversos frentes.
1: Había un boicot económico, había ocultamiento de productos, algo similar a lo que ocurre actualmente en Venezuela. No había medicamentos, no había pan, el transporte urbano era caótico e insuficiente.
2: Y entonces una posibilidad de gobiernos de izquierda y de una salida revolucionaria quedó anulada en el horizonte de expectativas de la población. Entonces quedaba el único camino, las derechas.

0: Bolivia estaba estancada, con una inflación escalofriante, incertidumbre, violencia. Y cuando las cosas se ponen mal, siempre aparece un mesías, que dice que va a arreglar todas las cosas. Como dice el dicho, ven árbol caído y quieren hacer leña. Al que le tocó ese papel fue a Víctor Paz.
1: En 1985 ganó la ADN de Hugo Banzer. Como en ese tiempo los presidentes se los elegía en el Congreso, terminaron pactando para que sea el MNR de Víctor Paz el que llegara a la presidencia.
0: Un elemento clave para entender lo que hicieron estos gobiernos fue la democracia pactada. Los partidos con más votaciones pactaban la elección del presidente. También se repartían por cuotas los puestos en el Parlamento y acordaban las leyes que firmarían. Así, se repartían entre todos el poder y se cuidaban entre todos las espaldas. En 1985, Hugo Banzer de ADN logra el 32.7% de votos, una mayoría relativa. El MNR y la ADN optaron por aliarse en el Parlamento y votar entre los dos para que Víctor Paz Estenssoro asuma el cargo de presidente. Este pacto fue llamado el Pacto por la Democracia, con el que apoyaron el Decreto Supremo 21060, que dictó el despido de miles de trabajadores mineros.
2: Si veamos la década del 70, del 80, la Comibol era la generadora del 70% de las divisas que requería el país. Esta es la importancia de la minería, éramos un país monoproductor en realidad, y toda su economía con el mundo exterior estaba basada en la explotación del estaño. Una huelga en las minas, una baja del precio de los minerales, hacía que tambalea la economía nacional. La política de desestructuración de la Comibol se dictó el 29 de agosto del 85 y la caída del precio del estaño recién se produce en el mes de octubre. Y en ese sentido utilizaron la caída del precio del estaño para señalar que las minas de estaño ya no tenían futuro y que no, con los precios que había caído en el mes de octubre, ya no había posibilidades de una explotación sostenible para mantener a los trabajadores.
3: No se vislumbra salvación posible sin un plan de estabilización global que corrija el desbarajuste existente en la nación.
4: Víctor Paz Estenssoro justifica el inicio de este proceso de enajenación. Él manejaba una frase.
3: Con gran dolor para todos, Bolivia se nos muere. Estimados conciudadanos, la patria se nos está muriendo y es preciso no eludir ningún recurso para un tratamiento de emergencia que detenga el desenlace.
5: De los 36.000 mineros se fueron casi 30.000. Y quedaron solamente 6.000 mineros en el país.
6: Hemos visto cómo la gente se iba. Las movilidades salían de aquí de Huanuni como en caravana, llenas de sus cosas, porque aquí ya no había más. Entraría la privada y la privada ya no quería a los compañeros que están deslocalizados.
5: Cada día, 5 o 6 movilidades del distrito, con toda su familia, sin rumbo a dónde establecerse, dónde quedarse, dónde dejar a su familia o dónde desnustar una noche con los trabajadores o con toda su familia. Si no nos amargamos es porque nos sentimos un poco fuerte.
2: Por tradición se fueron creando barrios mineros en todas las ciudades. En Cochabamba tenemos La Chimba, tenemos Alalay, y aquí en el Alto tenemos Villa Santiago 1 y 2.
1: Y obviamente fue duro para ellos, porque llegaron a lugares donde no había agua, no había alcantarillado, no había luz eléctrica.
7: 85 los años de la población.
6: 85, la población, cuando nuestros papás les han pasado sus cartas de agradecimiento y les han finiquitado, pero con un finiquito, como se puede decir,
7: mísero.
6: Mísero.
8: ¿Qué vamos a hacer nosotros? Si vamos a dejar este mismo, nuestro trabajo, nuestras fuentes de trabajo, nuestra familia, ¿en qué va a aparecer? Pero yo tengo 8 hijos. Ahora los 8 hijos, ¿quién va a mantener? A cuya razón yo me sostengo trabajando.
9: Es un delito querer botar a miles y miles de trabajadores a la calle. Nos están quitando la salud, la educación, que es lo primordial para un ser humano.
2: La lucha y la resistencia de los trabajadores fue muy larga.
10: Esta marcha por la vida es la muerte.
2: pasado el estado de sitio, la Federación de Mineros planteó un plan de emergencia para la salvación de Comibol. Y esto produjo la Marcha por la Vida.
5: No solo la Marcha por la Vida fueron los trabajadores mineros, sino también decidimos los fabriles, campesinos, maestros, etcétera, etcétera, y muchos sectores laborales.
2: 12.000 trabajadores movilizados en la carretera fueron cercados allá en Patacamayo, a la cabeza.
5: Amanecimos rodeados de soldados y con una multitud de gente, de compañeros.
2: Pero el operativo implicó la movilización de 3 divisiones de las Fuerzas Armadas.
5: Sin duda hubiera habido un montón de muertes y hubiera sido una masacre totalmente como el 21-060 y al mismo tiempo la muerte de varios compañeros que muchos dirigentes preferían hacerse llamar traidores a que pierdan a sus soldados. Y lamentablemente retornamos a este calamar.
10: Del minero boliviano, que muy pronto volverá, volverá.
11: Lo que hace Víctor Paz y su gobierno es hacer estudios de cómo se podrían privatizar las empresas. Uno de los estudios lo hace la Pricewaterhouse, por ejemplo. Recomienda que no se hable frontalmente del concepto de privatización, que esto, según ellos, caería muy mal entre la población y no tuviera éxito. Entonces, lo que la Pricewaterhouse recomienda es hablar de reordenamiento de las empresas públicas. Víctor Paz hace los estudios para la privatización. Jaime Paz hace las primeras privatizaciones, aproximadamente 27 empresas. Gonzalo Sánchez de Lozada enajena las grandes empresas del país, pero también las pequeñas y las medianas, aproximadamente 42 empresas que las transfiere directamente a la empresa privada. Hugo Banzer y Jorge Quiroga terminan por enajenar las últimas empresas que quedaban.
0: Al quebrantar la lucha sindical, estos gobiernos rompieron la última resistencia organizada que quedaba. La derrota de la Marcha por la Vida marcaría el inicio del mayor ciclo de privatizaciones que ha tenido Bolivia en su historia.
4: El neoliberalismo se introduce en Latinoamérica a partir de un diseño que hacen estos organismos internacionales como el Banco Mundial, el Fondo Monetario Internacional, que hacen un rediseño de cómo debería desarrollarse la economía mundial. La introducción en Latinoamérica del neoliberalismo empieza probablemente en Chile.
11: En Chile, la dictadura de Pinochet fue para cortar una experiencia socialista sangrientamente. Es una dictadura para favorecer a la actividad privada.
4: Este modelo de desarrollo llamado neoliberalismo se va introduciendo muy rápidamente en todos los países de Latinoamérica. En nuestro país se introduce en 1985.
2: Y creo que todas las políticas impuestas por el neoliberalismo vinieron de los centros de poder mundial, el Banco Mundial, el Fondo Monetario Internacional y las doctrinas que han implantado las grandes transnacionales.
0: El consenso de Washington implicaba una lista de 10 reglas que debían ser seguidas por los países en crisis, incluyendo la liberación del comercio, facilidades para la inversión extranjera, la desregulación y la privatización de las empresas estatales. A todos los países se les impuso la misma fórmula. Negarse implicaría ya no recibir préstamos ni apoyos económicos. Y Bolivia en crisis, sin plata, acudió al FMI, al Banco Mundial, a todos los organismos que pudo para pedir dinero prestado. Y cayó en la boca del lobo. A partir de allí, sería una caída en espiral. Los gobiernos accedieron a vender todas las empresas públicas y se quedaron sin plata para sobrevivir, teniendo que pedir más dinero prestado con cada vez más deuda pública. En 1989, Jaime Paz Zamora, sobrino de Víctor Paz, se postula para presidente por el MIR.

0: el proceso de privatización, que es el primer proceso de la enajenación, empieza con Jaime Paz Zamora.
1: La enajenación es la forma en la que los gobiernos neoliberales aniquilaron las empresas públicas. Había tres fórmulas: la privatización, la capitalización y el cierre de las empresas públicas. La privatización, que es la venta directa de las empresas públicas, sobre todo de las pequeñas y medianas, pertenecientes a los ministerios, a las prefecturas, las Cordes y los municipios.
0: Las Cordes es una abreviatura para referirnos a las corporaciones de desarrollo departamentales. O sea que se crearon estas corporaciones para propiciar el desarrollo social, económico de los diferentes departamentos. Y Jaime Paz Zamora, a través de un decreto, dispone que todas las empresas de todas las corporaciones de desarrollo sean privatizadas.
2: Ahí se destaca un personaje, desde mi punto de vista, nefasto.
3: Samuel Doria Medina.
2: Y él decía que hay que aplicar la política bonsai al Estado boliviano.
1: La técnica bonsai, así la llamó Doria Medina, es una alegoría, como si las empresas del país se trataran de una planta. Dejarlas chiquitas para que por sí mismas dejen de funcionar. Asfixiarlas, cortarles todo, las inversiones, los gastos corrientes, las prestaciones, los salarios. Su explicación pareciera tan técnica, pero sus consecuencias fueron desastrosas.
2: Entonces decía, todo se va a privatizar, absolutamente todo.
0: Yo recuerdo algo que está escrito en un libro, escribió Doria Medina, y él asistió a una reunión del Club de París, y ahí se comprometió y dijo, porque está la cita en este libro, en un lapso de 2 años no encontrarían una sola empresa pública. Todas las empresas públicas de Bolivia habrían sido privatizadas.
1: Las declaraciones de Doria Medina en esta cumbre lo que hicieron fue ofrecer a Bolivia en un escaparate para quien quisiera comprarla.
0: Hay que mencionar que varias de las empresas de las corporaciones de desarrollo no estaban en las ciudades capitales, sino estaban en el área rural. Y el cierre o la privatización, ¿no?, la venta de estas empresas, de las corporaciones de desarrollo, fomentó de alguna manera esta migración de personas que vivían en el campo hacia las ciudades, con las consecuencias que todos conocemos. En el caso de Tarija, se ha considerado la privatización de la fábrica de cemento El Puente. En el caso de Chuquisaca, la privatización de Francesa. En el caso de Potosí, la privatización de la línea aérea imperial. En Cochabamba se privatizó un servicio básico, el servicio del agua.
4: En el caso de la fábrica de hilandería de Santa Cruz, es una empresa que, en la que el Estado gastó 70 millones de dólares, pero para su venta la pusieron en 7 millones de dólares. Pero no la venden en 7 millones, sino en 4 millones de dólares, es decir, por debajo de su valor referencial de venta.
0: En Pando, la privatización de la fábrica de cerámica roja. En el Beni, la privatización de la empresa nacional de la castaña. Y en La Paz, la privatización de la fábrica de vidrio nacional denominada Fambi Plan. En el caso de Oruro, la privatización de la terminal de buses como del hotel terminal. En esta investigación se ha tomado un caso específico.
1: Las plantas industrializadoras de leche fueron creadas a partir de 1960 para combatir la desnutrición infantil. Decidieron, en el gobierno de Jaime Paz, privatizarlas todas. Las protestas sociales lo evitaron por varios años, hasta que lo consiguió el gobierno de Gonzalo Sánchez de Lozada. Las dos PIL más grandes fueron vendidas en paquete a una empresa peruana. Estas empresas valían casi 13 millones de dólares. Gloria consigue comprarlas en 8 millones. La empresa decidió poco tiempo después importar más y más leche en polvo de Perú, en lugar de comprar a los productores locales. Por esta razón, los productores nacionales sufren las consecuencias y los precios aumentan en forma paulatina. El gobierno de Jaime Paz privatizó 28 empresas públicas. Si contamos las empresas que fueron cerradas, el número sube a 45. Así comenzó en forma el proceso de privatización de las empresas públicas.
5: Buenas noches. Durante estos últimos 4 años, yo he visitado casi todo Bolivia, siempre buscando soluciones, no promesas, verdaderas y efectivas soluciones.
1: En 1993, el GONI vuelve a postularse por el MNR. Para ganar las elecciones en el Parlamento, se alió con la UCS y el MBL. Este pacto se llamó Pacto por la Gobernabilidad. Juntos elaboraron un plan para vender las empresas públicas más grandes del país, las estratégicas. A este plan lo llamaron capitalización y lo promocionaron con bombos y platillos en el extranjero y por todos los medios de comunicación del país. La capitalización, que es la inversión privada en las empresas estratégicas, la luz, el gas, la minería, el ferrocarril, el petróleo. En el papel, el Estado se mantendría con la mayoría de las acciones y controlaría la empresa. Y con la inyección de capital, las empresas crecerían al doble. El GONI había estudiado cine antes de volverse a la política. Si algo sabía, era de imagen y de publicidad. Por eso se asesoró con los mejores equipos de marketing político.
6: Nuestras empresas capitalizadas están empezando a dar frutos. Bolivia, el futuro está aquí.
1: La capitalización fue su gran éxito publicitario.
7: Bueno, la estrategia comunicacional que utiliza Gonzalo Sánchez de Lozada es la misma para todas las capitalizadas. Sostiene de que las empresas a enajenarse son empresas deficitarias, corruptas e ineficientes.
8: Consideraba que los bolivianos eran unos inútiles, que los bolivianos eran unos incapaces, que los bolivianos casi eran unos salvajes, y que los únicos que podían llevar a Bolivia a la modernidad eran los extranjeros, los gringos, para que ellos, con su conocimiento y su tecnología y su cálculo racional, usaran, se enriquecieran con esos recursos y dejaran caer algunas migajas a los bolivianos, que nos íbamos a contentar con las cuantas migajas porque éramos un pueblo de pastores.
9: Los bolivianitos, como solía decir ese presidente, nosotros somos chiquitos, pero no menos importantes, ¿no?
10: What I laugh about is you shampoo it, and then when you comb it, it's still full of this stuff. This is God's punishment to politicians in Bolivia. And you can't say anything except thank you. They rub it into your head. It's a wishing luck.
7: Incluso Gonzalo Sánchez de Lozada llega a ofertar de que Bolivia iba a crecer al 8% en su Producto Interno Bruto, cosa que obviamente no sucede.
11: Bueno, YPFB ha sido y es la empresa estatal más importante del país. De yacimientos manejaba toda la cadena productiva, exploración, explotación, comercialización, transporte y almacenamiento.
12: Había 2 documentos básicos, ¿no? Que era el contrato de transferencia de refinería y el decreto supremo 25502, que es un reglamento de operación de refinerías.
11: ¿Cuál es el problema acá? Esta ley entrega a las transnacionales la propiedad de los hidrocarburos en boca de pozo.
12: Y bueno, se dio un proceso de enajenación total.
13: Bueno, yo trabajaba en la refinería Gualberto Villarroel y se dio el proceso en las refinerías no de capitalización, sino fue una enajenación, fue una venta de las refinerías a la empresa privada. En este caso fue Petrobras la que compró las 2 refinerías más grandes de Bolivia.
14: Muchos compañeros que eran, me imagino que del MNR, eran optimistas, ¿no? Decía que la capitalización iba a salvar realmente a YPFB.
11: Pasa esa política y va a ser capitalizada ya con el gobierno de Gonzalo Sánchez de Lozada. De la misma forma, una política muy clara era deshacerse de los trabajadores, ¿no?
14: ¿Se hizo cargo Petrobras? Creo que de la mitad de nosotros se deshizo.
11: Se calcula entre 6.000 a 8.000 trabajadores que tenía.
15: Por no decir atesadores, hemos vivido momentos muy malos. Por detrás de cada trabajador siempre hay una familia. Entonces, no podíamos decir nada, estábamos en una tensión nerviosa porque había políticos que querían entrar a la empresa y nos llamaban, inclusive por teléfono, nos decían, ah, ya falta poco tiempo y yo voy a entrar de tu cuenta al trabajo, ¿no? Entonces, si no aceptábamos eso, nos retiraban de la fuente de trabajo. Ya había el 21060.
9: Bueno, las protestas han sido masivas, ¿no? Se formaron comités de defensa de la patria, de la nación, de los recursos.
15: Bueno, iba más capital a las empresas transnacionales, más utilidades, y se quedaba muy poco, casi nada para el Estado.
1: La capitalización de YPFB fue especialmente desastrosa. YPFB era la empresa que sostenía al Estado boliviano, aportando la mitad de los ingresos nacionales. Ahora, las empresas extranjeras aportarían apenas un 18% en regalías, con cada vez menos ingresos para Bolivia. Después de esto, el Estado se quedó sin plata. Las consecuencias de todo esto las veríamos unos años después. Por la venta de yacimientos, Manuel Morales Dávila interpone un juicio de responsabilidades al GONI por traición a la patria. Morales Dávila era un académico reconocido, pero era tan fuerte el poder del GONI que el encarcelado resulta ser nada menos que el propio Morales Dávila. El GONI incluso se burló de lo sucedido. Al fin y al cabo, estaría libre durante el resto de su vida. O casi.
16: Loyla Aéreo Boliviano le ofrece sus vuelos diarios a La Paz, Santa Cruz y Cochabamba.
17: Este es un gran progreso, un gran paso y una gran muestra de lo que la capitalización puede hacer en una empresa que prácticamente se nos estaba muriendo.
18: Loyla fue creada el año 1925. El principal rol que cumplía el Loyla era de integración, inicialmente vinculando las rutas internas y con posterioridad el establecer un vínculo entre el país y el exterior.
19: Antes de su capitalización tenía un valor de mercado de 90 millones de dólares, sin considerar el valor de sus intangibles, que según las consultorías que se contrataron en ese tiempo era de aproximadamente 30 millones de dólares. Es decir, una empresa que costaba aproximadamente 120 millones de dólares. Y establecieron que el valor en libros de esta empresa era 23 millones de dólares.
20: Me acuerdo de estar también leyendo los periódicos de aquella época y ver cuántas movilizaciones había, ¿no? Cuántas movilizaciones hubo para que el Loyla Aéreo Boliviano no pase a manos privadas. Era una empresa orgullo nuestro, era la línea bandera, una de las empresas que mantuvo su nombre, el primer nombre más antiguo de empresas aéreas de Sudamérica. Tenía convenios y posibilidades de vuelo con muchísimos países. Realmente una empresa potente.
9: Cuando se ha capitalizado el Lloyd, yo ya era jefe de un departamento. Entonces yo sabía que nosotros no le costábamos un centavo al Estado. Es más, el Estado le debía a la empresa.
18: Con la sola presentación de una empresa, se podía llevar adelante el proceso de capitalización. Y es VASP, una empresa que además con oscuros antecedentes, con un historial negro en el Brasil.
21: Puedo influir ante la casa matriz de mi empresa sobre qué se debe hacer y cuál es el camino a seguir con el personal del Loyla Aéreo Boliviano. Pero por favor, que se queden tranquilos. Esta es una época de desarrollo de la compañía y hay que pensar con el futuro y no con la historia del pasado.
19: Pertenecía a la familia Cañedo. Y la familia Cañedo tenía ya antecedentes procesales en Brasil. Tenía procesos por haber malversado aproximadamente 800 millones de dólares.
22: O empresário Wagner Cañedo foi preso hoje em Brasília. O empresário foi dono da companhia aérea VASP.
9: Aí eu me di cuenta que todos sabían que estos señores de la VASP eran unos pillos. Tanto así que inmediatamente que ellos se pusieron en el Lloyd, ya no nos dieron crédito. Eso, yo que era una pinche ejecutiva, que no era economista, que era comercial, ya me di cuenta. Yo llegué a mi casa y dije, aquí estoy en manos de pillos.
19: Aún así, teniendo estos antecedentes delictivos, la familia Cañedo, propietaria de la VASP, se adjudicó la capitalización de Lloyd Aéreo Boliviano.
2: El valor nominal de las acciones de LAV era de $20.53. El valor ofertado por acción es de $42.24. Superó en $20 el valor en libre.
18: Todos aquellos cronogramas que se habían establecido para cumplir con el aporte de capital del Brasil nunca se cumplieron, porque los mecanismos de control, los mecanismos de fiscalización...

0: Hemos sido prácticamente despedidos y echados a la calle, sin que se nos haya pagado la indemnización que correspondía a cada empleado.
1: Hay un 40% creo todavía de la empresa que no ha cobrado nada, que se ha quedado en la calle y que no tiene ni jubilación.
2: Lloyd Aéreo Boliviano fue el escenario de uno de los reality shows más sorprendentes y tristes de la historia boliviana. Ernesto Asbun fue prestanombres de Raúl Garafulic. Garafulic lo usó de palo blanco para comprar muchas acciones de Lloyd sin que se enterara nadie. Pero Asbun decidió que si Lloyd estaba a su nombre, entonces él podía ser el dueño. Garafulic lo demanda. Pero, ¿qué éxito puede tener la defensa de una operación ilegítima? Asbun se hace con Lloyd y se autonombra presidente de la empresa.
1: Es de que ahí llega el señor Asbun como intermediario de otro gran empresario. Y luego, aparentemente, este señor Asbun, dicen que le hace la jugada al otro empresario, a uno que tenía un apellido así medio eslavo, y finalmente no hace lo prometido, que era reinvertir, invertir y todo, sino que agarra la plata igual en una maleta.
0: Sin decir nada a nadie, desaparece con los millones de dólares que nos ha robado en su maletín. Y quién sabe, en esa época habían comentarios de que andaba paseando en las playas del Brasil.
2: Además de capitalizar 5 empresas estratégicas de Bolivia, ENDE, Entel, ENFE, LAB y YPFB, el GONI logró vender otras 42 empresas bolivianas. Sin embargo, la mecha de la revuelta social ya estaba prendida. En 1997, Hugo Banzer gana las elecciones, para sorpresa de muchos. A su favor, tuvo una campaña fuerte, con el jingle que más recuerdan los niños de entonces.
3: Viene el gobierno de Hugo Banzer Suárez y Jorge Tuto Quiroga, y ellos deciden, descartamos la capitalización de Vinto, pero la vamos a privatizar. Por un lado, privatizar la fundición de estaño y por otro lado, privatizar la fundición de antimón. Se inicia el proceso con una licitación a nivel internacional. O sea, gana esta licitación una empresa inglesa que se llamaba Allied Deals PLC y paga por ella 14 millones de dólares, 14,7. En realidad recibe de regalo, porque para el proceso de enajenación se contrata consultores, 4 millones, ¿no? Se paga beneficios sociales, 8 millones, ya son 12, ¿ya? Y se invierte en temas de medio ambiente. El año de la licitación, en 1999, 5 millones, 17 millones gastados para la privatización de Vinto. Y Vinto ha sido vendida en 14,7 millones. El valor mínimo de venta de la empresa metalúrgica Vinto Estaño era 41 millones de dólares. El viceministro de Minería en ese entonces denuncia que la empresa metalúrgica Vinto, que se ha regalado, se ha entregado esta empresa en un precio menor al que debería tener, y paralelamente renuncia al cargo de viceministro.
4: Y cuando se la vendió, no se tomó en cuenta el mineral que estaba en el circuito de la planta, que eso aproximadamente era 16 millones de dólares.
3: Y algo parecido pasa con la fundición de antimonio. Esa fundición tenía como precio bajo, el más bajo, 2.600.000 dólares. Paribas, el banco de inversión, da un precio mínimo. ¿Y saben cuánto da el precio mínimo? 100.000 dólares.
2: En su periodo, Banzer termina de vender casi todo el resto de las empresas públicas, incluyendo la concesión de SEMAPA, el servicio de agua de Cochabamba. Habría terminado de venderlas si no fuera por la crisis social que se extendió por todo el país, avivando las resistencias sociales.
5: El año 99, en octubre en realidad, el gobierno determina, por presiones del Banco Mundial, sujeto a un chantaje, como siempre, de este organismo financiero internacional,

un préstamo a cambio de, en este caso, la privatización del agua, la empresa que tomó en sus manos la concesión y la propiedad del agua es un consorcio, fue un consorcio denominado Aguas del Tunari, como una especie de insulto a la población, porque el Tunari es una hermosa montaña que protege a los cochabambinos y cochabambinas aquí en Cochabamba. Y curiosamente una empresa donde en su fachada, yo fui a ver, la fachada, el frontis principal de esta empresa, dice, no somos una empresa de construcción civil, somos una empresa para hacer dinero. Eso es lo que dice cínicamente esta empresa en su principal edificio en San Francisco. Descubrimos que detrás de esto estaba una empresa llamada Bechtel, en cuyo directorio forma parte fundamentalmente la familia Bush. En la ley, de manera muy sutil, se establecía que estaba prohibido acumular el agua de la lluvia, entonces que el agua de la lluvia también estaba privatizada, que las tarifas iban a subvencionar las posibles pérdidas de la empresa privatizadora, del consorcio privatizador. El hecho de que dos facturas, dos preavisos no pagados por el servicio del agua posibilitaban el remate de la vivienda del usuario. Entonces conformó la Coordinadora de Defensa del Agua y la Vida como un primer paso de establecer una gigantesca coalición donde prácticamente estaban todos los sectores. Yo diría desde los dueños de los hoteles más lujosos en Cochabamba porque les afectaba la problemática del agua, hasta los vendedores ambulantes o la gente de Cochabamba que no tiene una sola gota de agua hasta el día de hoy. En cada casa, en cada puerta en Cochabamba, en campo y la ciudad, tú veías barricadas. En cada puerta, en una cuadra, tú podías ver 100 barricadas. Eso le dio mucha fuerza al movimiento, es decir, lo simbólico. Y la única táctica que tuvimos para comunicar esto fue el tocar puerta a puerta, cara a cara con la gente, informarnos de manera personal, sino era simplemente la voz, los ojos y el corazón de la gente para sentir lo que estaba pasando. Y ante la imposibilidad de dispersar con los elementos tradicionales, como gases, perros, palos y balines de goma, utilizó francotiradores. Y aquí cayeron pues por lo menos 30 jóvenes, todos heridos de bala, con lesiones irreversibles, y murió un joven. Y digo, y alguna vez pensábamos y dijimos, ¿por qué hemos perdido el miedo en aquel tiempo? Y la gente decía, porque hemos recuperado la confianza mutua, porque hemos dejado de sentirnos solos. Y cuando uno se siente solo, siente mucho miedo. Pero cuando uno deja de sentirse solo, acompañado, pierde el miedo. Yo repetía un eslogan que decía, el pueblo unido jamás será vencido. Pero el 10 de abril, cuando la gente gritaba, cuando 200.000 personas en el centro de la plaza y alrededor como medio millón gritaban, el pueblo unido jamás será vencido,

0: Yo diría que la guerra de la coca se genera pues desde el momento mismo en que la DEA establece sus cuarteles en las zonas cocaleras y establece un conflicto armado, desigual, totalmente desigual contra los compañeros cocaleros. Pero la guerra de la coca se traslada a la ciudad después de la guerra del agua, ¿no? Del año 2001-2002, ¿no? Cuando el gobierno decide, en aquel tiempo, el gobierno de Banzer, el mismo que tomó la decisión de la privatización del agua, decide penalizar la comercialización y el consumo de la coca del Chapare. Es decir, en los mercados nadie podía comercializar y menos comprar para el consumo de la hoja de coca. Fue una lucha muy, muy dura, hubieron muchos muertos de ambas partes, tanto de represión, militares, policías, como también los hermanos cocaleros, ¿no? Fueron un referente de valentía, de organización y de firmeza en su lucha aquí en la guerra del agua. Yo diría que sin los cocaleros hubiera sido muy difícil afrontar de manera muy, muy directa a los organismos de represión. Ellos ya habían tenido toda una historia de enfrentamiento, habían establecido tácticas estratégicas y estrategias en el Chapare, que en la guerra del agua las vinieron a transmitir y compartir con nosotros. Creo que fue un momento muy duro, pero yo diría parte de la historia de este pueblo que avanzaba en la decisión de establecer un escenario político y económico de decisiones soberanas por parte de nosotros.
1: Bolivia necesita más trabajos para resolver la crisis. Goni y Carlos Mesa han firmado un contrato con los bolivianos que los compromete a construir una nueva carretera de norte a sur.
2: El MNR logra una coalición con el MIR, a los que se suma UCS firmando el Plan Bolivia para un Acuerdo de Responsabilidad Nacional. Con esta coalición, el Goni es elegido presidente y Carlos Mesa vicepresidente. Luego obtiene el apoyo de Nueva Fuerza Republicana, de Manfred Reyes.
3: Cuando vuelve Gonzalo Sánchez de Lozada al gobierno,
4: y la verdad es que el país no tenía dinero ni para pagar sueldos, ni para pagar aguinaldos. Deberían recurrir a los organismos internacionales permanentemente.
3: Las arcas del Estado estaban completamente vacías, y eso era porque la plata que estaba generando el país por la explotación de sus recursos naturales estaba siendo aprovechada por las empresas transnacionales.
2: Ya lo habíamos previsto en la venta de YPFB. Ese dinero se traduce en hospitales, escuelas, carreteras. Con ese dinero se paga a los maestros, a los médicos y a los policías. ¿Qué pasó cuando esos gobiernos vendieron todas las empresas estatales? El Estado no tuvo un céntimo. El mismo que vendió la capitalización como la forma de salvar a Bolivia, ahora le pedía desesperado a los trabajadores que entendieran su nuevo impuesto.
5: Pero para financiar los fondos de contrapartida que se necesita para desembolsar la ayuda externa, la plata que nos donan, la plata que nos prestan en condiciones concesionales, necesitamos mayores ingresos. Por eso nos vemos obligados a cambiar el impuesto al IVA, el complementario. Si gana 1,000 bolivianos, el impuesto va a ser apenas 15 bolivianos. Si gana 2,000, 140 bolivianos, que seguro que podemos salir adelante si nos unimos todos y hacemos lo que pueda para que Bolivia supere sus problemas y supere la crisis económica. Muchas gracias por escucharme. Buenas noches.
6: Este impuestazo trajo como consecuencia una manifestación radical de protesta de parte del sector de los policías. Hay un enfrentamiento en la Plaza Murillo entre policías y soldados y el ejército, ¿no? El ejército que respaldaba a Gonzalo Sánchez Lozada y los policías que estaban reclamando que se les elimine ese impuestazo, ¿no? Estaba tendiendo a radicalizarse de tal forma que ya en 2003 el sector de los campesinos realiza un bloqueo. Pero bueno, en ese bloqueo, en Guarizata, el ejército mató a 5 personas dentro de ellas a la niña Marlene de 8 años, una niña de 8 años que hoy día ya hubiera tenido 22 años. Esta masacre de Guarizata prácticamente era el prolegómeno, ¿no? El inicio de la guerra del gas.
7: Pretenden sacar el gas por Chile a México y a Estados Unidos.
8: Bolivia hopes to be a supplier of liquid natural gas to Baja California, to California.
7: Y lógicamente, sacar el gas por Chile toca el sentimiento nacional de los bolivianos por el tema marítimo, el diferendo que tenemos con Chile.
9: Y a partir de ese agravio histórico, es que se fue construyendo una voluntad nacional popular, una voluntad colectiva de dignidad y de soberanía frente a esta decisión que estaba tomando Sánchez de Lozada.
6: Un domingo, creo que no fue si el 10 o el 11 de octubre de 2003, ya a esa fecha La Paz estaba ya como 20 y tantos días de bloqueo. Bloqueo absoluto donde no circulaba ningún vehículo ni transporte. Y en consecuencia de ello, no había gasolina, no había GLP, no había gas. Sánchez de Lozada y Sánchez Berzaín instruyen a la Fuerza Armada trasladar cisternas de GLP y de gas, de gasolina, desde Sencata a La Ceja, para que puedan ingresar a la ciudad de La Paz.
10: En ese trayecto mataron a 14 personas y durante ese mes a más de 60.
11: El error más grande fue que Sánchez Lozada deje el poder. Él tenía la obligación y nosotros teníamos, y si hay algún delito por el cual a mí me quieren juzgar y condenar, no necesitan hacerlo, yo me declaro culpable.
12: Bueno, el motivo de nuestra movilización es en contra de este gobierno.
6: Me sorprendí la cantidad de gente que había. Inmensa cantidad de gente. En cada esquina, los paseños lo recibían a los salteños con pan, con agua, con refresco. Nos abrazaban. Y ahí me acordé lo que decían los bolivianos. El león dormido se ha levantado. Y ahí comprobé, efectivamente, que el pueblo paseño y alteño se habían juntado. Era la voz unísona que Gonzalo Sánchez Lozada debía salir. Fuera Gonzalo Sánchez Lozada.
3: Y en esa guerra, ya finalmente el neoliberalismo colapsa.
10: Antes de irse, el Goni sacó dinero del Banco Central de Bolivia y se lo llevó en maletas al huir del país.
7: Renuncia a Goni, se va, como ustedes conocen, en un helicóptero con su ministro de gobierno y otros, creo que era su ministro de comunicación, se van al exterior, a Estados Unidos, y asume la presidencia el vicepresidente, que era Carlos Mesa.
2: El pueblo recibió con esperanza a Carlos Mesa. Él prometió, frente a toda esa gente, firmar la ley de hidrocarburos. Poco tiempo después, se retracta.
13: Porque no hay un solo país en América Latina más dependiente que Bolivia en lo que hace a la cooperación. ¿Sabe, señor, señora maestra, le estoy pagando la plata, una parte de su salario, de la limosna internacional que recibo porque extiendo la mano? Por lo tanto, no acepto y le pido a usted, ciudadano, que no crea esa mentira gigantesca e inaceptable de que Evo Morales tiene una ley en favor del país y Carlos Mesa y su gobierno una ley en contra del país. Hacer discursitos de independencia y de soberanía sentado del otro lado del escritorio es muy fácil. Evo Morales, con quien he hablado muchas veces y le he explicado detalladamente esta realidad, tiene mucha facilidad para salir a bloquear Bolivia, porque eso es muy cómodo, honorable Evo Morales. Es muy cómodo bloquear Bolivia. Es muy fácil bloquear Bolivia. Venga usted a gobernar y verá usted lo que es la administración del Estado.
2: Le tembló la mano a la hora de firmar. Al final de todo esto, renuncia.
13: He decidido presentar al país mi renuncia al cargo de presidente constitucional de Bolivia. Es presentar mi renuncia al cargo de presidente de la República.
14: Queda usted posesionado como presidente constitucional.
15: A partir de este momento, a partir de esta fecha, queda nacionalizado todos los hidrocarburos en el territorio nacional.

0: después de haber investigado todo esto, nos dimos cuenta que era importante mencionar.
1: Habían nombres y apellidos que se repetían, nos sonaban que ya los habíamos visto en otro proceso y como aquí se repiten.
2: La participación de empresarios privados en la política nacional, como ministros, como viceministros, hay varios casos, digamos, en los que viendo estas redes podemos identificar que
3: se ha consolidado unos grupos empresariales muy fuertes, muy poderosos económicamente hablando, y es así, o sea, es una rotación muy común en las sociedades latinoamericanas.
2: Y varios de esos personajes todavía están vigentes, viven alrededor de nosotros.
3: Uno de los nombres que más destaca de los implicados es el exministro del gobierno de Jaime Paz Zamora, el señor Samuel Doria Medina.
4: Doria Medina fue asesor económico de Jaime Paz Zamora y luego ministro de Planeamiento y Coordinación, desde donde coordinó la enajenación de gran parte de las empresas públicas. También era presidente de la Sociedad Boliviana de Cemento, S.A., de la cual también era el accionista mayoritario. Entre los socios de Sobose figuran Fernando Romero Moreno, ministro de Planeación y Coordinación, y casualmente socio del Citibank y el Grupo Visa, entre cuyos socios también figuraba Goni. Otro socio de Sobose fue Flavio Carlos Escobar Llanos, subsecretario de Desarrollo Socioeconómico, y fungió como representante legal de Doria Medina en la compra de FASEP, en la que también participó Susana Doria Medina Ausa, hermana de Samuel. Giovanni Pacheco Fiorillo, trabajador y hombre de confianza de Doria Medina en Sobose, fue coordinador en el ministerio de Doria Medina y gerente de FASEP cuando esta fue privatizada.
5: Luego de hacerse con las empresas cementeras de Sucre y de Tarija, Samuel Doria Medina llega a copar el mercado del cemento como empresario cementero durante la década del 90.
1: Entonces el señor Ivo Kulgis, que fue ministro, pero también fue empresario de un medio de comunicación, en el mismo periodo en el que este empresario privado, dueño de uno de los medios de comunicación, que era Red 1, está fungiendo como ministro de gobierno, de economía, además del área de finanzas, una de las más importantes en el proceso de enajenación, su hermano, el señor Tomislav Kulgis-Wishner, está como director en empresas capitalizadas, Transredes y Corani, si no me equivoco.
4: Alfonso Rebollo Tenier, el propio ministro de capitalización del GONI, es hermano de Gabriel Rebollo Tenier, personero de Shell, tío de Edgar Sarabia Durnik, secretario de capitalización, y tío de Carlos Sarabia Durnik, gerente de Entel.
6: Sánchez de Lozada era accionista de Comsur, que era un grupo minero bastante grande que después se lo vende a Sinchihuayra, que es una empresa dependiente de la multinacional Glencore de Suiza.
4: Varios socios de Comsur fueron también funcionarios de gobierno, como Óscar Bonifaz Gutiérrez y Alberto Alandia, que fueron presidentes de Comibol, y el propio hermano del GONI, Antonio Sánchez de Lozada, que fue vicepresidente de Comibol, Contralor General de la República y senador.
7: Pero además que ellos se aprovecharon o se apoderaron de yacimientos altamente rentables, prospectados, explorados y en funcionamiento que había dado la Comibol. Estamos hablando de los yacimientos de Bolívar, de Plaipo en Potosí, de San Vicente en el Consejo Central Sur. Y la enajenación de la fundición de Vinto de Oruro finalmente también permitieron que esta empresa caiga en manos de Consur, que es Goni Sánchez de Lozada.
4: Fernando Salazar Paredes estuvo en el directorio de Guaracachi, en cuyo directorio también figuraba Susana Sánchez de Lozada, prima del Goni. Fernando Salazar fue representante legal de Allied Deals.
7: Es la Allied Deals, una empresa inglesa cuyos orígenes son muy oscuros, pero es esta empresa la que se adjudica en principio. Después, vaya a saber por qué, esta abandona, se declara que entró en quiebra, que sus dueños estaban presos, y en esas circunstancias se aprovecha Gonzalo Sánchez de Lozada y su empresa Consul para comprar Vinto.
1: Entonces, si se dan cuenta, es una triangulación ahí muy llamativa entre los gestores de la enajenación, los beneficiarios, adjudicatarios de la enajenación y al mismo tiempo dueños de los medios de comunicación. Estamos hablando de ATV, que tenía como su accionista mayoritario el señor Raúl Garafulic Gutiérrez.
8: El presidente del directorio de Canal 9 Paseña Televisión, don Raúl Garafulic.
1: Por ejemplo, fue adjudicatario de la transportadora de energía eléctrica, la TDH, en sociedad con los españoles. Fue adjudicatario de la empresa privatizada, la Hilandería de Santa Cruz, Hilan Cruz. Él, junto a sus hijos, conformaron una empresa pequeñita que se llamaba Santa Mónica Cotton para presentarse a la licitación pública y finalmente adjudicarse Hilan Cruz.
4: Después de ser embajador en España y hacerse de sus contactos, este empresario consigue contratos en Bolivia para muchas transnacionales españolas: Iberdrola, Repsol, Santillana, Brisa.
1: También Raúl Garafulic se convirtió en socio de los españoles que conformaron la AFP Previsión. Entonces aparece involucrado en una de las instancias privadas fundamentales del proceso de enajenación, que eran los que administraban las acciones de las empresas capitalizadas, ¿no? El fondo de pensiones. Y dentro de la AFP, pues aparecen muchos otros nombres que ponían en los directorios de las empresas capitalizadas, sus propios socios, sus propios hijos, etc. Uno de los más llamativos es el que fue vicepresidente de este país, vicepresidente en el gobierno de Jaime Paz, también en el acuerdo del ADN y del MIR, el señor Luis Ocio Sanginés. También tenía un vínculo empresarial muy estrecho con Raúl Garafulic. Aparece en el directorio de una de las empresas privatizadas que se adjudicó Garafulic, que fue la transportadora de energía eléctrica. Aparece en el directorio de la capitalizada Entel. Y es director porque es nombrado por la AFP Previsión, en la que también fue parte de su directorio.
4: Garafulic compró Hilan Cruz, después de lo cual la vende a Andrés Petricevic, ex ministro de Transporte y Obras Públicas, con quien compró también el periódico La Razón, y fue director de la capitalizada empresa Chaco. Petricevic era accionista de AFP Previsión, en donde fue director en 2002. Otros directores de la empresa fueron Carlos Kempf, Manfredo Kempf y Julio Kempf, quien también fue director de Ferroviaria Oriental. Allí también fue director Raúl Garafulic y su hijo, Dieter Garafulic, quien a su vez también fue director de Transredes.
1: En el mismo consorcio aparece Samuel Doria Medina del MIR con Andrés Petricevic del MNR, con el señor Julio León Prado, que estuvo muy próximo también al MNR, al ADN, el accionista mayoritario de la aseguradora adjudicataria de hacerse cargo de los seguros y también del grupo Visa, que participó en varios procesos de estos.
0: Podemos concluir diciendo que nosotros hemos identificado
1: 55 individuos articulados entre sí por nexos políticos, empresariales y familiares.
9: ¿Y cuánto fue lo que nos quitaron? Se dieron los recursos naturales a valor cero. Enajenaron el 80% de todas las empresas públicas. Nos quitaron más de 30 millones de dólares en los departamentos. Y por las empresas estratégicas gastaron casi 300 millones de dólares entre consultorías, bonos, etc. Nos quitaron el 119% del Producto Interno Bruto. Las consecuencias se sintieron en todo el país. Deuda, desempleo, migración, despidos.
4: Perdimos en total 9.314 millones de dólares de entonces. Ahora serían más de 20.000 millones de dólares. ¿Cuánto se pudo haber aprovechado esa plata? ¿Cuánto perdimos realmente? ¿Cuántos despedidos, relocalizados, encarcelados, muertos? ¿Cuál es el precio de un país?
5: Si tuviéramos la información que hoy esta comisión está brindándole al país respecto a los procedimientos que utilizaron, las redes de poder que armaron, los beneficios que lograron tener, las irregularidades que cometieron, muchos de ellos ya no harían política en Bolivia.
0: La revolución democrático-cultural va a continuar y no va a continuar con nosotros, que ya somos una generación que hemos estado en un ciclo pasado, lucha contra las dictaduras. Nos ha costado conquistar este nuevo desarrollo para el país.
10: Ha sido unos tiempos bastante de mucho dolor, de mucho dolor.
1: Lo que ha costado crear empresas públicas que otorguen beneficio a los pueblos.
11: Éramos un país que medía 9.000 millones de dólares hace 10 años. Hoy somos un país que mide 36.000 millones de dólares en Producto Interno Bruto. Si hemos multiplicado casi por 4 el volumen de la riqueza boliviana. Y eso es básicamente haber recuperado el control del gas, del petróleo, los minerales, las telecomunicaciones, de la electricidad.
7: Creo que defender los recursos naturales es vital para el pueblo boliviano, porque es la manera de defender la soberanía y nuestra identidad nacional.
11: Pero también el trabajar permanentemente la memoria. El saber adecuar el rescate de la memoria a las nuevas tecnologías, a los nuevos soportes, a las nuevas simbologías y al nuevo espíritu colectivo que prevalece en las nuevas generaciones.
1: Y yo me doy cuenta ahora qué importante es conocer cómo se dieron las cosas.
2: Porque si algo hay que aprender del pasado, es que los grandes errores que se han cometido no se los vuelva a repetir.
10: Pero qué duro, y ojalá nunca, pero nunca nos vuelva a pasar. Ojalá no abramos ni así la puerta, porque ahora ya siento yo que la puerta ya está la pata metida ahí.
12: Y privatización, reitero, no solamente es un despojo de algo material, de algo que afecta a la vida de la gente, sino también privatización significa el querer borrar la historia, tu memoria.

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0: Muy buenas tardes a todo el país. Estamos con el resumen informativo en Bolivia en la noticia. Rápidamente vamos con las informaciones más destacadas, para lo cual vamos con el informe de nuestro compañero Richard Vargas, porque dirigentes de la Federación Yungas del Chapare, conjuntamente con sus afiliados, se movilizan y continúan con la búsqueda del dirigente y secretario general de la Central Paractito, de Ángelo Ustariz, que fue arrastrado por el río San Mateo. Vamos contigo, Richard, también con el informe que brindaba el ejecutivo de esta organización.
1: Este suceso que nos pasó el día de ayer a las 3 de la tarde y con 40, cerca de las 4, nos comunican de que nuestro hermano Ángelo Ustariz, nuestro secretario general de la Federación Yungas del Chapare, ha sido arrastrado, lo que es mediante este río que estamos viendo en estos momentos. A pesar, estaban con dos compañeros más. Los dos compañeros se han salvado, pero nuestro compañero de la Federación no se pudo salvar. Sí, por eso es que ahorita estamos, anoche hemos estado hasta 2 de la mañana buscando, pero no se pudo. De noche era más costoso, pero hoy día estamos acá con unos dos lanchas. Pero solicito a las instituciones del SAR Bolivia y también las otras instituciones que se sumen lo que es para la búsqueda de nuestro compañero, porque no es cualquier compañero, es un miembro de la Federación y es el segundo hombre de la Federación, hermano.
2: Una situación que se da por la crecida también de este río, ¿verdad? Porque es bastante corriente, tiene mucha fuerza.
1: No es la primera vez, porque esto año pasado y este año mismo, algunos compañeros de Ibirizu Bandiola igualmente han sido arrastrados, y este año igualmente un joven que estaba pescando en este sector igualmente ha sido arrastrado. Entonces es un poquito, es muy mañudo este río.
2: Cuando traicionero.
1: Traicionero, en otras palabras. Este río, cuando llueve, pues rapidito baja lo que es el agua, lo que es del Parque Nacional Carrasco. Entonces, y eso es lo que ya no pueden dominar nuestros hermanos que vienen acá a pescar. Lo que yo exijo es que a nivel de los mancomunidad de los 5 municipios, tal vez crear un SAR paratrópico de Cochabamba para salvavidas, más que todo en este tipo de sucesos que hay. Y no solamente eso, también en tema de incendios, por ejemplo, sugerimos nosotros desde acá de que debería crearse a nivel de los 5 municipios, la mancomunidad, tener lo que son un SAR que pueda ayudarnos lo que es en este tipo de

0: Martín, también tenemos también el informe porque concejales de Villa Tunaris se suman a la búsqueda de Ángel Ustaris. Vamos con el informe también de una de las autoridades municipales que se encontraba en el lugar.
1: Elizabeth, ustedes se suman como autoridades también, ¿verdad?, para estar acompañando la búsqueda de Ángelo como corresponde, en ese sentido solidario.
2: Bueno, primeramente muchas gracias, ¿no?, lo que es a la radio Causa Choncoca, también a la radio Soberanía. Es cierto, como mencionaba también nuestro hermano Richard, también nuestro hermano Adolfo, sí, como autoridad del municipio de Villa Tunari, como actuales concejales, nos sumamos también a este a esta búsqueda que está ya desde el día de ayer, donde nuestro hermano Ángelo también es autoridad actual. Lo que nosotros como autoridades pedimos, ¿no?, a toda la población, a esos jóvenes que pedimos ese apoyo, también pedimos que haya esa voluntad de poder ayudar a encontrar lo que es a nuestro hermano Ángelo, donde también ya toda la central, toda la población, lo que es también la Federación Yungas, se están sumando ya, pero sí, nosotros necesitamos más apoyo, necesitamos más jóvenes tal vez que nos colaboren en este tema, lo que es la búsqueda, hasta ahora donde no podemos encontrar y la verdad no hay indicios dónde puede estar, pero sí se hace el llamado a todo el pueblo y también pedir también el apoyo a los que vecinos que viven a la orilla del río, también quizás salir lo que es hacia el río y ver también, apoyarnos, ¿no? Tal vez puede ver o puede estar el cuerpo, ¿no?, de nuestro hermano Ángelo, donde también familiares están en un dolor y ya se puede decir que no podemos comparar con nada.
1: Una desesperación.
2: Sí, hay una desesperación también por ese punto también nosotros lo vemos también que los familiares sí están totalmente desesperados, pero también aquí como hermanos todos somos unidos en el trópico, entonces estamos también, ¿no? Pero siempre pedimos nosotros con autoridades que nos haya, que nos dé esa manito, que nos dé ese apoyo, de que se sumen a esta búsqueda, lo que es por nuestro hermano Ángelo, ¿no? Eso es lo que puedo decir y pedir a la población de manera encarecida a apoyarnos y a sumarse a esta búsqueda que lo estamos haciendo. Yo sé que también necesitamos apoyos de otras instituciones, ya son SAR, donde también igual nos pueden apoyar, pero a veces es muy lamentable también que en su momento para nuestro trópico de Cochabamba no pueden llegar, pero nos indican que ya están llegando. Espero que sea lo más antes posible para poder ya saber también cómo es este dolor también lo que están pasando los familiares, ¿no? Entonces, en ese caso pedimos también a esas otras instituciones de que sí, de manera humanitaria, también prestan su apoyo, lo que es para nuestros hermanos que siempre se pasan o tienen ese tipo de accidentes, más claro, como se dice, ¿no?
1: Sí, se puede tener más logística.

0: Y más autoridades, por supuesto, de la Federación Yungas del Chapare se han movilizado, desplegando también compañeros en la búsqueda, reiteramos, de Ángelo Ustari, secretario general de esta organización, que fue arrastrado en el río San Mateo. Continuamos escuchando más declaraciones.
1: Es el mejor central que he visto yo en todo este tiempo, y esta es mi gestión, siempre con él, donde sea, es buena persona. Les pedimos de corazón que les colabore todo, cualquier ayuda, necesitamos, quizás es lanchas, es con motor, como se dice, botes, rescatistas, pero nos dijo que ya iban a llegar también de la gobernación, pero ya están llegando, nos dice, tampoco nos llega todavía, por favor. Eso le pido a las autoridades, que se pongan la mano al pecho con la familia que está sufriendo. También mi persona, incluso es mi compañero de trabajo, pero duele. Quisiera pedir a todas las autoridades, por favor, que nos colaboren. Quizás con el grupo SARA, o puede haber algún helicóptero o algo para hacer la búsqueda por la zona. También por, quizás por otros lados que ya lleva arrastrado, ¿no? Por favor, quisiera pedir a todos su colaboración, su consideración, que nos apoya. Toda ayuda es bienvenido. Necesitamos ganchos con pitas para hacer la desviaje. Y necesitamos como también, como son la solidaridad de todos los compañeros, que por favor se manifiesten también, que salgan a los días a hacer la búsqueda. Más que todo.
0: Palabras, por supuesto, de su colega, también secretaria general de la central, Parastito, que entre lágrimas pide ayuda, por supuesto, para poder realizar y continuar y masificar la búsqueda del compañero Ángel Ustaris. Vamos también con el informe del jefe de la Unidad de Gestión y Riesgos de la Gobernación. Informa que a solicitud del municipio de Villa Tunari se desplaza una brigada de reacción de búsqueda y rescate para... una persona desaparecida, en este caso, Ángel Ustaris, que fue arrastrado por el río San Mateo.
2: Gracias. El jefe de la Unidad de Gestión de Riesgos de la Gobernación, René Camacho, informado que a solicitud del municipio de Villa Tunari se desplazó una brigada de reacción y búsqueda y rescate para una persona desaparecida en el río San Mateo, Ángel Ustaris, que cae al río tras salir a pescar.
3: Al día de ayer, en horas de la tarde, sí hemos recibido la solicitud de apoyo de parte del municipio de Villa Tunari, a la cual hemos dado una respuesta pronta, conformando un grupo de primera respuesta, principalmente para la búsqueda y el rastrillaje del desaparecido, ¿no? El señor Ángel Ustaris López, de 34 años, ¿no? Entonces, en este momento se encuentra trabajando un grupo de la Unidad de Gestión de Riesgos de aquí de la Gobernación, coordinando todas las acciones con la UGR del municipio de Villa Tunari y los pobladores de la zona más que siguen en la búsqueda, ¿no? De acuerdo al reporte que hemos tenido, la circunstancia ha sido que él se encontraba pescando en el río, entonces seguramente por algún motivo ha caído al río, ¿no? Entonces, pero se está trabajando en su búsqueda, ¿no?
4: ¿Se conoce que las aguas están bastante crecidas? ¿Qué se sabe de la situación climática?
3: La situación climática creo que por lo menos está estable. Ayer estaba así bastante crecida, entonces en base a eso, entonces hoy están trabajando en lo que es la búsqueda, ¿no? Solicitan más apoyo, seguramente han contactado ya con la hermana, seguramente, y van a seguir con la búsqueda y los rastrillajes del cuerpo hasta encontrarlo, ¿no?
4: ¿Solo ha sido esta persona o habían otros acompañados?
3: No, solo esta persona, nada más que estaba realizando actividad de pesca principalmente, ¿no?
4: ¿Alertas que aún se tiene para el departamento en torno al tema climático?
3: Bueno, sí, la alerta que ha sacado principalmente lo que es Cenami es hasta este 13, si no me equivoco, 13 sí, entonces en base a eso entonces está trabajando.
2: Para Bolivia en la noticia, Nelson Colquia, Radio Causa Chuncoca.
0: Cambiamos del rumbo de la información, nos trasladamos a Cochabamba porque la Federación Única Centrales Unidas entregó frutas junto al gobernador Leonardo Loza al Centro María Cristina. Vamos con este informe.
5: Estamos en directo a través de la red multimedia Causachun Coca. En este momento se está haciendo la repartición de frutas al centro de personas con capacidades diferentes, María Cristina. Ahí está el gobernador Leonardo Loza junto al ejecutivo, la ejecutiva y el alcalde de la Federación Única Centrales Unidas, municipio de Chinaota. Recordemos que

0: En este caso estamos en el centro María Cristina, dejando esta fruta que consiste en coco, plátanos, cítricos y otros productos que estoy seguro en su alimentación diaria va a servir. Agradezco al Trópico, agradezco a la Federación Centrales Unidas, agradezco al municipio de Sinota por este gesto tan noble que tiene con nuestros hermanos que día a día consumen y tienen mucha necesidad.
1: Alcalde, ¿qué le puede decir a la familia de esos compañeros? Capacidades diferentes tienen los que son parte de esta institución.
2: Contento de estar junto con nuestro hermano gobernador y también, como has indicado nuestro hermano gobernador, hemos traído frutas a diferentes centros para poder apoyar con algo lo que se puede, y agradezco también la solidaridad de nuestro central agrario y vuelo, la región del Trópico de Chabamba, municipio de Sinaota, donde siempre nos hemos caracterizado de esa manera para poder apoyar con lo que tenemos el municipio de Sinaota. Una vez más, reitero mis agradecimientos a nuestro hermano gobernador Leonardo Loza. Como indicaba, estuvimos en una reunión desde las 7 de la mañana para abordar temas de intereses municipal, ¿no?
1: Sí, gobernador. Y en la ejecutiva también se encuentra con nosotros, ejecutiva y Maynaya.
3: Siempre cariño, apuesta, poquito acá, a los gente pobre, ¿no? Siempre se aparece una camionada de fruta, tanto naranja, plátano y copo, un montón, en fin, ¿no? Siempre cheta, alimenta con ancopas, ¿no? Siempre necesitan, perdón, alimentación. Entonces, ya no hay que aparecer a nuestro gobernador, Leonardo Loza, ¿no? Siempre, no hay que apoyar, entonces, que no hay que estar. Una ayuda trabajananta para su departamento, ¿no? Para los gente pobre, entonces que necesitan que me traigo a Ivorispa, ya no dejamos que hay compañeros, que ayudes, no hay que traigo, ¿no? Ajá, no hay que traigo, usisa, ¿no? Siempre alegre, hermano Hugo, como gobernador, Leonardo Loza, que no hay que traigo, usisa, en esta no hay siempre traigo, ya no para ispa, apoyar ispa con la fruta, ¿no? A los que gente pobre man Ivorinampo, ¿no? A los niños huérfanos también, ¿no ve? O sea que no hay apoyo muy, apoyar y muy gente para esto se parte antiano, gente pública que necesita.
1: Gracias, ejecutiva. Vamos a hablar también con el ejecutivo. Muy buenas tardes, ejecutivo. Esto demuestra una vez más el potencial de nuestra región y la solidaridad por la que se caracteriza. Y bueno, pues, ¿qué le dice a la familia de esos hermanos y hermanas que son parte de esta institución?
4: Es el cariño de Trópico de Cochabamba, especialmente de Federación Centrales Unidas. Han traído frutitas nuestros compañeros de manera solidaria para poder hacer llegar a los jóvenes, a los muchachos, quienes realmente necesitan estas frutas para poder alimentarse, pues con mucho cariño hemos hecho llegar, que les va a servir, ¿no? Para poder servirse estas frutitas.
1: ¿Cuál es la variedad de frutas que hemos traído?
4: Son varias variedades de fruta, coco en especial, después mandarina, naranja, plátano, por supuesto. Variedad de frutas en nuestra vida para que puedan servirse, ¿no? Es el cariño de los compañeros de Federación Centrales Unidas. A la cabeza de nuestro hermano gobernador estamos entregando a esa institución para que puedan alimentarse nuestros jóvenes que están en esta institución especialmente.
1: Importante en este momento de crisis política, social, sobre todo económica, que está viviendo el país.
4: Totalmente. En este momento hay una crisis económica que está fuertemente afectando a toda la población boliviana especialmente. Este gobierno prácticamente nos ha llevado a un país totalmente arruinado. Está quiebrado la economía del país y nuestros hermanos bolivianos están sufriendo de hambre. Por eso Trópico de Cochabamba se ha solidarizado con estas frutas para que les pueda servir alimentarse, de qué forma garantizar la alimentación sobre todo a nuestros hermanos y hermanas quienes más necesitan especialmente en este momento. Pero sin embargo, no solo ahora, sino también estamos planificando para poder también sacar otras frutas, otros camiones de frutas para otros sectores, cómo solidarizar a los compañeros, compañeras que realmente necesitan en este momento, y como Trópico de Cochabamba siempre solidarios, con mucho cariño, con mucho aprecio a nuestros hermanos y hermanas bolivianos y especialmente al departamento de Cochabamba.
1: Ejecutivo, muchas gracias. Ahí vemos al gobernador Leonardo Loza recibiendo la fruta también que van descargando. Es mucha la cantidad que, bueno, se va a distribuir entre los compañeros que son parte de esta institución, María Cristina. Ahí está el director también de esta unidad. Vamos a conversar con el doctor Mariscal. Doctor, muy buenos días. Un agradecimiento especial tal vez a la organización que nos ha traído esta gran cantidad de fruta para esta importante institución.
2: No, la verdad, muy agradecido. Sabemos que

0: corazón es grande de los hermanos del trópico, el día de hoy de nuestra Federación Centrales Unidos, del municipio de Chinaota, también agradecimiento a nuestros ejecutivos, a nuestro hermano alcalde. En verdad, este apoyo solidario que nace desde el corazón de cada uno de ellos va a servir de muchísimo para nuestros residentes aquí en el Centro de Acogida María Cristina, ¿no? Es un centro que alberga 37 jóvenes con diversas discapacidades que el día a día, junto a los educadores, luchan por tener una vida un poco más digna. Este apoyo, en verdad, va a servir de muchísimo para su alimentación diaria, en realidad, que se tiene en este centro.
1: Bueno, son una de las gestiones que se hacen a través de la gobernación, ¿no?
0: En definitiva, yo creo que esto responde prácticamente también al corazón grande de la gestión del hermano gobernador Leonardo Loza. Él ha planteado justamente trabajar muchísimo en temas de políticas sociales y la estamos realizando de esa forma. Él conoce la realidad de este centro, conoce las necesidades de cada uno de los centros que también que tenemos en la gobernación, de estos sectores vulnerables, porque él viene desde el pueblo profundo, obviamente, y sabe cómo trabajar en favor de cada uno de ellos.
1: Muchísimas gracias, doctor. Bien, nosotros con estas imágenes, con esta información, nos vamos de retorno hasta cabina central. Ya se va despidiendo el gobernador también de los compañeros. Ahí está. Vemos entre la variedad de frutas que se están descargando, naranja, coco, mandarina, plátano en sus diferentes variedades. Vemos también cacao, de fondo vemos guineo y otras frutas más. Ese es el panorama que les mostramos, gestiones que se realizan a través de la gobernación del departamento de Cochabamba. Por supuesto, esto gracias a la gran solidaridad del trópico de Cochabamba, específicamente la Central Única Centrales Unidas, la Federación Única Centrales Unidas, junto a sus centrales Ibirizu, Bandiola y su central Ibuelo, que esta mañana, como ya lo hemos reiterado, han sostenido una reunión en ambientes de la gobernación con nuestro hermano Leonardo Loza. Con este informe nosotros vamos a irnos de retorno hasta cabina central. Muchísimas gracias.

0: Bien, continuamos con más información. Marco Nava, dirigente nacional de los choferes asalariados, pide al ministro de Obras deban ir al banquillo de los acusados por incumplimiento de deberes. Esto haciendo referencia al mantenimiento de carreteras de las vías al oriente. Vamos con este informe con nuestro colega Nelson Colqué.
1: Gracias, Marco Nava, dirigente nacional de los choferes asalariados, ha mencionado que ABC y el ministro de Obras Públicas deban ir al banquillo de los acusados por incumplimiento de deberes cuando nos mienten en el mantenimiento de las carreteras, en el caso de la vía al oriente boliviano, ha mencionado.
2: La prensa, nuevamente tenemos que llamar la atención al ministro de Obras Públicas y por ende al presidente de la ABC. Hoy por hoy nuevamente seguimos en el engaño, en las mentiras. Se ha comunicado a nivel departamental de Cochabamba, el cual han indicado que iban a hacer mantenimiento el día lunes y martes. Y hoy por hoy, ni siquiera un pequeño bacheo han tapado. Las carreteras, cada día está más peor. No se puede transitar y debemos lamentar daños materiales de consideración en vehículos pequeños, vehículos grandes, camiones de alto tonelaje, vuelco de campana, incendio de cisternas, por este mal estado de las carreteras. Y hoy por hoy le decimos nuevamente, ¿hasta cuándo va a seguir mintiéndole al gobierno, al país, el gobierno? Yo pienso que ya es hora que el transporte pesado también se levante y pues le lleve pues al banquillo de los acusados, al ministro Zamora, por incumplimiento de deberes, ¿no? No sabemos dónde va la plata de los peajes. Lo único que le pido al señor ministro y al presidente del ABC, dejen de mentir al pueblo. Nosotros somos los que sufrimos. La gente sufre por este mal estado de las carreteras. Y hoy por hoy debemos estar lamentando, como les digo, pérdidas de materiales y pérdidas de algunas veces de pérdidas humanas por eso.
3: Estamos solos, más que...
2: Mire, saliendo de acá de Cochabamba nomás, empezando a subir la parte que es Colombi. Todo lo que es Colombi, pasamos la subida del Cañadón, donde está la laguna de Corani, toda la bajada de Cañadón, toda la bajada que es hasta Locotal, está una desgracia. Pasando Locotal ya, ni qué decir, hay que saber dónde están los huecos, hay que buscar la huella. Es muy lamentable, es carretera, es una lágrima.
3: ¿Ha habido mantenimiento, David?
2: No hay mantenimiento, como le digo, han pedido que se... dejen de transitar el lunes y martes, pero no hay. No ha habido mantenimiento, ni siquiera hay maquinaria en el sector. Y para decir que por lo menos hubieran disimulado como el anterior gobierno con echarle tierrita a los huecos o con piedritas, ni así. Yo creo que aquí nos siguen engañando al pueblo nuevamente.
1: Para Bolivia en la noticia, Nelson Colque, Radio Causa Chuncoca.

0: Cifabol alerta millonarias pérdidas tras que el gobierno los dejara fuera del Plan General de Salud 2026-2030.
1: Gracias. La Cámara de Industria Farmacéutica Boliviana advirtió que la exclusión del sector del Plan General de Salud del gobierno podría ocasionar importantes daños económicos, además de afectar la participación de la industria farmacéutica nacional en las políticas de salud del país.
2: Después de revisar, analizar el Plan General de Salud 2026-2030, en el cual no se ha incluido a la industria farmacéutica nacional, dejando de lado que somos uno de los principales proveedores de medicamentos a todo el sistema público de salud. Este comunicado busca que el gobierno nacional nos llame en un marco de un diálogo constructivo a una reunión donde tengamos una agenda en la cual realmente veamos cuál es el rol que va a cumplir la industria en este plan, porque este contenido nos lleva a pensar más en una importación directa de medicamentos, dejando de lado que se necesita fortalecer la producción local, porque tenemos que dejar la dependencia en la importación de medicamentos. No es solo una posición de Cifabol, esa es una recomendación de la Organización Mundial de la Salud después de la pandemia del COVID, en la cual muchos países han cerrado sus fronteras, han dejado de exportar medicamentos y muchos países no tenían ninguna industria local que les permita afrontar esas necesidades. Entonces, hacemos un llamado al gobierno para tener una agenda de trabajo y ver cómo el gobierno va a fortalecer la producción local de medicamentos. Se estaría dejando de lado a las industrias nacionales, estaría dejando de lado que existe una ley, que es la ley 1257, que obliga al Estado, como una manera de fomentar la producción local, a comprar medicamentos que se producen en el país.
1: De Bolivia para el mundo, en el informe Elizabeth Morales, La Paz.

0: Continuamos en La Paz porque jubilados alertan que la flexibilización del tipo del cambio del dólar dispara a diario el precio de la canasta familiar.
1: Gracias. Continuamos con más información. El representante de los jubilados, Rodolfo Ayala, denunció que la flexibilización del tipo del cambio del dólar está provocando un incremento diario en los precios de los productos de primera necesidad, golpeando directamente la economía de las familias bolivianas.
2: Yo creo que la flexibilización un poco ha perjudicado en el momento que se ha dado. Ahora, como está bajando, lo que se quiere es que haya estabilidad. Y todos pensamos en esa situación, ¿no? Porque afecta totalmente a la canasta familiar. Afecta en algunos consumos que hacen algunas empresas al exterior para traer sus mercaderías y todas esas cosas. Y algunos sectores, como ser las transnacionales empresas, se benefician. Pero en este momento, lo que nosotros quisiéramos es que se estabilice el dólar y no tengamos problemas posteriores, porque eso es lo que genera el alza de la canasta familiar. Imagínense cuánto está el kilo de pollo en este momento. Y eso también nosotros tenemos que ver cómo las amas de casa en el hogar estarán haciendo la situación económica. Por lo tanto, nosotros quisiéramos que, como le hemos escuchado al presidente, hoy día tenía que presentar el plan proyecto de inversión, y eso ojalá no sea en que se afecte a cosas, por decirte, privatizaciones y todas esas cosas, o concesiones que se puede dar como contrato. Lo que hay que ver y analizar esa situación. En base a eso, la estabilidad económica que también genere confianza, y no va a haber ningún problema.
1: De Bolivia para el mundo, en el informe Lizeth Morales, La Paz.

0: Y desde Tarija indican que el salario no compensa el 20% de incremento en la canasta familiar.
1: Gracias, Central Obrera Departamental de Tarija ha indicado que el salario no compensa el 20% de la canasta familiar. El ejecutivo de la Central Obrera Departamental de Tarija, Jaime Ortiz, ha indicado que la devaluación de la moneda nacional está afectando de manera significativa la economía de los trabajadores de Bolivia. Ha afirmado que el salario ha perdido el poder adquisitivo. Actualmente no alcanza ni al 20% del costo de la canasta familiar.
2: Estamos viendo que día a día el dólar ha ido creciendo, el dólar fluctuante que lo han llevado, que es para nosotros un dólar que más de estabilizar al país, está desestabilizando la canasta familiar. Y eso nos está llevando a que nuestros salarios no puedan compensar ni el 20% de lo que se puede comprar en la canasta familiar día a día. Por eso es una preocupación a nivel nacional y debemos preguntarnos. ¿Ha sido un problema del bloqueo? ¿Ha sido un problema de 53 días? ¿O ha sido un problema de falta de respuestas del gobierno inicialmente a un pliego petitorio y de coordinar después, socializar los diversos decretos supremos que debería sacar en bien del país?
1: Entre tanto, el gobierno nacional no da una solución al respecto del discurso del 6 de agosto.
2: Si lo vemos en el discurso del 6 de agosto, el presidente lamentablemente no ha dado ninguna luz de solución a los problemas estructurales que vive el país. El mismo vicepresidente Lara hacía una relación también de los precios a nivel nacional, cómo se está elevando y le está exigiendo al ministro de Economía de una solución concreta al tema económico a nivel nacional.
1: Bolivia en la noticia, Mario Fernández.
0: El vicepresidente Edman Lara exige al Servicio Nacional de Impuestos y a la Contraloría investigar la compra de un Audi atribuida al ministro de Economía Espinosa.
3: Gracias. El vicepresidente Edman Lara pidió al Servicio de Impuestos Nacionales y a la Contraloría investigar la compra de una vagoneta Audi atribuida al ministro de Economía, José Gabriel Espinosa. Asimismo, cuestionó el origen de los recursos, la documentación y el monto de la operación al considerar que el caso genera dudas y contradice el discurso de austeridad que sostiene el gobierno.
4: Yo, al igual que muchos de ustedes, sé lo que cuesta reunir 50.000 bolivianos. Sé lo que le cuesta a una madre, a un maestro, a un transportista, a un joven que trabaja todo el mes reunir ese dinero. Por eso no voy a quedarme callado. No me voy a callar ante lo que se ha publicado. El ministro de Economía, José Gabriel Espinosa, compró una vagoneta Audi valuada entre 50.000 y 60.000 dólares. Y la declaró solamente en 50.000 bolivianos. 50.000 bolivianos por una vagoneta Audi, a mí eso no me cuadra. Y sé que a ustedes tampoco les cuadra. Esto no es un tema de papeles, este es un tema de coherencia. Por eso le pido públicamente a Impuestos y a la Contraloría, revisen de inmediato esa escritura pública número 1685, quebrado 2026, documento con el cual el ministro Espinosa adquirió ese vehículo. Que digan sobre qué monto se pagaron los impuestos. Que el ministro Gabriel Espinosa le explique al país, con documentos en la mano, de dónde salió el dinero y por qué el valor declarado no coincide con el valor real del vehículo. La gente está cansada de la doble moral. Está cansada de que unos prediquen austeridad y otros vivan como si nada pasara.
3: De Bolivia para el mundo, en el informe Lister Morales La Paz.

0: Momento de abordar el panorama deportivo, puesto que se viene también la Copa Paceña. San Antonio de Bulo Bulo, listo para enfrentar a Bolívar. Esto también en el ámbito deportivo que nos comparte nuestro compañero Ever Basket. El dirigente señaló que una vez concluido este encuentro, el equipo podrá su atención en la Copa Paceña, donde enfrentará a Aurora en el Estadio Carlos Villegas de Entre Ríos.
1: Gracias. En el ámbito deportivo desde el municipio de Puerto Villarroel, el presidente del Club de San Antonio de Bulo Bulo, Fan Tardeo, informa que el plantel se encuentra en buena condición y listo para afrontar este viernes su compromiso ante Bolívar. El dirigente señaló que una vez concluido este encuentro, el equipo pondrá su atención en la Copa Paceña, donde afrontará a Aurora en el Estadio Carlos Villegas de Entre Ríos.
2: Actualmente entrenando como se debe, ¿no? En la ciudad de Cochabamba, entrenando por el primer partido que tenemos en el viernes contra Bolívar, y posterior a eso se viene el partido de la Copa Paceña, ¿no? Que jugamos contra Aurora. Entonces, por esa razón estamos acá observando los escenarios deportivos. Sabemos muy bien que el club cuenta ya aprobado con el escenario deportivo Carlos Villegas, que donde vamos a poder disputar ya este martes 18 el primer partido contra Aurora. Está completo, esperemos el día viernes hacer un buen partido y no salir tampoco que haya lesionado nada, para poder llegar en las mejores óptimas condiciones deportivas y físicas para el día martes que estamos programando en el Estadio Carlos Villegas contra el equipo de Aurora. Exactamente, eso es lo que, ¿no? Gracias a la iniciativa del hermano Evo también, ¿no? De que nos quiere apoyar con la hinchada, es por esa razón estamos acá con él, compartiendo ideas para que, gracias a toda la población del trópico, retorne el fútbol profesional acá a nuestro bello trópico, ¿no? Entonces, por esa razón se está viendo y queremos, la idea siempre es jugar en todo el trópico.
1: Para Bolivia en la noticia, en el informe, Ever Quiroz.

0: Y continuamos con más información. Nos trasladamos hasta Entre Ríos porque el alcalde prepara toda una agenda deportiva, productiva y festiva. Así lo ha señalado el alcalde ingeniero Germán Flores Nogales, a tiempo de hacer conocer las distintas actividades que se desarrollarán próximamente en el municipio.
1: El municipio de Entre Ríos, Germán Flores Morales, estimado alcalde, se viene este evento importante donde se va a desarrollar la Copa Paseña. ¿Cómo se está organizando, estimado alcalde? Por favor, adelante.
2: Buenas tardes, Radio Causacho en Cosca. Tenemos muchos eventos y actividades a nivel región trópico. Esto también es, nos dedicamos, ¿no?, para poder incentivar a la juventud, no solo también al estudio, también al estudio se fortalece, a la ciudad deportiva y a muchas actividades, ¿no? Y este 18 de agosto, a sugerencia de la Federación de Fútbol Boliviano de Fútbol, ellos, por la unidad que demuestra Trópico y esa capacidad organizativa que tiene Trópico, ellos no quieren, bueno, van a participar en los estadios que cuenta municipio de Entre Ríos, Villa Tunari, van a participar, ¿no?, la Liga Profesional de Fútbol en lo que es la Copa Paseña. Entonces este evento se va a realizar en el municipio de Entre Ríos, en el estadio Carlos Villegas y en el CAR de Villa Tunari, ¿no? Justamente hoy día hay una comisión de la Federación de Boliviano de Fútbol que están inspeccionando, ¿no?, las canchas para poner en condiciones y poder hospedar a los jugadores, ¿no? Están invitados toda Bolivia, todo el municipio, los 5 municipios del trópico, para que puedan presenciar los partidos que se va a jugar, ¿no? Para lo cual también, ¿no?, aquí la población está muy entusiasmada de participar, ¿no?, en ese, de participar viendo el partido. Y también, ¿no?, hay ventas de tarjetas de abono y que van a poder, ¿no?, los que se compren van a poder participar en sorteos. Hay motocicletas rosadoras, entonces, bueno, es así como se va a incentivar el fútbol en la región del trópico.
1: ¿Cuánto es el costo de las tarjetas y qué tarjetas bonos,
2: ¿eh? Sí, son tarjetas bonos que están circulando, son para 4 partidos. La general 200 bolivianos, la preferencia 240 bolivianos, ¿no? Y después de eso también se nos viene, ¿no?, otra actividad deportiva que es Copa Evo, ¿no?, el 20 de septiembre, para lo cual también como trópico nos vamos a organizar, ¿no?, para poder también albergar a los visitantes, tanto hinchada y tanto futbolistas de sub-17, ¿no?, tanto nacional e internacional.
1: ¿La Liga Boliviana de Fútbol va a reformar a Trópico también de la nacional?
2: Por supuesto que sí, ¿no? Siempre aquí ya tenemos un equipo que participa en la Liga, que es el Club San Antonio. Por motivos, porque los caminos van a estar en mal estado, el club ha tenido que trasladarse, ¿no?, a la ciudad de Cochabamba, ¿no? Este gobierno no hace los respectivos mantenimientos, entonces, a consecuencia de eso, el club ha tenido que cambiar, ¿no?, su sede de partido, ¿no? Entonces, seguramente ahora, para realizar este campeonato Copa Paseña, van a jugar, ¿no?, en los estadios ya mencionados.
1: ¿Dónde puede encontrar las tarjetas bonos también los fanáticos al fútbol?
2: Están vendiendo tanto en la federación, también en el municipio, para esto es, ¿no?, con la iniciativa de apoyar al fútbol. Pueden venir ahí y pueden ahí recabar su tarjeta.
1: Bueno, también se van a hacer campañas de venta, también se van a hacer los diferentes distritos también.
2: Sí, se va en las ferias que tiene cada distrito, van a ir a hacer las respectivas de venta, ya sea en carpas o, bueno, van a estar ahí las comisiones correspondientes. Bueno, también, ¿no?, creo que es importante informar especialmente al municipio de Entre Ríos. Vamos a tener también, ¿no?, bueno, se nos aproxima el aniversario del municipio de Entre Ríos, que es el 25 de septiembre. Y después de eso, El 2, 3, 4 de octubre vamos a tener una feria internacional que va a organizar las 6 federaciones y la Manguera de Municipios. Sin embargo, como anfitrión, como lugar donde va a iniciar, va a ser el municipio de Entre Ríos, ¿no? Para lo cual vamos a estar organizándonos juntamente con la FEFUGE de Entre Ríos, las centrales, las 14 centrales, y también, ¿no?, los ejecutivos de las 6 federaciones. Esto con el objetivo de promocionar, ¿no?, la capacidad productiva que tiene la región del trópico, ¿no?, y también la transformación ya, ¿no?, dándole valor agregado a todos los productos que producen nuestros, tanto agrícola y pecuaria. Entonces, también van a haber, ¿no?, empresas, se les va a invitar y seguramente van a participar también, ¿no? Entonces, para lo cual, esperemos que el municipio van a ser anfitriones, invitamos a toda la población del municipio a apoyar este evento que se va a realizar, ¿no? El objetivo de esta feria es iniciar y en el futuro sea al nivel como es Expo Cruz o Feicobol de Cochabamba.
1: Se va a trabajar también para hacer el municipio limpio, el tema de la basura.
2: Claro, nos vamos a preparar en ese tema, ¿no? Bueno, juntamente con las organizaciones sociales. Uno, tema basura. Otro, tema seguridad, que es muy importante. Vamos a trabajar en seguridad también en tema de para los visitantes, en tema de estacionamiento de vehículos, ¿no? Y también garantizar, ¿no?, el hospedaje.
0: Bien, eran palabras del alcalde del municipio de Entre Ríos, ingeniero Germán Flores Nogales, a tiempo de hacer conocer las actividades que se desarrollarán dentro de esta jurisdicción. Antes de despedirnos de Bolivia y la noticia, es momento también de compartir la visita que realiza la Central Valle Exacta. Por supuesto, siempre con el cariño, afecto y sobre todo el aprecio al expresidente Evo Morales en esta oportunidad. Vamos con este despacho y por supuesto las palabras también de la dirigente que por supuesto acompañaba esta delegación y señalaba lo siguiente. Así que escuchemos sus palabras.
3: Y por supuesto lo reflejamos también desde las naciones. Hermana, buenas tardes. Hoy visita a nuestro hermano Evo Morales como Central Valle Exacta, seguramente el cariño siempre lo tienen presente.
4: Sí, muy buenas tardes a los medios de comunicación que están presentes aquí. Estamos de visita aquí al hermano presidente Evo Morales, ¿no? La cual también como central hemos venido con una invitación, lo que es la cual se aproxima lo que es el aniversario de la Central Valle Exacta, y es por eso que estamos presentes aquí todo el directorio para después entregarle formalmente lo que es la invitación para el evento.
3: ¿Qué es lo que le han traído?
4: Lo que le hemos traído desde el Hochi y los hermanos del directorio que están presentes aquí, vamos a compartir por lo menos ese pequeño detalle y también algunas frutas que producen a la región, porque también va a ser la feria agropecuaria lo que es el 28, 29 y 30 de agosto en la Central Valle Exacta.
3: Valle Exacta se caracteriza por ser altamente productivo en el tema de la producción de yuca, ganadería. ¿Cómo ha estado creciendo este aspecto?
4: Sí, en sí la Central Valle Exacta tiene biodiversidad de productos porque a la vez tiene su piscicultura, también hay su bananería, también tiene sus plantaciones de piña y todo eso tenemos en la central.
3: ¿Todo eso se va a mostrar en la
4: central? Sí, todo eso se va a mostrar en la central, por algo es Feria de Agropecuaria y Coca.
3: ¿Cuándo va a ser?
4: Es el día 28, 29 y 30 de agosto.
3: ¿Esperan la presencia seguramente?
4: Sí, esperamos la presencia, es por eso que hemos venido a invitarle formalmente y así todo el director que estamos presentes acá.
3: Gracias, hermana. Bien, así de esa manera entonces, reiterar, de esta manera también se va a hacer la invitación formal para la Feria Productiva Agropecuaria que va preparando la Central Valle Exacta, que se va a venir en el mes, nos ha dicho, de agosto 28 y 29, y ese es el panorama que nosotros mostramos a esta hora de la noche. Con este informe, retornamos a cabina central.
0: Son las 7 de la noche con 5 minutos, finalizamos Bolivia en la noticia, ya en minutos más se viene el programa Huila y Cunas en esta noche de 11 de agosto del 2026. Esto fue Bolivia en la noticia, estaremos más adelante con más información porque también tendremos partidos agendados en la programación de esta jornada. Permiso y buenas noches.
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Muy buenas noches a todo el país. Estamos en el programa Huilla y Cuna. Son las 7:36. Después de que hemos compartido ampliamente el ritmo del Salay a esta hora de la noche, hoy 11 de agosto, ya prácticamente a 4 días para que estemos en la mitad de este mes, que al parecer en 4 días nos ha metido una semana, ¿no? O 10 días. Así de rápido pasa el octavo mes, ya en 4 días más, o prácticamente el fin de semana, ya transcurrió la mitad del mes y nuevamente estamos despidiendo el octavo mes del año. 4 meses más y nuevamente año nuevo. Así de rápido se pasa, por supuesto, el tiempo, y es importante señalar también o destacar que se vienen varias actividades a nivel del Trópico de Cochabamba, como también se viene la festividad de la Virgen de Urcupiña para todos los devotos, ¿no? Principalmente en Cochabamba es donde más devotos reciben, no solamente del departamento, también a nivel nacional e internacional. Muchos devotos que se vienen desde Argentina, desde Brasil, desde España, a llevarse, por supuesto, un pedazo de piedra de lo que es el santuario del Calvario, rindiendo siempre, ¿no?, el homenaje y sobre todo a toda la devoción y fe a la Virgen de Urcupiña, que es parte de la cultura, por supuesto, que se tiene en nuestro país. Seguidamente también vamos a estar con actividades, como se viene en el ámbito deportivo, la Copa Paceña. Tenemos también la Copa Evo que se va a venir. La Feria Internacional del Trópico, que por cierto anoche ya han definido el lugar, y Entre Ríos va a estar acogiendo esta feria que se va a desarrollar a nivel de los 5 municipios, a nivel de las 6 federaciones, donde el trópico va a mostrar prácticamente todo el potencial productivo, agropecuario, turístico, gastronómico, ese potencial económico que tiene. Así para, de esta manera, ¿no?, mostrarle al país, mostrarle a los gobiernos, o a nuestros gobernantes actualmente que están a la cabeza, que lamentablemente desde hace más de 6, 7 años ya vienen estigmatizando a la región, generando una campaña de desprestigio, sin tomar en cuenta que el Trópico de Cochabamba es un paraíso. Para todo aquel que se ha dado la oportunidad de visitar nuestra región, siempre han retornado a su lugar de origen con otra expectativa, con otra imagen, a tal punto que después de venir en su primera visita, el Trópico de Cochabamba se vuelve un referente más.

para luego traer a su familia. Es verdad que existe bastante campaña de estigmatización, aunque el gobierno no admita, ¿no? Porque el tema de que existan hechos, como se puede señalar, ¿no? Algunos hechos ilícitos, robos, homicidios o lo que pase. Esto es algo que ocurre a nivel nacional, pero cuando un hecho aislado ocurre en el trópico de Cochabamba, prácticamente es el boom de la noticia, las primeras portadas. Sin embargo, hemos visto lo que ha estado aconteciendo lamentablemente las últimas semanas con lo acontecido en el departamento de Santa Cruz. Entonces, hay, ¿no?, hay una política, lamentablemente, que en vez de promover, impulsar esta zona altamente turística, altamente productiva, porque hay que recordar a nuestros hermanos, sobre todo a nuestros hermanos de Cochabamba que nos están escuchando, que el trópico de Cochabamba, por ejemplo, a nivel de Cochabamba, es el que encabeza en el ámbito de la exportación. Mayor captación de divisas lo realiza el trópico. Entonces son datos que se debe de destacar y por eso en esta feria internacional pues vamos a mostrar ese rostro. ¿De dónde se provee? Por ejemplo, me decían algunos compañeros, la yuca, ¿no? Nos decían, ¿no? Tengo yo 10 hectáreas de yuca, por ejemplo, allá por Zavala, creo que es donde nos ha señalado un compañero. Prácticamente el intermediario o el comerciante que se viene desde Santa Cruz ya lo compra ahí en el propio terreno. Es buscado prácticamente la yuca del trópico de Cochabamba por su exquisitez, esas propiedades que esta tierra lo dará, al igual que el tambaquí, que cuando va a Cochabamba, la gente, ¿no? Tambaquí del trópico, eso es lo que señala, tambaquí del chapare, o si no, en palabras ya más coloquiales, ¿no? Es así como buscan, de la misma manera, los cítricos, la piña. Por ejemplo, la piña yo escuché cuando estaba por Cochabamba, incluso por el sector de Yapacaní, porque sabe llegar hasta ese sector, hasta Santa Cruz, piña de Entre Ríos. No sé qué tendrá la piña de Entre Ríos, creo que tiene mayor dulzor, pero de esa manera identifican. Cada zona se va destacando, como también tenemos la zona de Villa Tunari, en el sector de Yungas del Chapare, donde se produce jengibre, curcuma, hortalizas que también tiene el trópico de Cochabamba porque es un suelo variado, al igual que la hoja de coca, la hoja sagrada de coca. Y bueno, seguramente vamos a estar con novedades de lo que va a acontecer esta primera feria internacional que se va a desarrollar también bajo lo que se ha, ¿no?, determinado en el anterior Congreso de las 6 Federaciones y se está dando cumplimiento de manera organizada y disciplinada. Así de esa manera, nosotros con esta introducción arrancamos los comunicados en esta mañana, porque es importante, perdón, en esta noche, porque es importante siempre, ¿no?, conversar un poco de lo que es el trópico de Cochabamba. La verdad, yo no es por presumir solamente por el hecho que haya nacido acá, pero para mí es una zona muy segura, donde usted circula con su celular, nadie le va a robar, así como algún momento me ha pasado en varias ocasiones cuando he estado allá en la cancha, en Cochabamba, a veces distraída, ¿no? Sacamos el celular para hacer algo y bla, se lo llevaron. Y es algo eso que no vas a ver acá, para empezar. Y también la hospitalidad, siempre la calidez, que es importante. Tal vez hay algunas cosas que nos falta mejorar, hay que señalarlo en tema de atención al cliente, pero el trópico de Cochabamba se ha vuelto un referente a nivel turístico de nuestro departamento. Ahora vamos con la música.

bien, vamos con este primer aviso. 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

Continuamos dando lectura. 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Atención, municipio Villa Tunari, tenemos corte programado para el 13 de agosto, jueves 13 de agosto, de las 8:35 hasta las 12:35 del mediodía. Localidad de Buena Vista, carretera Eterazama, Villa Tunari y calles aledañas. Así que ya lo sabe, el corte está previsto desde las 8:35 hasta las 12:35 p.m. Atención, tenemos otro aviso. Atención, aviso de venta. También anticrético. Se ofrece en anticrético o venta una casa independiente en el municipio de Chinaota, detrás del estadio en antiguo. Cuenta con 4 cuartos, un depósito, cocina, sala, baño, todo amurallado, papeles al día y servicios básicos. Más información, llamar al 6393-9517, 6393-9517 o al 7272-2960.

Atención, aviso de veterinario en la veterinaria Santa Rosa de Lima en la calle 16 de Julio, frente a la venta de flores en Chinaota, el día jueves 6 de agosto por la tarde, viernes 7 de agosto todo el día. El día sábado 8 de agosto hasta mediodía se realizará diagnóstico con ecografía en perros y gatos para detectar enfermedades de los órganos internos. Así de esa manera, entonces, ya realizaron esta promoción durante el fin de semana pasado, por supuesto con estos estudios diagnósticos que ofrece Veterinaria Santa Rosa de Lima, ubicado en la calle 16 de Julio, frente a la venta de flores en Chinaota.

Bien, tenemos este aviso invitatorio de remate, segunda audiencia de subasta y remate. La base del remate, base del avalúo pericial sobre la base de $48,817. $48,817. Asimismo, se declara que el predio tiene una hipoteca a favor que de Primitivo Casa Huanca y Leonidas 14, no Montaño, se hace constar de un predio que cuenta con una deuda impositiva con el Gobierno Autónomo Municipal de Chimoré por pago de impuestos desde la gestión 2023. Para mayor información, los interesados deben constituirse por el Juzgado Mixto Civil Comercial de Familia Núñez y Adolescencia, Instrucción Penal número 1 de Chinaota. Fecha de remate, 27 de agosto, horas 10 de la mañana. Lugar de remate, oficina de la notaría Fe Pública 2 de Chinaota, a cargo de la doctora Juanita Salazar, ubicado sobre la calle Tajibos, debiendo los interesados depositar el 20% del valor del inmueble a la orden de este despacho judicial en el Departamento de Finanzas del Tribunal Departamental de Justicia o en dinero en efectivo en el acto ante el martillero judicial. Así se tiene ordenado por auto de fecha 17 de julio dentro del proceso ejecutivo seguido por Raimundo Prado Zurita contra Narciso Marín Borda. Se nota a todos los interesados, se invita a todos los interesados a adjudicarse a recabar mayor información. Fecha de remate 27 de agosto del 2026 a las 10 de la mañana.

0: Bien, son las 19:59 minutos. Nos despedimos del programa Huilla y Cunas. Ya enseguida también estaremos con el programa deportivo en esta noche.
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